0: adicción a esa información que va fluyendo constantemente. Esto que tú has estudiado de pues esta batalla por la atención, desde ese cambio tecnológico, pues hay un cambio cultural y un cambio político que creo que todavía no hemos aquilatado lo que significa para la convivencia, ¿no?
1: Entregan el cuerpo de la estudiante española Claudio Tocoronte a su padre, según informó la Fiscalía de Morelos a través de su titular Fernando Blumenkron.
2: Bueno, lo que ellos manifiestan es agradecimiento al gobierno de México, al gobierno del estado de Morelos, a las autoridades que intervinieron en la detención de esta persona. Particularmente lo que ellos, sobre todo el papá de Claudia, tenía la intención es que ya se le entregara el cuerpo, se le explicó el tema legal de lo que en México se hace para estos casos. Así fue la diligencia.
1: Ingresan al penal de Puente Grande, Jalisco, a Eduardo Isaac N., presunto feminicida del estudiante de medicina Carla Pérez. Operativos de seguridad en Mochitlán y Quechultenango, Guerrero, provocaron enfrentamientos con la población, confirmó el secretario de la Defensa, Ricardo Trevilla.
3: Bueno, más que retención fue pobladores, no llevaban armas, piedras, machetes, impiden el acceso de la base de operaciones que estaba arribando a Quechultenango, y 80 personas rodean al personal militar en sus instalaciones que tenían adentro de Quechultenango. Realmente eso es lo que pasó ahí. A las 11 de la mañana terminó todo, es decir, duró una hora prácticamente y todo volvió a la normalidad.
1: Afirma la presidenta Sheinbaum que el crimen organizado tiene base social en algunas regiones de Guerrero.
4: Particularmente Guerrero tiene una situación especial. Ahí hay algunos grupos delictivos, particularmente en la montaña, que de alguna manera se vincularon con sectores de la población. ¿Qué hacemos en estos casos? Primero se pacifica para que la gente pueda regresar en la medida de lo posible a sus comunidades. A través del diálogo con la gente se busca que regresen las poblaciones desplazadas y se atende de manera integral para que cualquier base social que pueda tener la delincuencia pues sea recuperada para una visión de paz.
1: Al respecto, Juan Angulo, director del sur de Guerrero, comentó en este espacio que es el grupo de los ardillos el que opera en algunos sectores de la población, pero que no se puede hablar de una base social.
5: Ciertamente tienen a su gente, a sus operadores ahí, ¿no? Y muchas veces han sido los propios alcaldes, Mario, los que hacen estas convocatorias. Pero no se puede hablar en sentido estricto de una base social que voluntariamente participa en apoyo, en este caso, imagínate, de un grupo delictivo.
1: El día de mañana se realizará el segundo simulacro nacional de sismo en todo el país. En entrevista en este espacio, la secretaria de Gestión de Riesgos de la ciudad, Miriam Ursúa, señaló los escenarios de rescate que se realizarán en algunas alcaldías.
6: Los escenarios son importantes porque le demuestran a la ciudadanía, a quienes están mirando este ejercicio, le demuestran la capacidad de respuesta que tienen los servicios de emergencia, con qué equipos cuentan y de qué manera se llevan a cabo estos escenarios.
1: Acuerda la gobernadora de Sinaloa, Graciela Domínguez, con los secretarios de Marina, Defensa y Seguridad, acciones para reforzar la seguridad en Mazatlán. Descarta el secretario de Seguridad, Omar García Harfuch, que el predio donde aseguraron 59 millones de litros de presunto huachicol en Guanajuato tenga relación con Pemex. Revela detalles de la investigación.
7: Esto empezó el 3 de julio del 2026 con la detención de una pipa. Se sacó toda la información para este predio. El aseguramiento está y las detenciones y la investigación, pues por supuesto que va a haber detenidos, pero vienen después. En ese predio en ese momento no había nadie por lo evidente. Era una movilización grande del gobierno, de las autoridades estatales y del gobierno federal, pero las investigaciones continúan y las detenciones, igualito que en los otros casos, se van a dar.
1: El exsecretario de Marina, Rafael Ojeda, no está escondido, asegura la presidenta Claudia Sheinbaum. Niega que haya investigaciones en su contra.
4: Tiene una solicitud de parte de la defensa de una de las personas detenidas para que sea llamado a declarar. Y la fiscalía está viendo esta circunstancia, pero ni está escondido ni absolutamente nada. Eso no lo ratificó la fiscal general de la República. Y no tiene un delito en su contra.
1: Avanza el acuerdo comercial con Estados Unidos, aseguró la presidenta, luego de confirmar su llamada con el presidente Donald Trump.
4: No podemos dar todavía una solución o una información, un anuncio ya formal. Lo que sí puedo decirles es que vamos avanzando, va avanzando bien la posibilidad de un acuerdo con nosotros, México-Estados Unidos, y fue muy buena la llamada. Llegamos a algunos acuerdos, pero hasta que no esté el acuerdo final, pues no podríamos darlo a conocer.
1: Asegura el presidente Donald Trump que logró un acuerdo con Dinamarca que le otorga el control permanente de la seguridad en Groenlandia.
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1: Y así arrancamos esta segunda hora. Gracias por seguir con nosotros. Gracias a todos los que desde las 5 de la tarde nos acompañan, desde antes, por supuesto, con MBS Deportes. Y bienvenidas, bienvenidos todos los que se suman a esta segunda hora de nuestro programa. Y el tema con el que vamos a arrancar ahora, pues tiene que ver con esta historia a propósito de huachicol, que tiene elementos raros. Ahorita va a ver por qué. Ahorita que platiquemos con Gonzalo Monroy un poquito más adelante, va a ver por qué le digo esto. Porque vamos primero con lo que dice la autoridad sobre esta historia. Y es que Omar García Harfuch, secretario de Seguridad y Protección Ciudadana, dijo que los predios donde se hallaron 59 millones de litros de hidrocarburos en Guanajuato se encontraron sin vigilantes y que por eso no hay detenidos. Hatsiri Magallanes, volvemos contigo para que nos cuentes los detalles. Te saludamos otra vez. ¿Cómo estás? Pues platícanos.
8: ¿Qué tal, Mario? Buena tarde. Pues sí, el secretario de Seguridad y Protección Ciudadana, Omar García Harfuch, aseguró que habrá detenciones por este aseguramiento de más de 59 millones de litros de hidrocarburo en Guanajuato y reveló que la investigación que llevó el hallazgo de este huachicol, pues fue el 3 de julio pasado, a partir de la detención de una persona relacionada con una pipa de diésel. En la conferencia mañanera, el funcionario explicó que al momento del operativo, pues bueno, no había personas dentro de este predio, pero sostuvo que las investigaciones posteriores van a permitir identificar a los responsables. Escuchamos.
7: Esto empezó el 3 de julio del 2026 con la detención de una pipa, y de una pipa se sacó toda la información para este predio, puesto que va a haber detenidos, pero vienen después en ese predio. En ese momento no había nadie, por lo evidente, era una movilización grande del gobierno, de las autoridades estatales y del gobierno federal, pero las investigaciones continúan y las detenciones, igualito que en los otros casos, se van a dar, y en este caso no va a ser la excepción, va a haber detenidos como, y lo vamos a reportar aquí.
8: Bueno, fue cuestionado sobre las instalaciones donde se almacenaban los hidrocarburos y señaló que, de acuerdo con la información disponible, este inmueble no pertenece a Petróleos Mexicanos. Ante las preguntas sobre si el lugar pudiera estar relacionado con algún grupo criminal, particularmente con el cártel de Santa Rosa de Lima, el secretario evitó, pues bueno, adelantar conclusiones y señaló que le corresponderá a la fiscalía establecer eventuales vínculos. En ese contexto, la presidenta Claudia Sheinbaum señaló que la fiscalía pues mantiene abierta la investigación para determinar de dónde salió el combustible y hacia qué lugares era distribuido. También añadió que las indagatorias pues ya cuentan con información relevante para avanzar hacia posibles capturas, que ha habido capturas en otros casos, pero en este en específico pues no hay. Escuchamos.
9: Hay muchas detenciones. En este caso, por ejemplo, el de ayer, hablé yo con la fiscal general y le dije, ¿qué tantas investigaciones tienen? Pues de dónde venía ese combustible y a dónde se distribuía. Porque no solamente es el aseguramiento del lugar, sino quién tenía el negocio. Evidentemente, es muy pertinente tu pregunta, porque evidentemente lo que queremos es la detención de los que robaban o ingresaban, porque hay dos formas, o robo de combustible o ingreso de combustible ilegal al país. Entonces, evidentemente, queremos que haya detenciones, pues, de esta red evidente de combustible ilegal que llegaba a este lugar que está asegurado y a dónde se distribuía, a qué gasolinera se distribuía.
8: El reporte que tenemos, Mario.
1: Gracias, Hatsiri.
8: Buena tarde.
1: Y es que, igualmente, la historia está rara. La historia está rara porque cuando uno piensa que se detiene, pues, una cantidad de este volumen de mercancía, pues lo primero que piensa es ¿por qué nadie la había visto, no? Ayer el propio Sergio Ortiz nos daba cuenta del lugar, y es que se trata de una empresa formalmente establecida. No es como en otros momentos una instalación clandestina, sino que es un lugar con permisos para almacenar incluso hasta 100 millones de litros, no solamente los 59 millones que le retiene la autoridad. A ver, Sergio, vamos contigo nuevamente hasta Guanajuato para que nos cuente qué es lo nuevo de esta historia, que yo insisto en que no, como que nos faltan partes para terminar de entenderla. A ver, te escuchamos, Sergio.
10: Mario, buenas tardes, saludo con mucho gusto, por supuesto, a nuestra auditoría. En efecto, mira, este predio de la comunidad de La Fragua, donde se localizaron los 59 millones de litros de presunto huachicol, comenzó a tomar forma como una instalación para almacenamiento de combustible desde hace más de una década, durante el gobierno municipal de 2012-2015, encabezado por Filiberto López Plaza, se autorizó la instalación de la empresa SIN en este sitio. El alcalde era del Verde Ecologista. Bueno, en ese mismo periodo también quedó marcado por un cambio de propietario a favor de Gas Natural del Noreste, y una ampliación del uso de suelo para establecer una terminal de almacenamiento y suministro de petrolíferos. En esa etapa se dictaminó además la factibilidad para 4 tanques con una capacidad conjunta de poco más de 38 millones de litros de combustible. Los integrantes del ayuntamiento en el 2017, bueno, pues la donación de 1 millón de pesos por parte de Compañía de Gas Natural del Noreste, entonces sancionada por la edificación de contenedores sin permiso, aún así lo aprobó. Los recursos fueron etiquetados por el Pleno Municipal para la adquisición de un camión recolector y compactador de basura para la Dirección de Servicios Municipales. En diciembre de 2017, Mario, con la presencia del secretario de Energía del gobierno federal, entonces Pedro Joaquín Coldwell, el gobernador Miguel Márquez Márquez y el alcalde de San José Iturbide, José César Rodríguez Zarazúa, se inauguró el centro de almacenamiento de combustibles ubicado precisamente en este lugar, en el kilómetro 56 de la carretera federal 57, conocido ya como La Fragua. La instalación era operada por Gas Natural del Noreste. Gas Natural del Noreste, Mario, si me permites el paréntesis, es la empresa que pues nos distribuye a la mayoría de los habitantes del Bajío, por lo menos en Guanajuato, cerca del 70%. Bueno, Gas Natural del Noreste, en alianza con ExxonMobil y Grupo Gasolinero Orsan, ya contaba con resoluciones de la Agencia de Seguridad, Energía y Ambiente, la ASEA y la Semarnat. En febrero de 2018, el Cabildo, allá en San José Iturbide, aprobó una nueva solicitud para incrementar la capacidad de almacenamiento de 240 mil a 615 mil barriles de combustible mediante la construcción de estos 5 tanques adicionales de 75 mil barriles, cada uno alcanzando un volumen total de 97.7 millones de litros de petrolífero. Ante la crisis de combustible, Mario, hay que recordarlo, esta disputa que tenía el gobernador Diego Sinué, el gobernador de Guanajuato, con el presidente de la República, en ese momento Andrés Manuel López Obrador, en octubre de 2019, Diego Sinué, el exgobernador, anunció la llegada de los primeros ferrotanques con combustible importado de la petrolera Shell a la terminal de almacenamiento del municipio, o sea, a esta terminal. En 2019, pobladores de la comunidad de La Fragua pues conforman el Movimiento de Comunidades Unidas para manifestar precisamente su inquietud ante la expansión de los tanques, citando pues afectaciones a la vida cotidiana, riesgos para planteles educativos cercanos y generación de olores y restricciones a pues sus actividades tradicionales. Uh-huh. Este operativo, como tú mencionabas, se realiza presuntamente pues después de que se detectara una pipa con combustible que no tenía un origen legal y se llega hasta este lugar. Ahora el problema está, Mario, en el volumen, que es un volumen que pues obliga a mantener maniobras especiales para la medición, identificación y manejo debido al riesgo de derrames. Entonces, bueno, ayer lo planteábamos, sí, en efecto, lo planteábamos porque pues de hecho durante el 2010 al 2015 es cuando surge la fuerza o la potencia del cártel Santa Rosa de Lima en el noreste del estado de Guanajuato y es donde pues está dando este descubrimiento, este aseguramiento del huachicol.
1: Ok, bueno, pues ahí están algunos de los antecedentes de esto. Sergio, muchas gracias.
10: Sigo pendiente.
1: Buenas gracias, tardes. Sergio Ortiz, corresponsal allá en Guanajuato. Y vamos a platicar de este tema con Gonzalo Monroy. Usted lo conoce bien, consultor en temas de energía, director general de GMC. ¿Cómo estás, Gonzalo? Muy buenas tardes.
11: Querido Mario, qué gusto platicar contigo en este nuevo espacio. Qué gusto.
1: Igualmente, Gonzalo. Oye, yo ayer te escuchaba y desde ayer decía, a ver, pues Gonzalo es gente muy seria y me sorprendía mucho cuando te empezaba a escuchar diciendo, oigan, aquí alguien se equivocó porque estamos hablando de una empresa constituida y contra la imagen que uno tiene de pronto cuando escucha un decomiso de 59 millones de litros, pues imagina que es una empresa clandestina, que nadie sabe dónde operan y cómo operan. Aquí estamos ante otra cosa, Gonzalo.
11: Absolutamente, querido Mario. Y déjame empezar incluso contradiciendo claramente lo que ahorita te comentaba Sergio en su comentario.
1: Sí.
11: Porque esa no es la historia de cómo se da esta parte.
1: Okay.
11: Cómo Gas Natural del Noreste es una filial de Grupo Cimsa, la dueña de esta planta, de esa terminal de almacenamiento, una de las más importantes de todo el Bajío. Ahí, por ejemplo, los carrotanques empezaron ya a llegar desde el 2017
1: okay.
11: a la terminal, fueron cruciales precisamente para sopesar o al menos alivianar un poco cuando fue el desabasto de 2019, cuando el presidente López Obrador cerró la refinería de Salamanca y los ductos. Ahí por 3 semanas, los carrotanques de empresas privadas llegaron ahí a esta terminal para hacerlo un poquito más llevadero.
1: O sea, las famosas gran pipas estas de Ebrard.
11: No, estoy hablando de carrotanques a través de trenes. Ahí llegaron justamente esos trenes unitarios desde Estados Unidos.
1: Okay.
11: Es importante mencionar, Mario, que incluso te puedo explicar dónde está la gran confusión de este tema.
1: A ver.
11: Mucho tiene que ver con estas diligencias que lleva la Fiscalía General de la República, que esto de que de pronto había sido un tema de que siguieron una pipa, eso es falso. La información oficial de la Fiscalía es que fue por una llamada anónima. La segunda tiene que ver con que efectivamente se revisa todo el código QR, la famosa trazabilidad de dónde viene ese combustible, todo esto. Y aquí hay que hacerlo muy claro, la terminal no tiene ningún permiso de importación por la sencilla razón de que ellos no importan combustible. Quienes importan el combustible son sus clientes, los clientes de esa terminal, que son Valero, Móvil y del propio petróleo.
1: A ver, entonces déjame entender esto, Gonzalo. ¿Qué hacen ahí? Si ellos no importan el combustible, ¿lo importan otros y lo llevan ahí qué? ¿Para almacenarlo?
11: Para almacenarlo y a partir de ahí distribuirlo.
1: Okay.
11: De hecho, su área de influencia es precisamente toda la parte del Bajío, todo el corredor que yo llamo el corredor de exportación del nafta, que arranca desde Querétaro hasta prácticamente la frontera, pasando por Tamaulipas, Coahuila, Nuevo León, San Luis Potosí, Aguascalientes, Querétaro, Guanajuato.
1: Cuando nos dicen que es ilegal este 59 millones de combustible, ¿de quién sería responsable? Porque de quienes los llevaron ahí, de quienes lo importaron ahí, concretamente, ¿qué es lo que está diciendo la autoridad? Porque decía la presidenta en esto que escuchamos hace rato que era o robo de combustible o combustible ilegalmente ingresado al país.
11: No es ninguna de las dos. Es combustible que ha entrado de forma legal a México pagando sus impuestos y que viene de principalmente de estas 3 empresas. Incluso te puedo decir algunas cosas de este relajo, de este lío que se ha armado, porque la planta, de hecho, el día de hoy en ese momento está operando, querido Mario. No ha habido ni siquiera ningún decomiso. La autoridad tuvo la planta, la terminal detenida del 4 al 10 de septiembre, y de lo cual simplemente se trata de dirimir de dónde venía ese combustible. Obviamente aquí se tiene que mostrar la procedencia. Podemos saber incluso de dónde entró, por qué punto de importación entró, e incluso, te puedo también adelantar, el último cargamento que había llegado fue el 2 de septiembre del propio Petróleos Mexicanos, que venía de un cargamento de Corpus Christi allá en Texas. Aquí alguien parece ser que quiso verse muy, pararse el cuello, valga la expresión, ahora que la presidenta estaba esta mañana allí en Guanajuato, pero no se dieron cuenta de que estaban hablando de las instalaciones legales, legalmente constituidas y que cumplen con toda la normatividad, cumplen con los permisos de importación de la anterior Comisión Regular de Energía, hoy Comisión Nacional de Energía, de la propia Secretaría de Energía. No hay ningún tema de seguridad de las instalaciones porque también cuentan con el visto bueno de la Agencia de Seguridad y Medio Ambiente en Hidrocarburos, la agencia ASEA. Incluso hasta en temas de importación, bueno, en este caso de pago de derechos con respecto al SAT, también están al corriente.
1: O sea, tú ves, Gonzalo, que entonces se va a caer la historia y la empresa va a aclarar absolutamente todo.
11: Absolutamente. Aquí hay que entenderlo. Justamente estos clientes importantes que tiene la terminal como Valero, Móvil y el propio Petróleos Mexicanos son muy exhaustivos en su trato a proveedores, a contratistas. Muchas veces te puedo decir que hasta pueden asegurarse de que estén al corriente en sus pagos del IMSS de los propios trabajadores. Son cosas que están hechas prácticamente al detalle para que no haya ningún cabo suelto.
1: Bueno, pues insisto, pues tú eres un profesional en el seguimiento de este tema. Vamos a ver qué información sigue surgiendo en los siguientes días sobre esto, pero por lo pronto, pues ahí está la información de que es una empresa constituida, que es una empresa que da almacenaje, que son otros los clientes que en todo caso realizan la importación. Y bueno, vamos a ver en qué termina esto, que pues hasta ahora deja muchas preguntas en el aire, y bueno, tú nos has planteado aquí algunas posibles respuestas a esto. Gracias, Gonzalo.
11: Claro que sí, querido Mario, siempre un gusto platicar contigo y con todo tu público.
1: Gracias, igualmente, Gonzalo Monroy, siempre un gusto saludarlo. Y bueno, vamos, ya que estamos hablando de huachicol y toda esta historia, pues ahí ya sabe estas menciones de los Farías y la defensa de los Farías, que ha pedido que lleven al secretario, el sexenio anterior, el almirante en retiro, José Rafael Ojeda. Bueno, pues hoy la presidenta dijo, a ver, que ni está escondido ni hay acusaciones en su contra, que el tema es el de los sobrinos y la defensa que ha pedido que declare. Escuchemos nuevamente.
9: El secretario de Marina no está escondido y tiene una solicitud de parte de la defensa de una de las personas detenidas para que sea llamado a declarar. Y la fiscalía está viendo esta circunstancia, pero ni está escondido ni absolutamente nada. Eso no lo ratificó la fiscal general de la República. Y no tiene un delito en su contra, el almirante Ojeda.
12: ¿Sigue en activo como asesor de seguridad?
9: No, él es retirado, o sea, es secretario retirado, como todos los secretarios de Marina. Una vez que terminan su función, se retira.
12: ¿Percibe un sueldo de 150 mil pesos mensual?
9: Pues sí, porque
12: por este
9: es retirado,
12: cargo.
9: Es un almirante retirado.
1: O sea, es una pensión, o no sé cómo sea el concepto por el que sigue cobrando. El Universal había traído que estaba reservada su declaración patrimonial, ya fue dada a conocer por la Secretaría de Anticorrupción y Buen Gobierno, que recoge el propio El Universal, y bueno, dentro de las cosas que se dan a conocer es que niega tener bienes inmuebles y registra una declaración con 2 créditos hipotecarios por 6 millones de pesos y ganar 2 millones de pesos al año, es la información que da la Secretaría Anticorrupción y Buen Gobierno. Vamos a ir a una pausa, vamos a regresar con temas internacionales. Por cierto, muy raro el ambiente en materia internacional. Diversas notas en Europa que advierten sobre la escalada de tensión con Rusia, del propio gobierno suiza, que hay 3 objetivos estratégicos: fortalecer la resiliencia, la protección de las defensas, de las capacidades de defensa. Notas de la BBC advirtiendo sobre si se está preparado para un posible conflicto. Miren, no hay nada concreto que yo le pueda decir. Hay razones por las cuales subió la temperatura 5 grados de ayer a hoy. Lo que sí le puedo decir con toda responsabilidad es hay un ambiente particularmente tenso en algunos medios europeos, pero bueno, pues ya veremos a qué se debe esto, si es una mera burbuja de especulación, si tiene que ver con los recientes movimientos de Rusia, en fin. Vámonos a la pausa y regresamos con temas de Trump, las remesas, lo de Groenlandia, que bueno, pues hay muchos temas también internacionales que vale la pena mirar.
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3: En ambos sentidos de Calzada Legaria, entre Periférico y Calzada Santa Cruz Cacalco, la opción es que te vayas por Boulevard Miguel de Cervantes Saavedra. Hasta aquí la información vial.
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5: Bueno, y el tema desde ayer que le platicábamos en este espacio era la famosa llamada entre Donald Trump y la presidenta Sheinbaum que habían tenido el día de ayer y que la duda era pues de qué hablaron y sobre todo pues qué tan cerca estamos o no de un acuerdo que Trump ha dicho. Lo que pasa es que Trump ya sabe que es la versión internacional de aquello de que como digo una cosa digo otra. Y entonces hay veces que dice que ya estamos bien y luego que no necesita de México para nada y que qué le podemos dar. Bueno, pues que avanza bien la posibilidad de un acuerdo comercial. Hatsiri, cuéntanos, por favor.
6: Sí, ¿qué tal, Mario? Buena tarde. Tras confirmar esta llamada con su homólogo estadounidense Donald Trump, la presidenta Claudia Sheinbaum comentó que el motivo de este encuentro telefónico el pasado miércoles fue para abordar el tema de comercio, esto en medio precisamente de las negociaciones del T-MEC. En la mañanera que hoy la realizó en Guanajuato, la presidenta explicó que el diálogo pues ya se tenía programado para tratar algunos asuntos relacionados con este tratado entre México, Estados Unidos y Canadá. Sin embargo, enfatizó que a pesar de que hay avances, pues aún no se logran grandes acuerdos. Escuchamos.
7: Sí hablamos con el presidente Trump el miércoles. Es una llamada que se tenía programada. Muchas veces hablamos entre el presidente Trump y su servidora sin darlo a conocer, porque pues vamos avanzando en los temas comerciales. No podemos dar todavía una solución o una información, un anuncio ya formal. Lo que sí puedo decirles es que vamos avanzando, va avanzando bien la posibilidad de un acuerdo con nosotros, México-Estados Unidos, y fue muy buena la llamada. Llegamos a algunos acuerdos, pero hasta que no esté el acuerdo final, pues no podríamos darlo a conocer. Pero fue una muy buena llamada.
6: Aclaró que en esta llamada no se tocó el tema de seguridad y bueno, pues detalló que en esta conversación también estuvieron presentes los titulares de Relaciones Exteriores y también de Economía, Marcelo Ebrard. Escuchamos nuevamente.
7: No, en esta ocasión no. Ha habido otras ocasiones en donde hemos hablado del tema de seguridad. He hablado con el presidente Trump 22 veces desde que entramos al gobierno. En algunos casos las hacemos públicas porque llegamos a un acuerdo y en otros casos son conversaciones de avance de los temas que estamos llevando. Fue este caso, el avance en el terreno comercial. Y como ustedes saben, lo ha dicho públicamente el presidente Trump, él está buscando la manera de disminuir el déficit.
6: El reporte que tenemos, Mario.
5: Ahora sí ya te vamos a dejar descansar, Hatsiri.
6: No, yo encantada. Seguimos dando notas. Además, hubo mucha tela de dónde cortar el día de hoy.
5: Pues sí, pero ya también, ya es viernes, ya mereces descansar un poquito, que siempre estás atenta a la presidenta. Y bueno, ahora sí dio mucha nota. Gracias, Hatsiri.
6: Muy buena tarde, abrazo.
5: Porque abrazo de vuelta. Ya era el tercer reporte del día, ya el cuarto le incluía un café. Oigan, y a propósito de esto, de la economía y la relación con Donald Trump, pues vámonos con el tema de las remesas.
4: Los números hablan con Eduardo Torreblanca.
5: ¿Cómo estás, Eduardo? Buenas tardes.
8: Con mucho gusto saludarte, como siempre, Mario, y saludar al público que nos está escuchando. Muy buenas tardes a todos.
5: ¿Estás desde Tierra Santa, allá en Morelos?
8: Sí, estamos aquí, trabajando, pero con buen clima.
5: Eso, bueno, pues siempre podrás presumirnos de eso. Oye, platícanos cómo está el tema de las remesas, porque ya me dirás por dónde va, pero entre otras cosas supongo que tiene que ver el tipo de cambio, que luego cuando celebramos que el peso se fortalece, pues se nos olvida que para unos, lo que para unos es una buena noticia, para otros es terrible.
8: Sí, y bien lo apuntas, porque en ocasiones la afectación por cuestiones de la paridad cambiaria es tremenda para las familias que reciben esas remesas estimadas por cierto, en aproximadamente 5 millones de familias que reciben remesas con cierta regularidad. Pues resulta que entre diciembre del 2018 y julio del 2018,

0: 2026, y estos son datos del Banco de México, la nación recibió un total de 420 mil 300 millones de dólares. Es un ingreso muy importante porque ese dinero, pues, fue inyectado para la economía mexicana, o sea, circuló en la economía mexicana. Sin embargo, no nos ponemos a pensar, como tú bien lo apuntas, que en ocasiones la paridad juega mal para las familias que reciben esos recursos. Tomo el promedio de remesa de $378 que se presentó en el mes de marzo del 2020. Lo tomo como bueno porque también eso llegan a variar. Incluso ha ido creciendo el promedio de envío de dinero de cada una de las remesas. En marzo del 2020 se llegó a presentar, Mario, una paridad de $25.36 por dólar, 25.36 pesos mexicanos por dólar estadounidense. En ese promedio de ingresos de la remesa, la familia recibió 9.586 pesos, pero si llevamos ese mismo promedio a julio del 2026, resulta que la familia recibió 5.571 pesos, es decir, ha habido una merma importante por la paridad que ha reinado en los distintos momentos. Si tomo un promedio de 19-20 en todo ese periodo, estamos hablando de que el país recibió en dólares equivalentes a 8 billones de pesos, para que veamos la importante inyección de recursos que tiene el país. Esos 8 billones representan el 82% de lo que creció la necesidad o el requerimiento financiero del sector público entre el 2019 y 2026, según se tiene estimado a finales de este año. Pero hay otra merma importante que muy pocas veces tomamos en consideración: la inflación. Si tomamos la paridad medida entre marzo del 2020 y julio del 2026, tenemos en cuenta que la inflación se ha llevado casi el 50% del poder adquisitivo de esos recursos. Fíjate nada más lo que ha sido importante. Es decir, claro, no podemos sumar las afectaciones, ambas afectaciones, pero indudablemente las familias mexicanas, tanto por paridad como por la inflación, han visto que ese recurso importante que ha llegado a la familia a veces no sirve o no rinde lo que antes rendía en otros momentos históricos, ¿no? Lo que son las cosas.
1: Pues qué interesante esto y creo que ayuda mucho ponerlo en perspectiva con estos datos que nos das. Muchas gracias, Eduardo.
0: Al contrario, gracias a ti, Mario. Que pasen un excelente fin de semana a todos.
1: Igualmente,
0: Gracias.
1: Eduardo Torreblanca con su análisis como cada tarde. Bueno, y vámonos con la información de Groenlandia. Déjeme contarle. Le voy a dar las dos partes de esta historia, como suele ocurrir. Por un lado, el presidente Trump afirmó que Estados Unidos, Dinamarca y Groenlandia habían llegado a un acuerdo que dará a los Estados Unidos un control permanente sobre la seguridad de la isla. Me complace anunciar, dijo Trump en su red social, esta de Truth Social, que Estados Unidos ha firmado un acuerdo con el Reino de Dinamarca, el cual le otorga a Estados Unidos el control permanente sobre la seguridad y todas las demás necesidades, lo que aborda por completo todas nuestras numerosas inquietudes y que no habrá ningún costo para Estados Unidos, que ningún país podrá tener una base en Groenlandia, que mantendrá una presencia militar, nadie podrá mantener inversiones sensibles sin una aprobación expresa y por escrito. Sobre esto, por cierto, el gobierno de Groenlandia y la oficina del primer ministro danés han dicho, entre otras cosas, pues que esperan firmar un acuerdo de seguridad la próxima semana en las Naciones Unidas, que fortalece el Ártico y el Atlántico Norte, mientras preservan la soberanía danesa y el derecho de Groenlandia a la autodeterminación, y que tiene que pasar por el Parlamento antes de tener efectos. Y bueno, pues ahí está este tema. Y nos vamos con la información también sobre Trump y la relación con los medios de comunicación. Nada más para agregarle que Donald Trump anunció su veto a tres, pues, importantísimos medios de ese país. Dice: me enorgullece anunciar, también en Truth, también en esta red, me enorgullece anunciar con efecto inmediato que vetaré de la Casa Blanca a CNN, a MS Now, que antes era MSNBC, dice que cambió su nombre por la falta de audiencia y credibilidad, y a político este que ayer contaba la llamada entre la presidenta Trump y el presidente Donald Trump, dice que fue corrupción porque les dieron $8 millones a político a través de una suscripción, y bueno, pues es parte de lo que ocurre con ese, con esa relación. Y déjeme terminar este recorrido por la agenda de la Unión Americana con las declaraciones del gobernador de California, Gavin Newsom, que anunció la orden de una, la firma de una orden ejecutiva para acelerar controles de seguridad y avanzar en esto que a mí me suena también de política ficción, un interruptor de apagado, o sea, un switch para apagar por si algo sale mal a los programas de inteligencia artificial avanzada. El demócrata acusó al presidente Trump de no tomar medidas frente a los riesgos de esta tecnología, y esto coincide pues con todo lo que hemos estado platicando de lo que ha pasado en torno a las empresas de inteligencia artificial. Y bueno, de esto vamos a tener un poquito más de información. Nos vamos a una pausa y regresamos con Sergio López, y más adelante va a estar con nosotros también Mariana Gutiérrez, presidenta de la Liga Femenil, sobre una campaña que acaban de lanzar. Muy interesante esto y más al volver de la pausa.
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11: 6:45, y si en las semanas anteriores hemos hablado de la IA y un futuro a veces utópico, a veces distópico, hoy Sergio nos trae otro tema que viene del futuro. Ya estábamos aquí escribiendo el guión de la película. Sergio, ¿cómo estás?
12: Muy bien, padrino. Hoy feliz. Hoy traigo un tema... Tiene sus connotaciones,
11: pero empezamos por lo bueno.
12: Por la parte muy
11: antes
12: positiva.
11: De ponernos apocalípticos. A ver, cuéntanos qué es Neuralink. ¿Y por qué es noticia esta semana?
12: Pues mira, Neuralink es una empresa del señor Elon Musk. Es una empresa enfocada en temas de neurotecnología. Y lo que ellos buscan es solucionar, o más bien no solucionar, curar enfermedades neuronales a través de la implementación de chips. Esto suena a una cosa de ciencia ficción, pero ya sacaron, y son noticias esta semana porque sacaron un par de videos en los que se ven casos muy en fase clínica, muy en fase de prueba. Son dos personas que sufren esclerosis lateral amiotrófica.
11: No. Entonces, pueden hablar.
12: No pueden hablar. Estas personas, uno de ellos era orador, le da la esclerosis, entonces pierde el habla. Son personas, esta enfermedad sigues consciente de todo lo que está pasando. O sea, no pierdes nada, lo único es que no puedes hablar. O sea, no hay esa comunicación neuronal, no está pasando. ¿Qué es lo que les hicieron? Pues literalmente les taladraron la cabeza, les metieron un chip chiquito, así como de un tamaño de arroz.
11: Ah, ok.
12: Se los meten ahí y entonces empiezan a entrenar a este chip. Lo que viene a hacer el chip en el cerebro es tratar de solucionar o tratar de cubrir las áreas que no están funcionando. Es decir, donde no hay comunicación, yo me trato de que el chip entre y haga la comunicación. Entonces, en el video es muy interesante porque se ve cómo están entrenando al chip, cómo están tratando de hablar, les ponen una serie de ejercicios y eventualmente, a través de una interfaz, el chip logra identificar las señales de habla de estas personas. Y entonces estas personas lo único que tienen que hacer es empezar a pensar en hablar y entonces el chip se comunica con una computadora, con una interfaz ahí exterior, la computadora tiene la voz precargada de estas personas y pues estas personas piensan lo que van a decir y la computadora lo dice.
11: Y entonces lo que normalmente hace nuestro cerebro, que nosotros ni lo tenemos que pensar, que es tener una palabra en la cabeza y pronunciarla, aquí lo que es brutal es la capacidad del chip para entender lo que la persona está pensando.
12: Exacto, y además, o sea, yo los invito a ver los videos en las redes de Neuralink. O sea, es muy emotivo porque las primeras palabras de una persona que no había hablado en años es decirle a su esposa, te amo, ¿no? Y la otra persona les dice a todos, hola, ¿cómo están? Es muy emocionante. La idea es que, bueno, estas son las fases de prueba y los primeros pasos. Musk incluso dice que esto podría solucionar personas que no pueden caminar por algún tema neuronal. Igual el chip podría llegar, digamos, como en términos simples y llanos, como cubrir, hacer un puente en donde no esté funcionando y devolverle, pues básicamente, la movilidad a las personas.
11: Entiendo que esto todavía no está ni aprobado, digamos, por la FDA. Está todavía en una etapa muy beta del asunto, ¿no?
12: Sí, está en tema de pruebas, incluso ellos lo aclaran. Hace un par de años apenas lo estaban probando con cerdos. O sea, hace un par de años se quedaron los videos que ya se lo estaban implementando a cerdos y estaban tratando de entender qué sucedía. Y bueno, ahora ya lo están haciendo con humanos. Y bueno, pues de ahí a lo que dé. Ya, o sea, en bote pronto suena padre.
11: Bueno, sí, y ahorita platicábamos un poquito, pues, de lo que puede significar en términos de lectura del pensamiento, que ya estamos, yo sé que nos estamos adelantando varias temporadas a la Black Mirror, pero es interesante, digamos, lo que puede abrir esto en términos de capacidad de leer a la gente, ¿no?
12: Sí, porque literalmente está leyendo lo que las personas están pensando y ya si nos ponemos en esta onda Black Mirroresca y catastrófica, en una de esas, imagínate que le implementan a alguien uno de estos chips, le devuelven el habla y le aplican la de, bueno, pues si quieres seguir utilizando el servicio, ahí te va la renta mensual. Puede pasar. No es como
11: se
12: que no sean capaces.
11: Se te acabaron los créditos del número de palabras que tenías autorizadas.
12: Es lo que yo digo. No es como que no sean capaces de hacerlo en una vez.
11: Bueno, entonces se llama Neuralink esta empresa.
12: Neuralink de Elon Musk. Muy interesante. La verdad es que yo los invito a ver los videos. Muy bonitos. Muy, muy bonitos.
11: Bueno, pues ahí está para darles, seguirles la pista. Muchas gracias, querido Sergio.
12: Marino, muchas gracias.
11: Gracias, Sergio López, como siempre, con temas de tecnología. Y bueno, esto es lo último que está pasando. Yo diría que es la siguiente frontera en materia de pues de neurociencias, por un lado, y bueno, pues seguramente conectado con inteligencia artificial y con todo lo que está en el paquete. Muchas gracias, Sergio.
12: Mariano, muchas gracias.
11: Le seguimos el próximo viernes. Sergio López, como todas las semanas.
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11: Y en la recta final tenemos nuevamente la línea Mariana Gutiérrez, presidenta de la Liga BBVA MX Femenil. ¿Cómo estás, Mariana? Qué gusto saludarte nuevamente.
13: Hola, Mario, el gusto es mío. Dos veces en un mes voy a ir a comprar un cachito de lotería.
11: Ay, el afortunado soy yo porque me encanta que podamos conversar y más que nos traigas buenas noticias, porque justamente la vez pasada que hablábamos era sobre el buen momento que estaba viviendo el fútbol femenil, el tema de la salida de jugadoras mexicanas a la liga inglesa, el reconocimiento con el tema del balón de oro, y ahora nos traes esta nueva historia, cuéntanos.
13: Sí, Mario, obviamente agradecerte el espacio, ¿no? Hoy queremos replicar y amplificar una campaña que nos costó mucho trabajo hacer. Cuando hablo del trabajo que se hizo, es porque es el resultado de dos años de un diagnóstico poderosísimo, que fue conocer nuestra liga, nuestro entorno, y como resultado tuvimos que tener la conversación difícil de, ¿saben qué? Necesitamos tener nuestra propia voz. Uh-huh. necesitamos tener nuestras propias historias. Y tenemos casi que como cuando te gradúas, ¿no? Y te sales de casa, uh-huh. Pues eso fue lo que hicimos. Primero lanzamos nuestra propia marca, luego lanzamos nuestro propio sistema de competencia y este era el seguimiento, ¿no? Una campaña, la primera y única que ha tenido la Liga Femenil BBVA. Y hay que decirlo, además, la única campaña que se ha hecho con los 18 clubes a bordo, ¿no? Tuvimos 18 jugadoras representando a las 500 jugadoras que hay en el primer equipo. Y un mensaje muy claro. Busca una historia que contar de las que venían, uh-huh. Las que están y las que llegarán, dando visibilidad a algo que estaba en las sombras, ¿no? Hay frases muy célebres que como el yo jugaba en mi barrio y ahora mi barrio me respalda, jugaba en las sombras y ahora tengo los reflectores. Y es eso, ¿no? Para mí el mensaje más claro es que ya no pedimos permiso.
11: Es que es muy interesante esto que dices, Mariana, porque en el caso del fútbol femenil ha significado además una transformación cultural, porque han enfrentado el machismo, la misoginia, las resistencias a veces de los propios impulsores del deporte, que a veces han tenido sus dudas sobre qué tan rentable resulta económicamente, qué tan atractivo. Y la verdad es que ha venido año con año, y por eso lo platicábamos la vez pasada, pues dando resultados en todos los ámbitos, ¿no? En los deportivos, en los financieros, en la conversación. Y esto último que apuntas me parece fundamental, el cambio cultural que ha acompañado y que tiene características. Por ejemplo, alguna vez platicábamos, Mariana, de cómo la dinámica de la afición de la Liga Varonil y la Liga Femenil, que evidentemente pues muchos son compartidos, pero tiene un ambiente y una dinámica distinta.
13: Sin duda. Me parece que le acabas de dar algo clave, ¿no? Porque una de las profundidades en este cambio cultural que se está dando es que no vivimos de los cambios culturales, ¿no? Los cambios culturales nos permiten evolucionar, trascender y crecer, pero necesitamos alimentarnos, vamos a llamarlo así coloquialmente, ¿no? Y por eso todos estos cambios, porque queremos consolidar el producto. Me queda claro que no vamos a convencer a aquellos escépticos que creen que las mujeres no deberían de jugar fútbol. Me parece que eso ni siquiera debería estar dentro de la conversación, claro. Y nos interesa convencerlos. Pero sí me parece que hay una conversación que se está forjando a nivel mundial de cómo hacemos que los productos del deporte femenil se consoliden como una fuente de entretenimiento, no nada más con el componente social del que platicábamos, ¿no? Y todo va de la mano. El cambio del sistema de competencia, junto con estas historias y estas campañas, fíjate, hoy hicimos un corte a la mitad del torneo con el nuevo sistema de competencia, y es el mejor arranque que hemos tenido en los últimos 7 años en asistencia. El América y Pumas es su mejor asistencia promedio que han tenido en la historia desde la creación de la liga. Entonces, es esos resultados que nos están ayudando a construirnos, los tenemos que llevar más allá de uh-huh. la conversación cultural, ¿no? Y yo cerraría con la invitación. La invitación a vayan, disfruten los estadios. Esto que Mario nos acaba de platicar es real. Vivir el fútbol femenil en los estadios en México es una conversación y una experiencia totalmente distinta, ¿no? A lo que conocemos. Así que invitarlos. Hoy es accesible, ya son los fines de semana, sí. Hay promociones para toda la familia, horarios de función familiar, hemos escuchado a la afición. Y eso es lo que hacemos, transformarnos para podernos consolidar, ¿no?
11: Pues muy bien, muchas felicidades por lo que están haciendo, Mariana. Mucho éxito, que estoy seguro que lo tendrás y lo tendrán. Y felicidades a todos quienes están construyendo la Liga Femenil en esta etapa, digamos, nueva de crecimiento, de madurez que sigue teniendo. Gracias, como siempre, Mariana.
13: Un abrazo, Mario, a ti y a tu auditorio.
11: Mariana Gutiérrez, presidenta de la Liga BBVA MX Femenil. ¿Qué hay que mirar este fin de semana, Ernesto Osorio?
14: Pues dos cosas, mi querido Mario. Mañana simulacro, ya escuchábamos hace un rato a la Secretaría de Protección Civil, y la visita de la presidenta a Ciudad Juárez, Chihuahua, este encuentro que va a tener, vamos a ver si se da, en el aeropuerto con la gobernadora Maru Campos.
11: Pues a ver si ahí se da, porque ya dijo que no la va a ver, que la ve en todo caso en México.
14: En México,
11: la Secretaría de Gobernación. Gracias, Ernesto.
14: Buenas noches.
11: Y gracias a usted por acompañarnos hoy a lo largo de toda esta semana. Yo le invito a que siga con toda nuestra programación aquí en MBS Noticias. Gracias por su complicidad de siempre. Yo soy Mario Campos y le deseo, como siempre, que tenga usted un magnífico fin de semana.

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1: Por lo visto está en la naturaleza humana evitar cambiar hasta que las cosas se ponen feas y nos sentimos tan mal que ya no podemos seguir como de costumbre. Esto es cierto tanto a nivel individual como social. Tenemos que sufrir una crisis, una pérdida o una tragedia para ponernos a analizar quiénes somos, cómo estamos viviendo y qué estamos haciendo para realizar cambios en nuestra salud, relaciones, profesión, familia y futuro. ¿Por qué esperar a que esto ocurra? Podemos aprender y cambiar en un estado de dolor y sufrimiento o evolucionar en un estado de felicidad e inspiración. La mayoría hacemos lo primero. Para elegir lo segundo, debemos ser conscientes de que el cambio conllevará incomodidad y una alteración en nuestra vida habitual. Joe Dispenza, científico que participó en la película de culto Y tú qué sabes, recurre a sus áreas de especialidad como la física cuántica, la neurociencia, la biología y la genética para enseñarnos a dar el salto cuántico que requiere romper los límites de la realidad objetiva. En su libro Deja de ser tú, nos dice que nuestro cerebro participa en todo lo que hacemos, incluyendo lo que pensamos, lo que sentimos y lo que realizamos. Es el órgano de la personalidad, el carácter, la inteligencia y de cada decisión que tomamos. Cuando el cerebro funciona bien, nosotros también funcionamos bien. Y cuando experimenta alteraciones, lo más probable es que tengamos problemas en nuestra vida. El autor nos plantea de una forma práctica cómo podemos crear y mejorar nuestra realidad. Que podemos cambiar por completo nuestra personalidad gracias a la capacidad que tenemos para activar unos genes y desactivar otros a través del pensamiento y la creación de hábitos que reprograma nuestro cerebro. En la física cuántica, el efecto observador afirma que allí donde ponemos la atención, ponemos la energía. Por lo tanto, afectamos al mundo material, que está hecho en su mayor parte de energía. Ya no hay excusa para seguir diciendo, es que yo soy así, es que no lo puedo evitar. Siempre estamos creando un futuro. Lo que pasa es que solemos crear el mismo. Reafirmamos nuestra personalidad. Vivimos dirigidos por una serie de pensamientos, conductas y reacciones emocionales memorizados, como por ejemplo, el temor, la culpa, la falta de autoestima, enfado, en fin. Estos son muy adictivos y funcionan como programas informáticos instalados en el subconsciente. Por esta razón, los pensamientos positivos no son suficientes. Las investigaciones más recientes respaldan la idea de que tenemos una capacidad natural para cambiar el cerebro y el cuerpo con los pensamientos y que biológicamente podemos hacer que un pensamiento sea más real que ninguna otra cosa. Podemos cambiar quiénes somos, desde las neuronas hasta los genes. Te invito a liberarte de las emociones que has memorizado y convertido en parte de tu personalidad y a cerrar el vacío entre quién eres tú en el mundo interior y quién aparentas ser en el mundo exterior. Todos llegamos a un punto en el que dejamos de aprender y vemos que no hay nada del mundo exterior que pueda hacer desaparecer esos sentimientos del pasado y pensamos que no habrá espacio para que ocurra algo nuevo. Porque estarás contemplando tu vida encarando el pasado en el futuro. No subestimes el poder de tus pensamientos, porque son capaces de alterar la realidad. Esto nos dice Joe Dispenza en su libro Deja de ser tú.
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0: Señoras y señores, ¿cómo les va? Muy buenas noches, sean ustedes bienvenidos y bienvenidas a esto que es Autos y Más, el primer concepto automotriz de la radio en el país. Mi nombre es José Razabala y estamos transmitiendo el día de hoy desde el Salón Internacional de la Motocicleta 2026. Un evento interesante, un evento que llama la atención. Estamos aquí con mis amigos de Royal Enfield. No se lo pierda este fin de semana aquí en el Centro Santa Fe. Aquí estaremos transmitiendo para ustedes hasta las 9 de la noche. Gracias por estar aquí, gracias por acompañarnos. Mi nombre es José Razabala y esto es Autos y Más. Señoras y señores, bienvenidos. Comenzamos.
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0: Bueno, mi querida Sopita de Limanturation, how are you?
3: ¿Cómo estás?
0: Tenemos rider, viene Sopita con chamarra negra, güey, toperoles, botas, pintada de acá abajo, todo. Una cosa
3: muy, muy dark.
0: Muy dark, muy darketa. ¿Cómo estás, darketa?
3: ¿Cómo están, oigan? Muy bien, muy feliz, muy contenta de estar por aquí en este ambiente. La verdad es que pocas veces, no es tan común. La verdad es que no es tan común que nos metamos en el mundo las motos, pero cuando ya estás en este espacio, y ahorita que ya nos fuimos a dar una vuelta, si ves unas cosas que dices, ¡órale!
0: Sí, la verdad es que está bastante, bastante bien. Yo los invito a que vengan a ver a Royal Enfield y todo lo que tiene, lo vamos a platicar más adelantito con ellos. Pero hoy es Día Mundial del Bambú, así es que vamos a escuchar este dúo que tenemos con Miguel Bosé y Ricky Martin. Y mientras ella canta,
3: amo esa canción.
0: Yo le doy bambú, chila, chile.
3: Siento que te pone muy de buenas esa canción.
0: Es correcto.
3: No, bueno, y además el video es más.
0: A ver, súbele.
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0: Oigan, pues el bambú ha sido tomado en cuenta para el lanzamiento de muchas cosas, pero entre ellos el Fiat Grande Panda, un auto diseñado de manera futurística, un legado clásico y interior moderno con madera de bambú. Fiat ha adaptado adoptado por un acabado inspirado en el bambú en el 30% de la fibra real de este Fiat Grande Panda. También otras marcas como Lexus tienen inserciones en bambú, ¿no?
3: Sí, bueno, inserciones y paneles de bambú real en los interiores de varios de los modelos de producción como un distintivo de lujo, sostenible y artesanía tradicional japonesa. También el Rolls-Royce Phantom Serenity, que es
0: Serenity. Estamos serenos, Moreno.
3: Sereno, Moreno.
0: Así se dice.
3: Ya empezamos.
0: Sereno, Moreno, quieto, preto.
3: Déjame continuar.
0: No, me vayan a funar como a Alex Intec.
3: Son,
0: ¿no?,
3: palabras que no se usan.
0: Yo sé, pero no me bueno, como Alex Intec.
3: Es un concept car ultra lujoso que cuenta con una consola central trasera adornada artesanalmente con bambú, combinada con tapizados de seda pintados a mano.
0: Y también el Jetta M6 generación 6 presentó un lenguaje de diseño denominado Estética del Encanto del Bambú, integrando 16 detalles estéticos con este material en botones del volante y controles. Además, se come. Bueno, no, si no eres panda, no se come, ¿no? ¿O sí? No, sí hay platillos chinos que tienen bambú.
3: Según yo, sí, pero no sé si como tal el bambú o la raíz de...
0: No, el bambú, aquí lo voy a preguntar.
3: Porque sí me acuerdo.
0: Le voy a preguntar a mi... Oye, ¿el bambú se come? Porque creo que sí, ¿eh?
3: Según yo, sí, también.
0: Sí, no hay sé. Hay muchos, ¿cómo se llama? Muchos platillos chinos que tienen el bambú como parte de la alimentación.
3: Sí, según
0: china.
3: Yo sí.
0: Sí se come, pero únicamente los brotes tiernos, los bambú. Ah. Pues sí, si no, el otro te rompe los
3: dientes. No, bueno, ni podrías.
0: La parte comestible son los brotes nuevos que apenas van saliendo de la tierra antes de que se vuelvan leñosos y duros. Ahora, duros y fibrosos.
3: Pues así es, el bambú duro y fibroso.
0: Ay, no me hagas, es viernes, pero no.
3: A ver, de cosas llevamos
0: duras y fibrosas.
3: 10 minutos hablando del día del bambú y tú sales con eso.
0: Bueno, siempre cocidos, nunca crudos. Así se dice.
3: Pues sí, ni modo que te lo comas.
0: Es un ingrediente básico en la cocina china, japonesa y tailandesa. Tiene una textura crujiente similar a la de una jícama o un palmito.
3: Sí, sí lo hemos comido en China.
0: En China, ¿no?
3: Según yo, sí.
0: En el supermercado, tiendas de productos orientales se consiguen comúnmente enlatados o envasados al vacío. Uh-huh. Bueno, pues vamos a echarnos unos taquitos de bambú saliendo de este programa, ¿no?
3: No, la verdad no. Pero fíjate, bueno, también en otros temas,
0: ¿sí?
3: Un día como hoy, pero en 1983, la banda Kiss apareció por primera vez en MTV sin su característico maquillaje, sorprendiendo a todos los seguidores.
0: Escuchemos aquí.

0: También en el año 2000, Madonna lanzó el álbum Music, Music. Vamos a escuchar ese Music en honor a la reina del pop, mejor que lo cante ella, Madonna.
1: Sí, ¿no?
0: Y finalmente, también en 2000, se inaugura el Centro de Documentación de la Cineteca Nacional. ¡Oh, wow!
1: ¡Oh, wow!
0: Como diría Ana Pau, ¡oh, wow! ¡Oh, wow! Saludos a Ana Pau Rodríguez, que siempre es
1: radio. Es súper fan, dice.
0: Súper fan. Dice que
1: luego hace cosas bien raras.
0: Sí, es bien rara. Exacto. Es rara.
1: Luego hace cosas bien raras.
0: Y luego
1: raras.
0: Dice, ¿puedo contar lo de ayer? ¿Lo de a dónde fuiste?
1: No. Sí, cuéntalo. ¡Ay, ándale!
0: Va, sí lo voy a contar. ¿No?
1: Sí, sí.
0: Poquito.
1: A ver. Que,
0: oye, vamos a comer. No, porque voy a ir al ginecólogo. ¿Cómo? O sea, ¿qué tiene que
1: ver? Y no puedes comer. Ahí es normal. A ver, es normal.
0: Es normal.
1: Yo también he ido al ginecólogo, claro.
0: Yo también he ido al ginecólogo.
1: Exacto. No a que te revisen, pero ajá.
0: Ajá, claro. Pero así de, vamos a comer. No, porque voy a ir al ginecólogo.
1: Oye, pero que no saque esa duda. ¿Por qué no fue a comer si va al ginecólogo?
0: Cuando vas al ginecólogo, ¿por qué no comes?
1: ¿Por qué?
0: Porque le da.
1: ¿Te da pena comer?
0: ¿Eh?
1: ¿Un tabú?
0: Es un tabú.
1: ¿Que se te salga un pum?
0: ¡Ya! No, Dios, que mi vida, qué
1: no
0: cosa.
1: Entiendo, no
0: estés
1: entiendo
0: hablando,
1: nada.
0: Por favor, mal ya de.
1: No, a ver, ir al ginecólogo es algo normal.
0: Ya sé que es normal, pero no.
1: Es más,
0: no la pena.
1: Si usted, mujer, nos está escuchando y nunca ha ido, muy
0: vaya,
1: mal, ¿eh?
0: Vaya, vaya.
1: Muy sí. Mal, ¿eh?
0: Cada seis meses, ¿no? Okay.
1: Una vez al año.
0: Una vez al año.
1: Mínimo.
0: Depende. Después de los 30 y algo, hermana, ya hay que
1: no,
0: ir, ¿eh?
1: Es una vez al año.
0: ¿Sí?
1: Que te lo digo yo, tío, no, yo he ido.
0: No, yo también he ido, pero no.
1: Pero
0: no, ¿sabes
1: es
0: qué?
1: Una
0: cuando
1: vez
0: yo voy al ginecólogo,
1: normal.
0: Sí como. Eso sí como, ¿no?
1: Pues yo también.
0: Pero Ana Pau Rodríguez Covarrubias, no.
1: Entonces, ya no hablemos de esas
0: felicidades.
1: Cosas.
0: Felicidades. Oigan, vamos a un corte comercial. 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Vengan, por favor, vengan al Salón Internacional de la Motocicleta. 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Y bajando las escaleras, ahí está Royal Enfield para que puedan...
1: Del lado derecho, bajando escaleras del lado derecho.
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1: no, porque lado... bajas por ahí.
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0: No, es cuando subes.
1: No, cuando sí. Subes estamos del lado izquierdo.
0: No. Ahorita te lo explico en el corte. Te lo explico, por favor. Yo no sé qué está pasando en este programa. Se está descontrolando. Estamos en el salón de la moto, pero no, pero todo bien, todo bien. Uh-huh. Bueno, saludos a Alex Sintek, señoras, señores. Este muchacho.
1: Ay,
0: tan
1: ya,
0: amable,
1: no, ya
0: tan
1: no
0: amable.
1: Le des tanto.
0: Es que
1: pobrecito.
0: Ya vi todos los videos.
1: Ya le hicieron un montón de memes, pero no se lo merece, la verdad.
0: Y todo, pero que se volvió loco.
1: Ay, sí.
0: Se volvió loco.
1: Ya como que cayó un poco patético, ¿no?
0: Pero
1: sí,
0: ya había caído varias
1: señor.
0: Veces. No es la primera. Pero bueno, sí. Vamos a un corte comercial. Estamos en el Salón Internacional de la Motocicleta México 2026 con Royal Enfield. Volver.
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0: Bueno, pues ya estamos aquí en el ambientacho del Salón Internacional de la Motocicleta. Bien, ¿eh? La verdad es que no se lo pierdan. Hay cascos, hay ¿cómo se llama? Hay...
1: pues de todo.
0: Accesorios, o sea, ropa, botas, aceites.
1: Hay de todo tipo de motos.
0: La verdad es que sí. Y es una buena oportunidad para hacerse de una Royal Enfield. Creo que vale mucho, mucho, mucho la pena. ¿Qué tal se prueba esta semana?
1: A ver, esta semana traigo a prueba un Nissan Versa. No, Sentra, perdóname, Sentra. Pero no quiero hablar de él todavía.
0: ¿El naranja?
1: Sí.
0: Está padrísimo.
1: Sí, apenas lo recibí ayer, entonces ese nos lo reservamos para la próxima semana. Sí.
0: La próxima semana viene también Rodrigo Centeno, el CEO de Nissan.
1: Ay, qué padre, siempre sí. Me gusta platicar con él.
0: Es un tipazo.
1: Siento que es de esas personas que te pueden hablar de cualquier tema.
0: Sí.
1: Pero...
0: pues no cualquiera llega a ser CEO de Nissan, ¿no?
1: Sí, exacto. Pero fíjate que la semana pasada, si me permites, vamos a hablar de eso.
0: Permítame un segundo. Oye, mira, hay un montón de gente aquí ya en el cine, mira.
1: Sí.
0: ¿Cuánta banda hay? Hola, buenos días a todos.
1: La semana pasada estuve manejando un SUV que, híjole, me enamoré.
0: Me enamoré. Ay, Dios. No manches, ya somos como Pituca y Petaca, güey. Qué horror.
1: No, a ver, ahí les va. Peugeot 5008.
0: ¡Amba!
1: Tuve a prueba varios
0: años
1: días.
0: Años que no manejo un Peugeot. Años.
1: Pídela, te lo juro. Porque esta que yo estuve manejando fue la que presentaron, si no mal recuerdo, a principios de este año o finales del año pasado. O sea, está nuevecita de paquete.
0: Malagón, hay que pedir esa 5008 porque yo la pruebe.
1: Sí, anótasela.
0: Hace años que no pruebo un...
1: te lo juro, te vas a enamorar. A ver, vamos por partes. Peugeot 5008. Es un SUV de tres filas. Tiene el espacio para siete pasajeros, con un diseño muy bonito. Ya tiene esta nueva identidad de la marca francesa, okay, que lo notas principalmente en el frente, ¿no? Este frente con los faros en garra, que me parece un distintivo bastante espectacular. La parte trasera, ahí sí debo decir que no me fascinó, o sea, no me causó nada. Es como muy cuadrada, uh-huh, en esa parte, es como de meh, ¿no? Me quedo con el frente. Pero en el interior, hijo, mano, sí, saben hacer muy buenos coches estos muy muchachos
0: muy bonito,
1: de Peugeot, ¿eh?
0: Muy bonito.
1: La verdad es que sí. Tienes, a ver, ahorita les voy a decir una de las cosas que yo cuando la estaba manejando, yo dije, no entiendo por qué al día de hoy nadie le ha copiado este aspecto a Peugeot. Nadie se lo ha copiado y deberían.
0: ¿Qué? Ah, ¿el tablero en 3D o qué?
1: No, el volante. El volante de los Peugeot son más pequeños.
0: Sí.
1: O sea, en tamaño no solo es plano de arriba y plano de abajo, sino son en tamaño muy, bueno, más pequeños que el tamaño, digamos, tradicional.
0: Ok.
1: Lo que, no sé si ustedes han tenido oportunidad de manejar un Peugeot, pero real sí hace la diferencia en el manejo. Tú no me vas a dejar mentir.
0: Sí, porque el giro, a pesar de ser igual, lo sientes más corto.
1: Exactamente.
0: Sientes más control en el volante.
1: Totalmente,
0: ¿sí o no?
1: Más cómodo, permites mayor agilidad. O sea, la verdad es que sí es un pequeño detalle que te digo, no sé por qué nadie más no lo ha hecho, que pongan los volantes pequeños. Pero bueno, ese es un punto que ya conocíamos, ¿no?
0: Oye, antes, hijita, cuando yo era un chamaco,
1: ajá,
0: hace como 15 años, te vendían, o sea, estaba como muy de moda que a tu bocho, güey, le cambiaras el volante por un volante más chiquito.
1: Ah, mira.
0: Y entonces, claro que, a ver, el tema es que le descuadras la ingeniería a la marca.
1: Sí,
0: o sea, el pedo es que le descuadra la ingeniería a la marca y entonces pues ya no está bien. ¿Estás de acuerdo?
1: Sí, no, o sea, porque viene de fábrica, claro, obviamente, ¿no? O
0: sí,
1: sea, se le permite, pero que tú hagas esas modificaciones no es lo más recomendable. Ahora, vámonos con el tema de la tecnología y el equipamiento que vamos a encontrar en el interior. Tenemos esta pantalla curva, es una pantalla en HD de 21 pulgadas,
0: okay,
1: que básicamente se une el cuadro de instrumentos digital con la pantalla central. Es una pantalla con una excelente definición, con una conectividad también muy buena. Tenemos conectividad Android Auto y Apple CarPlay. Se conecta facilísimo, eso también me encantó.
0: ¿Mm?
1: Que no batallas, por ejemplo, a ver, no sé si a ti te pasó, tú sabes que yo siempre conecto mi teléfono para poner mi música. Y hay algunos coches que se desconecta por alguna razón cuando te bajas y lo tienes que conectar otra vez.
0: ¿Qué? No, pues casi no me ha pasado.
1: Me pasó con la Jack 4, por ejemplo.
0: Ok, pero
1: varias veces.
0: Los que mejor lo hacen en ese aspecto es BMW.
1: Ah, bueno, no, claro,
0: porque además te subes a otro BM, te identifica y te dice, güey, bienvenido otra vez a un BMW, súbete, carnal.
1: Pero bueno, conecté

0: sentí que me acomodé. No, el asiento se mueve.
1: ¿Y si tiene muchas llantas?
0: Ah, pues se adapta.
1: ¿A tus llantas?
0: Claro.
1: Ah, eso está bueno. ¿Quieres el señor Michelin?
0: Exacto. Ya, apagas el coche y se relaja. Y sientes cómo se relaja y ya es como de ya puedes pasar, ¿sabes?
1: Qué cool.
0: La verdad es que el manejo me parece algo espectacular.
1: ¿En serio?
0: Me encantó, no te lo juro.
1: Yo
0: te
1: de
0: lo
1: los
0: juro.
1: Últimos, pues yo que recuerdo, porque hace insisto mucho que no manejo uno.
0: Ajá.
1: Sentía una parte de turbolaja.
0: No, no. Cero, cero. A ver, ahí les va el motor en esta Peugeot 5008. Tenemos un motor 1.6 litros turbo, es un 4 cilindros, son 180 caballos de fuerza. Y aquí creo que es el vivo ejemplo, o el claro ejemplo de que van a decir, ay, 180 caballos para una SUV de tres filas, tan poquito.
1: Ah, tiene tres filas. Ah, es que es 5008. Claro, ok.
0: Se los juro que ni lo notas, ni te das cuenta cuánto caballaje trae. Es súper dinámica, se agarra muy bien a las curvas, tienes una muy buena estabilidad. Te digo eso, acompañado con el tema del volante, tiene una muy buena experiencia de manejo. Tenemos una caja de 6 velocidades, es tracción delantera. El consumo también me pareció muy bueno. O sea, la traje como 10 días, pero así, full, ¿eh? De que arriba, abajo, y tú ya sabes que luego subidas, bajadas y demás eventos. Apenitas y me gasté medio tanque.
1: ¿En serio?
0: Apenitas,
1: pues súper buen consumo.
0: O sea, muy buen consumo, la verdad es que sí. El espacio, pues ya saben, no se pueden abatir la segunda y la tercera fila. Es un SUV que mide casi 5 metros de largo, tiene 6 bolsas de aire. Me gusta que también las asistencias, todas las hadas que trae son cero invasivas, son cero de que te está corrigiendo todo el tiempo o está sonando todo el tiempo. No, la verdad es que no, es muy, muy considerada en ese punto.
1: Muy buena persona.
0: Que muy buena, llame. Muy buena gente. Y ahí les va el precio. 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
1: De chocolate.
0: O sea, sí, porque te sacrifica mucho el espacio en la cajuela si la quieres usar, claro. Realmente, ¿no? 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No para que te vayas un Ciudad de México Cancún, no hay manera, se te van a dormir todo, o sea, no, no. 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
1: Vas a traer las rodillas en las orejas.
0: Sí, tal cual.
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1: pero
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1: de dos filas, es diferente, sí, pero sí. 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
0: Es que justamente, a ver, por 800,000 pesos hay literalmente de todo ya.
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0: 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Por ese precio ya te puedes comprar lo que sea.
1: Es correcto. Llevamos un corte comercial, regresamos, es viernes. 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

0: Bueno, ya estamos de regreso, señoras y señores. 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
1: De Enfield.
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0: 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El comprar una moto con una marca como esta y otras que hay aquí también, por supuesto, no vamos a desdeñar algunas marcas de la competencia que son muy buenas, te da el respaldo y la garantía. 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
1: Exacto.
0: Ni en una tienda departamental rosa o del color que sea, ¿estás de acuerdo?
1: Correcto.
0: Porque aquí, ¿cuántos distribuidores tiene ya Royal Enfield?
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0: Okay.
1: Pero todos van a encontrar personal capacitado que te van a guiar. Incluso hay gente que llega y nos dice, oigan, quiero una moto, pero no sé manejar. Entonces, ahí damos mini cursos.
0: ¿En serio?
1: Pequeños tips para que se vayan seguros y evidentemente le ponemos casco, chamarra, todo, la bendición casi y vámonos, ¿no? El tema es que ustedes confíen justamente en nuestro personal, te damos una capacitación previa para hacer el uso del kit de emergencia por alguna emergencia.
0: Claro.
1: Y evidentemente pues explicarte seguros, explicarte tu financiamiento, etcétera.
0: Oye, por ejemplo, ¿cuál es la puerta de entrada a Royal Enfield?
1: 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Yo una Meteor 350.
0: Ah, ok, pero 350, es que 350 es una muy buena cilindrada para...
2: Es como esta, ¿no?
1: Ajá, justo.
0: ¿Tú traes esta?
1: En otro color, pero parecida.
0: Bueno, sí, muy parecida.
2: Ay, qué cool.
0: Pero es que es muy práctica, mira, no es muy alta.
1: Sí. Justo.
0: No,
2: era
0: no
2: lo
0: es
2: que nos
0: pesada.
2: Decían el otro día,
1: y,
2: ¿no?
1: Y lo manejas como poquito claro. Más sentado. Esta, por ejemplo, trae defensas, entonces ya viene como más equipada. Este color, la realidad es que casi no tenemos. Son como colores especiales, edición especial, entonces también se pueden animar por un color edición especial.
0: Oye, y dime una cosa, en cuanto, ¿cómo está? Porque es algo de lo que poco hablamos, en cuanto a consumo de combustible, porque mucha gente la usará para salir a pasear y todo, pero también trabajan o andan claro. todo el día en ellas. Entonces, ¿cómo está el consumo de combustible?
1: No, al final del día traes un motor 350 claro. y de ahí pues va subiendo, pero en comparación a un auto vas a ahorrar gasolina exponencialmente.
0: O sea,
1: ¿no?
0: ¿cuánto
1: no
0: te gastas tú? ¿Tú la usas diario?
1: No diario, pero digamos que en una muy buena semana y mis trayectos, yo le estaré poniendo 250 pesos en ¿cuándo? Mis trayectos, que son no más de 10 kilómetros.
0: Ok, son ¿dónde, muy chiquitos. ¿Por dónde vives?
1: Coajimalpa.
0: ¿Y dónde está la oficina?
1: Hasta Condesa. Ah, imagínate, sí. si es un buen tramo.
0: Si te echas sí. un buen...
1: Y sobre todo de subida, pero realmente, no, o sea, el uso de combustible, al final hay que ser consciente del motor que traemos, ¿no?
0: Claro.
1: Pero sí. No es un consumo exagerado.
0: Oye, dime algo, ¿qué hoy Royal Enfield qué está haciendo para las riders? Porque sé que es un mercado que está creciendo cañón y que las marcas hoy están poniendo atención especial en las riders, no solo en los riders. Yo veo mucho Machine, pero también, ¿no? Pero hay también.
1: No, pero fíjense mujeres. Que se van a sorprender que las dos mejores gerentes, yo creo que no me escuchen los demás, pero las dos mejores gerentes a nivel nacional son mujeres.
0: ¿Ah, sí?
1: Sí, claro. Y tú vas hoy a cualquier dealer y vas a encontrar mucho equipo justamente de mujeres, pero no solo eso. Tenemos diferentes talleres también en el que incluimos o hacemos especiales para las mujeres y tú vas a encontrar también una comunidad súper abierta a que nos empecemos a unir a todo esto. Los mismos vendedores te animan, te empujan a que uses una motocicleta. Ahorita si vamos y probamos la que tú quieras, te van a decir, sí, llévatela y yo te enseño casi, casi cómo, ¿no? Entonces, es una comunidad muy abierta y feliz de integrar a las mujeres en este segmento.
0: Oye, déjame hacer un corte comercial y al ratito regresas. Claro. En una media hora te vemos otra vez por acá.
1: Súper.
0: Muy bien. Vamos a un corte gracias. Comercial. Regresamos desde el Salón Internacional de la Motocicleta con Royal Enfield. Ahora sí, en un ratillo más vamos a platicar sobre los modelos específicos y cuáles son las características principales que hoy ofrece Royal Enfield en nuestro país. Corte, volvemos.
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0: Bueno, amigos, ya estamos bien de regreso. Bienvenidos, recta final.
1: De la primera hora.
0: Sí, para que no se ponga mal nuestro querido don Héctor Zavala, el hombre que es como el ave fénix, resurgió de entre las cenizas, don Héctor Zavala, y
1: es.
0: Aquí está, siempre pendiente de todo lo que hacemos, siempre afable, siempre simpático, siempre dicharachero, nunca encabronado, todo.
1: Todo.
0: Don Héctor Zavala es un estuche de monerías.
1: De monerías.
0: De monerías. Muy bien. Oye, bueno, pues ya estamos de regreso. Interesante lo que nos platicaban nuestras amigas de Royal Enfield. Muy, muy interesante lo que nos platicaban. ¿Y qué creen? Fíjense que ahora me toca a mí.
1: Ajá.
0: Esta semana traje una camioneta que le tengo un aprecio especial.
1: ¿Cuál?
0: Kia Sportage Híbrida.
1: Ah, yo también. La aprecio. Está en mi corazón.
0: Es
1: también.
0: Más, yo siempre había dicho que de Kia me gusta, de Kia es una de mis favoritas, sin duda alguna.
1: Sí.
0: ¿No?
1: Es súper cómoda.
0: Súper cómoda. Sí. Ahí Raúl Malagón me hizo favor de conseguírmela. Pero cómoda, práctica, 5 litros cada 100 kilómetros, es decir, 20 kilómetros por litro en promedio toda la semana.
1: Ajá.
0: ¿No? O sea, ni la cuidé ni nada, claro. Yo, por ejemplo, cuando voy de aquí de Santa Fe a mi casa, que está más abajo,
1: ajá,
0: pues me voy, suelto la pata y dejo que mejore el número, ¿no?
1: Sí.
0: Pero tampoco esté así yo como Kia todo el día en esta ocasión, que siempre soy así. Pero tiene un muy buen consumo de combustible, 20, 22 kilómetros por litro, lo cual está increíble. 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Traigo la X-Line, que tiene varios modos de manejo, la Eco, la Sport, My Mode y Baby Mode, que sí nunca lo encontré ni nunca lo entendí. Como no tengo bebés, ni me interesa tener otro bebé, ni lo exploré.
1: Más que nietos.
0: No, nietos sí, en su momento.
1: Ajá.
0: Zavalita ya tiene nietos.
1: ¿Ah? ¿Sí?
0: Sí, un montón.
1: ¡Ay, qué! ¿Cuatro?
0: Sí, un montón.
1: ¡Órale!
0: Un montón de nietos, exacto. Pero bueno, tiene una pantalla dual panorámica de 12.3 pulgadas, audio premium Hartman Cardon, que se oye muy bien, dos sistemas avanzados de asistencia al conductor. La verdad es que se consolida como una variante muy equilibrada dentro del segmento. Tiene, obviamente, una ventaja enorme contra las versiones de gasolina, 100%.
1: Sí.
0: 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motor eléctrico que le avienta bien pregón, una transmisión automática de 6 velocidades, que se mueve muy bien, muy muy bien, o sea, no se siente la tracción, hay tracción integral en las versiones 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de la carretera, o sea, está bastante bien insonorizada, un cuadro de instrumentos digital con una gran pantalla, una habitabilidad extraordinaria, la verdad es que la habitabilidad es muy, muy buena. 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
0: 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Vale 894 mil pesos la Terracotta Brown. La otra vale 893 y la de entrada vale 799.
1: Sí.
0: O sea, con 800 mil pesos, que era lo que hablábamos acerca de una camioneta de 800 como la que tú traes, la Peugeot, la verdad es que esta tiene la enorme ventaja que es híbrida y que te da un consumo bárbaro, aunque no tiene la tercera fila, un poco más pequeña.
1: Sí, ¿no? A ver, es otro segmento.
0: Sí, es otro segmento, pero bueno, nada más como para poner en contexto. Me encantó la parte exterior que tiene. Pues ahí el tema de las calaveras, el frente, la parrilla negra.
1: Es muy bonita.
0: El color es un gris azuloso con la parrilla negra. A los interiores terracota no tienen madre. Aunque en esta ocasión me tocaron los normales, los negros, pero ahí los terracota padrísimos. Y yo creo que es una de las mejores SUVs híbridas que hay dentro de este segmento, ¿no?
1: Sí, yo también lo creo. La verdad es que Yo la tuve hace como 3 semanas, por ahí, un mes. Y con lo que me quedo es, obviamente, con el tema del consumo de combustible. Lo que ya dijiste, los beneficios de ser híbrida. Uh-huh. Y que es una SUV muy cómoda.
0: Muy cómoda.
1: O sea, no te cansa el estar parado en el tráfico, el tiempo que tengas que estar. Siento que es un coche en el que te puedes adaptar bastante bien. Te digo, es cómoda, los asientos, tanto delanteros como traseros. Tiene muy buen espacio, o sea,
0: sí,
1: es que...
0: Es
1: o sea, bien no, no me gusta decir que un coche es perfecto, porque ningún coche es perfecto, pero sí raya en lo de en el punto en el que dices, híjole, pues es que ¿qué le encuentras de malo?
0: No, nada, absolutamente.
1: La verdad
0: no
1: es
0: le
1: que
0: encuentras.
1: No.
0: No, es una camioneta que la verdad, en cuanto a costo-beneficio, es justo.
1: Sí.
0: ¿No? El tamaño está bien. Está realmente. Creo que está muy bien balanceada.
1: Sí.
0: ¿No? ¿Estás de acuerdo?
1: Totalmente.
0: Oye, vamos a un cortecito y regresamos con mucho más de Autos y Más, el primer concepto automotriz de la radio en el país. Pero antes les tengo algo muy, muy, muy importante que decirles el día de hoy. 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Vamos a un corte, regresamos a la segunda hora de Autos.
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14: Un juez vinculó a proceso a Francisco Javier N., alias El Trompas, detenido ayer acusado del feminicidio de la joven española Claudia Tacoronte en Cuautla, Morelos, ocurrido el pasado 12 de septiembre. El juzgador ordenó prisión preventiva oficiosa y concedió 4 meses de plazo para el cierre de la investigación complementaria. En tanto, el cuerpo de la estudiante de intercambio, luego de ser reconocida por sus padres, ya viaja de regreso a España. En Jalisco fue detenido también Eduardo Isaac N., acusado del feminicidio de la estudiante de medicina Carla Margarita, reportada como desaparecida desde el pasado 14 de septiembre y localizada sin vida 2 días después, informó la Fiscalía del Estado. Sobre los 59 millones de litros de hidrocarburo, el mayor aseguramiento que se ha registrado en el actual sexenio, el secretario de Seguridad, Omar García Harfuch, aseguró que si bien por el momento no hay detenidos, lo sabrá.
19: Esto empezó el 3 de julio del 2026 con la detención de una pipa, y de una pipa se sacó toda la información para este predio, puesto que va a haber detenidos, pero vienen después. En ese predio, en ese momento no había nadie, por lo evidente, era una movilización grande del gobierno, de las autoridades estatales y del gobierno federal, pero las investigaciones continúan y las detenciones, igualito que en los otros casos, se van a dar. Y en este caso no va a ser la excepción, va a haber detenidos como, y lo vamos a reportar aquí.
14: La empresa CIMSA, cuyo propietario es Gas Natural del Noreste, aseguró que la terminal de almacenamiento de combustibles en el municipio de San José Iturbide, Guanajuato, es de ellos y cuenta con el permiso correspondiente, y aclaró que no es dueña del hidrocarburo y que solo presta un servicio de utilidad pública consistente en recibir y almacenar petrolíferos que son propiedad de las empresas usuarias, que son permisionarias de la Comisión Nacional de Energía. Reunido con agremiados de la 117 Asamblea Nacional de la Confederación Revolucionaria de Obreros y Campesinos, la CROC, su secretario general, Isaías González, remarcó que se trabaja en un frente común con las cámaras empresariales para presentar al Poder Ejecutivo la solicitud para que las prestaciones de los trabajadores queden exentas al 100%.
20: Que las prestaciones deben estar exentas al 100% para que alcance para la canasta básica, porque a más aumento, más impuestos. Todos debemos de pagar impuestos. El que tiene un ingreso tiene que pagar impuestos, pero tiene que ser con equidad. No hay equidad porque se cobra impuestos por todo, hasta por horas extras, por la prima vacacional, por todo pagamos impuestos.
14: La Cámara de Diputados se alista a someter a debate en el Pleno la reforma constitucional en materia de doble nacionalidad y se anticipa un debate largo con posturas encontradas por parte de las bancadas de oposición, reconoció el líder parlamentario de Morena, Ricardo Monreal.
21: Ahí es difícil que la oposición nos acompañe. Fundamentalmente hablo de oposición PRI, PAN, MC, porque ellos no están de acuerdo con esa disposición de que ningún hombre o mujer pueda ser presidente de la República siendo una persona que tenga doble nacionalidad. La restricción para ser presidente o gobernador o jefe de gobierno, hasta ahí queda. Yo estoy convencido de que es conveniente.
14: Carlos Torres Piña presentó este viernes su renuncia al cargo de fiscal en Michoacán, luego de que el pasado lunes fue designado como coordinador estatal de la defensa de la transformación y la soberanía nacional, lo que virtualmente lo convierte en el candidato de Morena al gobierno del estado. Con información de reporteros y corresponsales para MVS Noticias, Jonathan Amador.
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0: Bueno, pues ya estamos de regreso y está el señor Rulis Malagonis. Rulis Malagonis.
1: Raúl Pata de Perro.
2: Raúl Pata de Perro, ya nos bautizamos de esa manera.
0: Rulis Malagonis, Raúl Pata de Perro.
2: ¿Cómo están, amigos? Muy buena noche. Hola, José Ra, hola, Sopita. Muy buena noche a todos los que están aquí con nosotros en el Sim. Oye, estoy muy emocionado de estar aquí.
3: No es cierto, como siempre. Están mintiendo por convivir, ni las motos.
2: ¿Cómo no? Que ay, no ya, sepas otra cosa.
1: Ya hasta se compró una, lo que no sabes.
2: Que no sabes.
0: ¿Cómo que te compraste una Royal Enfield?
2: Te cuento esa gran experiencia.
0: Anda, pues. Pero, una Royal Enfield nuevecita. Sí, bien.
2: Nuevecita de paquete. Pues miren, como siempre, les vengo a traer las recomendaciones para el fin de semana.
0: ¿Qué hay que hacer el fin de?
2: Hay muchos planes en la ciudad. Hoy les traigo un menú de tres tiempos que nada combinan uno con otro, pero pues, a mi parecer están bastante bien. Empezando por el fin de temporada del Fantasma de la Ópera, que... pues se presentan.
0: Yo creo que te pagan una lana los
2: Fantasmas. Yo creo que sí,
0: de la ópera,
2: deberían. Porque ya las más bien tendrían que haberlo hecho. Veces. Pero tú no sabías eso y la gente tampoco lo sabía.
0: Tú eres el fantasma.
2: Yo soy el fantasma. Es lo que nadie ha descubierto hasta ahorita.
0: A ver, cántanos.
2: Con todo. No, no, no puedo, pero sí les quiero recomendar que vayan, porque la verdad es que es una puesta en escena bastante buena.
0: O sea, ¿ya se acaba este fin?
2: Ya se acaba este fin, este domingo. Las funciones son sábado y domingo, tienen dos por día. Y la verdad es que vale muchísimo la pena, respetan mucho toda la puesta en escena, tienen banda en vivo, entonces la música te pone la piel chinita, de verdad.
0: Yo la vi hace tiempo en español, la vi hace tiempo en inglés también, pero
2: la verdad es que vale mucho la pena, porque de hecho aquí en México no se haya montado desde el 2000, me parece.
0: Pues fue cuando
2: entonces,
0: yo la vi.
2: Seguramente.
0: Ahí en el teatro lo
2: yo no había nacido, ahorita es mi primera vez.
0: ¿Quién te preguntó?
2: Bueno, es mi doceava, pero la primera.
0: ¿12 veces fuiste, verdad?
2: 12 veces, le invertí. Dos quincenas completas.
0: No manches.
2: Y no me arrepiento de absolutamente nada, ¿eh?
0: No, está bien. Ya te hubieran regalado el último boleto para la
2: es
0: final.
2: Lo que le dije a Sopita, que ya me hubieran incluido aunque sea en el programa de mano. Yo le decía, pues ya mínimo crédito, ¿no? Algo
1: exacto.
2: Así.
1: Exacto.
2: O ya boletos en abonos.
0: Ok, pues sí, que te quiera.
2: Bueno, vámonos con la siguiente, pero bueno, esta se presenta en el Teatro Insurgentes. Como les decía, este domingo es la última función a las 5 de la tarde y hay boletos desde 900 pesos. Entonces, pues, para que no pierdan la oportunidad, como les dije, se había presentado por última vez hace 26 años, así que, pues, calcúlenle. La siguiente es la Feria del Bazarcito Japonés, edición matcha, que yo sé que a ti, Sopita, te va a encantar.
1: Amamos el matcha.
2: Lo amamos en este perfil, que es un evento que destaca pues este ingrediente japonés en muchas versiones, como lo son postres, bebidas, panes, helados y bueno, hasta... Pues va un poquito más allá con artículos como... Pues artículos artesanales, accesorios, ropa y pues mucho más. Y lo que me llamó mucho la atención es que justamente es un bazar de estilo japonés y buscaron la ubicación precisa con la calle Fujiyama, número 44, en la colonia de las Águilas.
0: Y es en el centro de la cultura japonesa, ¿no?
2: Exacto.
0: Entonces, y unos jardines japoneses. Increíble,
2: sí,
0: está súper
2: sí, sí.
0: Chingón.
2: Sí, sí, sí, o sea, tienes que como que ir y aprovechar de pies a cabeza toda la experiencia. Ojo, esto es de entrada libre, pero se hace con un previo registro. Registro que ya tengo publicado en mi perfil de Instagram, ahí para que vayan a verlo.
0: ¿Cómo te seguimos en
2: arroba Instagram? Raúl Pata de Perro.
1: Arroba Raúl Pata
2: ganchito,
1: de Perro.
2: Era el ganchito, era el ganchito. Y bueno, igual, esto va a estar... Aquí cambia un poquito, va a ser domingo y lunes, entonces pues para que lo contemplen. Y el horario es de 11 de la mañana a 5 de la tarde. Y ya por último, que a ver, no es menos importante, pero es completamente diferente, es la Expo Multiverso Maravilla, que pues es un ambiente pensado pues como que para las personas que les gustan cómics, estas películas como más, pues sí, como del estilo Marvel, por así decirlo. Hay muchísimas actividades, pero el programa enlista principalmente proyecciones de cine, torneos de videojuegos, música en vivo, jornadas de demostración de cosplayers, que a ver, ¿a ti te gusta el cosplay?
0: No.
2: ¿A ti?
1: No.
2: Ah, pues a mí no me encanta, pero sí
0: a
2: está
0: tampoco,
2: interesante.
0: A ti tampoco, no mientas
2: por convivir,
0: no,
2: de pronto
0: wey,
2: hay unos
0: no
2: es que sí dices, ah, ese sí quedó padrísimo, la verdad.
1: A ver, o
2: que
1: sea,
2: que le meten muchísima producción.
1: Para admirar, sí, pero así
2: que,
1: ya,
2: si yo lo haría,
1: ya clavarte.
0: O sea, ¿qué prefieres, cosplay
1: quién,
0: o farmear el aura?
1: Ninguna.
2: Ah, cosplay 100%.
1: Ninguna.
0: No,
2: o sea, si
1: mejor
2: no tengo
0: opción,
1: más.
0: Sí, farmearía Laura. Sí,
2: ¿sí?
0: Laura.
1: No, ya, lo haces.
2: Ah, hace rato en la entrada.
1: Exacto.
2: En la entrada,
0: ah, sí,
2: viendo,
0: cierto.
2: Claro.
0: Tú tienes el video. Sí. Farmeé Laura.
2: Sí.
0: Farmeé Laura, sí. Ahora voy a farmear
3: Pero apúrate porque tengo que ir a farmear.
2: Sí, sí, sí. Bueno, y ya como una de las actividades que más destacan es que va a haber convivencia con actores de doblaje como Jesse Conde, que ustedes no van a decir quién es Jesse Conde. Ajá. Pues es el actor que prestó su voz para el Duende Verde en la saga de Spider-Man de Tobey Maguire.
1: Ah, ok.
2: Es el, wow. Duende Verde original. Esto es sábado y domingo, igual, de 11 de la mañana a 6 de la tarde. Igual es entrada libre.
3: No soy target de esto, que nos estás ahí.
2: Bueno, pero para todos los gustos hay. Ajá. Para todos los gustos traemos. Y esto es en el Centro Cultural Futurama, que está en Lena Vista. Entonces, estos son como tres planecillos muy diferentes cada uno de ellos, pero pues para que vayan y le saquen el mejor provecho a su fin de semana.
3: Muy bien, mi querido Raúl Pata de Perro. Ahí estamos para seguirte. Oigan, ¿qué creen? ¿Qué ya contestó? Me vale, lo voy a decir. Ya ¿qué? Contestó Alex Intec.
1: A ver,
3: ahí les vamos.
2: Exagera, por favor.
1: Sí. Chisme nos gusta.
3: Contemos todo y exageremos porque ahí te va, ¿eh? Dice así el señor Alex Intec. Pone un fondillo de Alex Intec. O sea, no, el fondillo de Alex Intec. De ay, música, no. De música. De fondo.
1: Por eso.
3: De fondo, ¿ok? Ahí le va.
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3: Dice el señor Alex Intec. Mis queridos fans. Me hace sentir muy tranquilo el saber que no coincido con una sociedad con tantas emociones enfermas e inmaduras. O sea, la sigue haciendo de pedo.
1: Ajá.
3: En lugar de decir, oigan, perdón,
2: ya, la regué.
1: Ajá,
3: claro.
1: Ajá, sí.
3: El problema es que la mayoría de quienes dan su opinión mercenaria no están a la altura del debate. O sea, este güey va a debatir cuando está cantando en un concierto. Ay. Se va a debatir la Cámara de Diputados, pues, a ver sí. Dónde. Ni hablar. Qué triste es ver la perseverancia de la ignorancia y la pérdida total de la congruencia. Ha habido tantos personajes en la historia de la humanidad que fueron repudiados en su época, pero que sus ideas posteriormente transformaron a la humanidad, que ya perdí la cuenta. O sea, el güey
1: ay, quiere ahora, transformar a la humanidad. Ahora dice que ya es Galileo Galilei.
3: ¡No, man! ¿Qué es
2: Galileo?
1: ¡No, bueno!
3: ¡No, man!
2: O sea, me, evolución musical.
1: Me llama loco, pero me alabará.
3: Claro,
2: se
3: pero
2: van a acordar.
3: Lo mismo dijo Napoleón Bonaparte, ay, miren, ¿no? Indira Gandhi, no, bueno, la madre Teresa de Calcuta.
1: Ajá.
3: ¿Qué tal? O sea, todavía la hace de pedo. Y no, bueno, ya hay respuestas. No, bueno, qué cosa. Pero bueno.
2: Imagino por dónde.
1: Corte. Vámonos a un
2: sí,
1: corte.
2: Vámonos a un corte.
3: Que tú te autopercibas como uno de ellos es lo que cae mal. Ánimo, Alex, yo te apoyo. Hace una canción de eso, güey. Ya llévenlo al psicólogo. El brote no termina.
1: Exacto.
3: No manches. Pero si está chavito, Alex, ¿qué dices? El camino no se acaba. Bueno, en fin.
2: ¿Cuántos años tiene Alex?
3: No se llama Alexis.
1: 50 y bajos,
2: Alex,
1: ¿no?
3: Alex Sintek.
1: 50
3: como
1: y bajos,
3: 56,
1: yo creo, ¿no?
3: 56, 57.
1: ¿Ah, sí?
2: ¿En serio?
1: No, pues ya está
3: como
1: bien 55. Grande. ¿Para qué ande dando esos shows?
3: ¿Para qué ande dando esos?
2: Sí, claro.
3: Oye.
2: No, para dar esos shows.
3: Ah, bueno.
2: A lo mejor no, en la vida en general, ¿no?
3: Ah,
2: pero para eso
3: bueno.
2: Sí, ya.
1: Ajá.
3: Bueno, ya vamos a una pausa comercial y regresamos con mucho más de Autos y Más. Gracias por estar aquí con nosotros. Gracias por acompañarnos. De verdad, es un placer. Oigan, y antes de irme a un corte comercial, rápidamente les cuento algo importante. 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Vamos a un corte comercial. Regresamos desde el CIM 2026 con Royal Inter.
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0: Bueno, señoras, señores, ya estamos de regreso. Qué bueno están con nosotros. 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Y hoy está Michelle Enfield y Jocelyn Enfield. Jocelyn Enfield lleva toda la parte de Timberland. Todo el, ¿ok?
1: La vamos, pared. Todo lo bonito.
0: Vamos
1: lo
0: a jugar una. Vamos a jugar una cosa. Me voy a desnuda.
1: Ok.
0: En radio, radiofónicamente. No te emociones, hermana, no te emociones. Me voy a desnudar y claro. Entonces tú me tienes que vestir como a ti te gustaría. Supongamos que me compré una.
1: Una Super Meteor.
0: Una Super Meteor, porque okay. A ver cuál es el Super Meteor.
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2: Mira, esa rojita.
0: Ah, ok. Perdón. Entonces, bueno. Fíjate, llegué,
1: okay.
0: Me desnudé, me compré una Super Meteor y luego voy contigo, Jocelyn, para que me vistas de arriba a abajo. Me
1: excelente.
0: Quedé solamente en boxer.
1: Ok.
0: Porque ni modo que me quede en truzas, te agaches.
1: Sí.
0: No, en boxer, boxer.
1: Bueno, bonito. Primero te voy a preguntar, con esa moto que traes, ¿a dónde vas a ir?
0: Me la voy a llevar, supongo que a Valle los fines de semana.
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0: Ay, ¿no? Me estoy
1: si
0: poniendo
1: es muy
0: tan
1: frío,
0: nervioso.
1: Si es muy caluroso. Entonces,
0: Valle.
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4: 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Hay mucho más por descubrir.

0: suena tremendo. Con este ritmo loco, suena tremendo. Me sentí haciendo aerobics.
1: Ajá.
0: ¿Te acuerdas? Como Farrah Fawcett.
1: Ajá.
0: Ubicas a
1: de las de antes, de las de antes.
0: Ajá.
1: A mí, ¿sabes a cuál me recordó? Okay. A la esta escena, bueno, la película de La Sustancia con esta Demi Moore.
0: Demi Moore.
1: Que es como Demi Moore sale siendo...
0: Es guapísima, pero siempre fue un símbolo de sensualidad.
1: Sí, ¿verdad?
0: Ese, wow.
1: Sí, es muy guapa, la verdad.
0: Espectacular, mi Demi.
1: Espectacular.
0: Demi. Oye, bueno, vamos con información que cura. Oigan, recuerden, síganos, @soycocheramon y @sopitadelima. Follow us en Instagram, please. It's gonna be nice.
1: A ver, bueno, vamos con más información. Es que estaba viendo que también tenemos buenos premios por acá para nuestra queridísima y gustada sección, pero si quieres eso después.
0: Eso después. Vamos,
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1: 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Pero fíjate que no tengo el precio aquí. A ver, Raúl, ayúdame a buscar el precio.
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0: está? Yo ya la vi.
1: Por eso, pero no la has manejado.
0: 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No está la EMI todavía. 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
1: Por ahí, ¿no?
0: 8.10, 8.20, pero como son los chinos, igual vale 7.99, 99, 99, 99, ¿estás de acuerdo?
1: Puede ser.
0: Está padre, la verdad es que mira, finalmente la gente está teniendo, más y mejores opciones todos los días.
1: Sí, ¿no? Sí, la verdad es que sí. Y Monjaro me parece un buen producto. O sea, es una SUV muy bonita, muy atractiva, por lo menos la versión de gasolina, que es la que conocemos. Yo creo que con esta híbrida enchufable, pues están dando un muy buen acierto.
0: Fíjate que sí, y además es que me están diseñando porque hay una señora gritando ahí. Pensé que era Alex Siente que
1: había llegado. Sí, yo también dije.
0: Pero no,
1: manches.
0: Ay, ¿quién grita? No, es que gritan y regalan cosas. Es las expos, ya ves que siempre hay
1: por eso el ruido
0: humana, esa interacción humana, por eso, porque estamos transmitiendo desde acá. Pero bueno, yo creo que el que gana sin duda alguna es el público mexicano, con las opciones como la que has comentado. Está muy bonita, es la que tiene la función para que te acuestes. Ajá. Se baja el asiento del copiloto,
1: sí.
0: Y tú te acuestas y vas como el marajá de Pocahú, así.
1: Sí,
0: como
1: sí.
0: El marajá.
1: Sí,
0: de
1: ya es un segmento.
0: Ya es un segmento altito.
1: Arriba, sí. Por parte
0: ya
1: de
0: Ya es un segmento altito, sí. muy bien diseñada, bien terminada, buen producto, sin duda alguna, este Geely Monjaro. Bueno, vámonos con algo de musiquita de viernes.
1: ¿Venga?
0: Musiquita de viernes. ¿Qué quieres escuchar, Malagón? Algo así. ¿Eh? Algo de fiesta, ¿qué? Por eso, ¿qué quieres escuchar, Raúl Malagón? Ah, ya sé.
1: ¿Cuál?
0: Vamos a poner algo moderno.
1: A ver.
0: Señoras, señores, menudo, súbete a mi moto porque estamos
1: ¡ándale!
0: En el Salón Internacional, sí, de la Motocicleta. Súbete a mi moto.
1: Venga.
0: Nunca.

0: Vamos a una pausa muy breve, porque regresando, pisamos el acelerador rumbo a la recta final. Con José Razabala y Sopita de Lima, Autos y Más continúa.
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9: Sí.

0: Bueno, ya estamos de regreso. Recta final de Autos y Más, ahora sí. Recta final de Autos y Más. Ay, luego de pronto la gente se pone aquí medio chistosa.
1: Con unas caras muy raras.
0: Con unas caras muy raras, mira, con sus caritas muy raras.
1: Es que dicen que no oyen.
0: ¿No oyen? Sí, aquí está. ¿No oye nada? No, sí, perfecto. Ya, justo la pusimos, exactamente. Llegó tarde Ana Paola Rodríguez Covarrubias.
1: Llegó tarde. Fue justo la que acaba de salir.
0: Andaba en el... ¿quién sabe dónde habrá ido?
1: Ay, no.
0: Le hacen, órale. Bueno, ya estamos de regreso. Qué bueno que están con nosotros. Y qué bueno que nos acompañan esta tarde-noche en el final de, para nosotros, del Salón Internacional de la Motocicleta México 2026. Sí. Gracias de verdad a Royal Enfield. Qué grandes motos, qué buenos equipos, qué buena apparel y qué buenas cosas tienen aquí en el SIM 2026. Esperemos que para el 2027 aquí nos esperen, nos inviten otra vez.
1: Nos esperen.
0: Digo, no que nos esperen, se van a ir, pero que nos inviten otra vez.
1: Estaría bueno, ¿eh?
0: Buenas marcas y buenas cosas aquí en el
1: SIM. Sí, hay buenas
0: SIM,
1: cosas.
0: ¿Cuál es la página del SIM, Raúl? La página del SIM, un momento, por favor, ahorita les
1: mientras
0: digo.
1: Mientras vamos con información,
0: vamos
1: rapidito,
0: con información,
1: ¿te parece?
0: ¿Qué cura?
1: Fíjense que MG Motor México cerró los primeros 8 meses de 2026 con 36,019 unidades comercializadas, lo que representa un crecimiento del 13% respecto al mismo periodo, pero de 2025. El crecimiento se apoya con la creciente aceptación de la oferta electrificada de la marca, que incluye modelos como el MG3, ZS y HS en sus variantes híbridas y PHEV, respectivamente. El dinamismo de la marca también se refleja en la región de Centroamérica y el Caribe, donde MG registró un crecimiento acumulado de 77%. Y a este resultado, la marca también ha señalado que planea seguir invirtiendo en el país y robustecerá su portafolio en los próximos meses con un especial enfoque en su gama electrificada. O sea, se vienen más versiones híbridas, yo creo, híbridas enchufables.
0: Algo que mandó mi hija.
1: Yo vi algo raro ahí.
0: No creas que estaba viendo nada raro, ¿no? Mira, es un reel de que hoy Venus y Saturno van a estar juntos y no sé qué.
1: Hay que
0: hay que salir este fin de semana porque Venus y que va a ser bueno para la fertilidad.
1: ¿Qué?
0: Ah, bueno, yo les advierto.
1: Bueno, ahí les aviso, niña, en un mes si funcionó.
0: ¿Qué tal?
1: Broma.
0: Imagínate.
1: Un lalito. El día que te diga, ¿qué crees?
0: Ay, pues que me invites al bautizo.
1: Vas a ser abuelo.
0: Cállate. Padrino, güey. ¿Cómo va?
1: Abuelo.
0: No, padrino.
1: Abuelo.
0: No, padrino.
1: Tío.
0: Padrino. Bueno. Tío, padrino, sí, puedo ser ahí, imagínate. Yo te bautizo con el nombre de Polaco. ¡Anda, qué cosa!
1: ¡Ay, no! ¡No soporto!
0: ¡No soporto! Porque
1: no
0: fíjate cómo Autos y Más da el amor. Ya.
1: Ya está. Pues ni ya. Modo, así pasa.
0: Así pasa, ¿no? Cuando sucede. Pero bueno, oye, ya prácticamente nos vamos.
1: Ya, porque ya estás diciendo incoherencias.
0: Ya estoy diciendo incoherencias. Vamos a buscar otra canción. A ver, búsquense una canción de moto, Ana Pao, que no sea la de Súbete a mi moto, porque ya la pusimos. Para
1: exacto,
0: terminar este bonito programa. Ya estoy cansado, ya me quiero ir a mi casa.
1: Ya vámonos.
0: Cansado y mañana a las 10 de la mañana tenemos programa. A ver, una canción de moto.
1: Venga, ¿no? Que no sea Súbete a mi moto.
0: La de Pedrito...
1: ¡Ay, Infante! ¡No!
0: Si te vienen a contar cositas malas.
1: No, algo más de viernes, oye.
0: Sí, a ver. ¿Cuál?
1: A ver,
0: Ana Pau, bájate eso. A ver, ábrele aquí a Ana Pau para que nos diga su recomendación musical de viernes.
1: A ver.
2: Podemos poner Ven Claridad.
0: Claridad.
2: Ay, la de Claridad en las motos. Aquí para que les dé claridad y vengan a Royal Enfield y compren.
0: ¡No!
1: O sea, ya se desvió como. Cóbrale el comercial,
0: sí.
1: ¿Eh?
0: Ay, que te manden la factura, ¿eh? A ver, una canción de motos. Corre, que ya nos tenemos que ir.
1: Ya se puso como jitomate.
0: Ya se puso roja, porque es radio, pero ella se pone roja aunque sea radio.
2: Ajá. A ver. Que no hay material.
0: ¿Cómo no hay material?
2: Solo lo hago en mi moto. Esa es una canción.
0: Solo lo hago en mi moto.
2: No. Decadentes.
0: ¿Qué?
2: De los auténticos decadentes.
0: Pero qué incomodidad.
2: Bueno, pues.
0: ¿No? ¿Solo lo hago en mi moto?
2: Pues yo diría que es flexibilidad y un poco de.
0: Pues de locura, ¿no?
2: Gimnasia.
0: Imagínate.
1: Eso podríamos condición.
0: La próxima semana hablemos de los lugares donde lo has hecho que sean.
1: Oye, pero van a decir que Ana Pau se dedica a hablar de eso. Sí, porque siempre que entra, ¿qué? Habla de eso.
3: Yo tengo una reputación que cuidar.
0: Sí. Okay.
3: Y ahorita no se está cuidando.
0: ¿Por qué? ¿Por qué no podía ser? Mira, pasa para que salgas en la cámara. ¿Por qué no hacemos una sección los viernes de cosas cochambrosas de Ana Pau?
3: Porque pues sí. A ver, la verdad me gusta. Me gusta y me asusta hablar de eso. Y me asusta a la vez. Pero ¿sí? Yo jalo.
0: Bueno, entonces, ¿qué te parece?
3: ¿Qué?
0: Que hagamos una sección de las cosas cochambrosas de Ana Pau.
3: Va.
0: ¿Te parece? Aunque tu reputación quede en otro lado.
3: Pues sí, ni modo. Sí, chance y gano seguidores con mis.
0: ¿Cómo te seguimos en Instagram?
3: Con tus tips.
0: ¿Cómo te siguen en Instagram?
3: APRODRIG.
1: ¡Ay, no! ¡Qué
0: ¡Qué ya nos vamos! ¡Gracias!
1: ¡Un hombre artístico, mañana. Ana Pao!
0: La cochambre.
3: Tú a Paola, algo así.
0: La cochambre.
1: ¡Ay, no!
0: ¡La cochambre! Ya nos vamos, gracias, buenas noches, pásenla muy bien. Hasta mañana en punto de las 10 de la mañana. Bye.

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0: Viernes 18 de septiembre de 2026, les damos a todos la bienvenida a su programa MBS Negocios. Aramis Flores en la mesa el día de hoy, qué bueno encontrarte otra vez por acá.
1: Felices viernes, por fin llegamos a este viernes después del grito, de las celebraciones.
0: Exacto.
1: Este viernes ya nos pesa, pero ya tenemos el fin de semana a la vuelta de la esquina.
0: Exacto, ya con mucha calma, ya tranquilos, que es lo importante, ¿no?
1: Totalmente. ¿Y a quién escuchamos, mi querida
0: pues
1: Rose?
0: Pues mira, a alguien de ese espantoso club de los 27, ¿no? Pero eso no quita que sea un grande en la música, a Jimi Hendrix, All Along the Watchtower, que justamente el 18 de septiembre... de 1970 es una de las fechas más trágicas y trascendentales en la historia de la música rock, porque justamente fue cuando falleció este legendario guitarrista en Londres, pues a la edad de 27 años.
1: Sí, totalmente. Yo creo que si hay que pensar en los grandes de la música, sin lugar a dudas, Jimi Hendrix es quien está a la cabeza, más arriba que todos, yo lo veo así. Sí, está este club de los 27 que ya habíamos hablado, empezamos esta semana justamente con Amy, pero obviamente está Jimi Hendrix, está obviamente Jim Morrison, La Bruja, obviamente también que es súper conocida, Janis Joplin. Y Hendrix pues prácticamente fue ese fenómeno literalmente durante esa época que estuvo viviendo justamente en Londres. Eric Clapton cuando lo vio literalmente tocar quién era Hendrix, obviamente él dijo no sé qué estoy haciendo y ya Clapton era un dios en Inglaterra en esa época. Así es que hay que recordar y buena memoria del buen Jimi Hendrix.
0: Exacto, porque además imagínense, se calcula que todo el catálogo ha superado los 24.7 millones de álbumes vendidos a nivel global. Entonces, pues obviamente todo esto ha revolucionado de una manera importante la música. Y pues bueno, tenemos del otro lado del mundo a Arlen Muñoz, la titular de este espacio. Arlen, ¿cómo estás? Buenos días para ti.
1: ¿De vacaciones esa mujer?
2: Ay, ojalá. Estoy trabajando mientras ustedes por allá están muy de vacaciones, ya saben, desde Shenzhen, China. Y bueno, pues mientras los gobiernos negocian aranceles y tratados, en las aulas de decenas de universidades mexicanas ya se están formando los ingenieros que con o sin tratado comercial van a definir el futuro tecnológico de nuestro país. Una relación importantísima que hay en términos de academia, sin duda, está fundamentada en lo que pasa con Huawei. Esta empresa que tiene más de 20 años en nuestro país y que hoy por hoy pues desarrolla grandes cosas en términos de innovación y desarrollo. Y bueno, por ejemplo, el programa que tienen insignia que se llama Semillas para el Futuro, Seeds for the Future, que bueno, está en nuestro país operando y que hace que, pues tan solo en nuestro país, de universidades como la UNAM, el TEC de Monterrey, la Universidad de Guadalajara o la Autónoma Metropolitana hayan venido aquí, fíjense, a Beijing o Shenzhen para capacitarse en temas de inteligencia artificial, redes 5G, cómputo en la nube e Internet de las cosas. Y bien, pues a propósito de esto, quiero presentarles una vez más a Samira Herrera. Ella es la directora de comunicación de Huawei México. Samira, qué gusto que nos acompañes y que nos des un qué pasa con este campus.
1: Ok, creo que perdimos la
0: exacto,
1: comunicación.
0: Exacto, no logramos escucharla, pero justamente fíjate lo importante que menciona Arlen de justamente todas estas universidades que se suman a estos avances tecnológicos para que justamente todos los estudiantes pues estén realmente preparados con lo que está aconteciendo día con día en el ámbito de la tecnología, que tú mejor que nadie, Arami, sabes como la manera en la que cambia y lo importante que es sí estar investigando, estar estudiando y estar revisando lo que pasa.
1: Sí, definitivamente yo creo que eso es súper importante y más lo que se vislumbra en este evento allá en Shanghai es el Huawei Connect 2026 y que es bien importante, ¿no? Ahí se habló mucho durante esta semana, se sigue hablando porque por allá creo que todavía está dándose este evento y se habló mucho de que se consolidó la estrategia All Intelligence y su apuesta por competir con NVIDIA, no chip por chip, pero bueno, creo que ya retomamos.
0: Exacto, ya está
1: a Arlene y a Samira que seguramente están por allá. Sami.
3: Hola, ¿cómo estás, Aramis? Qué gusto.
1: Qué gusto verte y felicidades también por ese también estreno que tuvieron, creo que el día de ayer, algo que tú estás haciendo con Arlen, pero cuéntanos qué está pasando allá en China, seguramente con todo este desarrollo, con todas estas alianzas que siempre se desarrollan, ¿no?
3: Pues te cuento, estamos hoy visitando el Linqulei. Es el campus de investigación y desarrollo más grande que tiene Huawei. Se construyó en tan solo 3 años. Cuenta con más de 104 edificios, 160 hectáreas, hay alrededor de 30,000 trabajadores aquí adentro, más de 22 cafeterías, 8 estaciones de tren dentro del campus. Y a ver, ¿qué te puedo decir? En este campus específicamente se desarrollan temas de inteligencia artificial, semiconductores y todo lo relacionado a esa tecnología que la industria automotriz tiene dentro. Es un campus por demás impresionante. Arlen venía espectacular, hablando de lo maravilloso que está este campus, muy diferente al campus de Dongguan, que algunos de ustedes ya han visto y es el que más se ha viralizado, por llamarlo de alguna forma.
1: Es más grande que
3: este
1: aquel.
3: Campus es nuevo.
1: Y es grande,
3: mucho más grande que aquel.
1: ¿En serio?
3: Es más grande. Es el más grande ahora.
1: Oye,
3: y contrario a que el de allá es una versión como un poco europea en su construcción, este tiene una mezcla de entre cosas chinas, europeas y de algunos otros países. Es bastante grande y bastante impactante el desarrollo de este campus, pero sobre todo el que lo hayan hecho en 3 años. El campus se inició en noviembre de 2021 y se terminó e inauguró el 14 de octubre de 2024.
0: Y es que también pues eso habla de lo importante que es contar con un centro educativo en donde justamente, como bien lo mencionaba Arlen en un inicio, todos los estudiantes puedan formarse con lo mejor de lo mejor.
3: Totalmente, totalmente de acuerdo, Rosy, y eso es muy importante en todos los programas de talento y de desarrollo de talento que tiene Huawei, como Semillas para el Futuro, el ICT Academy, etcétera. Pues hacen que este tipo de programas sucedan, todos aquellos que se hacen en alianza con el gobierno de nuestro país también, porque al final del día, pues la tecnología ya es el presente y por supuesto seguirá siendo el futuro siempre y hay que mantenernos capacitados en estas nuevas tecnologías y desarrollar todas esas habilidades que el país también demanda para cubrir las fuentes de empleo que se necesitan para este desarrollo tecnológico.
1: Definitivamente, Sam, y también desde esa perspectiva, ¿no? Supongo que mucho de lo que se ha hablado allá en el Huawei Connect y todo lo que se vislumbra hacia lo que es el previo al Mobile en Barcelona el año que entra, pues el tema siempre de inteligencia artificial debe de ser reflejo, ¿no? Tanto en esta parte de los estudiantes, pero también en la estrategia que están ya vislumbrando para pues llegar seguramente aquí a nuestro país, ¿no?
3: Correcto, y lo platicábamos y me parece que lo platicó Arlen junto con Jorge Bravo el día de ayer, que es esta inteligencia artificial pero basada en agentes, que lo hace ya completamente diferente y que dejas de hacerlo y usar pensando que son las inteligencias artificiales que todos usamos en nuestro celular nada más, ¿no? Sino que ya la ves aplicada a la banca, por ejemplo, el sector financiero es uno de los principales clientes, por llamarlo así, de Huawei en inteligencia artificial, pero de la misma forma lo es la minería, los temas de seguridad dentro de la minería basados en inteligencia artificial. ¿Qué te puedo decir? Son más que increíbles. Sabemos que el sector minero ha sido un sector de riesgos desde siempre, y el que ahora puedas tener esta seguridad dentro de una mina por la inteligencia artificial, pero también lo puedas tener aplicado a campus, a escuelas y sobre todo a medicina, es impresionante. Ayer lo mencionaban en una conversación que tuvimos con el presidente de región, Daniel Zhou, en donde decía que lo importante en el tema de la medicina es que el médico se pueda enfocar en el paciente y no en estar buscando el expediente, pero la historia clínica, etcétera, etcétera. Entonces, si te ayudas de la inteligencia artificial con toda esa data clínica, realmente el médico puede ponerle atención al paciente e identificar el padecimiento ligado a esto, ¿no? Y un poco de esto lo vimos en el Mobile de este año. Yo me hice un estudio de tiroides en el momento y la data que se arrojaba en toda la búsqueda que había mediante inteligencia artificial era impresionante. Evidentemente, pues de inicio, y yo lo tengo que decir, o sea, me dio miedo decir, híjole, ojalá no me vaya a salir algo aquí, ¿no? Pero claro. también si saliera, sabría que era el momento justo para atenderme. Por suerte no salió nada
4: Y sí me dijeron, a ver, tienes un nódulo calcificado, pero es 99.9% benigno. Entonces, qué
1: Wow.
4: impresión que gracias a la tecnología, el uso de la inteligencia artificial, la nube, etcétera, pues podamos tener diagnósticos que puedan cambiarnos y salvarnos la vida.
0: Exacto, y que además, como bien lo
4: Oigan.
0: dices, que sea aplicable.
4: Totalmente.
5: Oigan, pues aquí es en donde se diseña buena parte de la tecnología que después llega a nuestras vidas. Recuerdo muy bien la primera vez que vine a China, fue precisamente en un Huawei Connect del 2023, y en el marco de este evento, Sabrina Meng, en ese momento era presidenta rotativa de Huawei, quien es, por cierto, hija del fundador de Huawei, Ren Zhengfei, hizo una alegoría muy interesante en su discurso de apertura, en el cual decía que China había inventado la brújula, la pólvora, la fabricación del papel y, por supuesto, la imprenta, cosas indispensables en la vida del ser humano y que si las trasladamos, pues ahora lo que pasa, sin duda China sigue a la vanguardia y sigue creando cosas que cambian totalmente la historia de la humanidad. Hoy, claro, apostando y parados sobre la tecnología, la innovación y desarrollo, así como este campus de Huawei. Así que con esto me despido, pero diciéndoles justo que Huawei Connect va más allá solo de presentar estas innovaciones. Es innovación, es tecnología, sí, pero también es reconocer a un país tan importante como China. Samira, muchas gracias.
4: No, gracias a ti, Arlene, y me gustaría agregar una cosa que vi yo en un museo aquí en Huawei y que me parece que cambió mi visión un poco y la de mucha gente que de repente pueden referirse a cosas chinas como de baja calidad y demás. Y en ese museo decía, was not made in China, is created in China. O sea, no es solo hecho en China, es creado en China. Entonces, me parece que eso nos lo dice todo.
5: Pues chicos, con eso terminamos este enlace. Los dejo en el programa y la reflexión sin duda. Nos vemos la próxima semana en México. Por supuesto, soy Arlen Muñoz para MBS Negocios.
1: Muchas gracias, Samira. Regrésanos a Arlen, por favor.
0: Exactamente, que la extrañamos, pero aquí estamos cuidando.
5: Regresa. Muchas gracias, chicos.
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0: La presión sobre las firmas occidentales en territorio ruso escaló a un nuevo nivel. El presidente Vladimir Putin firmó un decreto que transfiere de forma temporal las operaciones de Nestlé en Rusia a una administración externa. La entidad designada por el Kremlin para tomar el control operativo es Lev Management, una firma recientemente registrada en Moscú con presuntos vínculos a funcionarios rusos. La medida no solo impacta al gigante alimentario suizo, el decreto abarca también las operaciones de la cadena de supermercados Auchan, la cadena de bricolage Lemana Pro, anteriormente Leroy Merlin, y la logística de FM Logistic, en el caso de Auchan, la medida golpea una red con cientos de tiendas y decenas de miles de empleados. Nestlé mantiene en Rusia 6 fábricas y aproximadamente 7.000 empleados. Aunque la firma redujo su catálogo comercial tras la invasión a Ucrania en 2022 para enfocarse en productos esenciales, en términos financieros, el impacto global sería acotado. El mercado ruso representa actualmente poco más del 1% de sus ventas globales, frente al 2% que registraba antes del conflicto. Nestlé confirmó la intervención mediante un comunicado, señalando que evalúa acciones legales para proteger sus activos y la continuidad operativa. Este movimiento replica lo sucedido en 2023 con las filiales de Danone, que terminaron vendidas a empresarios vinculados al régimen checheno, así como las intervenciones sufridas por marcas como Carlsberg y Fortum.
1: Y en otro tema súper importante, en Estados Unidos se dio el movimiento corporativo más relevante de la década en Wall Street. Warren Buffett, tras cumplir 96 años, dejará la presidencia del Consejo de Administración de Berkshire Hathaway. De acuerdo con la carta enviada a los accionistas, su hijo Howard G. Buffett asumirá la presidencia del consejo, mientras que Greg Abel, de 64 años, continuará al frente del director como director ejecutivo. La estructura directiva la complementan Susan L. Decker, quien permanecerá como directora independiente principal. Buffett dejó clara la división de mandos. Abel dirigirá la parte operativa, mientras que Howard protegerá la cultura y los valores del conglomerado. Cabe destacar que Howard lleva 33 años como miembro del consejo de Berkshire y desde 1999 preside la Fundación Howard G. Buffett, orientada a la seguridad alimentaria y mitigación de conflictos. Buffett tomó el control de Berkshire en 1965 cuando era una fábrica textil en problemas. Entre 1965 y 2024, las acciones de la firma lograron una ganancia acumulada superior. En 2024 se convirtió en la primera empresa no tecnológica en superar un valor de mercado de $1 billón, consolidando a Buffett con una fortuna personal de $144 mil millones. A pesar de retirarse de la presidencia, Buffett conservará su lugar en el Consejo de Administración y su posición como accionista, despidiéndose en una carta con una frase lapidaria: el tiempo siempre gana, sin embargo ha sido generoso conmigo. Por lo cual, ¿cómo ves, Rose? Yo creo que eso es súper importante, ¿no? Uno de los grandes millonarios, de estos grandes tiburones, obviamente, del dinero, pues se despide de alguna manera, ¿no?
0: Exactamente, pero ¿a qué edad se está despidiendo, no? Aquí habla como todo esto que fue generando, y cómo se va a mantener. Hay que ver cómo se mantiene también.
1: Definitivamente, aquí tenemos a nuestro Buffett, que es Carlos Slim, ¿no?
0: Exacto, ¿no? Pero bueno, en el sector tecnológico y de ciberseguridad corporativa, presenciamos un evento sin precedentes que ha encendido las alarmas en Silicon Valley. Investigadores del startup Hacktron AI lograron vulnerar sistemas internos de OpenAI y acceder a cuentas de ChatGPT de sus propios empleados, utilizando modelos de inteligencia artificial de su rival, Anthropic. Específicamente, los analistas emplearon los modelos Claude Opus 4.8 y Claude Opus 5 para llevar a cabo la intrusión. El incidente se dio en el marco de un programa de pruebas de seguridad externas organizado por la propia OpenAI. La brecha fue solucionada en un lapso de 14 horas desde su reporte y OpenAI pagó una recompensa de $6,500 a los investigadores. Sin embargo, este caso aviva la preocupación técnica de que las herramientas de inteligencia artificial generativa están abaratando y acelerando ciberataques complejos que antes requerían meses de trabajo especializado. Esto, sin duda alguna, pues cambia, ¿no? Como toda esta dinámica que se puede creer que toda la tecnología es intocable, tiene todas las barreras, tiene todos los candados, todos los seguros, pero vemos casos como este, que no es el primero, no es un caso aislado, pero de en qué se tiene que prestar también atención.
1: No, definitivamente el tema de la ciberseguridad sabemos que es uno de los temas más relevantes y candentes, yo creo que de las últimas semanas, como la inteligencia artificial tiene una meta y para lograrlo pues hace todo, ¿no? Esta parte de ciberseguridad es súper relevante, sí, que tenemos que tomar muy en cuenta. Y por otro lado, Rose, la Ciudad de México fue galardonada en los premios internacionales Ape World Green City Awards, obteniendo el primer lugar en la categoría Living Green for Urban Agriculture and Food Systems. La capital mexicana se impuso como finalista frente a las ciudades de Quezon City and Bayahuan en Filipinas. El reconocimiento fue otorgado al programa Altepetl Bienestar, que presenta cifras de alto impacto en la resiliencia alimentaria y ambiental, logrando más de 50,000 hectáreas de suelo restauradas entre 2019 y 2024, 37 millones de plantas nativas sembradas en cerca de 33,800 hectáreas, 600 productores locales incorporados y 175 productos certificados con el sello verde. Este modelo cuenta con un sustento institucional en el Programa de Acción Climática 2021-2030 de la Ciudad de México y respaldo técnico de instituciones como la UNAM y CONAVIO.
0: Pues con esto, sin duda alguna, tenemos mucha información, pero vamos ahora a un corte comercial. No se vaya, regresamos a MBS Negocios.
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0: Ya estamos de regreso en las 9 de la noche con 25 minutos y pues seguimos con esta música de viernes. ¿A quién estamos escuchando ahora, Aramis?
1: Ni nada más ni nada menos que Black Sabbath, sí, justamente el gran Ozzy Osbourne y Tony Iommi en la guitarra. El 18 de septiembre de 1970 sale el segundo álbum de estudio de la banda británica, los creadores del heavy metal, que no solo consolidó al grupo pionero absoluto de este género, sino que también se convirtió en un pilar financiero masivo y en una de las obras más influyentes de la historia de la música moderna. Se estima que el álbum ha superado

0: superado los 4.6 a 5 millones de copias físicas oficiales vendidas en todo el planeta, con estimaciones globales de la industria que proyectan un impacto e impresiones de hasta más de 30 millones de unidades equivalentes o acumulados a lo largo de décadas. Recordemos, como bien sabes, Rose, a lo mejor también el cine también trajo de nueva cuenta a esta banda, ¿no? Esta versión de Iron Man, que es otra canción clásica de Black Sabbath. También recordemos, lamentablemente, la muerte de Ozzy Osbourne, de este gran festival que se realizó. Ellos también fueron pioneros, por ejemplo, al menos Ozzy Osbourne, en los reality, ¿no? Se volvió una locura.
1: Toda la familia, sí, por supuesto, ¿no? Que ahí vemos cómo traspasa, ¿no? El ámbito musical, cómo se va a la pantalla grande, a la pantalla chica, cómo también los negocios que se pueden ir generando en torno a una agrupación, pues se siguen manteniendo y se siguen manteniendo. Porque además, fíjate que este dato curioso de la canción Paranoid, que es la que estamos escuchando, fue compuesta de última hora en el estudio para rellenar el álbum. ¿Te hubieras imaginado que este éxito hubiese sido como de, ¡ay, nos falta una, vamos a ponerla!
0: Claro, en 10 segundos, ¿no? Y reconocer, ¿no? Un genio del dinero detrás de Ozzy Osbourne y también de la banda, pues fue Sharon Osbourne, su esposa de Ozzy, que es la mente creativa de los dineros en muchos aspectos, generadora obviamente de estos festivales del Ozfest, y que han dejado y van a seguramente dejar mucho dinero en lo que resta de décadas, siglos, yo creo, porque al final del día Black Sabbath es uno de los grandes pilares de la música. Por ahí Tommy Iommi el siguiente mes ya tiene un álbum preparado, es una belleza, y hay por ahí un par de singles. Entonces vale mucho la pena porque la historia no termina con Black Sabbath, siguen con sus integrantes.
1: Exactamente, y pues bueno, después de esto, recordarles a toda nuestra audiencia que los teléfonos en cabina son el 55 51 66 1025. También nos pueden mandar mensaje vía WhatsApp al 56 43 16 95 80, y nos pueden seguir también en redes sociales. Es esta invitación siempre para ya sea por X, Instagram o TikTok, en @MBS Noticias, y por supuesto descarguen la aplicación en donde van a encontrar toda la información de todo lo que está pasando día tras día, minuto por minuto, y también nos pueden ver a través de la webcam desde la página de MBS Noticias. Así que
0: ahí nos pueden ver. ¿Y qué te parece si vamos a otra entrevista,
1: por
0: mi
1: favor,
0: querida Rose? Vamos
1: aquí la información no para.
0: Aquí no paramos, es viernes y tenemos a Fernando Sea, director general de Sinergia Empresarial. Tiene por ahí una entrevista bastante interesante con el presidente de la Coparmex de Jalisco. Y pues vamos a esta entrevista, ¿no?
1: Exacto, vamos a escucharla.
2: Hola, hola, ¿qué tal amigos de MBS Negocios y Sinergia Empresarial? Les saluda Fernando Sea, un saludo a mi amiga Arlene Muñoz hasta la cabina de Ciudad de México. Estamos muy contentos porque nos recibe aquí en la cabina de Guadalajara, MBS Guadalajara. Aquí estamos transmitiendo con el presidente de Coparmex Jalisco. Él es Luis Beas, es un empresario con más de 2 décadas de trayectoria y una amplia participación en el sector empresarial del estado de Jalisco. Estimado Luis, bienvenido.
3: Muchísimas gracias, Fer, muchísimas gracias, Arlene, a sus órdenes.
2: Un gusto tenerte aquí con nosotros. Queremos platicar un poco de los retos que hoy enfrentan las empresas en Jalisco, también de las oportunidades que vienen. Estás muy activo también ya desde que tomaste la presidencia, mi estimado Luis. Mucho trabajo, ha cambiado un poco la vida.
3: Ha cambiado un poco la vida, pero para bien. Estamos trabajando muy contentos, con mucho trabajo, con muchos temas que vienen, y a cuidar a las empresas de Jalisco, Fer.
2: Como debe ser. El sector empresarial que mueve la economía de este país. Pero algo que me llama la atención, estimado Luis, mencionó Coparmex que redujeron la expectativa de generación de empleo aquí en el estado de Jalisco de 26 mil a solamente 11 mil puestos para este año. ¿Qué es lo que está pasando realmente con la economía de Jalisco y qué es lo que más le preocupa al empresario?
3: Sí, muchas gracias, Fer. Fíjate que lo que hemos notado es, siempre hemos dicho que Jalisco se cuece aparte, ¿no? La realidad es que sí es un tema desde nivel nacional, no se han creado los empleos que deberían de crearse, que cubren la demanda del empleo actual, y por supuesto eso termina pegándole a Jalisco. Esa es una realidad que estamos viviendo. Nosotros normalmente hacemos nuestras expectativas de empleo a principio de año y luego revisamos la cifra a mediados del año. Empezamos con 26 mil empleos en nuestra expectativa. La realidad es que no se han dado las condiciones y hemos llegado a 11 mil. Esa es nuestra expectativa para cierre.

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1: Me gustaría saber si tú le puedes decir al gobernador cuál es la decisión más urgente que debería tomar su gobierno para evitar que sigan cerrando pequeñas empresas en Jalisco. ¿Cuál sería la prioridad?
2: Bueno, nos parece que es importante no solamente a nivel de estatal, sino también a nivel municipal. ¿Qué hemos notado, qué hemos visto? Por ejemplo, el tema de trámites. Les cuesta muchísimo trabajo a las empresas, trámites municipales es uno de los grandes temas. Otros temas también a nivel federal, a veces el registro en SAT es complicado, los procesos en el SAT son complicados, y decirte que de esa manera estamos trabajando junto con el gobierno de Jalisco, específicamente en temas de la Secretaría de Desarrollo Económico. Lo que hemos hecho es, y aquí invitarlos, próximamente tendremos una rueda de prensa, y si me das oportunidad en tu programa, también estaremos presentándoles nuestro panorama MIPYMES. Claro. Estas son unas encuestas que hicimos a nuestras empresas socias, somos más de 1700 socios en Coparmex Jalisco, y además de eso hicimos focus group. Esos focus group tienen que ver con, por tamaño, micro, pequeñas y medianas empresas por separado, que nos han mostrado todos los temas que le duelen a las empresas jaliscienses, y aquí es en donde sí podemos incidir con el gobernador, con los distintos niveles de gobierno, con las secretarías, para tratar de incidir y entender, porque hay una cosa importante, en Coparmex sí señalamos lo que no se hace tan bien, también aplaudimos lo que se hace bien, y la otra parte importante, Fer, es la corresponsabilidad. Nos toca a nosotros también en Jalisco, como empresarios, entender qué es lo que está sucediendo. Y déjame te adelanto algo. Hay temas específicos, por ejemplo, que ya suceden, de apoyos que tiene la Secretaría de Desarrollo, que nosotros no nos estamos dando cuenta, los empresarios no se están dando, los emprendedores no se dan cuenta, y también es chamba de nosotros decir, oye, ¿cómo los damos a conocer para ayudar a facilitar? Porque de eso se trata también, ¿no?
1: Claro. Otro dato que también es muy fuerte y me llamó la atención es que más de 2,000 registros patronales desaparecieron en Jalisco entre enero y julio. ¿Podríamos llamar esta que es una crisis silenciosa de las MIPYMES que está viviendo el estado?
2: Fíjate que por un lado sí vemos un Jalisco muy potente, un Jalisco con mucho crecimiento, pero por el otro lado, donde sí hemos notado, y aquí es importante insistir, el saldo final, inclusive ahora agosto, en los primeros 8 meses, a nivel nacional se han perdido más de 18,000 empresas o registros patronales. A nivel estatal ya son más de 2,361. Sí es algo que nos preocupa, es algo en donde tenemos que tenerle el foco. ¿Dónde lo hemos visto? Igual, entre colaboradores, entre empresas con colaboradores entre 1 y 5 colaboradores, que son las microempresas, es el 84%. Entonces, por un lado tenemos la parte, sí, de las grandes empresas creciendo, generando empleo, manteniéndose, pero por el otro lado también tenemos a las micro y pequeñas empresas muy golpeadas y muy necesitadas de entender qué los está sucediendo. Y yo te diría que ahora no es solamente el tema de cómo le hacemos para que crezcan, sino que están buscando cómo sobrevivir, cómo mantenerse en la formalidad, que es importantísimo.
1: Correcto. Algo que sí quisiera tocar es el tema de seguridad, estimado Luis.
2: Sí.
1: Tengo el dato de que el 56.7% de las empresas en Jalisco reportó haber sido víctima de algún delito. ¿La inseguridad ya se convirtió también en un freno económico para el estado?
2: La inseguridad sigue impactando directamente en las empresas. Esa es una realidad. A nivel nacional, el delito que más llama la atención es la extorsión o cobro de piso, con un 18% de nuestras empresas encuestadas señalando esta parte. La extorsión a nivel nacional, la realidad es que es lo que tiene de rodillas a los empresarios, y esa es una realidad. Y por el otro lado, en Jalisco, sí, digamos que uno de cada dos socios ha sido víctima de algún delito. Jalisco ocupa el número 3 nacional en este indicador, y aquí los datos son importantes. ¿En dónde está más el tema? En robo de mercancías, en

0: robo de vehículos, en robo de autopartes. Esto es lo que nos muestran nuestros socios. La extorsión, por supuesto que nos preocupa, pero en Jalisco no es de los delitos más importantes. Entonces, sí, el tema de la seguridad es algo que siempre nos va a mantener ocupados y que nos va a tener preocupados, y que sí, para nuestras empresas es importante, para que, a ver, las empresas lo que buscan es certidumbre. Claro. Una parte de la certidumbre se da en la seguridad.
1: Totalmente.
0: En la seguridad, si quieres invertir, pues necesitamos energía, necesitamos agua, y seguridad no solamente física, sino jurídica también, ¿no?
1: Correcto, sí, esa certeza jurídica que es muy importante. Pero estamos hablando también de nuevos tiempos, estimado Luis, nuevas tecnologías. Hablemos también, ¿no?, de las oportunidades que hay, porque Jalisco también está destacando en muchas materias. Obviamente aquí tenemos el llamado Silicon Valley en el estado, y algo que está en tendencia en cualquier sector es el tema de la inteligencia artificial. Yo te he escuchado que has insistido en las pequeñas empresas que deben empezar a utilizar más la inteligencia artificial, se deben de apalancar de ella. Para el empresario que nos escucha y piensa que la IA es cara o es difícil, es complicada, ¿qué les podrías recomendar?
0: Yo les diría que la IA ya está en todos lados. Ya la usan los estudiantes, como sabes, he sido profesor en algunas universidades, ya la usan mis estudiantes, ya la utiliza todo mundo. Y hay una cosa importante, estuvimos hace poco en la presentación de un libro de IA en nuestra comisión de innovación, que es una de las comisiones fuertes de Coparmec, que es importante, y lo que vimos muy sencillo fue, si tú no estás utilizando la IA, así seas pequeñita, mediana, grande empresa, tu competencia, que puede ser pequeña, mediana o grande, ya la está utilizando. Nosotros en Coparmex tenemos ya nuestra segunda certificación en IA, nuestro segundo esfuerzo, ya lo estamos trabajando y seguiremos trabajando de esa manera, porque aquí lo importante es conocer lo que existe como usuario. Pero es algo que ya estamos viendo, ya lo hemos visto últimamente en las noticias, cómo esto va revolucionando mucho más rápido, y tenemos que estar ahí, tenemos que trabajar de la mano y utilizarla, y que no nos sustituya, porque la realidad es que la mente humana siempre va a ser la mente humana, pero hay que saber utilizarla y llevarlas a que nos dé las herramientas suficientes para facilitarnos el trabajo, para ayudarnos a crecer, para ayudar a crecer tu empresa.
1: Totalmente, totalmente de acuerdo. No es que la IA te vaya a quitar el trabajo, pero la empresa que utilice una IA sí te lo puede quitar, ¿no?
0: Totalmente.
1: Si tú te quedas atrás. Para terminar, estimado Luis, sí me gustaría preguntarte, al terminar la presidencia de Coparmex Jalisco, ¿qué tendría que haber cambiado en el estado para que Luis Beas pueda decir, valió la pena estos años al frente del organismo?
0: Valió la pena mostrar que representamos y que seguimos representando a las grandes empresas, a las medianas empresas y sobre todo a las pequeñas y microempresas de Jalisco, que estamos trabajando para que se mantengan las condiciones, y mostrar la cercanía y ver a Coparmex desde este punto de vista de Jalisco en su totalidad. Somos una institución que no despacha solamente desde la zona metropolitana de Guadalajara, sino que cuando hemos visitado nuestras delegaciones entendemos la fortaleza que tiene Jalisco en todas sus empresas, y valdrá la pena cuando digamos somos más los buenos.
1: Correcto, sin lugar a dudas. Estimado Luis, agradezco mucho tu tiempo. Luis Beas, presidente Coparmex Jalisco, gracias por estar con nosotros, acompañándonos en estos micrófonos, y también que sepas que somos un medio aliado de ustedes, de confianza, porque creemos más en esto que estás mencionando, ¿no? Somos más los buenos, y los empresarios somos quienes mueven la economía del país.
0: Así es, muchísimas gracias, Fernando, de verdad estoy a sus órdenes, y vamos a hacer más y mejores empresas, que de eso se trata.
1: Un gusto tenerte en estos micrófonos. Regresamos a la cabina, Ciudad de México, con mi estimada Arlene Muñoz. Un saludo desde Guadalajara, mi nombre es Fernando Sea, seguimos en transmisión.
2: Muchísimas gracias, Fernando Sea, director general de Sinergia Empresarial, por esta entrevista con Luis Beas, presidente de Coparmex Jalisco. Y Aramis, ¿qué te parece? Creo que ya es hora. Son las 9:41, de regalar unos cuantos boletos. ¿Qué te parece?
3: Totalmente. 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
2: Así pues sí, ahí está, está muy variado. 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Y pues vamos a un corte comercial y regresamos a MBS Negocios.
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0: Pues More Than Feeling es la canción que estamos escuchando este viernes 18 de septiembre, que en 1976 fue cuando se publicó esta canción, una de las más populares de la década de los años 70. La canción fue un gran éxito comercial en su lanzamiento y llegó al puesto número 5 en la lista de sencillos de Billboard en 1976.
1: Increíble, Rose. Literalmente medio siglo de esta canción. Digo, Arlene seguramente era una niña cuando esta canción empezaba. El buen Mauricio también seguramente era un bebé cuando esta canción justamente estaba en toda la radio de aquella época. Y seguramente pues sigue siendo parte de este soundtrack de la vida. Sabemos que en este mundo, en esta época de nostalgia, este tipo de canciones de Boston, también esta banda legendaria que todo el mundo ubicamos, sí los 70, sí los 80, y que seguimos recordándola, ha estado seguramente en millones de películas, y yo creo que es parte de nuestro soundtrack. Yo soy mucho, mucho más chiquito, la recuerdo de hace poco años, hace 20 años no más. Claro. Pero al final del día yo creo que vale mucho la pena, ¿no? Tuvo más de 17 millones de copias solo en Estados Unidos y cerca de 20 millones a nivel mundial. Rox, ¿eres fan de esta banda?
0: Así como fan, ¿no? Pero sí son como de estas bandas que forman parte como de esa cultura general musical que debemos de tener, ¿no? Creo que es lo que nos permite la música, el que si bien o que si quizás no fuimos parte de esa década, ¿no? Hay algo que nos hace escucharla y que decimos, ¡ah, suena bien! ¡Suena
1: aparte,
0: bien!
1: Te remonta a otra, claro, a otra época, ¿no? Para mí es una época muy bonita. Ya soy viejo en algunos aspectos, no tanto como Arlene, ni Mau, ni Erika, ni Maru, que me escuchan. Pero al final del día, qué bueno que nos trajo esta selección el buen Mauricio para recordar a Boston.
0: Exactamente. Y pues bueno, ahora seguimos con una entrevista que vamos a tocar un tema que está relacionado con los pagos digitales, pero al mismo tiempo, ¿cuáles son los retos que enfrentan las empresas cuando hay algún tema como errores, como fraudes o falta de controles? Y por eso tenemos al contador público certificado Armando Patiño Torres. Él es integrante de la Comisión Técnica de Auditoría Interna del Colegio de la Contaduría Pública de México. Bienvenido, Armando.
2: Muchas gracias. ¿Ahí me escuchan bien?
0: Sí, perfecto.
2: Buenísimo. Pues un saludo a toda su audiencia. Muchas gracias por la oportunidad a ambos. Y pues sí, claro, muchas gracias por incluirnos en este tema que es bastante interesante.
0: Exacto, porque además iniciábamos el programa justamente hablando de cómo es que la tecnología ahora permea también en el sector financiero y es sumamente importante. No podemos dejar de mencionar, por ejemplo, de todas estas operaciones que podemos hacer ahora tan solo en cuestión de minutos y a tan solo un clic desde nuestra palma de la mano, ¿no? Y pues una muestra de ello son pues estas plataformas que seguramente Aramis y pues bueno, tú Armando las conoces sobremanera, ¿no? Todas estas plataformas diseñadas para realizar transacciones de pago y de cobro, como lo es CoDi o como lo es Dimo.
2: Claro, sí, justo en términos muy sencillos, es una forma de llevar pagos del efectivo, lo que hacíamos comúnmente, a las plataformas digitales, ¿no? Lo que ahora tenemos en el celular. Creo que lo importante no solamente es la tecnología, sino lo que representa en el sistema financiero. Estamos entrando en una etapa en la que el dinero puede moverse de manera cada vez más rápida, más sencilla y digital. Eso tiene enormes ventajas, facilita los pagos, puede ayudar a pequeños comercios, reduce la dependencia del efectivo y puede acercar a más personas al sistema financiero, ¿no? Pero también cambian los riesgos. Esto es bien importante porque me gustaría sensibilizar a toda la audiencia de que los riesgos van en torno a las necesidades de sus procesos como negocio. Antes pensábamos principalmente que nos robaban la cartera o la tarjeta y pues ahí se nos terminaba parcialmente el mundo, ¿no?
0: Sí.
2: Ahora tenemos que pensar también en que alguien nos engañe para que nosotros mismos automaticemos un pago. Es decir, que alguien se nos acerque cuando estamos realizando alguna transferencia o bien se contacte a través de nuestras redes sociales y trate de suplantar nuestra identidad.
0: Que es además algo muy común últimamente.
2: Correcto, sí, correcto. Y bueno, cuando el dinero puede moverse De esta forma, pues, facilita a los comercios. Sin embargo, pues, los riesgos ahora son distintos. Algunos de ejemplos de estos riesgos que ya hemos estado comentando es que un tercero se haga pasar por un proveedor o una persona de confianza y pues desvíe nuestros recursos, defraudar a través de QRs. Esto es bien importante que nos prevengamos del uso de los QRs, ya que estos QRs pueden ser la entrada a cualquier tipo de sistema o acceso a cualquier, o quitarnos acceso o quitarnos información, ¿no? También puede, por ejemplo, en situaciones de un empleado, puede recibir instrucciones falsas de alguno de sus colaboradores, ¿no? Hubo varios casos ya, ¿no?, realmente recientes, donde hubo suplantación de identidad, incluso ya con audios, con imágenes muy reales a través de inteligencia artificial, y pues ya una instrucción se tiene que validar de diferentes formas, ¿no? Ya no se tiene que hacer como lo hacíamos, por ejemplo, el 2024, 2025 para atrás, ¿no? Actualmente ya tenemos que tener otros mecanismos, lo cual me lleva a que los inversionistas, específicamente, se tiene que hacer una pregunta. ¿Mis procesos están listos para entrar a estas herramientas? Esto es bien importante, hacer un alto en el camino, franco, transparente, y ver que los procesos, las personas estén capacitadas para poder administrar estos procesos y prevenir estos riesgos.
1: Increíble, Armando. Y, por ejemplo, como bien lo mencionas, ¿no? Este tema, lo decías muy claramente, los deepfakes que se utilizan a lo mejor con inteligencia artificial, ya sea audio, video, y que hay bastantes ejemplos que están allá afuera. Pero, desde tu perspectiva, ¿qué señales tempranas deberían vigilar un área de finanzas para detectar que sus cobros digitales están comprometidos de alguna manera?
2: Buena pregunta. Mira, de entrada, lo que tendríamos que tener ya actualmente es confirmar la identidad, los dominios de la información, los correos, que sean los oficiales, ¿no? O sea, que los dominios de donde nos están notificando alguna información, pues sean los que comúnmente estamos familiarizados. Es importante saber que cada uno de nosotros somos información. Entonces, emitimos información, recibimos información, entonces los defraudadores están listos para leer cada uno de nuestros movimientos. Por ello necesitamos prevenirnos, hacernos preguntas antes de dar clic a alguna liga o accesar algún QR y saber que ese correo, esa liga, esa información es válida.
0: Exactamente, porque además todo ya lo hacemos de manera muy automatizada, ¿no? Ya sabemos casi casi de memoria, tengo que darle clic aquí, aquí y aquí y aquí, y pocas veces leemos o esas letras chiquitas o revisamos que la URL tenga como ese candado o ese el HTTPS, ¿no? Uh-huh. Que justamente nos indica es un sitio seguro. Y desde la contaduría pública, me imagino que te enfrentas a muchos de estos problemas. ¿Cómo los van sorteando para que, pues, justamente las empresas, como bien dices, se fijen en todos estos procesos para que no tengan problemas a corto, mediano e incluso largo plazo?
2: Claro, esa es una pregunta muy profunda, justo muy buena y muy acertada, ya que no va a haber mejor herramienta que capacitar a las personas en los negocios. Toda capacitación siempre va a ser una inversión positiva hacia el negocio, hacia los equipos, para hacerles ver que ellos son poseedores del mismo negocio, de la misma información, y los únicos que pueden prevenir justamente son las personas, ¿no? No hay como tal una herramienta que vaya en contra del objetivo del negocio. Las herramientas están ahí, son certificadas por entidades, entre otros temas. Las personas son las que deben estar preparadas, ¿no? Al confirmar los datos bancarios de un proveedor, al tener procesos robustos, al tener controles al momento de realizar un pago, ¿no? Donde haya firmas matrimoniadas. Bueno, hay una serie de controles clave entre los procesos de todos los procesos donde se tomen decisiones en dinero, ¿no? Tanto recibir como emitir, pues ahí es donde debemos dedicarle a la prevención, ¿no? Y estar bien conscientes que cada uno de nosotros somos información. Entonces, no es que nuestra vida profesional termine al cerrar la computadora, no, o sea, nosotros llevamos información de la organización en nuestros correos, sí, en nuestros contactos, en nuestros en nuestras cuentas, y pues es bien importante cubrir todas esas aristas.
0: Exacto, para no dejar ningún cabo suelto, que es lo más importante aquí cuando se habla sobre todo en temas tecnológicos.
2: Correcto, sí, y francamente digo, este es un buen momento para que en los zapatos de cualquier tomador de decisiones, de equipos de trabajo, líderes de la información, sepan que es muy importante hacer un alto franco. Siempre es bueno acercarse a sus equipos de auditoría, a sus contadores de confianza, y decir, oigan, estoy siendo certero con el resguardo de mi información, tengo los controles que se necesitan para resguardarme de los riesgos que están surgiendo, o qué puedo hacer para mejorar mi marco de control interno.
0: Exacto, que creo que esto es lo más importante, ¿no?
1: Definitivamente, Armando, y también tener ese balance, ¿no? Entre todos estos temas de control, de la ciberseguridad, etcétera, porque a veces también genera muchas fricciones, ¿no? Y a veces causa frustración para aquellos que logran tener ya sea estos pagos o este desarrollo, ¿no? Cuando implementas mucha seguridad, es donde ahí ya a veces nos pasamos un poquito a la raya, ¿no?
2: Claro, sí. Siempre el costo-beneficio y el llevar a la sobrecontrol, ¿no? El control sobre el control es un punto que también debe de evitarse, ¿no? Claramente siempre hay que tomar las mejores prácticas, lo que ya está funcionando en el mercado. No hay un estándar para todas las organizaciones, para todas las personas. Cada persona y cada organización debe tener un chaleco a la medida de su control interno, y eso va a depender de un término que me gusta mucho, que podría ser técnico, pero deberíamos de todos adaptarlo, que es el apetito al riesgo. El apetito al riesgo es básicamente qué es importante para mí y qué debo de cuidar para poder seguir avanzando para mis objetivos, ¿no? Entonces, en esa justa medida de qué objetivos tengo y hacia dónde voy, es como debo de invertir en mis controles clave para mitigar los riesgos más importantes. Así puedo ver cuáles son los controles que sí me quedan y los que, pues, definitivamente no agregan a mi organización o a mi día a día como persona.
0: Pues Armando Patiño Torres, muchísimas gracias por justamente hablar o tocar este tema que es tan relevante hoy en día, ¿no? Cuidar todos los movimientos que hacemos en nuestras empresas, la prevención es sumamente importante, y pues bueno, el estar atentos a todo lo que ocurre cuando de dinero se trata. Y pues Aramis, muchísimas gracias por estar el día de hoy en MBS Negocios.
1: Seamos felices este fin de semana y nos vemos este lunes. Tenemos una cita a las 21 horas, tenemos Nativo Digital.
0: Exactamente, soy Rosy Berján, en nombre de Arlen Muñoz, muchísimas gracias y nos vemos y escuchamos el próximo lunes en MBS Negocios.
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8: Hola, hola, bienvenidos una vez más a este espacio de Ya Oíste. Yo soy Génesis Sainz, más que feliz, emocionada de tratar un tema, pues del que se habla muy poco, la sarcopenia. A veces te sientes con menos fuerza, te cuesta más trabajo cargar cosas, subir escaleras, levantarte de una silla. Pues todos esos puntos hoy los vamos a aclarar y para eso tenemos una invitada muy especial. Nos acompaña la doctora Claudia Santillán Arriaga, que es especialista en medicina interna. Doctora, bienvenida, muchas gracias.
9: Muchas gracias, buenos días, gracias por la invitación. Y bueno, vamos a hablar de lo que es la sarcopenia, como lo mencionaban ahorita, conocido desde ya muchos años, últimamente en boga en México. ¿Por qué? Porque vamos todos para ese diagnóstico o ese síndrome que actualmente se conoce. A la sarcopenia se le menciona como sarcopenia del latín y griego, que es sars, carne, penia, disminución, que es disminución del músculo, o también se le conoce como miopenia, músculo mío, penia, disminución. Y esto va unado a otros términos que se llaman dinamopenia, que es disminución en la fuerza, y por consiguiente también la cratopenia, que es la disminución en el músculo, disminución en la fuerza y por consiguiente disminución en la actividad funcional diaria. Anteriormente se conocía que era un síndrome geriátrico, porque todos los cambios que vamos teniendo a partir de los 65 años van generando parte de estos síndromes geriátricos. Pero conforme han avanzado los años y los tiempos, se han hecho varios estudios condicionando que no solamente el paciente geriátrico, sino también el paciente que tiene enfermedades metabólicas, como pueden ser la diabetes, la obesidad, la insuficiencia cardíaca y recientemente más estudios sobre la enfermedad renal crónica.
8: ¿Cómo lo podemos como centrar de que no solamente es algo para la gente mayor, sino que es como un desgaste prematuro, se podría decir?
9: Sí, un desgaste prematuro. Ya fisiológicamente a partir de los 50 años empezamos a tener cambios en las células de todo el cuerpo, pero ahora en México desafortunadamente somos el primer país de obesidad infantil. Al ser el primer país de obesidad infantil vamos generando mayor peso en nuestra estructura muscular y en futuro podemos llegar a desarrollar lo que es la obesidad, lo que es la diabetes mellitus y por consiguiente las enfermedades cardiometabólicas como la insuficiencia cardíaca. Entonces, todas esas enfermedades al tener un desgaste progresivo y crónico van a dar una disminución en la masa muscular corporal. Se comenta que después de los 50 años vamos perdiendo por cada año un 2% de masa muscular.
8: Wow.
9: Y después de los 65 años esto puede incrementarse hasta 13 a 24% anual, pero si tenemos otras enfermedades o no hacemos actividades preventivas, podemos llegar a un grado mucho mayor que puede llevarnos inclusive a la muerte.
8: ¿Cómo vamos a diferenciar que a lo mejor estamos en una buena etapa para tomar acción y decir, bueno, voy a hacer ejercicio o esto? O en dado caso, ¿cómo sé que yo tengo, ya estoy empezando con la sarcopenia o esta parte prematura?
9: En un paciente mayor de 65 años, ya podemos pensar en la sarcopenia. ¿Por qué? Porque tenemos alteraciones en todos estos factores sensoriales, marcha, se van modificando. Si estamos mucho tiempo en una sola posición, vamos a hacer contracturas musculares. Entonces, cuando yo me quiero estirar para ese ejercicio, me duele. Y si me duele, ya no lo hago o ya no lo realizo. Y un adulto mayor, que son afortunadamente no es una gran mayoría, porque ya actualmente vemos en los parques, en los gimnasios, en algunos bosques, mucha gente mayor haciendo actividad física. Entonces, ese poco que nosotros le invertamos en el ejercicio, que se considera que son 30 minutos al día o 150 minutos semanales distribuidos en lo que nosotros podamos administrarlo de acuerdo a nuestros tiempos, nos va a ayudar mucho. Pero no solamente se considera que sea la caminata, la yoga, natación, que son ejercicios aeróbicos, sino también ya incrementarle un poquito en peso, ya sea con un poco de mancuernas, con polainas, o inclusive podemos en casa, si no puedo comprarme mi mancuerna o polaina, puedo llenar unos botecitos de agua o un recipiente con arroz, con frijol, con lenteja, con alpiste y cargarlos.
8: Claro.
9: Y en las piernas podemos hacerlo con la tela que tenemos en casa que ya no sobra, llenarlo igual, se considera que sea de arena, pero no vamos a tener arena tan fácilmente, llenarlo igual con la semilla más chiquita que tengamos y ponerle un resortito o ponerle un velcro o unos broches para que lo podamos agregar tanto a los brazos como a las piernas. Y unos minutos, de 5 a 10 minutos que lo hagamos en casa en lo que vemos las noticias, la televisión, nuestro programa favorito o inclusive ya hay programas de ejercicio, sobre todo para adulto mayor. Hay que hacerlos y con ese pesito que le pongamos nos va a ayudar a disminuir ese riesgo de la sarcopenia a corta edad. Cualquier paciente que tenga enfermedades crónicas, vamos a mencionar diabetes, obesidad, enfermedad cardíaca, paciente geriátrico, que curse con una recaída como son una enfermedad o que requiere estar en el hospital por algún proceso infeccioso o descompensación, o inclusive que pueden llegar a requerir aditamentos como ventilación mecánica, están postrados en cama. Entonces, su músculo no lo moviliza.
8: Claro.
9: Entonces, muchas veces podemos ver al paciente hospitalizado y el familiar va y nos apoya a darle de comer en la boca, lo tiene apapachando en la cama, y no, al contrario. Llegando hay que moverlo, sentarlo, que él coma para que no pierda esa funcionalidad. y aquí tenemos que pedir apoyo, si lo hubiera, con una fisioterapia para que nos esté apoyando qué ejercicios puede mantener durante esa hospitalización para que se desgaste menos y pierda menos músculo. Otro es nutrición. Desde que llega el paciente al hospital, hacemos como un plan alimenticio para no perder tanto músculo y garantizar que el paciente esté ingiriendo su alimento. E inmediatamente que se egresa, mandarlo a rehabilitación física, a nutrición, psicología si está en condiciones y psiquiatría.
8: La proteína que venden o que pues consumen, que es como un suplemento, ¿eso ayuda? ¿O estamos hablando de mejor natural?
9: De todo natural. Mucha de la gente que va al gym le sugieren suplementos proteínicos, pero muchas veces pueden dañar o el hígado o el riñón. Claro. Y hablamos que la enfermedad del riñón es una de las que más sufren de sarcopenia. Wow. Entonces, nuestro músculo ya está establecido. Lo importante es trabajarlo y mantenerlo y movernos. Ya sea que yo tenga una enfermedad renal o cualquier enfermedad, mientras yo me mantenga activo dentro de las posibilidades, yo mantengo mi músculo. Pero si el paciente va a perder peso por la misma enfermedad y yo le doy un aditamento o un suplemento, todo es de preferencia natural, porque eso nos va a ayudar desde la digestión, desde la salivación, de la masticación, la deglución, la absorción de nutrientes, que es mucho mejor a darle un suplemento preparado. ¿Por qué? Porque la absorción va a ser diferente. Sí, y eso se llama un suplemento que Exacto. No equivale a la alimentación. Y muchas veces los familiares o los pacientes dicen, denme una nutrición, ¿por qué no me da hambre? Es por eso un suplemento nos ayuda, pero no sustituye a la alimentación.
8: Yéndonos a la prevención, para que no lleguemos, o sea, en estos casos yo que tengo 27 años, ¿no? Y yo no quiero que cuando llegue a la edad de los 60 tenga sarcopenia. ¿Qué puedo hacer desde yo ahorita para decir, voy a prevenir?
9: Si una persona es sana, no tiene ninguna enfermedad, ninguna comorbilidad, puede tener una alimentación, pero siempre sería ideal llevarlo a cabo con un nutriólogo.
8: Okay.
9: Y conjunto con un dietista, ya que el nutriólogo nos detectó que estamos sanos, entonces el dietista nos puede dar inclusive ciertas recomendaciones de cómo balancear lo que es el plato saludable, donde un porcentaje son verduras, carnes, cereales, proteínas y en sí todo, y sobre todo los líquidos.
8: Claro.
9: Sobre todo hidratarnos en forma correcta, porque nuestro cuerpo se basa en toda esta homeostasis o que sea todo parejo para que pueda absorberse todos los nutrientes, y sobre todo no saltarnos alimentos.
8: Importante.
9: Eso es algo muy importante, porque si no llevamos el desayuno, comida y la cena, entonces nuestro cuerpo va a tomar energía de donde no tiene y entonces va a empezar a alterar todo el metabolismo. Trata de hacer un sueño reparado.
8: Nuestro cuerpo habla y hay que escucharlo, hay que saber escucharlo y tomar el tiempo para darle, porque nada más tenemos una sola vida, hay que cuidarla. Nos vemos en el siguiente episodio de Ya Viste. Yo soy Génesis Zaine Silva. Hasta luego.

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1: Revista del Consumidor. Radio. Lluvia, pisadas, raspones, nuestro calzado resiste absolutamente todo. Sin embargo, lucirlo reluciente y bien cuidado no exige gastar de más. Si quieres elaborar tu propia crema para calzado, en la tecnología doméstica te enseñamos la receta.
2: Y hablando de cuidar tu economía, ¿sabías que la mejor forma de proteger tu patrimonio es garantizando que se cumpla tu voluntad? Hoy te decimos todo lo que necesitas saber sobre el testamento, qué personas intervienen, cómo organizar tu documentación y los mejores consejos para hacer este trámite sin complicaciones. Toma el control y regálate tranquilidad a ti y a quienes más quieres.
1: Revista del Consumidor. En el día a día, merecemos usar productos de calidad que nos faciliten la vida. ¿Y sabes qué es lo mejor? Que muchas veces podemos crearlo con nuestras propias manos.
2: Por eso, haremos nuestra propia crema para calzado, que está validada por el Laboratorio Nacional de Protección al Consumidor. ¡Comencemos!
1: Para esta tecnología doméstica puedes adquirir los ingredientes en droguerías y tlapalerías. Los ingredientes que vamos a utilizar para hacer 750 mililitros son media cucharadita de colorante sintético negro, media taza de agua ras, 4 cucharadas de vaselina simple, 2 cucharadas de cera carnauba, 3 cucharadas de cera amarilla y 3 cucharadas de ácido esteárico.
2: También vamos a ocupar los siguientes utensilios: un cubrebocas, un par de guantes de látex, una taza medidora, un recipiente con capacidad de 500 mililitros, 2 abatelenguas, una cuchara sopera metálica, un tazón de vidrio con capacidad de 1 litro, una cacerola con capacidad de 2,5 litros, 2 trapos para manipular objetos calientes y un recipiente de plástico o metal con capacidad de 250 mililitros.
1: Ahora sí, pasamos a la magia de la preparación. Pero antes de ponernos creativos, recuerda que la seguridad es primero. Ajustémonos el cubrebocas y pongámonos los guantes de látex.
2: En un lugar con ventilación, empezaremos disolviendo el colorante en el aguarrás con una batelé. Puedes pulverizar el colorante envolviéndolo en un papel y golpeándolo suavemente con un martillo.
1: Después agregamos la vaselina, la cera de carnauba y la cera amarilla en el tazón y la calentamos a baño maría.
2: Un gran consejo para que la cera se funda más rápido es cortar la cera en cubitos pequeños y mezclar constantemente hasta que se derritan por completo.
1: Una vez que la cera esté líquida, añadimos el ácido esteárico y continuamos moviendo hasta que se integre totalmente.
2: Ya que se hayan disuelto todos los componentes, con mucho cuidado, retiramos el tazón del baño María y vertemos nuestra mezcla de colorante con aguarrás e incorporamos todo mediante movimientos suaves. Por último, vaciamos nuestra crema para calzado en el recipiente de 250 mililitros.
1: Solo resta tener un poco de paciencia. Antes de cerrar el envase, dejamos enfriar a temperatura ambiente hasta que el producto se solidifique. ¡Y listo!
2: Lo mejor de esta tecnología doméstica es que tiene un año de caducidad y se prepara en 40 minutos aproximadamente.
1: No olvides mantener el recipiente bien cerrado para evitar que la crema se reseque. Además, es indispensable que el envase contenga una etiqueta visible que señale que debe mantenerse fuera del alcance de niñas y niños. Y, de ser posible, una leyenda de precaución por su contenido de solvente.
2: Guárdala en un lugar fresco, seco y oscuro. Y devuélvele la vida a tus zapatos. Anímate a preparar este producto en tu casa y etiquétanos en Instagram con el hashtag Tecnología Doméstica Profeco y @Revista del Consumidor MX.
1: No olvides que también puedes ver esta y más tecnologías domésticas en nuestro canal de YouTube, Profeco TV.
3: Revista del consumidor.
1: Además de la tecnología doméstica, otra forma de cuidar nuestro dinero en el futuro es protegiendo nuestro patrimonio. De esta forma podemos garantizar que se cumpla nuestra voluntad. Estamos hablando del testamento, un documento legal en el que expresas cómo deseas distribuir tus bienes y quiénes lo recibirán tras tu fallecimiento.
2: Hacerlo puede traerte beneficios, entre ellos, evitar conflictos y disputas familiares, distribuir los bienes de manera sencilla, clara y legal, proteger el patrimonio destinado a tus hijas e hijos menores de edad o en etapa de estudios, y sobre todo, brindar certeza y seguridad jurídica.
1: Al ocurrir el fallecimiento, las personas beneficiarias deben acudir con una notaria o un notario para iniciar el trámite.
2: Ojo, aunque recibir una herencia no genera el pago del impuesto sobre la renta, en el caso de bienes como casas o terrenos, sí deben preverse los gastos de escrituración, avalúo e impuestos locales de adjudicación, los cuales varían según la entidad federativa.
1: En el caso de las cuentas bancarias que no tengan beneficiarias o beneficiarios, los fondos formarán parte de la masa hereditaria.
2: Por lo tanto, quien pretenda disponer de ellos deberá acreditar su calidad de persona beneficiaria mediante el proceso que corresponda ante la institución financiera.
1: Pero, ¿quiénes intervienen en un testamento? Primero, está la persona testadora, quien expresa su voluntad ante una notaria o un notario respecto al destino que tendrán sus bienes y derechos.
2: Y por supuesto, también está involucrada la persona heredera, quien adquiere la totalidad o una parte de los bienes, derechos y obligaciones que integran a la herencia.
1: Por otra parte, la legataria o legatario, quien adquiere los bienes a título personal.
2: Además, hay que tomar en cuenta al albacea, quien se encargará de entregar los bienes a las personas beneficiarias.
1: No hay que olvidar que en algunos casos existe la tutora o tutor, es decir, la persona a quien se le encomienda el cuidado de la educación de las hijas o hijos menores de edad.
2: Y por último, la curadora o curador, quien vigilará que la persona tutora desempeñe bien su cargo.
1: Para poder iniciar formalmente el trámite, es necesario que acudas con una notaria o notario, con el objetivo de que explique los pasos a seguir y de la orientación necesaria.
2: Para ello, es importante que tengas en mente dos posibles situaciones. Si existe testamento, este deberá presentarse junto con el acta de defunción para confirmar su validez y formalizar la aceptación de la herencia.
1: Si no hay testamento, se deberá comprobar el parentesco mediante actas oficiales para determinar quiénes tienen derecho a heredar.
2: Por ello, es muy importante que ordenes tus documentos en formato físico o digital y que mantengas tu información actualizada.
1: Para esto, puedes organizar tu información en las siguientes categorías: identidad y datos personales, información laboral y seguridad social, cuentas, ahorros e inversiones, créditos y compromisos financieros, seguros y protección, bienes y patrimonio, servicios y gastos recurrentes, disposiciones patrimoniales y legales.
2: Hacer tu testamento es más fácil de lo que parece. Solo ten presentes estas sencillas recomendaciones.
1: Tómate tu tiempo. Analiza con calma el destino de tus bienes sin actuar bajo presión.
2: Busca orientación profesional. Acude a una notaría para resolver dudas o ubica una en el directorio del Colegio Nacional del Notariado Mexicano.
1: Mantén tu testamento actualizado. Puedes modificar tu testamento si cambian tus circunstancias familiares o personales.
2: Conserva la tranquilidad sobre tu patrimonio. Hacer tu testamento no significa perder la propiedad de tus bienes. Solo surte efecto tras el fallecimiento.
1: Consulta a la Condusef si necesitas saber si eres beneficiaria o beneficiario de cuentas bancarias o de inversión de una persona fallecida. Comunícate a la Condusef al 55 53 40 09 99 o envía un correo a asesoría@conducef.gob.mx.
2: Recuerda que tomar el control de tu patrimonio es regalarte tranquilidad a ti y a quienes más quieres.
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0: buenos días. Yo soy Sheila Amador. Gracias por acompañarnos este sábado ya 19 de septiembre de 2026. Estamos en vivo en el 102.5. Gracias por acompañarnos para arrancar juntos el fin de semana. Escuchamos a Alex Syntek porque vaya que fue tema de la semana. Ya estaremos platicando más adelante con Marilú Torrano. Vaya, pues polémica la que se generó, los comentarios que a mucha gente no le gustaron allá en la alcaldía Benito Juárez, que fue el invitado, uno de los invitados para la noche del 15 de septiembre. Y bueno, pues ya platicaremos de todo lo que dijo Alex Syntek y todos los regaños que recibieron los asistentes. Y bueno, pues hoy, sábado 19 de septiembre, ya lo decíamos también, una fecha sin duda muy especial para todos los que vivimos en la Ciudad de México. Recuerdos que nos remueven una tragedia que vivieron muchísimas personas en el año 1985, que quienes lo vivimos y lo recordamos también sentimos esa energía que nos provocó ver tanta destrucción, y también lo que ocurrió en 2017, que tenemos un poco más fresco en la memoria y que también sin duda cimbró a muchísimas familias y aún lo seguimos recordando, y recordamos también a quienes fallecieron en los sismos, ambos muy fuertes, que sacudieron a la Ciudad de México. Platicaremos en un ratito más de eso y del simulacro. Ojo, mucho ojo, les recordamos que a las 12 del día habrá un segundo simulacro nacional. Vamos a estar platicando más adelante ampliamente de lo que viene, y hace unos minutitos también se llevó a cabo la ceremonia solemne allá en el Zócalo capitalino, encabezado por la presidenta Claudia Sheinbaum. Y bueno, además de todo esto, de los recuerdos de los sismos en la Ciudad de México, vamos a platicar de muchos otros temas. Otro que sin duda también tiene muy preocupados y preocupadas, sobre todo a muchas chicas en Morelos, es lo que ocurrió con Carla Tacomonte, que esta chica española que perdió la vida hace apenas unos días allá en el Cuautla, y obviamente pues lo que conlleva la crisis de inseguridad que viven muchas mujeres en nuestro país. Estaremos platicando con la directora ejecutiva de Amnistía Internacional, la sección mexicana, al respecto. Y pues qué viene y qué planes y protocolos tendrían que existir para evitar este tipo de tragedias como lo que vivió la chica española. Y bueno, mucho que decir al respecto. También en Estados Unidos siguen las declaraciones de Donald Trump, que pues preocupan y preocupan mucho. Nos vamos a enlazar hasta allá en un ratito más y vamos a platicar con Larry Rubin, el presidente de American Society, porque viene también la quinta convención binacional de American Society, y sin duda la relación entre México y Estados Unidos será un tema que se estará abordando ampliamente. Y bueno, como ya saben, tenemos nuestra sección Aquí Sí Es Opinión, más adelante con mi querido John Amador, y también estaremos platicando con Marilú Torrano, ya decíamos, de Alex Syntek y mucho más, y con Eddie Chabot de todos los deportes y la agenda que viene para este fin de semana. Así que mucho por platicar en las próximas dos horas. No se vayan, vamos a arrancar ya con un resumen informativo.
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0: Y bueno, pues a las 7 de la mañana con 19 minutos en el Zócalo de la capital, de aquí de la Ciudad de México, se realizó como cada año la ceremonia de izamiento de la bandera en memoria de las víctimas de los sismos de 1985 y de 2017, que hace 41 años y 9 años respectivamente sacudieron la Ciudad de México y otros estados de la República.

0: Estados.
1: Un juez vinculó a proceso a Francisco Javier N., alias El Trompas, detenido el jueves pasado, acusado del feminicidio de la joven española Claudia Tacoronte. El juzgador ordenó prisión preventiva oficiosa y concedió 4 meses de plazo para el cierre de la investigación complementaria por el feminicidio ocurrido el pasado 12 de septiembre. En tanto, el cuerpo de Claudia, luego de ser reconocida por sus padres que viajaron a México, pues ya va de regreso rumbo a España, informó Fernando Blumenkron, el fiscal de Morelos.
2: La entrega formal del cuerpo de Claudia a su papá, el señor Valentín. Estuvo presente el cónsul de España en México, autoridades también de la Universidad de Granada. Explicamos cómo es el procedimiento, la identificación correspondiente para que ya pueda llevarse el cuerpo de Claudia. Así fue la diligencia.
1: Y en Jalisco fue detenido Eduardo Isaac N., acusado del feminicidio también de la estudiante de medicina Carla Margarita Pérez, reportada como desaparecida desde el pasado 14 de septiembre y localizada sin vida 2 días después. Esto lo informó la Fiscalía del Estado. De acuerdo con las autoridades, Eduardo Isaac N. prestaba servicio de transporte privado mediante una plataforma digital a bordo de una motocicleta. La Fiscalía de Guerrero inició una investigación por las agresiones contra 29 elementos federales y estatales por parte de pobladores de Cuchaltenango y Mochitlán. La jornada de detención comenzó el jueves al mediodía cuando decenas de habitantes bloquearon la entrada de la cabecera municipal y la carretera Mochitlán-Cuchaltenango para impedir el avance de elementos del Ejército, Guardia Nacional, Policía Estatal y Fiscalía General del Estado. David Astudillo, alcalde de este municipio, dio el saldo del enfrentamiento.
3: Nosotros tenemos un recuento, todos heridos de bala, ¿sí? De 10 personas que fueron ingresados a este hospital de Quetzaltenango y que posteriormente fueron trasladados a Chilpancingo y al hospital de Chilapa. Tenemos gente grave hasta el último reporte médico y tenemos un fallecido.
4: ¿Se ha confirmado?
3: Perfecto. Confirmado.
5: ¿Pobladores?
3: Todos pobladores.
0: Nacional.
1: Sobre los hechos ocurridos en la región de la montaña de Guerrero, la presidenta Claudia Sheinbaum reconoció que en algunas zonas del país, como justamente esa de Guerrero, el crimen organizado tiene una base social importante.
6: Particularmente Guerrero tiene una situación especial. Ahí hay algunos grupos delictivos, particularmente en la montaña, que de alguna manera se vincularon con sectores de la población.
1: Y bueno, el miércoles pasado, los presidentes Donald Trump y Claudia Sheinbaum hablaron por teléfono sobre temas comerciales, confirmó la mandataria mexicana, quien además destacó avances en la materia, pero admitió que todavía no hay un trato definitivo.
7: Esto empezó el 3 de julio del 2026 con la detención de una pipa, y de una pipa se sacó toda la información para este predio, puesto que va a haber detenidos, pero vienen después. En ese predio, en ese momento, no había nadie, por lo evidente, era una movilización grande del gobierno, de las autoridades estatales y del gobierno federal, pero las investigaciones continúan y las detenciones, igualito que en los otros casos, se van a dar.
1: La Cámara de Diputados se alista a someter a debate en el Pleno la reforma constitucional que prohíbe la doble nacionalidad a candidatos a gobiernos estatales y la presidencia de la República, y se anticipa un debate largo con posturas encontradas por parte de las bancadas de oposición. Esto lo reconoció Ricardo Monreal, el coordinador de Morena en la Cámara Baja.
8: Ahí es difícil que la oposición nos acompañe. Fundamentalmente hablo de oposición PRI, PAN, MC. Porque ellos no están de acuerdo con esa disposición de que ningún hombre o mujer pueda ser presidente de la República siendo una persona que tenga doble nacionalidad. La restricción para ser presidente o gobernador o jefe de gobierno, hasta ahí queda. Yo estoy convencido de que es conveniente.
1: Isaías González, líder de la Confederación Revolucionaria de Obreros y Campesinos, la CROC, en su Asamblea Nacional, destacó que se trabaja en un frente común con las cámaras empresariales para presentar al Ejecutivo Federal la solicitud para que las prestaciones de los trabajadores queden exentas del impuesto al 100%.
9: Que las prestaciones deben estar exentas al 100% para que alcance para la canasta básica, porque a más aumento, más impuestos. Todos debemos de pagar impuestos. El que tiene un ingreso tiene que pagar impuestos, pero tiene que ser con equidad. No hay equidad porque se cobra impuestos por todo, hasta por horas extras, por la prima vacacional, por todo pagamos impuestos.
1: Y mucho ojo, a partir de octubre comenzará la regulación del uso de celulares dentro de las aulas. Acordaron de manera unánime los integrantes del Consejo Nacional de Autoridades Educativas, que congregan a los secretarios de educación de todo el país. En primaria y secundaria habrá una restricción total durante la jornada escolar, mientras que en educación media superior y superior las reglas serán construidas por acuerdo de su propia comunidad educativa.
0: Seguridad.
1: Sobre los 59 millones de litros de hidrocarburo decomisados en San José Iturbide, Guanajuato, el secretario de Seguridad, Omar García Harfuch, aseguró que si bien por el momento no hay detenidos del mayor aseguramiento de huachicol que se ha registrado en el actual sexenio, lo sabrá.
7: Esto empezó el 3 de julio del 2026 con la detención de una pipa, y de una pipa se sacó toda la información para este predio, puesto que va a haber detenidos, pero vienen después. En ese predio en ese momento no había nadie, por lo evidente, era una movilización grande del gobierno, de las autoridades estatales y del gobierno federal, pero las investigaciones continúan y las detenciones, igualito que en los otros casos, se van a dar.
1: La empresa Sisma, propiedad de Gas Natural del Noreste, aseguró que la terminal de almacenamiento de combustibles en el municipio de San José Iturbide, Guanajuato, es de ellos y cuenta con el permiso correspondiente. Aclaró que no es dueña del hidrocarburo, que solo presta un servicio de utilidad pública que consiste en recibir y almacenar petrolíferos, propiedad de las empresas permisionarias de la Comisión Nacional de Energía.
0: Internacional.
1: Groenlandia, Noruega y Estados Unidos alcanzaron un acuerdo en materia de seguridad, confirmaron por separado los tres países. Mientras, Donald Trump aseguró que el acuerdo le da control permanente sobre la seguridad y todas las demás necesidades de Groenlandia. La primera ministra de Dinamarca, Mette Frederiksen, señaló que lo convenido refuerza la seguridad compartida en el Ártico y la región del Atlántico Norte, por lo tanto, es en beneficio de la OTAN y Europa. Por su parte, el primer ministro de Groenlandia adelantó que la firma de las tres partes será la primera semana, ya la semana que viene, en Nueva York, durante la Asamblea General de la ONU. ¿Y qué tendremos en backstage? En unos minutitos más, un avance, Marilu Torrano.
4: Sheila, buenos días a ti y al auditorio de MBS Noticias. Hoy vamos a platicar acerca de lo que ocurrió con Alex Sintek durante su presentación este 15 de septiembre. Y también vamos a hablar del actor John Malkovich, que estará en la Ciudad de México próximamente. Les diremos dónde y cuándo podrán verlo y con quiénes compartirá el escenario de la recién rehabilitada Sala Nezahualcóyotl. En unos minutitos más, en Backstage.

Bueno, pues en los bosques de Bolivia fue descubierta una nueva especie de felino. Esta especie se llama tilcayo, que pasó desapercibida durante muchísimos años porque se le confundía con otros gatos salvajes que comparten patrones de manchas y rayas similares. El gato salvaje, que es de tamaño de un gato doméstico, común y corriente como los que conocemos y tenemos en casa, pues tiene 10 años de edad, fue apodado tigrino y es la primera especie de felino descubierta en más de 100 años y hasta ahora solo se conoce un ejemplar vivo. Pues vámonos así a la primera pausa. Soy Sheila Amador. Regresamos con muchísimo más y les recuerdo que recibimos todos sus comentarios aquí en el WhatsApp 5585662601. Regresamos con mucho más. No se vayan.

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10: Gracias por seguir con nosotros en MBS Noticias y nos enlazamos hasta Washington con nuestro colaborador José Díaz Briseño. José, ¿qué tal? Muy buenos días, muy buen sábado. Muchos temas que abordar porque vaya que hizo pues muchas declaraciones interesantes Donald Trump y por lo pronto y empezando con este memorando que envió al Congreso. Cuéntanos, muy buen día.
11: ¿Qué tal? ¿Cómo estás, Sheila? Saludos desde Washington. Así es, una semana sumamente movida para los temas de la relación bilateral entre México y Estados Unidos, comenzando con este informe anual que el presidente de Estados Unidos envía al Congreso, donde se menciona a los países que colaboran y aquellos que fracasan en la lucha antidrogas. Específicamente, el presidente Trump señaló ahí a México como un lugar de producción y tránsito de drogas ilegales, pero quizá lo más importante y lo que generó noticias fue una de las oraciones incluidas en el mensaje del Congreso que asegura básicamente el presidente Trump que la presidenta Claudia Sheinbaum debe colaborar aún más en temas antinarcóticos, pues debe específicamente procesar a aquellos funcionarios corruptos mexicanos que colaboran con los cárteles de la droga. Esto sin duda es algo que se ha vuelto una prioridad para el presidente Trump, pero ahí no terminó los temas de la relación bilateral porque esta semana también el presidente avanzó con su llamada directa a la presidenta Claudia Sheinbaum, donde se abordaron los temas espinosos de diferencias comerciales que tienen ambos países. Sabemos que se está negociando una revisión del Tratado de Comercio Regional, el T-MEC, pero también la presidenta Sheinbaum tiene una prioridad que es pues bajar de alguna manera los aranceles punitivos contra el acero, los autos y el aluminio que mantiene Estados Unidos contra México. Recordemos, Canadá no aceptó una oferta que hacía el presidente Trump, pero México sí busca llegar a un acuerdo. Shea, solo para terminar, en estos momentos ya inició una cosa que no se había visto antes, que es la prohibición de entrada a la Casa Blanca para tres grandes medios de comunicación aquí, CNN, MSNBC y Político. Algo que no se veía de ninguna manera en ninguna presidencia antes, con el presidente Trump asegurando que estos medios distribuyen noticias falsas y también que mienten sobre sus acciones.
10: Sin duda alguna, un hecho que ayer, pues sí, nos sorprendió a todos cuando vemos la publicación en Truth Social que hace Donald Trump, pues muy fuerte, muy muy ácido como es él. Y me gustaría nada más preguntarte, José, ¿cómo lo han tomado el resto de los medios en Estados Unidos? ¿Qué posturas han adoptado? Porque pues me imagino que este hecho sin duda será un sin precedentes. Es un parteaguas en la relación con los medios de comunicación.
11: Así es, sin duda. Ya el presidente Trump le había prohibido a la agencia AP en febrero de 2025 ingresar a la oficina Oval después de que se rehusara a utilizar el nombre de Golfo de América para referirse al Golfo de México. Y sin embargo, ayer mismo ya Reporteros Sin Fronteras y otras organizaciones de defensa de la libertad de expresión se unieron en solidaridad con los tres medios para asegurar que se trataba de un asalto al derecho de libertad de prensa consagrado en la segunda enmienda de la Constitución de Estados Unidos, y la Asociación de Corresponsales de la Casa Blanca aseguró que se solidarizaba con estas personas que serían pues no permitidas para entrar a la Casa Blanca. Estamos hablando, Shea, de decenas de colaboradores de los tres medios que desde hoy ya están reportando que sus pases para entrar a la Casa Blanca no funcionan.
10: Qué barbaridad, José. Bueno, pues vamos a estar muy atentos en los próximos días de las acciones que tomen estas asociaciones y otros colegas por allá. Te mando un muy fuerte abrazo y seguimos en comunicación. Que tengas un excelente fin de semana.
11: Gracias, sí. Hasta luego.
10: Hasta luego. Es José Díaz Briceño, colaborador de MBS Noticias allá en Washington, que pues él también siempre da seguimiento a todos los temas en la Casa Blanca, acreditado, por supuesto, por MBS Noticias también allá. Y pues sí, sí preocupa mucho esta relación del presidente de los Estados Unidos con los medios de comunicación, porque pues realmente ya nos platica José, esto no había ocurrido antes y pues sin duda será un parteaguas para la relación que venga con los medios de comunicación. Y bueno, pues ya tenemos en la línea telefónica, me da muchísimo gusto poder saludarle y agradecerle que nos tome la llamada este sábado. Él es Larry Rubin, ustedes lo ubican muy bien, es el presidente de American Society of Mexico, porque bueno, viene ya la quinta convención binacional de la American Society. Larry, qué gusto saludarte, muy buen sábado.
3: Igualmente, Sheila, muy buenos días y pues muy contentos y entusiasmados de esta convención tan importante que es la quinta convención binacional.
10: Cuéntanos qué temas se van a abordar en este año en particular, y bueno, pues ya escuchábamos que ha sido, pues yo creo que de los más tensos, México y Estados Unidos también, pero con muchas otras oportunidades, y creo que también es importante abordar esos temas y qué mejor que se haga en una convención binacional.
3: Sí, es muy cierto. Este miércoles lo que vamos a abordar es justo los temas centrales, ¿no? Sin duda, ¿dónde está el T-MEC? Entonces, no solamente vamos a tener al subsecretario Rosendo, que ha negociado el T-MEC con mucho éxito, y pues vamos a escuchar directamente el dónde está, sino también tenemos expertos, el exsecretario de Economía que negoció el T-MEC originalmente, Ildefonso Guajardo, estará con nosotros. Wow. Pero también vamos a tocar, ¿sabes qué, Sheila? El tema central que no se puede esconder, que es el tema de seguridad, ¿no? Y por eso tendremos al primer SAR antidrogas de México, que le ha tocado pues muchísima historia de este tema, pero de igual forma tendremos al ex secretario de seguridad interna del presidente Trump, que viene desde Washington a platicarnos pues cómo lo están viendo allá directamente, ¿no? Y con toda esa libertad que ahora tiene de poder hablar y de un tema tan sensible, ¿no? Pero bueno, también vamos a ver el tema de oportunidades, como es el tema de inteligencia artificial, y tenemos a líderes de empresas estadounidenses hablando de este tema, como también pues expertos de la materia, y sin duda también otro tema importantísimo será simplificación administrativa, que José Merino, que está a cargo de la estrategia digital del gobierno federal, nos hablará también. El tema de energía también va a ser un tema central, y tendremos al exsecretario de Energía, Luis Telles, junto con otro grupo de expertos internacionales hablándonos de ello. No se me pueden olvidar, 6 gobernadores de los estados donde hay más inversión estadounidense en México, ¿no? Viene el gobernador de Jalisco, viene el gobernador de también de Querétaro, viene la gobernadora de Chihuahua, el gobernador de Nuevo León, y sin duda también el gobernador de Michoacán, porque es el gran exportador a Estados Unidos, y el tema agrícola pues no se puede pasar de alto, porque es uno de los productos más consumidos en Estados Unidos, que son los productos agrícolas. Entonces, como puedes ver, y bueno, sin duda pues el embajador, que es nuestro presidente honorario, abrirá la sesión. Entonces tenemos magistrados de la Suprema Corte también. Entonces, un día sumamente ocupado, y también cerramos con líderes de Congreso. Entonces, todo eso en un día muy importante para nosotros, que es el de la quinta convención binacional.
10: Claro, veía pues todo el grupo, que es muy nutrido, y pues nombres muy importantes, personalidades de distintos ámbitos que pues sí conocen y conocen bien esta relación bilateral. Pues obviamente se abordarán estos temas que ya nos comenta, centrales sin duda, la revisión del T-MEC, el tema de seguridad que ha sido tan sensible y que lo hemos platicado en algunas otras ocasiones, Larry. Pues yo creo que estamos ante una muy, muy importante situación de cooperación, pero también de muchos desafíos. Y sin duda alguna, el término también de la tecnología y lo que ha estado aportando tanto México como Estados Unidos en esta materia, yo creo que será central. Y en este caso en particular, me gustaría saber si también estarán participando autoridades actuales de la Secretaría de Seguridad Pública o algunos otros, pues algunas otras instancias, sobre todo para poder de primera mano abordar este tema.
3: Claro, pues estamos pendientes, evidentemente, si todo está bien en el país, que tengamos la visita del secretario de Seguridad Pública. No lo sabemos aún, porque pues la agenda del secretario García Harfuch es compleja.
10: Sí,
3: pero definitivamente uno de los temas que vamos a abordar es que el American Society ha propuesto el TLCC, Sheila, que es el Tratado de Lucha contra el Crimen, porque creemos que como hay un tratado de libre comercio con Estados Unidos, debe haber un tratado de lucha contra el crimen para que las dos naciones trabajen mano a mano en el tema tan importante para todos los mexicanos, todos los estadounidenses, que es el tema de la seguridad, ¿no? Claro. Entonces, pues ese será un tema que abordaremos, porque para nosotros en el American Society, que representamos a toda la comunidad americana, es un tema central a fin de cuentas.
10: Sí, claro. Y también que en algún momento platicábamos, pues que este cambio que ha habido, ¿no? En esta cooperación, que pues ha traído buenos resultados, esa es la realidad, que han podido realizarse operaciones muy importantes de muy alto nivel, que se han logrado capturar objetivos muy importantes, generadores de violencia en México, pero que también ha habido discursos por parte tanto del presidente Trump como de la propia presidenta Sheinbaum de que pues sí se requiere más y más y cada vez más, y justamente esta semana lo veíamos, ¿no? En esto que ya nos comentaba nuestro colaborador allá en Washington, José Díaz Briceño, pues de este informe que envía el presidente Trump allá al Congreso, donde pide que pues México tendría que hacer más, más y más, y que a veces decimos pues es que pues está haciendo lo que se puede, dice la presidenta Sheinbaum, y pues que yo creo que también estas llamadas telefónicas que sostienen por lo regular pues sí generan pues una buena comunicación, una buena colaboración, pero pues hace falta más. Y finalmente, Larry, me gustaría también preguntarte el tema de la migración, que ha sido uno muy muy abordado, por supuesto, por distintas instancias de ambos gobiernos. ¿Cómo lo ven ahora? ¿Ha bajado la presión, ha bajado el flujo migratorio? ¿Esto ha beneficiado pues sobre todo a los Estados Unidos, sino y de estas demandas del presidente Trump?
3: Claro, y va ahora sí, como dicen, junto con pegado, Sheila, sí, sí. Porque el trabajo que ha hecho el secretario de Seguridad Pública es, la verdad, muy, muy positivo, muy bueno. Ya lo han felicitado mucho en Estados Unidos.
10: Mucho.
3: Porque es histórico, ¿no? Y creo que el secretario García Harfuch, pues, como dicen en México, se la ha rifado en el tema de seguridad. Y el tema de migración, pues, es uno de los grandes negocios de los cárteles, ¿no es cierto? Entonces, al momento que se le ha pegado, pues, a los decomisos de narcotráfico que ha habido, históricos, como muy bien apuntas, también el tema de migración se ve mermado porque se le está pegando a los mismos cárteles, ¿no? Entonces, pues la verdad es que sí hay mucha satisfacción, creo yo, en el gran trabajo que se está haciendo en ese rubro en particular, ¿no? Evidentemente todavía hay otras áreas que se tienen que abordar, y es un tema añejo, o sea, no es de esta administración. El tema de inseguridad, pues lo hemos venido viviendo en México desde hace más de 20 años, ¿no?
10: Sí,
3: entonces,
10: claro.
3: Resolverlo no va a ser de un plumazo, va a tener que tardar y hacerse mucho conjuntamente. Ahí es donde nosotros creemos que el trabajo con Estados Unidos tiene que ser muy, muy, muy alineado. Y por eso propusimos el TLCC, ¿no? Para que haya un tratado de lucha contra el crimen en donde las dos naciones ponen todo lo que tienen para luchar contra un mal que, un cáncer que a todos los mexicanos les ha costado, y igualmente a los estadounidenses.
10: Claro. Y en ese sentido, Larry, antes de despedirme, me gustaría saber qué avance lleva este TLCC que ustedes han propuesto? Pues que sobre todo relaciones se pueden establecer a partir de él para poder avanzar mucho más en esta materia.
3: Es muy cierto, y ese es parte del trabajo que vamos a hacer en esta quinta convención binacional, porque nuestros expertos que nos han ayudado a detallarlo, pues vamos a estarlo presentando. Ya en Washington hemos tenido una muy muy importante y muy positiva bienvenida con el tema del TLCC. Uh-huh. Aquí en México también lo hemos estado trabajando con las autoridades, entonces creemos que va en muy buen camino y pues queremos que lo adopten como suyo, tanto el gobierno de México como de Estados Unidos, para que sea una realidad.
10: La idea es que se pueda pues avanzar este año para que arranque quizá en 2027.
3: Eso sería, la verdad, en nuestro objetivo central, okay. Porque entonces beneficiaría a las comunidades mexicanas estadounidenses, y este es un tema que se tiene que luchar conjunto. No puede hacerlo solamente México, ni mucho menos Estados Unidos, ¿no? Hay temas de soberanía en ambas naciones, entonces tiene que hacer conjuntamente. Por eso nuestra propuesta que le haremos a la presidenta Sheinbaum en su momento, pues tiene que ver con esto.
10: Muy bien, pues muy interesante, Larry. Vamos a estar muy atentos del próximo miércoles. Entiendo, arrancará tempranito la convención aquí en un hotel de muy céntrico por Polanco. Entiendo que empezará por ahí de las 9 de la mañana, ¿cierto?
3: Exactamente, 9 de la mañana hasta las 7. No nos da el día. La próxima convención la vamos a tener que hacer de varios días, sin duda.
10: Sí, muy bien, pues vamos a estar muy atentos. Un fuerte abrazo y gracias como siempre por platicar con el auditorio de MBS Noticias.
3: Al contrario, Sheila, muy bonito día. Gracias.
10: Muchas gracias, Larry. Rubinel, presidente de American Society de México. Son las 8:30. Vámonos a una pausa, pero es muy, muy breve. Regresamos con mucho más.
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1: Era una chica pues con mucha ilusión, con 21 años, con toda la vida por delante.
2: Urge una ambulancia, por favor, esperemos que esa de sonido, ya llevamos rato comunicándonos con seguridad pública y nada, que contestan, nos mandan al buzón, nos rechazan la llamada o nos dejan en lista de espera.
3: Pero además de la tristeza, hoy también sentimos indignación, porque ninguna familia debería despedir una hija, ninguna amistad debería perder a una compañera y ningún estudiante debería haber truncado sus sueños por la violencia.
4: Nosotros no teníamos conocimiento, no era una actividad programada del Instituto de Ciencias de Educación, es la única información que tenemos.
5: Ayer obtuvimos de un juez especializado, la Fiscalía de Feminicidios, obtuvo una orden de aprehensión por el feminicidio de Claudia Tacoronte Aguilera.
6: Pedirle, por supuesto, al Poder Judicial que establezca las sanciones más altas que puede tener un caso como este.
7: De verdad que me parece increíble que, o sea, de verdad tenemos que normalizar que en menos de un mes se asesine a 3 mujeres en la misma universidad. A mis padres no les ha llamado absolutamente nadie, ¿vale? Y a mí tampoco me ha llamado absolutamente nadie.
8: Bueno, pues hay parte de las voces de este hecho que ha sacudido a Morelos y sin duda al país, porque no es solamente una, son muchas, muchas chicas, muchas jóvenes que han perdido la vida en los últimos años en Morelos, en otras entidades de la República, la inseguridad y el miedo que sufren muchas estudiantes, que no solamente en Morelos, sino en Guanajuato, en Michoacán, en Guerrero, en el norte del país, obviamente es algo que nos preocupa mucho. Y justamente nuestro corresponsal, Emanuel Villalobos, corresponsal allá en Morelos, nos preparó esta información, la actualización, lo que ha ocurrido con el caso de la joven española Claudia Tacoronte, que pues ya viaja de nuevo rumbo a España.
9: Los familiares de la estudiante española Claudia Tacoronte Aguilera estuvieron en Morelos para que las autoridades de la Fiscalía General del Estado hicieran entrega del cuerpo de la joven que permanecía en territorio mexicano para una estadía académica y quien fuera víctima de feminicidio el pasado 12 de septiembre. Fue aproximadamente a las 9:30 de la mañana del viernes 18 de septiembre cuando llegaron los padres de Claudia a Morelos, donde fueron acompañados por autoridades tanto estatales, federales y del cónsul de España en México. El fiscal de Morelos, Fernando Blumenkron Escobar, explicó el procedimiento de cómo se hizo la entrega del cuerpo a su papá, el señor Valentín, dando detalles y pormenores de la identificación correspondiente. Escuchemos parte de estas declaraciones del fiscal de Morelos, Fernando Blumenkron Escobar.
10: La entrega formal del cuerpo de Claudia a su papá, el señor Valentín. Estuvo presente el cónsul de España en México, autoridades también de la Universidad de Granada, el subsecretario de Seguridad Pública Federal, José Luis Rodríguez, el secretario de Gobierno del Estado, el maestro Edgar Maldonado, el abogado del señor Valentín. Explicamos cómo es el procedimiento, la identificación correspondiente para que él ya pueda llevarse el cuerpo de Claudia. Así fue la diligencia.
9: En este encuentro de autoridad con los familiares de la joven estudiante extranjera duró aproximadamente hora y media. No obstante, el fiscal explicó que tendría que ser en un vuelo privado donde se trasladaría el cuerpo de Claudia Tacoronte a su país de origen. Las autoridades de investigación también informaron a los familiares de la víctima sobre la detención del presunto responsable del asesinato de Claudia Tacoronte. En este sentido, el fiscal de Morelos informó que este hombre fue detenido en el centro del municipio de Cuautla aproximadamente a las 6 de la tarde el jueves 17 de septiembre. Francisco Javier N., quien es señalado como posible agresor de Claudia, tiene antecedentes delincuenciales. De acuerdo a los datos proporcionados por la fiscalía, este sujeto tiene historial delictivo desde el 2010 a la fecha. Sus principales ilícitos son el robo a transeúntes y robo a casa habitación. Incluso cumplió una condena en el penal de Cuautla. Su captura se logró gracias a las denuncias que se realizaron por parte de los propios ciudadanos de aquel municipio del oriente del estado de Morelos. Francisco Javier N. fue ingresado al Centro Estatal de Reinserción Social Varonil de Cuautla, donde el Ministerio Público Especializado formulará imputación por el delito de feminicidio en agravio de Claudia Tacoronte Aguilera. Y se espera que las autoridades del Poder Judicial otorguen o entreguen esta sentencia sentencia con la máxima que condena este delito, que son 70 años.
11: Es la información que tenemos desde Morelos para MBS Noticias, Emanuel Villalobos.
8: Muchas gracias, Emanuel, por esta actualización. Y ahora me enlazo, le agradezco muchísimo que platique, como siempre, también con el auditorio de MBS Noticias, la maestra Edith Olivares Ferreto. Ella es directora ejecutiva de Amnistía Internacional, sección mexicana. Maestra, muy buenos días y gracias por tomarnos la comunicación.
12: Muy buenos días, Sheila. Buenos días a toda tu audiencia y un saludo sororo para la familia de Claudia Tacoronte y para todas las personas que han salido a protestar en el estado de Morelos exigiendo justicia para todas las víctimas de feminicidio.
8: Así es, Edith. Pues un tema que nos duele, nos lastima y nos preocupa además, porque obviamente no es el único caso. Hay antecedentes, obviamente en Cuautla en particular, chicas de esta universidad que también han perdido la vida. Hacía un recuento el periódico El Universal en la semana, pues de que no es solamente Claudia, no es el único. Van 5 estudiantes asesinadas en la Universidad de Morelos, y obviamente pues esto nos lleva a pensar qué está pasando, cuáles son las omisiones, cuáles son los pendientes. Ustedes en Amnistía hacían un pronunciamiento estos días y me gustaría que pudiera compartirlo con el auditorio.
12: Sí, muchísimas gracias, Sheila. Mira, nosotros en Amnistía Internacional tenemos más de 30 años de estar trabajando sobre las deficiencias que se cometen en México en la investigación y en la prevención de los feminicidios.

0: ¿no? Y ese informe recuperaba 10 años de asesinatos de mujeres en Ciudad Juárez, y lo que hemos encontrado a lo largo de estos años en que hemos estado dando acompañamiento a varios casos de feminicidio en el país es que esas deficiencias persisten en todo el país. Lo que creímos que era un fenómeno aislado de la frontera se ha extendido a todo el país, Sheila. No hay una sola entidad federativa en México en donde no se sigan cometiendo feminicidios, en donde la enorme mayoría de los feminicidios sigan en la impunidad. Y esta semana he estado recordando que la impunidad ciertamente envía un mensaje a los probables feminicidas de que no va a pasar nada, de que no va a haber sanción, de que no va a haber responsabilidad a su cargo, pero también nos envía un mensaje a las mujeres. Y es por eso que las mujeres salimos a protestar, porque nos envía un mensaje de que no debemos usar el espacio público, de que es peligroso salir a las calles, salir a las universidades. Y por eso también me parece importante que recordemos que hay una deuda del Estado mexicano en términos de la prevención de la violencia feminicida. Tenemos el tema de la impunidad, que insisto, se cocina, se cuece en las fiscalías. Es en las fiscalías en donde estamos encontrando de manera también persistente deficiencias muy fuertes en términos de la formación especializada que deberían tener agentes del Ministerio Público para poder investigar un feminicidio, en términos de los recursos con los que cuentan, del personal que está disponible para investigar un feminicidio, pero tenemos también todo el tema de la prevención. México no tiene una política para poder prevenir los feminicidios. Y los feminicidios se previenen, Sheila, con políticas educativas que transformen, que cuestionen los estereotipos sexistas que están en la base de la violencia contra las mujeres, con políticas en torno a los medios de comunicación, también esta semana que también hemos estado muy atentas a lo que pasa con publicidad que continúa enfatizando en la sexualización, en la discriminación hacia las mujeres, pero también con una política de seguridad que debe estar centrada en las personas y que incluya el enfoque de género y derechos humanos.
1: Claro, y también entender pues que este fenómeno y que esta preocupación que tienen y que tenemos las mujeres, la realidad es esa de salir a las calles, de enfrentarnos, ¿no?, a esta realidad de impunidad que existe y que es persistente, pues nos lleva a pensar qué no están haciendo las autoridades, independientemente de que las fiscalías sabemos pues el trabajo que realizan, cómo lo realizan, las omisiones que se cometen en el caso en particular, por ejemplo, de Claudia, pues la denuncia que había de que había tardado muchísimo en llegar la ayuda médica para atenderla y que después las autoridades dicen no es cierto, si se llegó a tiempo o se trató de llegar lo más pronto posible a dar la atención médica, pero pues no funcionó de nada, ¿no? Y yo me pregunto eso, ¿dónde estamos, Edith? ¿Qué tendría que existir realmente en cuestión de políticas públicas y de seguridad? Porque pues están las alertas de violencia de género, ¿no? Uh-huh. Y se emiten con una facilidad que uno dice, bueno, pues es que, ¿de qué sirve, no?
0: Sí, fíjate, Sheila, que En México contamos con una legislación bastante robusta para atender la violencia contra las mujeres. Es una legislación que se vino aprobando sobre los años 2000 gracias a la lucha justamente de las familiares, especialmente de las madres de las víctimas de feminicidio allá en Ciudad Juárez y Chihuahua, que empezaron a impulsar esta legislación. Y esa legislación mandata la creación de una serie de instituciones que deberían ser especializadas. Me refiero a fiscalías especializadas en feminicidios, a institutos o secretarías de las mujeres, tanto a nivel federal como a nivel estatal y a nivel municipal. En algunos municipios, sobre todo los municipios que tienen alerta de género, como es el caso de Cuautla, por cierto, y varios del estado de Morelos, policías de género también. Entonces tenemos legislación y tenemos instituciones. ¿Qué es lo que está pasando? Pues que esas instituciones, Sheila, están funcionando como un cascarón vacío. No tienen los suficientes recursos, no tienen las suficientes herramientas. Insisto en el tema de personal profesional especializado, porque el Estado mexicano periódicamente cuando brinda sus informes a las diferentes convenciones de las que es parte, insiste en personal sensibilizado, y la sensibilidad está muy bien, pero lo que se requiere es especialización, porque estos son delitos.

0: delitos, violaciones a derechos humanos y delitos que requieren de una investigación especializada. Y lo que nosotros nos hemos encontrado en Amnistía Internacional cuando nos hemos acercado a diferentes fiscalías en las que tenemos casos que acompañamos o en que las víctimas nos piden, es que el personal no tiene ese conocimiento especializado. Y te lo digo en detalle, no conocen la legislación, no conocen la diferencia entre un feminicidio y un homicidio. Por eso es que se tuvo que emitir la sentencia de Mariana Lima Buendía, la Suprema Corte de Justicia de la Nación la emitió señalando toda muerte violenta de una mujer tiene que ser investigada como un feminicidio, porque los agentes del Ministerio Público en este país no saben distinguir entre un homicidio y un feminicidio. No conocen la legislación, no conocen los protocolos y lineamientos que ha creado el Estado mexicano y entonces no pueden aplicarlos si no los conocen. Y se requiere también que hagan las periciales básicas que tienen que hacer, lo comentas adecuadamente, este tema de llegar tardíamente, de perder la evidencia. Nos hemos encontrado, Sheila, agentes del Ministerio Público que tienen evidencia de años en bolsas de basura a la par de sus escritorios, descomponiéndose ahí, perdiéndose la evidencia que podría acreditar un feminicidio. Y por lo tanto, lo que tenemos, lo que necesitamos es fortalecer esas instituciones. Fortalecerlas no quiere decir endurecer las penas, a propósito de la discusión que hay ahora también con la iniciativa que mandó la presidenta de la República de una ley general de feminicidio. Lo que requerimos es que las instituciones funcionen adecuadamente para que den resultados. Y los resultados, Sheila, ser muy brillante para pensar cuáles son los resultados. Necesitamos que dejen de suceder feminicidios, que los feminicidios sean investigados y sancionados adecuadamente, e insisto que tengamos una política de prevención de los feminicidios y de la violencia contra las mujeres. Las órdenes de protección también requieren, por supuesto, que las mujeres cuando acuden a algún servicio, en el caso de que hayan tenido incidentes de violencia previa, puedan ser aplicadas adecuadamente.
1: Así es. Pues muchos pendientes, Edith. Como siempre, muchas gracias por platicar con nosotros aquí en MBS Noticias, siempre el micrófono abierto, y daremos seguimiento a este y otros casos de violencia y de feminicidio. Un abrazo y muchas gracias.
0: Muchas gracias, Sheila. Yo solamente invitarte a ti y a tu audiencia. Nosotros tenemos dos informes sobre este tema. Uno se llama Muertes Intolerables y otro Juicio a la Justicia. Lo pueden encontrar en la página de Amnistía Internacional, que es www.amnistia.org.mx, y también seguirnos en nuestras redes sociales en donde somos Amnistía México.
1: Ahí estamos siempre atentos a sus publicaciones. Muchas gracias, muy buen día.
0: Muy buenos días, Sheila.
1: Es la maestra Edith Olivares Ferreto, directora ejecutiva de Amnistía Internacional, sección mexicana. Son las 8:48, pausa, volvemos.
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1: Gracias por seguir con nosotros en MBS Noticias. Y bueno, pues, ¿qué podemos hacer este fin de semana chilangueando con Erika Flores?
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2: El Palacio Postal tendrá un concierto este sábado a las 13 horas por los festejos del natalicio número 100 de José Alfredo Jiménez. Además, dentro de las instalaciones encontrarás la exposición El Hijo del Pueblo, la cual cuenta con una colección de 40 piezas, entre fotos familiares, artículos promocionales de películas y hasta cartas personales y telegramas. El acceso es gratuito, previo registro. El fin de semana, el Centro Cultural Futurama en Linda Vista será la sede oficial de la Expo Multiverso Maravilla. Encontrarás desde funciones de cine, música en vivo y zona de expositores, hasta cosplay y torneo de videojuegos de Marvel contra Capcom y Marvel Nemesis. Además, reconocidos actores de doblaje estarán presentes. La entrada es gratuita. La cocina mexicana también tiene su lugar este fin de semana con la Feria del Jitomate en el Complejo Cultural de Los Pinos. Tendrá conversatorios, talleres y venta directa de productos locales y un intercambio de hortalizas para quienes buscan cultivar. El Foro Bizarro organizó una proyección gratuita del documental Pulp, A Film About Life, Death and Supermarkets, para este domingo a las 19 horas. Al concluir el largometraje habrá un DJ set con éxitos de la época, un intercambio de frisbees y no te lo puedes perder en Avenida Yucatán número 10 en la colonia Roma Norte. El cupo es limitado, así que llega temprano. La segunda edición de la Fiesta del Ajedrez llega el domingo al Monumento a la Revolución con torneos regulares, partidas de tableros gigantes, charlas y presentaciones musicales y culturales. Si buscas algo más intenso, la programación incluye encuentros de chess boxing, una modalidad que intercambia rounds de boxeo en un ring con movimientos en el tablero. 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Para MBS Noticias, Erika Flores.

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1: Mi querido Eddie Chabot, qué gusto saludarte este sábado. ¿Cómo estás? Muy buen día.
2: Sheila, todo el gusto es mío. Ya sabes que me da muchísimo gusto empezar todas mis mañanas contigo. Y más en día de Clásico Nacional. Comenzó la jornada 9 del fútbol mexicano la noche de ayer y ya nos dio sorpresas. Primero un Puebla Atlante, pues como esperábamos, no tan divertido, con un golazo por ahí también, con un desvío por parte del Puebla, queda 1-1 el partido. Por supuesto, la gran sorpresa es que Juárez le gana a Tigres. Increíble lo que ha sido la debacle de Tigres en los últimos años. Hay que recordar que Juárez no había ganado ningún partido en la temporada todavía y al fin pudieron hacerlo ahora en casa frente al equipo de Vucetich, que como director deportivo del equipo quizás debería de pensar en despedirse a sí mismo como técnico, porque no está dando los resultados para el conjunto felino. Hoy, por supuesto, San Luis Necaxa, Atlas Pumas, ambos partidos a las 5 de la tarde. A las 7, Monterrey Cruz Azul, que me parece muy bueno porque es como si fuera el precopeo. Un Monterrey Cruz Azul muy bueno, una aduana que además al Cruz Azul se le ha dado muy bien en los últimos años. Va a ser un buen partido. Yo creo que Cruz Azul va a poder sacar la victoria después de haberle metido 4 al América la semana pasada. Y después, ahora sí, a las 9:15 de la noche, desde el Estadio Azteca, el partido que todos estamos esperando, América frente a Chivas, Clásico Nacional, donde las Chivas vienen imparables. Ya hay que recordar que vienen de ganar 3-0 a Pumas, que antes también vencieron 3-0, que le ganaron a Tijuana 5-2, que no pierden desde la jornada 1, sin contar Leagues Cup, por supuesto. Y un América que, por el contrario, aunque apenas perdieron su primer partido con Cruz Azul la semana pasada, pues no ha mostrado su mejor versión. Perdió en semifinales de la Leagues Cup, luego el partido por el tercer lugar. Le ha costado recuperar el ritmo y que además, por primera vez, pues las Chivas llegan con una rachita de 3 partidos o 3 clásicos nacionales sin derrota. Ganaron 2 y empataron 1 de los últimos 3. Así que va a ser un gran partido. Además, el lugar 2 y el lugar 3 de la tabla, los dos técnicamente en buen momento en cuestión de resultados. Me parece que vamos a disfrutar mucho del fútbol esta noche en la Ciudad de México, Shea.
1: Muy bien, Eddie. Pues nos escuchamos en un ratito más para la agenda deportiva de este fin de semana.
2: Seguro que sí, porque tenemos mucho de la NFL, la lista de la selección que por supuesto ya salió para la fecha FIFA de la próxima semana, y los resultados en Europa, porque incluso ya en estos momentos el Arsenal está cayendo frente al Brighton, que viene también de eliminar en la Carabao Cup al Manchester United, así que mucho de qué hablar al ratito.
1: Pues sí, Eddie. Oye, y también antes de despedirnos, porque creo que es muy importante también, ya está todo a todo lo que da, porque yo ya he visto muchísima euforia en algunos aficionados por la NFL. Cuéntanos cómo va eso.
2: Sí, el problema ha sido que lamentablemente parece que se reproduce cada vez que hay un evento importante en el país, la venta de boletos, ¿no? Mucha gente que no ha podido conseguirlos incluso en las plataformas oficiales, pero la verdad es que la gente ya está sumamente emocionada. Vamos a tener un juegazo el 22 de noviembre, los 49ers de San Francisco frente a los Vikings de Minnesota, o equipos que además, especialmente San Francisco, son muy populares en el país. Y ahora que empezó la semana pasada la NFL, que además lo hizo con muchísimos puntos, que la euforia está a tope, pues obviamente era el mejor momento para sacar a la venta los boletos después de tantos años que no ha venido la NFL a México, por obviamente los arreglos al Estadio Azteca todos estos años para el Mundial. Va a ser sin lugar a dudas un partidazo, ojalá, y los precios, que ya hemos visto cómo estén, no perjudiquen, que no creo, porque ya vimos en la Copa del Mundo que al fin y al cabo se llena, sí están elevaditos, pero bueno, sin lugar a dudas lo vamos a disfrutar mucho aquí en nuestro país.
1: Pues sí, ya no falta mucho, mi Eddie. Bueno, vámonos a una pausa, pero al ratito platicamos. Te mando un abrazo.
2: Seguro que sí, un fuerte abrazo, querida Sheila.
1: Pausa, volvemos.
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1: 9 de la mañana en punto, sábado 19 de septiembre de 2026. Estamos en vivo en el 102.5 y bueno, pues hoy un día muy especial, ya lo platicábamos al inicio de este espacio informativo, que nos remueve muchos recuerdos a los capitalinos, los sismos del 85 y de 2017 que pues acudieron a la capital de la República, que obviamente dejaron a muchísimas personas en una situación muy vulnerable, damnificados, personas que perdieron a familiares, que vieron destruidas sus viviendas, sus centros de trabajo y pues este miedo que nos sigue generando esta fecha y que no podemos dejar de recordarla y de hacer un homenaje también a todas las personas que ayudaron en el rescate de pues quienes permanecían bajo los escombros en estas dos fechas, pues en estas dos situaciones que paradójicamente un 19 de septiembre ocurrieron estos dos sismos. Y bueno, pues recordar que hoy hay un simulacro nacional a las 12 del día, muy importante que lo tomen en cuenta para que pues de nueva cuenta hagamos este ejercicio que nos podría salvar la vida sin duda alguna. Y mi compañero Jonathan Amador platicó con Laura Velázquez Alzúa, la Coordinadora Nacional de Protección Civil, para conocer todos los detalles que en un ratito más estaremos viviendo aquí en la capital y en todos los estados de la República. John.
9: Continuamos aquí en MBS Noticias y agradezco a la Coordinadora Nacional de Protección Civil, a la licenciada maestra Laura Velázquez, que nos tome la comunicación para poder pues explicar y platicar y por supuesto compartir con todos ustedes la información que se tiene que conocer, porque hoy al mediodía, a las 12 del día, estará realizándose el segundo simulacro nacional. Coordinadora, muy buenos días y gracias por estos minutos.
10: Al contrario, muchas gracias a ustedes. Estamos por llevar a cabo el segundo simulacro nacional 2026. Es muy importante que todos estén preparados. Es un simulacro que se lleva a cabo en todo el territorio nacional, es decir, las 32 entidades federativas. Millones de mexicanos y mexicanas estamos obligados a participar en este simulacro que nos permite medir las capacidades de respuesta tanto de la población como de los gobiernos de los tres órdenes de gobierno. Ya estamos listos, sabemos que es un momento muy importante para México, el estar preparados para una eventual emergencia siempre nos pondrá pues en un momento muy relevante como mexicanos. La prevención y la cultura de la protección civil es una realidad en nuestro país. Cada vez estamos mejor preparados y ya sabemos que a las 12 del día va a sonar el alertamiento por telefonía celular y además 23,000 altavoces que están distribuidos en los estados limítrofes con el Pacífico y hacia el centro del país. Sí. Así es que aprovechar para que todos hagamos un ejercicio ordenado y muy coordinado.
9: Coordinadora, en este segundo simulacro, a diferencia de lo que sucedió en el primero, habrá 5 escenarios y todos son escenarios de sismo. Recuerdo que en ejercicios anteriores se simulaba en otros lados algún tipo de otro problema o catástrofe natural, pero en este caso van a ser 5 escenarios de sismo.
10: Así es, en efecto, consideramos que era importante el que pudiéramos hacer 5 diferentes hipótesis, pero todas sobre sismo. A lo largo de los años se han registrado sismos en lugares como Tabasco o Coahuila o Baja California, así es que consideramos que es muy importante que todos hiciéramos este simulacro con una hipótesis de sismo. Además, tenemos muy reciente las tragedias en Colombia y en Venezuela, uh-huh, y en otras partes del mundo, y creemos que era importante que todos estuviéramos atentos ante estos escenarios y nosotros preparándonos en México. Hay que recordar que somos un país altamente sísmico, que tenemos registros de sismos pues que nos han dejado llagas abiertas muy importantes que nos duelen, pero que también han sido de gran enseñanza para podernos preparar, para ser más fuertes, para saber que en nuestro país puede haber un sismo en cualquier momento y que nosotros debemos estar preparados. Es por eso que el gobierno federal hace una inversión tan importante en materia de tecnología para poder implementar, por ejemplo, la telefonía celular, todo el alertamiento y además los altavoces. Es muy importante que cualquiera de estas acciones nos ayuden a actuar, que podamos nosotros ser muy responsables con un plan familiar, ya que como es sábado, la gran mayoría de los mexicanos se encontrará en sus hogares, que participen y que seamos ejemplo los adultos de nuestros pequeños hijos de que estos simulacros salvan vidas.
9: Claro. Coordinadora, ¿cuál es el estado de justamente de todo este sistema que desde hace mucho tenemos instalado en las costas del Pacífico sobre del sistema de alertamiento sísmico? ¿Y existen idea de poderlo ampliar a otras partes, de poner estas antenas, estos sensores sísmicos?
10: Sí, lo estamos siempre revisando. Sinceramente, en estos momentos, desde Michoacán hasta Chiapas, que es la zona sísmica más relevante, y hacia el centro del país, considerando, por supuesto, Ciudad de México, Estado de México, Morelos, que son los estados en donde llegamos a tener las mayores consecuencias cuando se presenta un sismo de gran magnitud que podría surgir en Michoacán, en Guerrero, en Oaxaca, uh-huh, que son los estados en donde hemos tenido los sismos más fuertes, que surgieron en el 85 y 2017. Es por eso que principalmente el sistema de alerta sísmica se tiene distribuido en esta zona. El Servicio Sismológico Nacional tiene distribuido en todo el país un alertamiento para poder ellos determinar en dónde surge el sismo y saber la magnitud. Es por eso que nosotros tenemos ubicados estos alertamientos para poder advertir a la población.
9: Claro. Hablaba hace unos instantes de la tecnología. En esta ocasión nuevamente sonarán, y si no mal recuerdo, por segunda ocasión, la alerta en celulares. La gente, ¿qué es lo que tiene que saber sobre este tema? ¿Tiene que descargar algo? ¿Cómo es este sistema, coordinadora?
10: Claro que sí. No tienen que descargar ninguna aplicación. Incluso si no tienen saldo, va a sonar el alertamiento por celular. Este es un trabajo que ha realizado la Federación, que por instrucción de la Presidenta de México hemos desarrollado en la Federación conjuntamente con todas las empresas de telefonía que están instaladas en la República Mexicana. Es con ellos con quien hemos trabajado durante años para poder tener este alertamiento, que no tiene ningún costo, y repito, no tienen que hacer absolutamente nada, no deben de preocuparse que va a tener un costo o que tienen que bajar alguna aplicación. Todos los celulares de México están conectados y pueden tener este alertamiento por telefonía celular en cualquier momento de surgir un sismo, o preparado como el que vamos a tener en el simulacro dentro de unos momentos. Es muy importante mencionar que somos el tercer país que tenemos este alertamiento en telefonía celular en todo el continente americano. ¿Mm? Solo Estados Unidos, Chile y México contamos con un alertamiento de estas dimensiones que nos permite alertar a la población.
9: Uh-huh. Coordinadora, hace unos meses, cuando fue el primer simulacro, hubo una polémica por el mensaje que salía justo con el alertamiento. ¿Ese mensaje ya cambió?
10: Sí, perdón, ya cambió. Nos costó un poquito de trabajo, nos llevó varios meses, uh-huh, porque son pues parámetros internacionales, pero por supuesto que ya se realizó, saldrá un mensaje que dirá esto es un simulacro, se quitó esas palabras que no creíamos que eran convenientes, sí. Pero ya quedó muy adecuado para todo el país, un mensaje muy claro, muy corto, conciso, en el que dice esto es un simulacro y el sonido será el mismo. El sonido es okay. El mismo que conocemos, el que hemos escuchado cuando hemos tenido sismos en la República Mexicana o cuando hemos realizado otros simulacros.
9: Claro. Coordinadora, por último, y agradeciendo estos minutos para MBS, obviamente la cultura de protección civil en la Ciudad de México, en donde hemos sufrido dos sismos muy, muy severos desde el 85, los que vivimos desde el 85, y luego el del 2017, pues es muy activa. Pero, ¿cómo está la cultura de protección civil a nivel de sismos al interior de la República, en donde hay, y afortunadamente no se han registrado sismos de magnitud tan importante?
10: De todos modos, hemos trabajado en todo el país. Nosotros, la Coordinación Nacional de Protección Civil, recorre al país todos los días, durante todo el año. Trabajamos conjuntamente con los gobernadores y gobernadoras en diferentes momentos. Hacemos análisis de riesgos por estado. Vemos cuáles son los riesgos en materia de fenómenos naturales. Y, por supuesto, hablamos sobre sismos. Habrá algunos estados en donde tenemos menores riesgos, en otros es pues de alta sismicidad y ahí trabajamos mucho más. Pero evidentemente que nuestra cultura en materia de protección civil es mejor, cada día estamos mejor preparados. La prevención es nuestra fuerza y nos hemos dedicado a identificar los riesgos por municipio, uh-huh. Por estado. Estamos haciendo todo lo posible para trabajar con la población, no nada más quedarnos con la información del gobierno federal o los estados, sino estamos bajando hasta el municipio y con la población. Incluso cuando tenemos reuniones con los gobernadores, yo he solicitado que sea público y que se transmita en vivo a través de las redes sociales para que la gente sea enterada de cuál es el análisis que realiza Protección Civil. Somos un país que está dedicado al 100% a difundir la prevención, a difundir la protección civil, porque estamos convencidos de que no podemos evitar que haya un sismo, no se puede predecir un sismo, sin embargo, sí podemos estar mejor preparados.
9: Totalmente de acuerdo. Coordinadora, pues le agradezco mucho estos minutos, no la interrumpo más porque sé que está en el acelere de este simulacro del día de hoy, y bueno, pues estaremos atentos a todo lo que sucede y por supuesto cuenta siempre con un espacio en este programa.
10: Claro que sí, muchas gracias a ustedes, muy buen día.
9: Buen día, ella es Laura Velázquez Alzúa, el Coordinadora Nacional de Protección Civil. Nosotros continuamos aquí en MBS Noticias.
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1: 9 de la mañana con 14 minutos. Seguimos en MBS Noticias y bueno, en estos momentos se lleva a cabo aquí en la Ciudad de México la ceremonia cívica por las víctimas de los sismos del 85 y de 2017 que encabeza la jefa de gobierno Clara Brugada. En estos momentos hace uso de la palabra Miriam Ursúa, la secretaria de Protección Civil, y pues muy importante septiembre, siempre septiembre, no me dejarán mentir, todos empezamos pues un poquito de miedo, un poquito de incertidumbre, el recordar lo que vivimos hace varios años, pues sí, de nueva cuenta nos vuelve a llegar esa pregunta. ¿Se volverá a sentir un movimiento en la Ciudad de México? Sin duda alguna llega. Esta coincidencia de los terremotos del 85, del 2017 y ojo, también de 2022, pues alimentó la idea de que septiembre, pues es el mes en el que más movimientos tenemos aquí en la Ciudad de México. Pero hay... ahora sí que hay otros datos. Y me da mucho gusto saludar esta mañana al arquitecto Norberto Sánchez Garduño, responsable de Protección Civil de la Universidad Iberoamericana Ciudad de México, porque elaboraron un estudio y me parece que es muy importante poderlo difundir y compartir para quitarnos esta idea y este mito, porque justamente en diciembre también tiembla y tiembla fuerte. Muy buenos días, arquitecto.
2: Hola, muy buenos días, Sheila. Muchas gracias por la invitación y un saludo a todo el auditorio.
1: Pues, ¿qué encontraron estos datos, pues haciendo este análisis de los movimientos sísmicos en la Ciudad de México?
2: Sí, mira, se utilizaron datos del Servicio Sismológico Nacional, uh-huh, en donde se hizo una filtración de información desde literalmente el 1 de enero de 1900, que es donde nos da la opción el catálogo de sismos, hasta la fecha actual, hasta septiembre de este año, en donde en este periodo de 126 años han ocurrido 396,816 sismos. Curiosamente, si lo hacemos, si esta información lo hacemos general, curiosamente, septiembre registra el lugar número uno con 39,265 sismos, uh-huh, seguido de enero con 36,331 y en un tercer lugar con octubre con 35,331 sismos. Sin embargo, cuando filtramos la información para que nos dé los datos solamente con sismos de magnitud 6 o posterior, que son los sismos que mayormente nos ocasionan daños aquí en Ciudad de México, nos da una información diferente. Y el número uno, en efecto, se lo lleva el mes de diciembre con 38 movimientos sísmicos, seguido de junio con 35. Y en tercer lugar tenemos a enero con 32 sismos. Si buscamos a septiembre, quedaría en un lugar, en el sexto lugar, con tan solo, nada despreciable, pero 28 sismos. Okay. Esa es la información que se analizó a partir de datos del Servicio Sismológico Nacional.
1: Esto quiere decir que en diciembre es donde se registran los sismos de mayor magnitud, es decir, pues de mayor a 6 de magnitud.
2: Así es, sí. Ahora, esto no quiere decir que haya algo científicamente asociado a que un mes en específico tiemble más que otro, ¿no? Hay que dejar muy claro y recordemos que vivimos en un planeta vivo en el cual pues la corteza terrestre está fragmentada en estas placas tectónicas y pues están en constante interacción todos los días, todo el día. Entonces, no hay que perder de vista esa parte, que no hay un mes asociado a que existan mayor eventos sísmicos que otros. Puede ser enero, febrero o literalmente cualquier mes del año.
1: Claro, y además, y muy importante recordarlo, no hay manera, porque de verdad que yo he visto cada cosa en redes sociales y que la gente de verdad se la cree y digo, yo sé que son coincidencias que todavía nos seguimos preguntando por qué el 19 de septiembre, pero de verdad en redes sociales se alimentan estas ideas de que va a volver a temblar y digo, nadie puede predecir un sismo, sabemos que estamos expuestos a que en cualquier momento surja, ¿no?, un movimiento, aquí mismo en cabina nos ha tocado en vivo vivir sismos y por supuesto que da el nervio, por supuesto que preocupa y pensamos en la familia y pensamos en qué va a pasar, pero es muy importante el tener esta cultura de protección civil, el estar preparados. Obviamente, pues del 85 a la fecha, estos 41 años nos han dejado muchísimas lecciones y entre ellas, pues justamente es eso, la protección civil y el estar siempre preparados para un movimiento y tener estas referencias también con análisis pues científico, con análisis de números reales, ¿no? De los sismos para evitarnos esta idea de que pues justamente en septiembre es cuando más tiembla, ¿no?
2: Sí, y bien lo decías al inicio, realmente esto tiene una explicación psicológica. Las personas recordamos con mayor facilidad los acontecimientos, pues justo que tuvieron un mayor impacto emocional. Ahora, si traducimos, si bajo esta premisa lo llevamos al tema de los sismos, pues justo los sismos del 85 y 2017, en que muchas personas no solamente fueron espectadores, sino también vivieron la caída de sus viviendas, de su lugar de trabajo, o tuvieron personas cercanas, familiares, amigos, que vivieron esa parte de primera mano. O incluso sumándole que incluso personas o sobrevivientes que estuvieron bajo los escombros, pues justo esa parte o esa cuestión psicológica, pues cuando llega el mes de septiembre, lo asocias y justo aumenta esta percepción en relacionar el mes de septiembre con los sismos. Pero en efecto, yo creo que aquí la pregunta, porque lo he escuchado mucho en redes sociales, preguntan mucho cuándo va a ser el siguiente sismo, ¿no? ¿Cuándo va a ser el siguiente megaterremoto? He escuchado en algunas plataformas.
1: Sí.
2: Y la realidad o la pregunta sería, ¿realmente estamos preparados para el siguiente sismo? Esa preparación es la que nos debemos de enfocar. No tanto en saber cuándo va a temblar, porque definitivamente va a volver a temblar. Y sigue temblando todos los días tal vez, pero a una magnitud tan baja que probablemente por eso no la sintamos.
1: Claro, y que también hemos visto, ¿no?, lo que ha pasado y lo comentaba Laura Velázquez, la Coordinadora Nacional de Protección Civil, hace unos momentos. Vemos lo que pasó en Venezuela, vemos lo que pasó en Colombia y pues obviamente pues este recuerdo, ¿no?, de que ahora les tocó a ellos y pues nos sensibilizamos tanto porque ya lo vivimos, porque ya lo sabemos, entendemos perfectamente lo que significa el ser afectado, ¿no?, por un movimiento, el conocer a alguien, el tener un familiar, un amigo o uno mismo, ¿no? El saber que pues esto puede volver a pasar y justamente esto de la prevención es lo que nos ha pues ahora preparado un poquito más para afrontarlo y entender, porque además ese es otro punto muy importante, las alertas, que sí, por supuesto que nos alarma, ¿no? El sonido de la alerta sísmica sí es algo que nos enchina de inmediato la piel y que pues obviamente para eso es, para alertarnos, para que podamos de inmediato tomar las acciones necesarias para evacuar donde estemos en ese momento, para llevar la mochila de emergencia y todas estas acciones que ya sabemos, pero que muchos todavía no las toman tan en serio y que todavía hemos visto, porque me ha tocado verlo en simulacros, que todavía hay personas que van jugando, que todavía hay personas que van riéndose, echando relajo, pues quizás nunca les ha tocado, ¿no? O quizás están muy chavos y no les ha tocado vivir una tragedia de estas dimensiones o no se han quedado sin casa y por eso no lo comprenden, pero creo que esto es muy importante, Norberto, y también me llamaba mucho la atención otro dato de este análisis que hacían del 7 de junio, que cuéntanos por favor y para que el auditorio sepa lo que pasó esta fecha, ¿no? Los cinco movimientos que hay.
2: Sí, bueno, si bien es cierto que en el 19 de septiembre hubo tres movimientos registrados, conocidos, que fue el 85, 2017 y 2022. Ajá. Hay otros días en diferentes años en donde ha coincidido también los movimientos. Por ejemplo, el 7 de junio es el día en el que registra cinco movimientos: en 1911, 1918, en 1976 y dos movimientos en 1982. Si nos vamos a una segunda posición, la abarcaría el 24 de octubre y el 28 de agosto, uh-huh, y de igual forma con cuatro movimientos. El 24 de octubre en 1905, 1980, 1981 y 1993. Entonces, vaya, esto es algo, por llamarlo de alguna manera, extraordinario de la naturaleza pero justo con esa palabra que comenzabas, es una coincidencia.
1: Claro, una
2: Entonces,
1: coincidencia.
2: vaya, es algo maravilloso de la naturaleza, y la naturaleza nos recuerda que pues no es predecible, pero
1: Así es.
2: ahí están esos datos.
1: Ahí
2: De
1: están
2: igual.
1: los datos, Norberto. Pues muchísimas gracias por estos minutos aquí en MBS Noticias y seguimos en comunicación. Muy buen día.
2: Muy buenos días y muchas gracias.
1: Gracias.
2: Hasta
1: Es el
2: luego.
1: arquitecto Norberto Sánchez Garduño, responsable de Protección Civil de la Universidad Iberoamericana de la Ciudad de México. Son las 9:24, pues ya en unos minutos más iniciará el simulacro, el segundo simulacro nacional de este 2026. Y también aquí en la Ciudad de México habrá pues muchísima actividad y me da muchísimo gusto saludar en la línea telefónica al doctor Salvador Guerrero Chiprés, el coordinador general del C5, el Centro de Comando, Control, Cómputo, Comunicaciones y Contacto Ciudadano de la Ciudad de México. Muy buenos días, doctor.
3: Buenos días, qué gusto saludarle y a su audiencia, y qué bueno que es sábado y que vamos a tener una oportunidad de aprovechar por primera vez una condición en la cual el simulacro nacional se da en un día como hoy, sábado, y nos va a permitir que familias y todas aquellas y aquellas que son partes de comunidades como iglesias, como empresas, como campos deportivos, participemos de este simulacro nacional.
1: Así es, pues ahora nos tocó en fin de semana. Bueno, algunos sí estamos trabajando, usted también y todo su equipo y pues todas las fuerzas policíacas, bomberos, etcétera, todas las personas que participan por parte del gobierno capitalino también en este simulacro. Y pues diferente, ¿no, doctor? Porque pues por lo regular ha caído entre semana, los días 19 de septiembre, y pues nos toca por lo regular en escuelas, en centros de trabajo, y ahora es muy importante que estará pues la mayoría de las personas descansando y pues en familia, y es muy importante porque es una oportunidad muy valiosa para poder realizar este ejercicio en familia y pues sobre todo yo creo que es bien, bien, bien importante involucrar a las niñas, a los niños, a los adolescentes y sensibilizarlos y pues hacerles ver y entender la importancia de la participación en este tipo de ejercicios que pueden salvarnos la vida.
3: Bueno, está demostrado en la experiencia internacional y también se ha escrito sobre ello que en la medida en que las poblaciones, las comunidades se preparan para cualquier situación de emergencia, incluidos los sismos, en esa medida también se disminuye más del 90% los riesgos fatales. Así que además de que hay una ventaja evidente por esto que acabo de comentar, también existe la posibilidad de que fortalezcamos nuestra capacidad de observar, de agregar, de innovar, porque eventualmente tal vez la población advierta que podemos hacer algo mejor, así que el día de hoy, sábado, es una excelente oportunidad. En el caso del C5, como se sabe, se constituye a partir de las 12 que inicia el simulacro nacional, se constituye la sala de crisis en la sala del Comité de Emergencias, y la encabeza esa reunión la jefa de gobierno Clara Brugada, a partir de que se presente. Y aquí, después de que se escuche la alerta sísmica, ahí van a estar todos los integrantes de las Fuerzas Armadas Federales que tienen facultad y competencia en Ciudad de México, la Secretaría de Seguridad Ciudadana, la Secretaría de Protección Civil, la Secretaría de Salud y muchas otras dependencias que colaboramos en el Gabinete de Seguridad que encabeza la licenciada Brugada. Además, hay que recordar que tenemos en la Ciudad de México el sistema de altavoces más robusto de todo el continente. Estamos hablando de más de 28,000 de ellos colocados en más de 14,000 sitios en toda la ciudad. Hay que señalar que en todo el mundo este sistema es combinado con lo que ahora se llama acá en México el cell broadcast, que significa esta emisión de la señal por celular. Así que se van a combinar el día de hoy.
1: Muy importante y también, como siempre, pues que nuestros amigos del auditorio tomen conciencia para poder hacer este ejercicio, no tomarlo a la ligera, salir de sus domicilios en este caso, pues de los centros de reunión, quizás algunas personas estén realizando algún festejo también, pues tomarlo en cuenta y realmente participar, porque es muy importante. Y por otro lado, también cualquier reporte, doctor Salvador Guerrero Chiprés, poder hacerlo si en alguna situación no, por algún motivo, no llega a sonar algún altavoz. También se puede reportar, ¿cierto?
3: No, claro que sí, en todas las redes sociales está C5-CDMX. También están las líneas de emergencia. No hay que olvidar que además de los altavoces están las cámaras y los botones de auxilio y los botones de pánico. Así que las líneas de emergencia más comunes, menciono cuatro de las seis, es
4: Por favor.
3: 911, donde se puede reportar, 089, que es también denuncia anónima. Está la línea Asterisco 765, que se especializa en mujeres y que varias dependencias contribuimos a gestionar, así como la línea de Locatel, que gestiona aquí en las oficinas del C5 en Cecilio Robelo número 3, la Agencia de Información Pública, y que es Asterisco 0311. Era, como se sabe, de 10 dígitos hace algunos años, cumple 47 años esta línea. También es una de las cuatro que estarán ahí muy utilizables para que la gente reporte cualquier situación que considere conveniente que sepan las autoridades.
1: Eso es muy importante para que también puedan reportar si sí, cerca de su domicilio, de su centro de trabajo, no escuchan como debe ser la alerta, pues reportarlo para que funcione adecuadamente. Y pues también recordar, doctor, que sonarán los celulares. Eso es muy importante, que también ahora ya el alertamiento llega vía celular. Y nos decía también la Coordinadora Nacional de Protección Civil, Laura Velázquez Alzúa, hace unos momentitos, que no importa que no tengan crédito en el celular, también sonarán en caso de que sus líneas se hayan dado de baja si no fueron registradas oportunamente en este sistema de, pues que ya sabemos ahora se tienen que registrar las líneas celulares. Así que por todos lados habrá la oportunidad de escuchar y de percibir esta alerta.
3: Así es, y de lo que se trata no solamente es de que todo el mundo la escuche, sino que antes de hacerlo estemos dispuestos a participar en el simulacro, y también que recordemos una y otra vez lo que es algo obvio, que los sismos, como dice la canción, no tienen ni fecha ni hora en el calendario, pueden ocurrir sábado, domingo en la madrugada y pueden provenir de cualquier zona. Ahora sabemos que el 99% tiene su origen en la costa del Pacífico, así como sabemos también que en la Ciudad de México hay casi 26 mil sismos por año y que el 99.9% de ellos tienen una potencia menor a 2 grados Richter, es decir, es realmente, pues casi diríamos que inofensivo. Así que de todas maneras, ante los sismos, ante su cantidad y su eventual potencia, y ya sabemos que todos tocamos madera para
1: Ah,
3: que no
1: sí.
3: sean mayor X potencia, no mayor de 5 grados Richter, que es cuando se empieza a movilizar la alerta sísmica, pues asumamos que tenemos esa oportunidad de aprendizaje, de preparación permanente, como un deportista que tiene que acudir a sus entrenamientos siempre, y que si acaso tiene unas horitas de descanso de vez en cuando, pero que si se quiere preparar, como toda la población, la comunidad entera debe saberlo, pues tiene que participar para que se sienta seguro y pueda combinar esa serenidad y esa eficiencia que se requiere cuando hay que desalojar un inmueble y hay personas que están en silla de ruedas o que tienen edades más avanzadas y que no hay
1: Claro.
3: elevador y cualquier situación y variedades que pueden existir y han existido. Así que sí, es una magnífica oportunidad y convocamos nosotros, como parte del Gabinete de Seguridad, como parte de la instrucción que nos dio la licenciada Brugada, a que todo mundo participe en este gran simulacro nacional el día de hoy a las 12.
1: A las 12. Y también la importancia del plan familiar, ¿no, doctor? Que justamente este sábado, que pues es muy familiar, también puedan nuestros amigos del auditorio poder hacer este plan si aún no lo tienen y ponerse de acuerdo, coordinarse. Sabemos que muchas familias pues tienen el chat, ¿no? El famoso chat familiar y pues por ahí poder tener muy claro y hacer el ejercicio entre todos y pues hacer como si realmente pues ocurriera un evento de esta naturaleza, pues para poder realizar este ejercicio y si aún no han hecho este plan y su mochila de emergencia también y todas las recomendaciones que siempre hacemos, pues es un muy buen momento para hacerlo en familia, involucrarse todos y pues sin duda alguna esto, como bien dice, pues no sabemos cuándo nos vuelva a tocar, ojalá que no muy pronto y menos otra vez un 19 de septiembre, pero pues es momento de hacerlo.
3: Así es, hay que recordar que eso nos permite el simulacro asignar tareas específicas a cada uno de los integrantes de la familia, identificar rutas de evacuación, identificar también puntos de reunión y
1: Claro.
3: revisar los componentes que integran la mochila de vida, el kit de auxilio o como le queramos llamar, pero básicamente existe ahí una gran oportunidad para organizarse y también desde un punto de vista vecinal y comunitario, pues para que se convierta en solidaridad y colaboración este propio instrumento de política pública que es este simulacro nacional. Así que familias enteras, familias en sus diversas modalidades, escuelas, iglesias, centros comerciales, parques, canchas, todo aquello donde hay un espacio de convivencia es también un espacio de prevención que hay que potenciar el día de hoy.
1: Muy bien, pues vamos a estar muy atentos participando todos en este simulacro. Le agradezco mucho, como siempre, platicar con nosotros aquí en MBS Noticias, doctor Salvador Guerrero Chiprés, coordinador general del C5 de la Ciudad de México.
3: Que tenga muy buen día. Gracias.
1: Gracias. Muy buen día. Son las 9:34 y les comentaba que justamente en estos momentos se lleva a cabo la ceremonia cívica por las víctimas de los sismos de 1985 y 2017 aquí en la Ciudad de México. Vamos a escuchar un poquito de lo que ocurre en este evento.
4: Nos organizamos, las familias nos acompañamos y estuvieron nuestros angelitos, médicos, paramédicos, voluntarios, unidos con la sociedad civil en solidaridad, acompañamiento y cuidado. De esa solidaridad nació también Damnificados Unidos de Benito Juárez, Coyoacán, Cuauhtémoc y otras alcaldías. Una organización de familias de 11 alcaldías que durante estos 9 años ha acompañado procesos de reconstrucción y rehabilitación, no solo de inmuebles, sino de vidas. Hoy queremos.
1: Bueno, pues ahí escuchamos un poquito de lo que está comentando Mónica Romero del colectivo Damnificados Unidos. Y pues sí, justamente muchas personas que perdieron sus hogares, que a lo largo de los años han podido ir reconstruyendo, pues no solo sus hogares, también sus vidas, también su patrimonio. Y pues sin duda alguna es una fecha en la que todos recordamos pues lo que nos pasó. ¿Dónde estábamos? ¿Dónde estaban ustedes? Cuéntenos cómo vivieron estos sismos. Cuéntenos cómo cambió su vida y cómo nos ha hecho reflexionar la importancia que tiene la protección civil y pues también el ayudarnos y la solidaridad, porque no podemos dejar de reconocer que justamente en los momentos más difíciles la solidaridad y la unión entre todos los capitalinos fue lo que sacó a flote en esos momentos tan duros a esta ciudad. Así que vámonos a una pausa, regresamos con muchísimo más. Son las 9 de la mañana con 36 minutos.
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2: Regresamos a MBS Noticias. Híjole, esta semana sí tenemos mucho de qué platicar, mi querido Jonathan Amador. ¿Cómo estás?
3: Uy, dio para mucho. Y bueno, pues muy bien. Buenos días, mi Cache.
2: Buen día.
3: Para mucho, el clásico grito,
2: el grito
3: nos da para mucho. Tienen un año para prepararlo. Pueden escribirse los nombres de los héroes que van a... O sea, pueden meterse un guión. O sea, pueden hacerlo y aún así lo hacen mal.
2: Yo no sé por qué siempre, pero aparte, yo no sé si es querer figurar de más, el querer ser creativos, sacar...
3: Todo.
2: No, bueno, es que las arengas
3: Las arengas, los vestuarios, el de Lota que salió así con su... de Sinaloa, que salió vestido así como si fuera militar del siglo XIX, pero parecía el Juan Gabriel.
2: Y por ahí también criticando a algunas alcaldesas que se sienten mis universos,
3: sí,
2: ¿no?
3: Sí, hoy Reforma trae Reforma esto. Trae hoy nos da a conocer que la de Valle de Bravo...
2: La de Valle de Bravo, ¿no?
3: Nomás
2: faltaba la corona, ¿no?
3: De Fátima... Bosch, ¿no? Entonces, bueno, también.
2: A ver, vámonos
3: glamurosa
2: con el...
3: Alessandra Rojo de la Vega.
2: Ah, sí, también la alfombra roja, como pues es que digo, no es la alfombra roja de premios, es una ceremonia solemne, es

0: ¡Viva Hidalgo!
1: Sí, se oía un poco ya entonado, ¿no?
2: De hecho, ya, o sea, uno lo escucha y dice, ay, ya me dio sed de la mala.
1: Ay, oye, son las 9 de la mañana con 40 minutos.
2: Pero en Inglaterra,
1: ¿no?,
2: ya es como mediodía, bueno, entonces pues ya, sí, ¿no? Y nuestra productora pues nos lo confirma. O sea, pues ya como desde el mediodía ya empieza.
1: Te vio feo, ¿eh?
2: Sí, ya me vio feo. En Irlanda también ya empiezan a abrir las cervezas ya y todo el rollo. Oye, otro. En Michoacán igual, en Tsinsunzan, un municipio muy bonito,
1: ay,
2: por cierto.
1: Ay, bellísimo, ya viene Día de Muertos.
2: Pero bueno,
1: es maravilloso.
2: En Tsinsunzan, el alcalde Patricio García se puso bien creativo y en verdad la corregidora yo creo que era bien coda, porque nadie se acuerda de su apellido ni de su nombre, le cambian el nombre, el niño que gritó su jefa hace varios años, o sea. El caso es que así fue como dio el grito el presidente municipal de Tsinsunzan, Patricio García.
3: ¡Viva José, Josefa Ortiz, conmigo! ¡Viva! ¡Viva Allende!
4: ¡Viva!
3: ¡Viva Adama!
4: ¡Viva!
3: ¡Viva los! ¡Viva! ¡Viva nuestros!
2: Bueno, hasta se le fue la onda ahí.
1: Así que, ¿qué dije?
2: O sea, yo no sé si se le fue la onda porque estaba pensando en cómo había dicho José Ortiz de Domínguez. La presidenta dijo José Ortiz Díaz Tello, o ¿cómo se apellida? Su apellido soltera, Tello Díaz o una cosa así.
1: Telles Girón,
2: exactamente. Y estaba pensando el otro así como de, lo dije bien, lo dije mal, ¿qué sigue? O sea, ¿por qué no se lo escriben en verdad?
1: Pues sí, o que les pongan ahí un letrerito, si no están tan avanzados con un teleprompter o algo así. Pues,
2: no, pues mira,
1: pero
2: una
1: a ver,
2: hojita.
1: Es que fácil, o sea, te lo aprendes de memoria, John. O sea, de verdad,
2: es que,
1: digo, fácil.
2: Pero es que mira, eso es lo que pasa por ir a la escuela, a la nueva escuela mexicana. Así
1: pues,
2: acaban.
1: Bueno, hablando de la nueva escuela mexicana y de niños.
2: Oye, pues mira.
1: Qué regañada les pusieron en Xochimilco.
2: Sí, pero no, pero espérame rápido.
1: Ah,
2: en San Andrés Tuxtla.
1: Sí, sí, sí.
2: Híjole, este fue muy divertido. Y mejor
1: sí,
2: escúchenlo antes, porque no describirlo va a ser verdaderamente innecesario.
5: ¡Viva San Andrés Tuxtla!
6: Juguemos algo menos peligroso.
2: Se apoderó el gallo Claudio del alcalde de San Andrés Tuxtla, Rafael Gustavo Fararón y Magaña.
1: Y luego las risas del
2: oye, no, la gente se rió.
1: Pues cómo no, como,
2: yo
1: te digo,
2: sí, yo también me reí, la verdad.
1: Sí, pues sí, se le salió el gallito ahí.
2: Sí, se le salió, hizo acá el Lolita y
1: ya sé. Nos ha pasado
2: a todos. Sobre todo cuando nosotros nos está cambiando la voz en la adolescencia. Oye, y la regañiza que le acomodaron.
1: ¿Qué te digo? Yo estaba muy indignada. Oye, a ver, pero platícanos. Pero es que el tema es que ya llegó tarde. Estamos hablando de
2: 2 horas tarde.
1: Sí, estamos hablando de Circe Camacho, la alcaldesa de Xochimilco.
2: Es correcto. Llega 2 horas tarde al desfile conmemorativo del Día de la Independencia, ya el 16 de septiembre.
1: Ya el 16. Después de la fiesta del 15.
2: Sí, claro, yo creo que ya venía enfiestada, se fue en vivo. Y llega 2 horas tarde. Los niños la están esperando, los padres de familia la están esperando, y cuando llega y arranca su discurso, se llevó la rechifla de su vida.
1: Pues sí.
2: Y todavía se enoja.
1: Y se enoja, ¿y de qué forma?
2: Y vamos a escuchar.
7: Buenos días a todas y todos. Con lo que voy a empezar es que lástima que esa es la educación que se le da a nuestros niños. No. Así empezaba, así es el protocolo. Qué lástima. Pero si esa es la educación que queremos darle a nuestros niños, después no nos quejemos de por qué pasa lo que pasa en las calles de Xochimilco. Buenos días a todas y todos, pueblo de Xochimilco. Voy a hablar hasta que guardemos silencio. Nos tardamos lo que quieran los papás.
8: Pedimos respeto, por favor, para nuestras autoridades.
1: Ay, no. A ver, alcaldesa, primero llegué temprano.
2: Oye, pero espérate, la próxima vez que yo llegue tarde a la oficina, te voy a decir, no llegué tarde, así era el protocolo. O sea, igual con nuestra productora, con Jen, va a decir, llegaste tarde. No, así es el protocolo.
1: No, bajo ningún... Y luego, después te vas a enojar y te vas a...
2: Y me voy a ofender.
1: Te vas a ofender.
2: O sea, me voy a ofender.
1: Ay,

0: Sí, de, o sea, qué barbaridad de la, sí, de la alcaldesa, sí, irse, sí, sí, por Dios.
1: Pero a ver, o sea, aunque hubiera sido así el protocolo, pensemos.
0: Sí, supongo. Como dicen, sí, los abogados, aceptando sin conceder.
1: Oye, no te diriges así a las niñas, a los niños que están ahí ya esperándote. Pero además, ¿sabes qué es lo peor? La actitud,
0: sí,
1: esa soberbia, totalmente, esa manera de decir las cosas. Sí, digo, sí, sí, yo creo que tendría que haber un poco más de respeto, por eso de la rechina. Y luego echarles la culpa de que por eso las calles de Xochimilco
0: están inseguras, por eso, porque le estamos enseñando a protestar a los niños porque llega tarde la no, autoridad.
1: No, qué mal.
0: Y luego la
1: pedimos la respeto. Ceremonia,
0: pedimos respeto a las autoridades. No, bueno, no, pues bueno, primero respeten ellos el tiempo de los, así de los vecinos.
1: Es,
0: o sea,
1: así es. Pero, no, y le fue como en feria, la verdad. Con, sí, literal, justa razón.
0: Y de verdad. Oye, ya para cerrar rápidamente.
1: Ay, bueno. Otro.
0: No, otro. No, el gran gobernador, insigne patriota, Alejandro Armenta, pues salió con que pues, las mujeres, no, pues estamos en tiempo de mujeres, dice la presidenta, y su gobernador sale a decir que pues no hay que exponer a las mujeres a la inseguridad, y así lo dijo.
2: Para mí es muy delicado proponer a una mujer en un lugar donde la delincuencia se apoderó desde años atrás, sobre todo con el PAN y con el PRI en esas regiones, y es muy delicado exponer a una mujer. Ese es mi razonamiento. Probablemente no te convence a ti, pero yo prefiero que el Congreso, como lo hizo, haya elegido a hombres que tienen experiencia.
1: Ay, no, ni cómo ayudarle, pero a ver, no, el contexto, bueno, no, es que se respaldó la decisión del Congreso solo nombrar a hombres para el Consejo Municipal del municipio de Esperanza.
0: O sea, aparte se llama Esperanza.
1: Esperanza, el municipio. Sea, sí, o sea. Entonces, para él está bien que mejor,
0: sí,
1: los hombres.
0: Sí, porque el alcalde de Esperanza fue detenido porque tiene vínculos con el crimen organizado.
1: Imagínate.
0: O sea, por Dios, imagínate. Y lo yo no sé si lo mejor o lo peor vino al día siguiente, o sea, ayer la presidenta le pregunta,
1: sí.
0: Y la presidenta, en lugar de medio condenar, pues sale a decir, no, bueno, pero el gobernador ya cambió su postura.
1: Sí, no.
0: Entonces, no, bueno. Pues
1: no,
0: así,
1: muy mal.
0: Así no creo que sea mucho tiempo de mujeres, pero bueno, así están las cosas.
1: Pues muy bien, mi querido John.
0: Ya nos divertimos un poco.
1: Ya nos divertimos un poquito.
0: Nos tiramos al llanto totalmente.
1: Exactamente. Muchas gracias, querido John. Nos vemos y nos escuchamos el próximo sábado. Son las 9:48.
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1: Pues quién sabe si se vaya a acabar para Alex Sintek. Marilu Torrano, ¿cómo estás? Muy buenos días.
4: Hola, Che, buenos días. Pues sí, quién sabe qué vaya a pasar ahí, porque pues ya pasó el 15 de septiembre y aún podemos ver la resaca de ese día.
1: Híjole.
4: ¿Y a qué nos referimos? Pues a esta situación, yo la denominaría muy sui generis, Che, porque la verdad es que el cantante Alex Sintek, pues durante su presentación en la alcaldía Benito Juárez, no tuvo una noche muy afortunada, ¿no? Es algo que le ha estado dando la vuelta todos estos días y que, bueno, el cantante aprovechó su encuentro con el público para hacer una catarsis sobre varios temas que ya las ha mencionado en otras ocasiones, ya ha hecho pues de manera pública, ¿no? Sus comentarios, y vamos a escuchar un poquito de lo que sucedió este 15 de septiembre.
5: Amenazaron a mi familia, a mis abuelos y a todos. ¿Saben por qué? Porque fui el único artista que dijo que ya dejemos y respetemos a las señoras, a los niños y a los abuelos con música que no es apropiada para ellos, en lugares donde no son apropiados. Y como les dio tanto coraje a toda la industria, nadie me defendió, ni los artistas, ni el público, güey. Yo esperaba que mis fans dijeran, no, Alex Sintek es poca madre, es un super señor que lleva 35 años, cabrón. Ah, no, todos diciendo, pinche viejo, que se calle, un mentiroso como Marta y Gareda. Güey, ya defiéndanme, si les gusta mi música y duele el amor, si la van a estar cantando, pues defiéndanme al tío Sintek.
1: No, hombre.
4: Pero bueno, híjole, este monólogo, Shay, evidentemente pues molestó a quienes solo iban a la fiesta,
1: sí.
4: Así que pues como escuchamos en el audio, recibió muchos gritos, rechiflas, insultos, en este momento de ira que tuvo el cantante. Vamos a escuchar de nuevo otro pedacito.
5: México es huapango, México es bolero, México es mariachi. 15 de septiembre, recuerden que no somos reggaetón, no somos gangsters de Nueva York, así como los raperos, así. Soy yo,
6: nuestro robo. Somos mexicanos, güey. Habla como mexicano, güey. No hable como puertorriqueño. Porque somos corazones invencibles. Y siente que es invencible. ¡Venga! Porque esto...
1: Ay, qué desafortunado. No, no, no, no, no, no, no.
4: Sí,
1: muy mal,
4: la verdad es que
1: mal,
4: sí. Yo creo que son temas que no ha soltado el artista desde hace, pues ya varios años, ¿no?
1: Sí.
4: En donde sí le ha declarado la guerra a lo que no le gusta. Él ha manifestado lo que le gusta y lo que no le gusta le declara la guerra. Pero pues ya veremos a dónde lo lleva todo esto. Publicó el día de ayer que pondrá distancia con México para una salvación mental y espiritual y que regresará con excelencia. Excelentes noticias. Y es que, ¿sabes qué, Shay? Se va a presentar el próximo 22 de octubre en Alemania. Es la primera vez que se presenta en este lugar. Y pues, bueno, pues ya veremos qué pasa, Shay, de qué manera, pues no le pone solución, porque él sigue en redes sociales, pero pues a dónde lo lleva todo esto, ¿no?
1: Claro, no, y es que mira, yo creo que hay momentos para todo, ¿no, Marilu? O sea, pues en sus redes sociales podrá decir y hacer lo que sea, pero pues era un evento. Un 15 de septiembre, híjole, como que no era el momento para hacer esos comentarios. Yo no sé qué pensaba o cuál era la idea. Fue en la alcaldía Benito Juárez, además hay que decirlo, alcaldía pues panista, ¿no? No alcaldía de Morena, que también digo, no quiero meter la parte política, pero pues hay que señalarlo. Y pues como todas las alcaldías contratan artistas para que las explanadas puedan hacer sus shows, sus conciertos y pues... celebrar el 15 de septiembre. Entonces, pues, hay que decir también que hasta este evento seguramente pues se pagó con recursos públicos. Entonces, pues sí. hay que decirlo.
4: Y la
1: también.
4: Alcaldía no se ha manifestado hasta el momento.
1: No han dicho nada.
4: Tampoco no ha dicho absolutamente nada. No canceló el evento, dejaron que continuara con todo el numerito.
1: Sí, sí, sí.
4: Pero pues bueno, yo creo que le cayó mal el pozole, Shay.
1: Pues sí, hombre. Pues ya veremos qué pasa con Alex Sintek, mi querida Marilú, y traías también otro tema.
4: Sí, nada más rapidísimo, el gran John Malkovich viene a México. Este es pues uno de los momentos más importantes, yo creo que en su carrera. Nuevamente es uno de los favoritos para llevarse el Oscar por Caballo Salvaje 9, pero viene a México en el marco del Festival Cultural UNAM. Va a presentar un proyecto escénico multidisciplinario que se llama Informe sobre Ciegos. Es un montaje adaptado de la novela Sobre Héroes y Tumbas, que va con música en vivo. La verdad es un show que si tienen oportunidad no se lo pierdan. Va a estar en la sala Nezahualcóyotl al lado de la Orquesta Filarmónica de la UNAM y se va a presentar los días 3 y 4 de octubre a las 20 y a las 12 horas. Todavía hay boletos, pueden buscarlos en boletoscultura.unam.mx. No se lo pierdan.
1: Muy bien, Marilu, pues te mando un muy fuerte abrazo, que tengas muy buen fin de semana y nos escuchamos el próximo sábado.
4: Seguro, muchas gracias, Shay.
1: Marilu Torrano, son las 9:53.
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1: Mi Eddie Chabot, ¿qué tenemos de agenda deportiva para este fin de semana?
7: Querida Shay, ya hablábamos hace rato, por supuesto, del Clásico Nacional, de los mejores partidos, por supuesto, también de esta jornada. También destacar un poco lo que ha sucedido esta mañana en Europa. Más que nada dos resultados. Uno, el Brighton, que está a punto de concluir ya la goleada de este equipo 3-0 sobre el Arsenal, que iba invicto, campeón de la Premier y demás. El Brighton vino y los goleó. Bien decíamos, también entre semana eliminó de la Carabao Cup al Manchester United, así que gran semana del Brighton. Y destacar también el partido entre el West Ham y el Millwall de segunda división inglesa. Hay que recordar que el West Ham descendió más que nada porque es esta rivalidad que muchos vimos en la película de Hooligans, que es pues de la más añeja y de mayor violencia que conocemos en Inglaterra. Como el West Ham descendió, se vieron por primera vez en 14 años. Incluso por ahí los aficionados del West Ham mandaron a los de Millwall una locación para pelear y al final no llegaron y les mandaron a la policía. Una historia muy curiosa. El partido termina 2-2. Y por supuesto también destacar los mejores partidos que tenemos esta semana en la NFL, semana 2, que comenzó el jueves con un partidazo. Lo adelantábamos en Noticias 6:30 que iban a haber muchísimos puntos en el juego del pasado jueves entre los Lions y los Bills, los dos equipos que más puntos han hecho en los últimos años. Y sí, en efecto, los Bills, que estrenaron estadio, terminaron ganando 41-31 a los Lions. Lions. Y los partidos más destacados, por supuesto, para este domingo son a las 11 de la mañana, Vikings frente a los Bears. Hay que recordar que Chicago viene de meter 59 puntos, así que va a ser un juegazo. A las 11 también los Bengals frente a los Texans, otro gran partido, a ver si Houston logra pues reponerse de la derrota frente a los Bills de la semana pasada. También a las 11, Green Bay frente a los Jets. Unos Jets que también ganaron la semana pasada, que es sorpresivo porque normalmente los Jets empiezan de la peor forma posible. Por supuesto, también el partido de los Cowboys, equipo muy querido en el país, frente a los Commanders a las 2:30. Y finalmente los Colts frente a los Chiefs en el Sunday Night. A ver qué tal le va a Patrick Mahomes, que regresó con el pie derecho después de ganar en la semana 1. Así que buenos partidos para disfrutar, por supuesto, este domingo también en la NFL.
1: Muy bien, Eddie, pues te escuchamos también al ratito en Balones al Aire y nosotros el próximo lunes tempranito por acá también.
7: Seguro que sí, los esperamos a las 6 de la tarde en esta estación, la mejor previa del clásico y mucho más. Y como bien dices, el próximo lunes en Noticias 6:30.
1: Muy bien, Eddie, muy buen fin de semana.
7: Igualmente, querida Sheila, nos escuchamos el lunes.
1: Muchas gracias, Eddie Chabot. Antes de despedirnos, nos enlazamos directamente hasta el evento que encabeza y en estos momentos hace uso de la palabra Clara Brugada, la jefa de gobierno de la Ciudad de México, ceremonia cívica por las víctimas de los sismos en la Ciudad de México.
8: Luchas de inquilinos, organizaciones de damnificados, exigencias sindicales. Del 85 nació una ciudad que aprendió a organizarse desde abajo. Fueron los años de la CONAMUC, de la Asamblea de Barrios, de la CUT, de los campamentos, de las marchas y movilizaciones al ritmo de Rodrigo o de la maldita vecindad. Fueron los años en los que Superbarrio se convirtió o convirtió esa máscara en el símbolo de la lucha por la vivienda. Vivimos una
1: Hay parte de lo que primavera. Comenta en estos momentos la jefa de gobierno Clara Brugada previo al simulacro que se llevará a cabo a las 12 del día aquí en la Ciudad de México. Muy atentos, participen, es importante que todos estemos preparados para cualquier sismo. Nos despedimos, se quedan con mi querido José Ramón Zaval en Autos y Más. Yo soy Sheila Amador y como todos los días los espero tempranito a las 6:30 con un resumen informativo y muchas gracias, que tengan un muy buen fin de semana.

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0: Bueno, señoras, señores, ¿cómo les va? Muy buenos días, sean ustedes bienvenidos y bienvenidas a esto que es Autos y Más, el primer día, el primer concepto automotriz de la radio en el país. Mi nombre es José Razabala y hoy es 19 de septiembre, una fecha que significa para México todo, significa memoria, significa respeto, significa solidaridad, significa lágrimas, significa momentos muy complicados. Hoy recordamos los sismos de 1985 y el 2017, dos terremotos que marcaron nuestra historia, pero que también mostraron la enorme fuerza y la empatía que tenemos los mexicanos unos con los otros. Este día honramos a quienes perdimos, reconocemos el valor de todos los que colaboraron, rescataron, llevaron comida, hicieron sándwiches y estuvieron al pendiente de todos los que sufrieron esta catástrofe, y reafirmamos el compromiso con la cultura de la protección civil. Quédense con nosotros, hoy hay simulacro a las 12 del día y estaremos, pues por supuesto, participando a través de todas las estaciones de Grupo MBS en este simulacro nacional. Sopita de Lima, ¿cómo le va? Muy buenos días. Good morning.
1: Muy buenos días, amigos. ¿Cómo están? Feliz sábado a todos.
0: Feliz sábado a todos. Sí, una fecha complicada, una fecha que para muchos significa mucho dolor, trabajo, momentos súper duros. Habrá miles y millones de historias alrededor de los sismos, tanto del 85, que no te tocó vivir, pero del 2017, que fueron súper, súper, súper complicados momentos para México, ¿no?
1: Sí, y bueno, también recordar la importancia de hacer caso a estos simulacros, ¿no?
0: Claro.
1: Porque justamente la situación que se vivió en el 2017, pues fue muy atípica. Complicada. Ajá, fue complicada.
0: Hubo simulacro en la mañana y después, a las horas, empezó otra vez la alerta y todos empezamos a decir, ¿cómo otro simulacro? No era simulacro.
1: Justamente, claro. Muchos pensaron que era otro simulacro y pues ya no hicieron caso, ¿sabes? Sí. Entonces,
0: pero bueno, pues hoy,
1: nada más
0: hoy,
1: precaución.
0: Un día como hoy, este país cambió en 1985 y lo hizo también en el año 2017. Estábamos aquí en la oficina en aquel año, en fin, muchos recuerdos. También es Día Mundial de la Astronomía y hoy celebramos a Germán Valdés Tintán, actor y humorista mexicano, que tiene, ponte la canción de Búscalo, más vital o más lo que has de precisar nomás, y olvídate de la preocupación. Es Tintán, ¿sabías? Tan solo
1: no sabía.
0: Lo muy esencial para... Sí, sí, sí. A ver, póntela. Es una gran rola de Disney, pero ajá, doblada al español por Germán Valdés.
1: Ah,
0: es que el
1: padre.
0: Doblaje mexicano siempre ha sido maravilloso.
1: A mí, sí, claro, ¿no? Por supuesto. Sí.
0: Yo todas las películas de Disney y de Pixar y de todo lo que voy a ver animado, doblado al español, siempre tiene que ser en... O sea,
1: sí,
0: siempre
1: sí.
0: Voy a verla en la versión en español.
1: Sí, igual.
0: Toy Story, bueno. Y además sí. Le meten los chistecitos y los gags mexicanos que son maravillosos.
1: Sí,
0: ¿no?
1: Hay personajes... O sea, que hacen doblaje muy buenos. Por ejemplo, o sea, uno de ellos, no nos vamos tan lejos, Eugenio Derbez, ¿no?
0: Sí, muchos, claro, el burro de Shrek. A ver, vamos a escuchar un pedacito de esta canción.
2: Se encuentro bien y saboreo por lo menos 100 del primer lengüetazo.
0: Creo que esta no es la versión de Tintán. Esta vida los... Sí, no es la versión de Tintán. La versión de Tintán fue la original del Libro de la Selva.
1: Ajá.
0: Fue la original. Pues sí, ya se oye mucho más producida, mucho más moderna y mucho más achinguetada que la de Tintán.
1: Sí, pero o sea, tiene tiempo.
0: Era muy, porque además, ¿sabes qué? La parte más difícil es encarnar a un personaje con la voz. Uh-huh. Y hacer no solo el proceso del doblaje, que es muy complicado, pero también darle esa personalidad y ese toque, como lo comentabas, Eugenio Derbez con el burro de Shrek.
1: Ajá.
0: ¿No? Que puta,
1: es espectacular.
0: Y sí. Seguro muchos de los gags y los chistes los sacó Eugenio Derbez,
1: sí,
0: en el
1: claro.
0: momento,
1: sí,
0: momento,
1: claro.
0: ¿No? ¿Estás de acuerdo? ¿La encontraste? Sí, a ver, suelta.

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1: Qué buena rola.
0: Y
1: qué...
0: las hormigas encuentro bien y saboreo por lo menos 100 del primer lengüetazo.
1: Muy bueno, ¿no? Bueno, pues descansa en paz, Germán Valdés Tintán. También lo celebramos a Ferdinand Anton Ernst Porsche, un diseñador técnico de automóviles, fabricante y emprendedor austriaco. El austriaco que dirigió Porsche AG en Stuttgart, en Alemania. Y él fue el creador del famosísimo, de todos los 911, ya lo que me digas, pero también del Bocho, ¿eh?
2: Ah, claro, sí.
1: Fíjense, la historia, por los que no lo sepan y que tengan buen tema de conversación esta noche, es que Adolf Hitler, este personaje macabrón de la historia, le encarga a Ferdinand Porsche un coche para el pueblo. Entonces él diseña el famoso escarabajo y se crea el primer bocho, cuyo último modelo de producción fue aquí en México. Entonces, pues hoy celebramos a Ferdinand Porsche, que bueno. Entonces recuerden, hoy simulacro a las 12 del día, hoy simulacro a las 12 del día. Participen, no se queden con la, ay, es simulacro, ¿para qué salgo? ¿Qué hueva?
2: Ando en shorts. Exactamente, justamente.
1: Salgan en calzones.
2: Sí.
1: O como quieran, pero salgan.
2: No, vístanse, o sea, es simulacro, es a las 12. Bueno, o sea, sí. Vístete.
1: Tienen tiempo.
2: ¿Sabes? O sea, tiempo. Pero es a las 12. Si suena medio... antes o después,
1: sí.
2: Corre.
1: Sí, corre.
2: Bueno, no corras.
1: No corro,
2: o sea...
1: no corro, no grito, no empujo.
2: Pero bueno, o sea, me entendieron, pues.
1: Es correcto, sí. Ponte vivo. Ajá. Oye, pues fíjate que en información que cura, primero déjenme darles el teléfono en cabina, 55-5166-1025. Márquenos porque hoy tendremos mucho que platicar con ustedes. Vale la pena, por favor, que estén con nosotros, porque tenemos muchas llamaditas, muchas preguntas, muchas cosas, muchos mensajes. Viene nuestro mecánico de confianza, el May. Fíjate que estaba viendo una nota ahí en las pantallas que Claudia Sheinbaum promete tapar todos los baches del Estado de México. ¡Se va a acabar el presupuesto, presidenta!
2: No, deja tú eso. O sea, va a acabar de aquí al 2050, de tantos que hay.
1: Sí, nada más con los que hay en ESA, en Satélite, en Cuautitlán.
2: En Periférico, no te vayas lejos. En la lateral de Periférico, no. Ahí hay unos señores cráteres.
1: Doctora Chen, vamos, si necesita ayuda, pues acá podemos mandar a Chencho Corleone o a la tía Veros a que les eche una manita, una cosa así por el estilo. Pero bueno, oigan, en otra información, hablando del Estado de México, Ford y el gobierno del Estado de México, en conjunto con el Ayuntamiento de Naucalpan, dieron inicio a una nueva escuela primaria en la colonia Buenavista como parte de un proyecto para ampliar la infraestructura educativa y mejorar las oportunidades. Ahí estuvo la gobernadora mexiquense, doña Delfina Gómez Álvarez, y representantes, por supuesto, de Ford y los distribuidores. Ahí vimos a los amigos de Grupo Zapata que estuvieron ahí. Fíjate que este programa está fregón. Tienen 215 escuelas que construyeron y mantienen los distribuidores Ford, y esto empezó en 1966.
2: No, pero pues ya llevan un buen.
1: No era yo ni un espermatozoide.
2: Por primera vez estás diciendo la verdad.
1: No, ¿qué pasó?
2: Por primera vez está diciendo la verdad.
1: ¿Por qué?
2: Porque yo sé en qué año naciste.
1: Y tú tampoco eras nada.
2: No, yo menos.
1: Ah,
2: no,
1: bueno.
2: Si tú no eras nada, yo menos.
1: No, a lo mejor estaba. Bueno, no, ya no, ya no, ya no, no voy no. A. Ya no vamos a. Pero bueno, el esquema de colaboración establece que el Ayuntamiento de Naucalpan aportó el terreno, Ford y sus distribuidores se encargarán de la construcción y equipamiento, y el gobierno del Estado de México tendrá la responsabilidad de garantizar la operación de un plantel una vez concluida la obra, pero bajo la supervisión de los distribuidores Ford. La neta es que está fregón. Qué bueno, los felicito, muchachos de Ford, porque eso es importante. Vámonos con alguna llamadita, alguien que nos marque, que esté por ahí en la vida, que diga, yo quiero participar en este bonito programa, llame ahora o calle para siempre.
2: No, llame ya.
1: 55-5166-1025. Oye, ¿viste en qué llegué hoy?
2: ¿Es algo azul?
1: ¿Un Ferrari?
2: No.
1: ¿No era el Ferrari? ¿Cómo se llama el nuevo que fracasó? ¿El Ferrari de Apple?
2: Un
1: Ferrari Luche, era como ese color más
2: pues,
1: o menos,
2: ándale,
1: ¿no?
2: Pon tú parecido.
1: No, en una MG, ¿no? HS Plug-in Hybrid, está buena, ¿eh? Muy buena, ahí va,
2: la vi.
1: El color no me volvió loco porque es como este azul que tenemos aquí.
2: O sea,
1: aquí.
2: Es un azul turquesa.
1: turquesa.
2: Ajá.
1: O sea,
2: llamativo, si
1: te
2: llamativo.
1: Le quieres esconder a alguien,
2: no hay manera.
1: No hay manera.
2: Sí.
1: Oye, es que vamos a portarnos mal, paso por ti. No, mano, gracias, sí. Porque seguro nos van a cachar. Un azul chiclaminoso, sí. Turquesoso, sí, azul turquesa literal.
2: Sí, sí.
1: Este, que se ve diferente. O sea, me gustó el concepto, me gustó el producto, el color. No me gustó nada.
2: No, a mí tampoco me encanta nada. Que sea tan así.
1: Cero.
2: Ajá. ¿No? Preferiría otro.
1: Es correcto. Pero bueno, ya platicaremos de ella más adelante. Hola, hola, muy buenos días. ¿Quién habla? Who's at the phone? Hola, good morning.
3: ¿Qué tal? Buen día. ¿Cómo estamos? Aquí, Pasión Ford.
1: ¿Qué? Ah, muy bien. ¿Cómo estamos? ¿Quién habla? Buenos días.
3: Bien, habla Ricardo, con gusto saludando a Sopita, qué bueno que hoy sí vino, y saludándote a ti, mi estimado Pocho Ramón, y a todo el equipo de Autos y Más.
2: Yo vengo siempre.
1: Que es bien floja, ¿verdad?
2: No, mira.
3: Lo bueno es que hoy sí vino, hoy no le pusiste falta.
1: Hoy no tiene falta. Oye, ¿a qué te dedicas, mi Rich?
3: Platicamos la semana pasada, soy el médico del Seguro Social, que cuando puede también te escucha.
1: Ah, te lo agradezco.
3: Semana.
1: Te lo agradezco muchísimo. Este, gracias por la comunicación y gracias por tu labor, mi querido Ricardo. Te mandamos un abrazo.
3: Gracias, mucho éxito a todos ustedes y al equipo. Gracias, saludos.
1: Gracias, saludos.
2: Abrazo.
1: Ahí está, le vamos a poner Ricardo el checador. Ya te está checando, güey, tarjeta.
2: Oye, me está exhibiendo.
1: Muy mal.
2: Ahora sí veniste.
1: Tuve al seguro, a ver. Ya llegó el doctor Ricardo o se fue a tragar una torta de tamal.
2: Ándale.
1: No,
2: lo voy a exhibir también.
1: Entonces lo exhibir ahí al seguro social.
2: Muy temprano,
1: muy agresivo arrancó este programa. Pero bueno, oigan, teléfono en cabina 55, anote, 55-5166-1025, 55-5166-1025, y vamos a un corte comercial. Está Turbo Peniche, que hizo su primera entrevista en la vida, lo vi. El señor Turbo Peniche ya es un entrevistador profesional, ya se está haciendo más fregón que López Dóriga, el Turbo Peniche.
2: A ver,
1: qué
2: si
1: bárbaro.
2: Al rato nos quiere hablar.
1: A ver si al rato, sí, cuando le pulule la fama, vamos a ver si nos quiere pelar Turbo Peniche. Bueno, una llamadita más. Hola, hola, buenos días. ¿Quién habla?
4: Juan Montes Santa María, sus órdenes.
1: ¿Cómo estás, Juan Montes Santa María? Qué elegante nombre. Tienes hasta nombre como de agua, güey.
4: Ándale, entre agua y
1: la dulces.
4: Cuestión de los cerros y todo ese rollo.
1: No, y dulces, había unos dulces Montes, ¿te acuerdas?
4: Ah, también, los de Losito Montes,
1: ¿ves?
2: ¿Osito?
1: Sí, los dulces de Losito Montes eran de cuando Juan era joven. Ahí había de esos dulces, ¿verdad, Juan? Eran de su abuelo.
4: Todavía existen, ¿eh?
1: ¿Todavía existen?
4: Tienen tiempo, pero todavía tú vas a las dulcerías. No a la tienda de la esquina, pero sí a las dulcerías grandes y venden bolsas de diferentes dulces de Dulces Montes.
1: Y además de vender, hacer comerciales para tu familia, vender agua, ¿a qué te dedicas?
4: Bueno, mira, soy ejecutivo comercial en una compañía que se llama Bafar, seguramente lo conocen, de carnes frías, de Chihuahua.
1: Pues,
4: yo estoy viviendo en Irapuato, pero soy de la Ciudad de México. Entonces, bueno, yo estudié la carrera de Relaciones Industriales en Guanajuato Capital. Entonces, pues por aquí andamos dando la batalla.
1: Mándanos unos embutidos, ¿no?
4: Sí, claro, ya nada más pásenme la dirección y ahí les mando jamón serrano Parma.
2: Uy, qué rico.
4: Tocino, jamón.
1: Ahorita yo te da la dirección, esperamos la canasta para el próximo sábado, mira, darnos un engullón de carnes frías. Oye,
4: muy bien.
1: Mil gracias por llamarnos. A ver, ¿qué coche tienes? Y di lo bueno y lo malo que has encontrado de tu coche.
4: Fíjate que precisamente les quiero preguntar lo siguiente.
1: Sí.
4: Yo tengo actualmente un Seat Ibiza,
1: uh-huh.
4: y he estado escuchando en la semana por ahí una persona de un reportero comentó que esa marca va dentro de 3 años más o menos va a desaparecer, que algo así decía, que nada más iban a quedar con la otra marca. ¿Cómo
1: Cupra.
4: Se llama la marca de Seat, que es así de más lujo?
1: Cupra.
4: Ajá, que Cupra nada más iba a subsistir, por así decirlo, y que Seat iba a desaparecer. Entonces, uno de los comentarios y preguntas para ustedes es si saben algo al respecto de eso.
1: Pues mira, fíjate que cuando el río suena, es que agua lleva.
2: Sí,
1: ¿no?
2: A ver, es que recientemente es un rumor que ya tiene mucho tiempo, pero recientemente como que se volvió a avivar, porque justamente hubo muchos cuestionamientos, y el tema es que Seat contestó que no. O sea, que no hay planes ahorita de que algo cambie. Sin embargo, por ahí algún directivo de la marca, pues sí dijo que siguen evaluando la situación.
1: Sí.
2: Entonces, a ver, pues yo creo que está en un 50-50, o sea, están evaluando la situación de si mantener justamente SEAT o, como mencionas, pues dejar Cupra nada más.
1: Y es un tema de rentabilidad. Un Cupra deja una utilidad de 10,000 euros, por ejemplo, no sé, y un SEAT deja 1,000, por ejemplo. Entonces, la situación del grupo Volkswagen ahorita no es la mejor, están pasando por una reestructura nuevamente. Entonces, a mí me sonó a una bandera amarilla, ¿no? O sea, una tarjeta amarilla. A lo mejor harán algo en los próximos 2 años que haga revivir a la marca. Yo creo que le apostaron de más a Cupra, que le ha ido muy bien, pero
2: ¿y pusieron
1: toda la carne a la... Sí, pero olvidaron SEAT de lado, ¿no?
2: Sí, pero lo acabas de mencionar tú, que les deja más.
1: No, yo sé, claro, es una cuestión de negocios.
2: Exactamente.
1: No, no es lo mismo, te digo, la utilidad de un Ibiza que la utilidad de un Cupra Formentor. Entonces, yo creo que por ahí va, están en una optimización de recursos, de plantas, de construcción, etcétera, pero yo creo que hay una probabilidad arribita del 50 de que sí se vaya SEAT.
4: Ok. Bueno, pues lo voy a tomar en cuenta ahí para, pues, oye, para vender mi carro mejor y me compro otra marca, ¿verdad?
1: Pues sí, puede ser un Cupra de una vez. Oye, Juan, pues te agradecemos mucho tu llamada, te encargamos los Dulces Montes, las Aguas Santa María y una dotación de productos de carnes
2: embutidos.
1: Frías, de embutidos.
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1: Vamos.
4: ¿Qué tal si transmiten una transmisión en vivo desde la Lóndiga de Granaditas?
1: Me parece una gran alternativa. Habla ahí con los de marketing de tu empresa para que no se...
4: Y viene para acá los espero y yo me encargo de llevarlos a comer, de guiarlos, de todo eso.
1: Te lo agradecemos mucho, Juan, te mandamos un abrazo.
4: Que les va muy bien, Sopita de Lima, también un abrazo para ti.
2: Abrazo. José
4: Ramón, excelente trabajo que hacen, a todo el equipo de MBS.
1: Gracias, te mandamos un abrazo. Vamos a un corte, regresamos con el reportero más fregón que Jaime Maussan. Una cosa, López Dóriga va a palidecer al escuchar la entrevista que
2: hizo. Es el sucesor.
1: El sucesor de López Dóriga, señoras y señores, el señor Turbo Peniche, después de un corte comercial.
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0: 10 de la mañana con 21 minutos, 10 con 21. Regresamos con el reportero estrella de este programa, carajo, el señor Ian Peniche, Turbo Peniche. ¿Cómo le va, don?
1: Bien,
0: ya hay
1: bien.
0: Que hablarle de usted.
1: Señor Ian.
0: Señor Ian, señor Ian, ¿cómo estás?
1: Bien, bien, ¿cómo están todos que nos escuchan?
0: Bien, contentos. Bueno, yo los de allá afuera, yo espero que también, pero también, nosotros también. Aquí estamos muy bien.
1: Sí.
0: ¿Cómo te fue? ¿Hiciste tu primer reportaje? ¿Fuiste a hacer tu primera entrevista? ¿Dónde fuiste? ¿Cómo estaba? ¿Cómo llegaste? Cuéntanos toda la historia. Si viven, haznos vivir esa historia.
1: Ok, primero me encantó el taller y el showroom, está muy padre. Llegas y...
0: ¿Pero a dónde fuiste?
1: Bueno...
0: ¿Al taller de...?
1: ¿De quién? Taller de Saki.
0: De Saki.
1: Saki Garage.
0: Ok.
1: Está padrísimo, la verdad. Llegas y es un sillón con la parte de atrás de un coche. Y sí, sí se usó un coche real para hacer ese sillón.
0: Ok.
1: Y después una llanta de carreras, como la mesa, la lámpara, como parte del motor. O sea, todo está perfectamente diseñado como para coches.
0: Saki, hay que decirlo, es un... pues diseñador, modificador, tuneador, pero hace coches y hace piezas espectaculares, ¿no?
1: Oh, o sea,
0: transforma coches de manera increíble, ¿no?
1: Sí, ahorita ganó el Hot Wheels 2026, ya habían ganado el 2022 y 2024.
0: Imagínate, porque...
2: Ya lleva varios.
0: Hot Wheels, que es esta marca de los cochitos, hace un evento cada año que se llama Hot Wheels Legends, ¿no?
1: Sí.
0: Y entonces busca alrededor de todo el mundo personas como Saki, que se dedican a crear coches y... E hizo ya dos coches que ganaron México y uno me parece que Latinoamérica. Y este se va ya, es el tercero que gana como el mejor de México y se va a concursar a Latinoamérica, ¿no?
1: Sí, sí. Ya su meta es llegar a que produzcan su coche y para eso necesita ganar mundialmente.
0: Ok.
1: Y con el Phoenix, que fue el de 2022, llegó al mundial, pero no ganó porque le dijeron que necesitaba ver algo diferente. O sea, estaba increíble el coche, le dijeron, sí está dispuesto para ganar, pero queremos algo que sea diferente. Siento que este sí te lo puedes imaginar. Entonces no lo dejaron. Y ya después se la hizo más por divertirse, pero yo siento que este sí iba a ganar el mundial.
0: ¿Y qué es este? O sea, este coche.
1: Este es el Power Wagon. Es una camioneta así gigantesca. Tiene un sonido increíble. O sea, nada más te quiero decir que abre la parte de enfrente para ver el motor y yo no llegaba a verlo. Así de alto está.
0: Te tuviste que subir en un banquito.
1: No, no lo pude ver.
0: No.
1: O sea, no hay manera.
0: Te hubieran puesto pie de ladrón para que lo hubieras visto.
2: Dicho, Iván, que te
1: para
2: cargara.
1: Para limpiarlo tenían que subirse en una escalera.
0: Wow, o sea, es una... Okay. ¿Pero qué? ¿Es como una SUV? ¿Es una pick-up? ¿Es una qué? O sea,
1: es como una pick-up y pues, está gigante. Tiene fibra de carbono, pero no quería enseñar la fibra de carbono. Entonces, nada más cuando decía Power Wagon, esas letras en fibra de carbono. O sea, todo está muy bien pensado, la verdad. Me encantó. Y la verdad, sí siento que esto sí tiene mucha creatividad y está diferente. Entonces, yo sí creo que va a ganar el mundial y va a poder producir su coche en Hot Wheels.
0: ¿Qué fue lo que más te gustó? Ya hablaste del sistema del sonido, cómo estaban los colores, qué tal estaba el interior.
1: ¿Del coche o de todo el taller?
0: No, del coche, del coche.
1: Del coche, del coche yo creo que el sonido, la verdad.
0: ¿Sí?
1: Sí, sí, nada más dijo...
0: ¿Andarías tú así allá por tus rumbos con esa, con la música a todo volumen?
1: Sí.
0: ¿Sí? ¿Y qué rola pondrías? A ver. ¿Vamos a salir a corte con esta rola, ellos?
1: No sé.
0: No, ¿por cuál es tu rola favorita de la vida?
2: Una que te guste.
1: Me gusta Michael Jackson.
2: Ah, bueno, la que sea.
0: ¿Te gusta
2: de
0: Michael Jackson?
1: ¿No te gusta Michael Jackson?
0: No, a mí sí me gusta Michael Jackson, pero yo tengo edad de que me guste Michael Jackson. Tú no tienes edad de que te guste Michael
2: supuesto,
0: Jackson.
2: A cualquiera le puede gustar.
1: Me gusta mucho Michael Jackson, la verdad.
0: ¿En serio?
1: Sí.
0: Bueno, está bien, perfecto. Oye, ¿y qué más viste en el taller que valiera la pena?
1: También algo muy padre es que su mesa como de reuniones estaba hecha con un motor de un avión de la guerra.
0: Wow.
1: Entonces ya lo iban a tirar el avión y entonces dijo, ¿sabes qué? ¿Cuánto por el avión? Lo compró. Motor, y eso es los tornillos, son monedas de la Segunda Guerra Mundial. Y la lámpara es la hélice del avión de la guerra.
0: ¡Guau!
1: Eso está muy, muy padre, la verdad. Su escritorio es la parte de enfrente de un coche. O sea, todo está increíble. Su. Ya en su taller, todo está súper pensado. Cuando vaya a pintar las piezas, separa todo el coche otra vez para pintar una por una. Y después lo vuelve a juntar. O sea, después de ya haber hecho todo, lo vuelve a quitar y lo vuelve a armar. Imagínate armar un Lego, ya está terminado, déjame, lo desarmo otra vez y lo vuelvo a armar.
0: Bueno, imagínate la calidad de la pintura que tiene
1: está increíble.
0: Sí. Pero bueno, hay que tener además, para restaurar un coche o para modificar un coche, lo que necesitas tener son dos cosas. Tres. Mucho dinero, mucha imaginación y mucha paciencia.
2: Sí, sí.
0: Porque sí.
1: Y tiempo.
0: Y tiempo. Uh-huh. Y entonces tienes que conseguir la pieza, por ejemplo, para restaurar un coche clásico, pues si no la hay, tienes que hablar a Kentucky, donde supiste que hay una defensa de tu Packard, no sé qué, y la tienes que traer. O sea, si es, además de lana, uh-huh, necesitas mucho tiempo y paciencia para armar estas cosas. Sí, ¿y sí, cuál sí, fue sí, el coche que más te llamó la atención allá en el taller de Saki?
1: Aparte del Power Wagon, había uno al lado que estaba inspirado en un go-kart, porque el cliente lo quería como un go-kart. Entonces, el acelerador y el freno estaban como en posición de go-kart y aceleraba muchísimo. O sea, nos dijo que compitió contra dos Porsche. Los dos iban así enfrente peleando y de la nada los arribos así. Y se fue. Con un coche viejito, pero obviamente con cosas modernas. Porque así es como le hace. Agarra un coche viejo, lo restaura y después le pone cosas modernas. Entonces, son una locura.
0: Ya escucharemos la entrevista, pero ¿qué le preguntaste más o menos?
1: Le pregunté.
0: Es un cuate muy famoso, ¿eh? Tú,
1: sí.
0: O sea, estabas frente a un güey muy famoso de los
1: sí,
0: autos,
1: sí,
0: ¿no?
1: Sí, sí, sí. Le pregunté cuáles eran sus recuerdos más como memorables y viejitos de coches. Uh-huh. Y cómo se sintió ganar las 24 horas de México. Porque él ganó las 24 horas de México con su hijo. Y no dormía cuando no le tocaba correr. Más bien, tenía doble trabajo. Cuando él no corría, le decía a su hijo que le llegaba y su hijo también le decía a él. Entonces no durmieron en las 24 horas y me dijo que terminó cansadísimo,
0: no, bueno,
1: pero lo disfrutó muchísimo.
0: ¿Y qué más le preguntaste? ¿Cuáles fueron sus recuerdos? Por ejemplo,
1: recuerdo,
0: ya lo escucharemos, pero
1: su primer recuerdo de coches fue cuando estaba jugando básquet y su tío abre su garage y un Corvette blanco así increíble y le dice, ¿sabes qué? Vente, vámonos por unos tacos. Y desde ese momento le empezaron a gustar los coches. Por ese Corvette.
0: Y los tacos, seguramente.
1: Y los tacos,
0: seguramente. Muy bien, mi querido Turbo Peniche. Por la próxima semana presentamos la entrevista para que nos la cuentes un poquito. Súbela a Instagram.
1: Sí.
0: Nos arrobas, nos invitas a colaborar. Uh-huh. ¿Cómo va tu Instagram? Vamos a ver.
1: Vamos bien.
0: Vamos a ver si es cierto. Rápidamente vamos a buscar al señor arroba Turbo Peniche. Síganlo, Turbo. ¿Ha subido material nuevo o no?
1: Sí, ayer.
0: Ah, si ayer dijo mañana voy. Si no, no me pagan. Ah, está. Mira, 1,474 seguidores. Vamos a ver si hay en toda la República Mexicana, ¿qué te gusta? 36 personas que te sigan ahora, que te den follow en arroba turbopeniche. Y tenemos regalito para tus nuevos seguidores.
1: Va.
0: Es arroba turbopeniche en Instagram, muchachos. Síganlo y hagamos que llegue a 1,500 seguidores, pero con el compromiso de traer la entrevista con Saki la próxima semana.
1: Sí.
0: ¿Te parece bien? Muy bien, vamos a un corte comercial. 1,475, arroba turbopeniche. Mira, ahí va jalando.
1: Síganlo.
0: Vayan a seguirlo, por favor. Es de amigos. Vamos a un corte comercial. Regresamos con mucho más de Autos y Más, el primer concepto automotriz de la radio en el país. Hoy estará con nosotros nada más y nada menos que el MAI. Estará con nosotros en un ratito más. Y viene Alex Intec al programa. ¡Ah, no va! ¡No!
2: ¿Ahí
0: no,
2: tú quieres que no, nos unen
0: no,
2: o qué?
0: No, ya, no, bueno, pero imagínate la audiencia, güey. Nada más por oír el chisme se quedarían.
2: Ah, claro, pero ¿no? También nos metería una regañada a ti y a mí por cualquier
0: ya sé,
2: cosa. Por
0: pero respirar. Bueno, hay que decir. De Amentis. Viene Alex Intec hoy al programa a hablar de su último concierto en la alcaldía Benito Juárez.
2: No.
0: ¡Qué cosa! Volvemos después de una pausa comercial.

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0: Bueno, señoras, señores, ahí les va. Anote usted, por favor, anote. Teléfono en cabina 55-5166-1025. Anote 55-5166-1025. Hoy, todos los que le hagan una pregunta a Richel May, tenemos unos boletos para el cine. Solo por preguntarle, oye, es que a mi coche le duele, es que mi coche anda malito, ¿qué tiene mi coche? Con mucho gusto, mi querido Rich, ¿cómo estás? Buenos días.
1: Hola, hola, José Ramón, bien. Buenos días a todos. Sopita, buenos días.
2: Buenos días.
0: ¿Cómo va la vida? ¿Cómo va el taller? ¿Cómo van las reparaciones?
1: Bien, ahí con unos temas de un carro que se está poniendo pesado, que viene de San Juan del Río, no lo pudieron reparar, no lo mandaron para...
0: ¿Qué coche es?
1: Es un Cruz, Chevrolet Cruz 2017, 1.4 turbo, pero ahí parece que son problemas de presión de aceite.
0: Ok.
1: Ya le hemos hecho algunas cosas, pero venía sin tornillos, tornillos flojos, cosas... Híjole. Sí.
0: Es que, ¿qué problema, no? Porque además para encontrarle la cuadratura, puta, al tornillo.
1: Y viene manoseado el carro.
0: Carter, más el pedazo. Ay, no, qué cosa tan complicada. Sí. A ver, ya tenemos llamaditas. ¿Cómo? A ver, que estás perdiendo popularidad.
2: Luego entre semana anda diciendo que cuando viene, que porque tienen dudas,
0: sí,
2: ¿verdad?
0: 55-5166-1025, personas que tengan una duda. Mientras, danos tu WhatsApp.
1: 55-1481-1100.
0: Ahí está, anótelo también por si no alcanza a entrar su llamada. 55-1481-1100. ¿Ya tenemos llamita? Hello, good morning, how are you?
3: José, ¿qué tal? Buenos días.
0: Buen día.
1: Un saludo. Hola, buenos días.
0: ¿Quién habla?
3: Sopita de Lima.
0: Gracias, amigo. ¿Quién habla?
3: Sí, quería hacer la pregunta de los carros híbridos. Están saliendo algunas camionetas. ¿Qué opinión tiene de la MG WG WM? GWM. No.
0: GWM es una marca china que está trayendo camionetas híbridas como Haval, y me parece que es uno de los grupos chinos más grandes que hay allá. Traen un buen grupo de distribuidores y pues tienen cubierto el tema de garantía, de refacciones, el almacén, etcétera. Entonces yo creo que hay buenas alternativas. El precio está muy competitivo, y también por ahí puedes probar Geely o MG, que creo que son las tres que podrían competir dentro de ese mismo segmento.
3: Geely y MG.
0: Sí.
3: La de BYD no, ¿verdad?
0: BYD sí también. O sea, yo creo que lo que podemos encontrar hoy muy, muy rescatable para México es BYD, es Geely, es GWM y es también MG.
3: Ah, muchas gracias.
0: ¿Eh?
3: Un abrazo y un saludo. Muchas gracias por el comentario.
0: Al contrario, saludos, gracias. Saludos. Te mandamos un buen día. Bueno, a ver, preguntas sobre el tema mecánico. ¿Qué le duele a mi coche? ¿Qué es lo que quiere la nena? 55-5166-1025. Buenos días. ¿Quién habla?
4: Hola, José Ramón. Buenos días, Juan Carlos García.
0: ¿Qué onda, Juanca? ¿Cómo estás?
4: Muy bien, gracias. ¿Ustedes todo bien?
0: Todo bien. A todo dar. ¿Cuál es tu pregunta para el MAI?
4: Bueno, fíjate que mi hijo tiene un Mazda X3, este modelo de 2018. Se quedó sin trabajo y se le ocurrió meterse a repartir los pedidos que hacen por medio de plataformas. Ya rompió dos llantas porque la llanta es muy la cara es muy corta, muy
1: delgada, muy baja.
0: Sí, la cama es baja de Mazda.
4: Es correcto. Ahí la pregunta es, ¿afecta si al carro se le mete una llanta más grande?
1: Sí, ¿qué tal?
0: Sí, adelante, May.
1: Sí, sí puede afectar, sobre todo al dar la vuelta, te roza con el guardafangos de la salpicadera. Entonces, o sea, si vas en línea recta no pasa nada. También en rendimiento.
0: El rendimiento, el kilometraje.
1: Ajá.
0: A ver, los coches están hechos para un tipo de llanta, una medida de llanta.
1: Ya está diseñado.
0: O sea, está diseñado. Pero a lo mejor si le sube un puntito a la cama...
1: Puede no haber problema en rendimiento, pero sí al dar vuelta, una vuelta muy en U, ahí puede rozar.
0: Ok.
1: Si llega a rozar, pues que le mida hasta dónde darle al volante. Y ya, y no pasa nada.
0: O sea, yo le subiría la siguiente medida,
1: sí,
0: sobre todo en la altura de la
1: 45,
0: cama.
1: 45, que se vaya a 50.
0: Sí, y pero no más de eso, ¿eh?
1: Y que le baje al ancho para compensar, también puede hacer.
4: Ok,
5: Ok, entonces afectaría las llantas delanteras, no las traseras.
0: Las delanteras, exactamente. Sí, a ver, lo que pasa es que pues trayendo el coche en chinga todo el día, pues te encuentras con 415 mil baches. Pero ya dijo Claudia Sheinbaum que los va a tapar. Pero bueno, mientras los tapas, sí, mientras es una bronca. Entonces hay que medirle el agua a los camotes o bien pues tratar de buscar a lo mejor otra marca de llantas. Creo que Bridgestone acaba de sacar unas llantas que son más resistentes. No sé.

0: Rosero, tenemos llamadas. Bueno, ¿quién habla?
1: Hola.
0: Hola, ¿quién habla?
1: Hola, Juan. ¿Qué tal? ¿Cómo estás? ¿Qué tal,
0: Juan? Bien, Juanito. ¿Tú?
1: Todo bien, gracias.
0: Cuéntanos la duda para el MAE.
1: Pues mira, tengo un Sentra 2022. Hace poquito le pusieron una cámara de reversa y me empezó a prenderse el testigo de llanta baja. Entonces, cuando prendo el coche, me empieza a parpadear y luego ya se queda fijo. No sé si tuvo algo que ver con la instalación de la cámara de reversa o si algún sensor de OBD ya pasó a la historia o algo así.
2: No, no creo que tenga relación con eso, con la instalación. Más bien, chécate los sensores. Tienen que escanearlo y meterse al módulo de presión, al TMA, me parece. No, TMPS, para que chequen tus cuatro sensores. A lo mejor alguno te está fallando, puede tener una batería baja, alguno de esos sensores. Esa batería no se cambia, tienes que cambiar el sensor completo. Entonces, desmontar la llanta, ir con una vulcanizadora, pero que lo hagan con cuidado, porque el nuevo te lo dañan y va a quedar peor.
0: Okay. Sí, no debe estar relacionado, ¿no?
2: No hay relación. Es coincidencia.
1: Ok, a veces sí detecta, los que fallan son los traseros, entonces a veces sí los detecta y a veces se vuelven a apagar y es cuando empieza otra vez a planchar. Entonces,
2: probablemente sea la batería de los sensores.
1: Ok.
2: Probablemente, bueno, pero
0: sí,
2: hay que escanearlo.
0: Un ahí a escanear a los sensores, porque debe ser un tema más de eso, porque la presión sigue bien, ¿no?
1: Sí, entonces, la presión está perfecta.
2: Entonces, oye.
0: Sí, debe ser eso. Gracias, te mandamos un abrazo, Juan.
1: Gracias,
2: hasta luego.
0: Bye. Tenemos tiempo para otra llamadita. Recuperó la fama.
2: Se despertaron.
0: Dios de mi vida. Hola, buenos días.
2: Andaban de fiesta.
0: Sí, qué miedo. ¿Quién habla?
3: Hola, buen día.
0: Hola, ¿quién habla?
3: Saludos a todos ahí en cabina. Habla Hugo.
0: ¿Qué pasó, Huguito?
2: Hugo, buenos días.
3: Quisiera consultar al Mai.
0: Venga.
3: Oye, tengo un vento. Tengo problemas con la tercera y la cuarta velocidad del estándar.
2: Okay.
3: De repente como que cuesta trabajo que entre, pero es muy raro que lo haga, más en tercera.
2: Okay.
3: No sé qué podría
2: ser. Sincronizador y bronce, eso ya es bajar caja, desmontarla, abrirla y cambiar sincronizador bronce y de una vez valeros, revisar todo lo demás.
0: ¿Y eso como cuánto debe costar más o menos?
2: Más o menos, a ojo de buen cubero, esa reparación sobre unos 10,000 pesitos, desmontar y repararla. Más o menos.
3: Me comentaron que era algún tema de chicotes, que se les tiene que hacer servicio, pues nada que ver.
2: Ah, bueno, pero nada más te falla en la tercera, de segunda a tercera.
3: No, tercera y cuarta, de repente, es muy raro que lo haga, pero...
2: No creo que de chicote, porque de chicote te fallarías de cuenta la primera, la tercera, la quinta, o segunda y cuarta. Entonces, yo me inclino más, digo, antes de desmontar, obviamente, revisar esos chicotes. Pero me inclino más a tu transmisión, el sincronizador y bronce.
3: Bueno.
2: Pero sí, amable, revisar gracias. Eso sí.
0: Te mandamos un abrazo, hasta mi querido Huguito. Pórtate muy bien.
2: Saludos.
0: Tu WhatsApp, mi querido.
2: 55-14-81-11-00.
0: 55-14-81-11-00. ¿Tenemos la última? La última y nos vamos, señoras y señores. ¡Venga!
2: Se arrepintió.
0: Como me hicieron esperar, dijo, no, yo ya ese más ya no creo en él. Escríbele, por favor, al 55-1481-1100. 55-1481-1100. 55-1481-1100. ¿Tenemos una más? A ver, un audio. A ver, suéltalo, mi querida Jocelyn.
4: Buen día. Una duda, fíjense que yo tengo un Fiat 500 y se me prende el del aceite que dice baja presión de aceite, apaga el motor y revise, pero mi auto sí tiene aceite y todo, no sé qué esté pasando ahí, ¿me pueden ayudar? Gracias.
2: Claro, podría ser así lo más rápido y barato para ti, el sensor de presión de aceite, si empieza a fugar aceite por ahí, por eso te está marcando el foquito. Lo más grave es baja presión de aceite, que ya sea por tu bomba o desgaste en el motor ya interno. Y ahí sí es desarmar todo el motor
0: y anillos y
2: reparación completa, sí. Ajuste completo. pero probablemente sea el bulbo de presión de aceite.
0: El bulbo de presión de aceite, pues que checa eso y si no, sí, pues ponte a ahorrar, hijo, porque te va a costar una.

0: buena
1: va
0: feria.
1: Va a salir un billete.
0: Vámonos con la última llamada. Hola, hola, good morning. ¿Quién habla?
2: Sí, buenos días.
0: Buenos días.
1: Buenos días.
2: Habla Luis García de acá en Ensenada, Baja California.
0: Ay, que regálanos unos mariscos, Luis, por Dios. Oye, cuéntame tu pregunta para mi querido May.
2: Mira, tengo un Mini Cooper ya viejito del 2006.
0: Ajá.
2: Se me quemó el motorcito de la bomba de dirección.
0: Ok.
2: ¿Sí? Es un motorcito eléctrico hidráulico, ¿sí?
0: Ajá.
2: Se me quemó, se lo cambié, lo pruebo afuera y funciona muy bien. Pero cuando lo pongo a funcionar en el volante, no funciona. Lo que le quería preguntar al mecánico es que si tiene algún sensor de ángulo de vuelta del carro, como las direcciones electroasistidas.
1: Claro, sí, sí tiene. ¿Qué tal? Buenos días. Sí tiene un sensor de ángulo ese carro. Y en algunos casos viene en lo que le llaman la membrana de instrumentos, va en el volante. Es lo que manda la información del chasis a los botones del volante. Esa membrana pudiera también estar mal. No sé si ya la revisaron.
2: ¿Dónde se encuentra? ¿En la columna?
1: En la columna, pero atrásito del volante, atrás de donde está la bolsa de aire, la parte de atrás. Hay que desarmar el volante y toda la columna para accesar a ello. Pero es una membrana muy delicada que obviamente con el uso se va trozando. Podría estar por ahí también un tema de problema.
2: Muy bien.
1: Sí, oye, a ver si lo pueden checar.
0: Un abrazo hasta Ensenada, Baja California. Te mandamos un abrazo, amigo. Gracias.
2: Gracias, hasta luego.
1: Hasta luego.
0: Mi querido bye. May, recuerden, anote usted su WhatsApp, 55-1481-1100.
1: Así es.
0: 55-1481-1100, consultas gratuitas, servicio a domicilio. Toda la cosa, una cosa de alto postín.
1: Oye, y aprovechando.
0: Es cumpleaños de tu hija.
1: Mañana es cumpleaños de mi hija y quiero mandarle desde ahorita un abrazote y unas...
0: ¿Cómo se llama para que la escuchen en la escuela? El radio.
1: Suri Victoria,
0: te mandamos un abrazo, un beso, un apapacho y felices ya 16. ¿Son?
1: 16.
0: Ya. Los Sweet 16, así es que le mandamos a Suri un abrazo y un beso de parte de tu papá y de todo el equipo así de MBS. Vamos a un corte comercial, regresamos con mucho más de Autos y Más, el primer concepto automotriz de la radio.
1: Hasta luego.
0: En el país, síganos, redes sociales, @soycocheramón. Regresamos con regalitos por Instagram.
3: Así es.
0: A seguidores nuevos de @soycocheramón y
3: Chopita de Lima.
0: Es correcto, volvemos.
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0: nombre.
1: Ya estamos de regreso. Esto es Autos y Más. Todavía tenemos muchas historias por compartir. Regresamos.

0: Ay, me ves muy feo.
1: Pues es que Rihanna canta mejor que tú.
0: Bueno, mira, ¿quién le enseñó?
1: Pues no sé, pero yo no. Tú no.
0: Yo tampoco lo sé,
1: no,
0: pero
1: tengo
0: bueno.
1: Idea.
0: Oye, ¿qué tenemos hoy de regalillos? Regala un regalillo.
1: A ver, ahí les va. Tenemos para el día de hoy en nuestra gustadísima sección A la Gorra.
0: Ajá.
1: Tenemos dos pases para el show de stand-up comedy Pasado de Raya con Ricardo Farril, okay, en el Centro de Espectáculos La Maraca. Tú también la tenemos mitad, dos pases dobles para Jessica Simpson en el Centro de Espectáculos La Maraca también.
0: Okay.
1: También tenemos, uy, dos pases dobles para Denise de Calaf.
0: ¡No! A ver, ponme la de señora, por vida de Dios. Pero este lo teníamos
1: aunque
0: que
1: ya
0: haber
1: no
0: anunciado.
1: Es época, pero bueno.
0: Hagan de cuenta que no dijimos nada, ¿eh? Porque ajá, ahí va. Yo lo voy a decir.
1: Va.
0: Suéltala.

0: Señoras, señores, esta mañana tenemos boletos para ver a Denise de Calaf en concierto. Súbele, chingao. Y no en mayo. Eso está. Tenemos a Denise. Oye, te voy a contar una anécdota con Denise
1: de Calaf.
0: Sí. Ay, no. En, a lo, ver que, qué. En lo que llegan las llamadas.
1: A ver.
0: Una vez nos fuimos con mis papás a San Antonio.
1: Ajá.
0: Un 25 de diciembre. Fue un viaje. Íbamos en un Cougar. Mis dos hermanas, mi papá, mi mamá y yo.
1: Ajá.
0: ¿No? Pero además un Cougar, que era muy buen coche, pero pues no le cabía nada. Entonces íbamos de shopping. Entonces, bueno, parecíamos un coche incómodo, pues de dos puertas. Pero bueno, nosotros íbamos a San Antonio y antes los chamacos éramos menos mamones que los de ahora. Entonces ahí te vamos, ¿no? Se nos choca perder en Querétaro. Bueno, total, llegamos a San Antonio, la pasamos sensacional. Compramos, bueno, mucho porque no teníamos mucha lana, pero compramos tal. Y de regreso nos paramos en San Luis Potosí porque ya no llegamos a México. Ya mi papá estaba muy cansado y tal, yo estaba chavillo.
1: Ajá.
0: Y entonces esa noche se presentaba, era 31 de diciembre. Y en la cena, había cena baile en el hotel con Denise de Calaf. Pues mis hermanas eran muy chiquitas, se quedaron en el cuarto. Y mi mamá, mi papá y yo fuimos a ver a Denise de Calaf en vivo a un show en San Luis Potosí. Nadie.
1: Un 31 de diciembre.
0: ¿Quién, a ver, ¿habías conocido un güey que hubiera hecho en su vida eso?
1: No.
0: ¿Nunca?
1: No.
0: ¿Nunca?
1: Es algo como muy random,
0: muy
1: creo.
0: Random. Porque además llegamos, no traíamos reservación y encontramos el hotel, es el Crown, no sé qué, es el que estaba ahí.
1: Ajá.
0: Ya, pues alcanzaba para la habitación, ahora le vámonos ahí. Y vimos cena, baile, con tal, llegamos como a las 5 o 6.
1: Denise de Calaf.
0: Denise de Calaf. Y ahí fue mi papá y compró los boletos y nos echamos la cena, baile con Denise de Calaf.
1: ¿Tú, no, bueno.
0: No, con la de señora, yo abracé a mi mamá. Ya sabes. No manches, qué
1: muy
0: raya.
1: Romántico.
0: Muy romántico. ¿Tenemos alguna llamada o no? Única, porque los demás se van por Instagram. Hola. ¿Quién habla? Hola.
2: Hola.
0: ¿Quién habla?
2: Rafael.
0: ¿Qué pasó, Rafael? ¿Estás enojado? ¿Tienes hueva? ¿Qué pasa, Rafael?
2: No, ando un poquito agripado, pero aquí andamos escuchando desde la mañana.
0: Muy bien, Rafael. Oye, ¿a qué te dedica, Rafael?
2: Trabajo en plataformas digitales, ya sabrás, Uber y esa onda.
0: Me parece muy bien. Y dime, ¿quieres boletos esta mañana?
2: Sí.
0: ¿Para qué?
2: Pues no sé para qué tengan ahorita.
0: Oh, pues pon atención, nos vienes escuchando y no pones atención.
2: ¿Qué crees? Que sí los venía escuchando, pero cuando desconecté el AutoCAD, esa onda, se perdió como la poquito la señal de ustedes, entonces lo que volví a contactarme.
0: Bueno,
1: ahí te va. Ahí te va lo que tenemos.
0: Denise de Calaf.
1: Tenemos pases para Denise de Calaf, también para Jessica Simpson, para el show de stand-up comedy Pasado Raya con Ricardo Farril, también para el espectáculo de danza neoclásica Medusa.
0: Y ya.
2: Para el de Ricardo Farril.
0: Ya los tienes, amigo. Te mandamos un abrazo y gracias por escucharnos.
2: Oye, José Ra.
0: Dígalo.
2: También quería, de hecho, quería una recomendación. Fíjate que yo tengo actualmente una GWM, pero la voy a pasar a mi hermana, pero quiero adquirir un nuevo. Entonces, tú quería ver qué me recomendabas. Un eléctrico o híbrido. Esta es una híbrida.
0: ¿Para plataforma?
2: Bien. Para plataforma.
0: Te recomiendo un híbrido, evidentemente, o un híbrido enchufable. En eléctrico sé que hay buenas oportunidades ahorita con autos más pequeños, como el de Geely X2, o sea, hay buenas oportunidades, sin embargo, la infraestructura apenas está creciendo. Entonces yo creo que si te puedes comprar un híbrido enchufable, como la HS de la que voy a hablar al ratito, o algún tipo de modelo así, está ideal, porque instalas un cargador en tu casa, te da 50 kilómetros, en lo que paras a comer, pues la vuelves a cargar y te da las funciones casi de un eléctrico, pero con la ventaja de tener siempre un coche a gasolina.
2: Okay. ¿Y cuál dices que es la marca? ¿Cuál es la marca?
0: Pues yo ahorita traigo una MG HS Plug-in Hybrid, pero hay un montón de Plug-in Hybrids que te pueden funcionar perfectamente bien.
2: Sí, porque actualmente yo tengo la Yoleon de HIV, pero okay. me ha gustado también, sí, tengo buen rendimiento, pero quería apostarle a una PH.
0: No, PHV, definitivamente es lo de hoy.
2: PHV.
0: Tenemos una llamadita más, mil gracias, amigo, te mandamos un abrazo, la última y nos vamos, corre. Hola, buenos días, ¿quién habla?
3: Tere Mejía.
0: Hola, Tere, ¿cómo estás?
3: Bien, gracias.
0: Qué bueno que viniste, Tere. Te estábamos esperando nada más a ti. Dime, ¿para qué quieres boletos?
3: Para Denise de Calaf.
0: ¡Ay, nanita! ¿Con quién vas a ir?
3: Con mi esposo.
0: ¡Ay, una cosa romántica! A lo mejor hasta después. ¡Ah!
3: Sí, claro que sí.
0: ¿Sí? Ah, bueno, sí va a haber. Entonces sí son tuyos los boletos, Tere.
3: Ay, gracias.
0: Te mandamos un abrazo.
3: Gracias.
0: Gracias. Volvemos después de un corte comercial.
1: No, bueno, con Denise Calaf. Ay, no.
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0: ¿Qué creen? Ya estamos de regreso en este bonito programa que
1: volvimos.
0: Se llama Autos y Más. Volvimos. Aquí estamos con mucha información. Recuerden, teléfono en cabina 55-5166-1025. 55-5166-1025. A ver, voy a hablar un poco de MG, de esta que traigo ahora.
1: Ajá.
0: Y hablar de la marca. La marca ha tenido muchas críticas y comentarios que fueron bien recibidos por parte de la marca y que han trabajado en serio por buscar una reconversión.
1: Una mejora.
0: Una reconversión. Entonces, hoy tienen una gama enorme. Fíjate, de vehículos a gasolina tienen el MG3, MG5, MG7, ZS, HS y RX9. Uh-huh. ¿Ok? Híbridos tienen MG3 híbrido, el ZS híbrido y la HS híbrida, que es la que traigo.
1: Uh-huh.
0: Eléctricos traen el MG4 eléctrico y el MG IMLS7, que ese ya lo probamos, ¿no?
1: Sí, es
0: El que se hace cambio y no sé qué.
1: O sea, está ILM, es la marca, acuérdate.
0: Ah, sí, IML. IML.
1: Ah, IMS7. La marca es IM.
0: IM. Y él es el LS7. ¡Ay, Dios! ¿Por qué nos complican tanto la vida, Mariana?
1: Bueno, así pasa, pero qué bueno que mejor lo trajeran como MG y no como otra marca.
0: Sí, qué bueno.
1: Porque Luis, sí es otra marca.
0: Es
1: en
0: otra
1: China.
0: Marca, yo sé. Uh-huh. Pero qué bueno que no. Pero bueno, fíjate, de HS, la familia de SUVs tienen la HS de gasolina, tienen la híbrida y tiene la plug-in hybrid, que es la que yo traigo. La verdad es que siento que es una muy buena apuesta en cuanto a costo-beneficio. ¿Qué tiene? El diseño exterior es muy estándar, o sea, está bonita, tiene un bonito frente, una parrilla atractiva, agradable. Viene en un color que a mí no me gustó, pero bueno, habrá quien sí le guste.
1: Uh-huh.
0: Y definitivamente pues es un coche que te entrega una gran economía de combustible, ¿no? Eso creo que es lo primero que podemos hablar de ella. Ahora, es plug-in hybrid, lo cual te da la posibilidad de enchufarlo y de tener un recorrido 100% eléctrico bastante interesante. Hay varias versiones. Está la Excite automática y la Trophy automática. Vale ahorita $619,900 la versión de entrada y $699,000 la Trophy, que es la más equipada, ¿no?
1: Uh-huh.
0: Tiene un rendimiento más o menos de pues 1,200 kilómetros de autonomía, pero pues, yo creo que te puede llegar a dar en un consumo normal y recargándola pues, algo así como 35 o 40 kilómetros por litro. Lo cual es un montón,
1: sí,
0: ¿no?
1: Sí, sí, sí.
0: Cargándola en tu casa, etcétera. Tiene tres motores, uno de gasolina y dos eléctricos. El motor es 1.5 litros turbo. Y tiene dos eléctricos, cada uno de 117 kilowatts. En total te da aproximadamente 340 libras-pie de torque.
1: Uh-huh.
0: Con unos 300 caballos. Entonces tiene un buen empuje. Evidentemente, si ocupas el motor eléctrico, tiene 120 kilómetros de autonomía eléctrica, lo cual es pues bastante
1: bueno.
0: Suficiente. Un rendimiento en ciudad de... Ellos dicen que de 109 kilómetros por litro.
1: Mm.
0: Que depende cómo la cargues,
1: sí,
0: y cómo la uses,
1: sí,
0: ¿no?
1: Sí, claro.
0: Pero
1: claro.
0: Pues carga... A ver, el tema de los plug-in hybrid, para el que nos preguntaba ahorita que decíamos, es si tú, ¿cuánto recorres al día?
1: Uh-huh.
0: Recorres 100 kilómetros porque lo usas en plataforma y en la noche llegas y lo cargas, pues al día siguiente tienes otra vez 100 kilómetros. ¿Cuánto se tarda en cargar? Pues toda la noche.
1: Claro.
0: ¿No? Lo conectas como tu celular y al día siguiente otros 100 kilómetros. La gran ventaja de los plug-in hybrid es que si se te acaba la pila, no tienes que correr a un centro de carga.
1: Sí.
0: Sí. Usas el motor a gasolina y en la noche vuelves y lo vuelves a cargar en tu casa.
1: Uh-huh.
0: O llegas al centro comercial, está disponible, lo cargas. ¿Me entiendes? O sea, siempre tienes esa viabilidad. La potencia combinada es de 274 caballos de fuerza. La transmisión es una transmisión híbrida Duo Drive. Tiene el sistema MG Copilot con nueva asistencia, que ahí sí es invasivo. Por ejemplo, no le he podido quitar porque no me he dado el tiempo, pero el tema, ya ves que en las calles pequeñas la velocidad a lo mejor es de 20 kilómetros por hora.
1: Ajá.
0: Puta, vas a 22 y empiezas ya. ¡Pip, pip, pip, pip, pip, pip, pip, pip! Espérate, pues voy a 23.
1: ¡Cálmate!
0: ¡Cálmate, María! ¡No, espérate! Te está saliendo un poquito del carril porque... Y no, a ver, no pusiste la direccional cuando... Ajá. Entonces te corrige y suena, ¿no? Entonces, la verdad es que sí es un poco invasivo, pero bueno, es un sistema de seguridad Avast que seguramente se puede desconectar y yo no he encontrado cómo carajos desconectarlo, pero ya lo encontraré en algún momento, ¿correcto? Luego tiene un clúster digital de 12.3 pulgadas, cargador inalámbrico por inducción para smartphone, sistema de entrada y salida de bienvenida Easy, ya sabes, sin llave. Entonces, creo que es un buen producto. Por 699 mil pesos, ¿hay más? Claro, hay otros 34 con características muy similares, pero me parece que hoy está ofreciendo un buen producto MG. Buen producto, ¿no?
1: Pues sí, la verdad es que sí, creo que como lo dijiste en un principio, o sea, a ver, pues las cosas están cambiando, se nota que están poniendo atención a resolver estas inquietudes que en algún momento fueron un problema. Entonces, son buenos productos, la verdad es que sí lo son.
0: Sí, o sea, son buenos productos, productos competitivos, el Loki 7, 7 años de garantía. O sea, está bien, ya entendieron, ya aprendieron. Sí. A madrazos, pero aprendieron.
1: Exactamente.
0: ¿No? Pero aprendieron que tenían que tener refacciones, servicio, postventa, garantía, y así lo entendieron. Cambiaron distribuidores, cerraron distribuidores, movieron distribuidores, trajeron almacén de refacciones. O sea, entendieron. Sí. Ni modo, así. O sea, lo bueno que me pareció de MG es que tuvieron un error, horrores, y lo reconocieron y los modificaron.
1: Sí.
0: ¿No? O sea, es decir, un perdón, la cagué, pero aquí estoy otra vez y estoy dándole, ¿no?
1: Sí, no es tapar el sol con un dedo. A ver, o sea, todas las marcas han tenido quejas, reclamos de ese nivel. Esa es la realidad. El tema es cómo responder ante ese tipo de problemas.
0: Claro, por supuesto. ¿No? Pero bueno, ahí está esta camioneta. Ya le daremos un poco más de cómo está el panorama de la competencia. Y es un producto bastante, bastante interesante. Oye, en otra información, la marca GWM anunció cambios estructurales dentro de su organización.
1: Sí.
0: Ahora el nuevo director de marketing, a quien le mando un abrazo con mucho cariño y mucho afecto, es Rodney Silva. Lo conozco hace muchos años. Lo conocí en Brasil la primera vez.
1: ¿Ah, sí?
0: El brasileño es un tipazo. Y Solveig Zúñiga está ahora en la parte de relaciones públicas. Sí. Así es que a ambos les deseamos la mejor de las suertes. Creo que GWM tiene mucho que ofrecer, tiene muy buenos productos. Ahora el Hora 5 está increíble.
1: Ah, lo voy a pedir, eso no lo he manejado.
0: Está bueno. Pide el plug-in hybrid o el eléctrico.
1: Porque también hay de gasolina.
0: Hay de gasolina, hay de los tres. Ahorita están lanzando, justo ahorita Iván está rumbo a Guadalajara porque van a lanzar...
1: Manuel
0: está rumbo a Guadalajara porque van a lanzar la nueva pickup, la P300, creo que se llama.
1: Sí, que le cambiaron el nombre, ¿no? De Power.
0: Ajá, P300. Es que están reafirmando el compromiso de la marca como GWM. Están ya como cambiando la manera de comunicar que son una marca. Y así es que pues les mandamos un abrazo ahí a Alex Larrea, que también está incorporándose al equipo, a todos los amigos de GWM. Seguramente vendrán cosas buenas. Viene un cambio importante en la estrategia y ahí estaremos acompañándolos con mucho gusto. Pero felicidades a mi querido Rodney Silva, a mi querida Sol y a todo el equipo de GWM, que ahora estarán con este cambio importante en la estructura de la marca, con un montón de distribuidores y sobre todo pues con buenas cosas que se deben venir por ahí. Así es que abrazo nuevamente, Rodney, y a Sol. Les mandamos la mejor de las suertes. No la necesitan porque la suerte es para los... ¿Estás de acuerdo?
1: Tiriciosos.
0: No, para los tiriciosos. Muy bien. Oigan, vamos a un corte comercial y regresamos con mucho más de Autos y Más.
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0: Súbele que toma la que pégale, Macario. Hoy es sábado. Se nota y se nota.
1: Sí, esta qué semana bueno, no estuvo en... rara, ¿no?
0: Esta semana estuvo complicada. Sí. Bueno, no complicada, pero que te corten un día a la mitad, un día y medio, porque el martes se trabajó mediodía.
1: Ajá.
0: Yo me fui de aquí como a las 3 de la tarde. Y el miércoles no. Y el me despertaron los aviones a las 11 de la mañana, empezaron a pasar aviones en mi ventana. Y luego el jueves parece que es lunes. Ajá. Y entonces hoy me desperté y dije,
1: ayer fue
0: es domingo.
1: Como martes.
0: Sí, y hoy pensé que era yo domingo. Sí. ¿No? Abrí el ojo y dije, ay, me voy a llevar a los perros. No, es sábado.
1: Ay,
0: entonces
1: sí.
0: Mañana voy a sentir que es viernes, no sé.
1: Hoy, sí, eso estuvo
0: hizo un
1: rara.
0: Desmadre la semana,
1: estuvo rara. O sea, como oye, que no se sintió bien.
0: Vamos a platicar con la gente, ¿no? Que nos marquen.
1: Va.
0: Porque traemos tiricia hoy de hablar.
1: Sí, ya nos dio la tiricia.
0: Ya nos dio hueva
1: ya,
0: esto.
1: Ya pongan música, ya.
0: Pongan música. Vamos a hacer una zona de complacencias. Vamos a complacer las rolas que ustedes nos piden. Un pedacito, ¿eh? A las primeras 5 personas que nos marquen al 55-516-605 y nos pidan una rola, por extraña y fea que sea, les ponemos un pedacito. Va. A ver, venga. Raúl Malagón, abrimos las llamadas porque hoy el equipo de Autos y Más tiene ganas de tirar la hueva y queremos poner música para ustedes, ¿correcto? Y por proponer una canción, les damos boletos para el cine. ¿Te parece?
1: Va.
0: Venga las llamadas. Venga las llamadas. ¿Nadie está hablando?
1: Nadie quiere.
0: Ay, ¿nadie quiere poner música?
1: Ay.
0: ¿Quieren que sigamos trabajando, verdad? ¿Condenados? 55-516-605. Ayude al equipo de Autos y Más a echar la hueva. Por favor, marquen de Mérida.
1: Un ratito.
0: De Mérida nadie ha hablado.
1: No,
0: ¿qué tal
1: ya
0: que
1: no
0: nos piden una jarana? Que no... Ay, ¿cómo no? Cuando fui a Mérida llegó un montón
1: ay,
0: de gente.
1: Ay, pero nada más ese día, oye.
0: Ah, pues sí. ¿Y los de Tampico? ¿Un tal Monterrey? ¿Qué dice? Aguas Calientes, León, Guanajuato. ¿Cómo está Irapuato, Guanajuato? ¿Cómo está Cuernavaca, Puebla, Veracruz, Acapulco? Mérida, Yucatán, Ensenada, Baja California, Tijuana. ¿Qué pasó? Es gratis. 55-51-66-105. ¿Te acuerdas antes que tenías que marcar 01-55 y te la dejaban
1: y
0: Cayetano?
1: Y te cobraban por minuto, ¿no?
0: Y la dejaban Cayetano, sí. Ahí el señor Slim hizo su feria de ahí, yo
1: pues
0: creo.
1: Sí.
0: ¿No? ¿Cómo no pusimos una telefonía hace años, no? Imagínate.
1: Estaríamos
0: aquí echando la
1: transmitiendo
0: tricia,
1: desde,
0: pero en un yate.
1: Desde Europa.
0: En un yate. En un yate con su ¿cómo se llama? ¿El internet satelital?
1: ¿El
0: que tiene Zabalita?
1: ¿Starlink?
0: El Starlink, ahí estaríamos transmitiendo. Pero bueno, ya tenemos llamadas. Hola, buenos días. ¿Quién habla?
2: Hola, Pepe. ¿Cómo estás? Buen día.
0: ¿Qué onda? ¿Cómo estás? ¿Quién habla?
2: Raúl Divino, a tus órdenes.
0: ¿Raúl Divino?
2: Así es.
0: No
2: es
0: manches.
2: Nadie me conoce por mi segundo nombre porque es muy X, Gerardo.
0: Oye, a ver, bájale a tu radio porque si no nos vemos. Oye, ¿y en serio te apellidas Divino?
2: No, eso me lo pusieron de apodo porque trabajé en ese restaurante hace muchos años.
0: Ah, okay. Yo pensé
2: tú lo
0: que
2: debiste haber conocido.
0: Sí, cómo no. Estaba...
2: Es un palacio que ahora tiene una torre grandísima arriba. Lo movieron de lugar, la casa.
0: Ajá.
2: Como 100 metros para atrás y luego la regresaron, fíjate, para conservarla.
0: Oye, pero era luego se hacía como antro en la noche, ¿no?
2: Sí, sí tenía un bar padrísimo con los murales de con el mural de los Tigres de Dalí, que lo pintó su mejor alumno, Ángelo. Sí, no, era algo así padricísimo. El lugar más bonito del mundo en el 95.
0: Oye, ¿y qué haces ahora, Divino?
2: Pues estoy discapacitado.
0: Ajá.
2: Pero fíjate que ando buscando un coche.
0: Ajá.
2: Híbrido con alto rendimiento. Yo te he oído hablar de algunas marcas. Solo te quería preguntar, ¿cuál es mejor, Geely o BYD?
0: Híjole, pues la verdad es que hay Sebastián, ¿eh? O sea, finalmente... Ahora BYD estuve probando la Yuan Pro DMI, o etcétera. Está extraordinariamente buena. El espacio, digo, no es la más grande, pero el espacio es bastante cómodo. ¿Qué discapacidad tienes? ¿No puedes manejar bien o cómo?
2: Visual motriz. Uh-huh. Ando en eso, de ver cómo lo resuelvo lo visual.
0: Okay.
2: Ya sabes que todavía no hay nada, ¿no? Apenas las mitocondrias y todo eso lo están analizando para que se reimplanten las retinas.
0: Okay.
2: Pero bueno, está complicado. Pero mi esposa maneja por mí, o sea, me ayuda mi esposa.
0: Qué buena onda. Oye, esta.
2: Buen rendimiento.
0: Esta BYD está bárbara. Pero lo más importante es: ¿vives en casa o en depa?
2: Depa.
0: Lo único que tienes que ver es que sí puedas tener un cargador en tu departamento.
2: Pero espérame, hay enchufables, ¿no? También, que se pueden cargar con convencional.
0: Pues no es lo ideal. Sí hay algunos que traen un cargador, digamos, a la luz normal, pero no es lo ideal. Lo ideal es que tengas...
1: Y se tarda muchísimo.
0: Sí, lo ideal es que tengas un cargador en tu casa dedicado a eso y listo, pero averigua con los vecinos, igual se pueden poner entre todos un par, y te cambia completamente. O sea, de esta que hablábamos ahorita te da 1200 kilómetros con un solo tanque y te da 120 kilómetros de autonomía. ¿Esta HS o la BYD?
2: No, pero es arriba o abajo de 600.
0: 600 justo vale. Según yo, la BYD vale 599,000 pesos.
2: Ah, pues está dentro del presupuesto.
0: Está buena.
2: Oye, pues te felicito por tu programa, Pepe. La verdad. Cada vez está más completo, cada vez tiene más audiencia por las llamadas, me doy cuenta. Y felicidades, ¿eh? Y también a Sopita de Lima. Encargué una cancioncita, ojalá la tengas.
0: Okay.
2: Yo creo que te va a recordar tus tiempos de news y todo eso.
0: A ver, preséntala.
2: Watching Me de Rockwell.
0: Preséntala, señoras, señores, vamos con esta rola dedicada.
2: Te mando un abrazo, Pepe.
0: Igualmente,
2: gracias,
0: amigo.
1: Un abrazo.
2: Bye.
0: Con esta habría yo pista. No manches. No, hombre, doy unos
1: a
0: pasos.
1: A ver, pero muéstranos.
0: No, porque no hay cámara.
1: No, pero nosotros aquí describimos cómo estás bailando, venga.
0: Describe a tu abuela, venga. A mí que me vas a describir.
1: ¿Cómo abrías pista? A ver.
0: Súbele.
1: Ahí va. Ándale. Es más, te voy a hacer una historia
0: No.
1: Sí.
0: No.
1: Sí.
0: No.
1: Ay, bien, ¿qué quieres? A ver, esperen, ya está abriendo pista. ¿Así abrías pista?
0: Obvio, claro.
1: Ok, a ver.
0: En el Magic Circle.
1: Venga. Abre pista.
0: Trompita parada.
1: ¿Ya se usaba lo de la dog face?
0: La cara de culo, sí.
1: Ok, venga. Ya se usaba.
0: ¿Qué te pasa? Ay, no, qué cosas. Pero bueno, a ver, vámonos con otra llamadita. Sí, la complacencia, por favor. Hola, buenos días. ¿Quién habla?
3: Hola, José Ra. Abraham.
0: ¿Qué pasó, Abraham? Ramírez. ¿Cómo estás, Abraham?
3: Bien, aquí ando.
0: ¿A qué te dedicas, Abraham?
3: Fabuloso barrio de Catepec.
0: ¡Uy, qué padre, güey! ¿Cómo no nos invitaste? Yo me muero de ganas de ir a Catepunk.
3: Vente.
0: Ahí voy.
3: Tranquilo.
0: Mándame tu ubicación, ahí te caigo al rato.
3: Nada, ponle cuatro birlos de seguridad acá, ya está.
0: Ya me imagino, güey. Pero no traje el coche blindado hoy. Pero bueno, oye, no, un abrazo a todos mis amigos de Catepunk, que hemos ido a transmitir allá, con muchísimo gusto. Hemos estado un par de veces en el Catepunk. Oye, ¿a qué te dedicas? Sí.
3: Yo soy protecista dental.
0: Ah, muy bien. Pues dame tu teléfono, porque ando ocupando como unas 6 o 7 piezas,
3: Sí, te las hacemos.
0: Ve, me parece muy bien. Oye, pues presenta una canción que quieras, mi querido Abraham.
3: Yo quiero Dar es Dar de Fito Páez.
0: Dar es... ¡Ay, güey! Eres un romántico de la música, ¿va?
3: Está buenísima.
0: Con cariño para ti, mi querido Abraham.
3: Muchas gracias, José Rafael. Mucho.
0: Y para todo, Ecatepec.

0: Está sabrosa.
1: That is that.
2: Te digo que creo que salía en un comercial.
1: ¿Sí?
2: Sí.
1: No me acuerdo. Pero
2: como de galletas.
1: Dar galletas. Dar es dar. Tú cuando traes galletas ni das.
2: Mira, cállate.
1: En veces.
2: Cállate.
1: En veces.
2: No, siempre traigo y siempre te doy y tú, esas no me gustan.
1: Ah, bueno, pues también traes. Dar es dar, las que a ti te gustan, no, las que a mí me gusten.
2: Ah, pues, o sea, voy a traer mi bolso, las galletas que a ti te gusten.
1: Sí, eres tan amable.
2: No.
1: Dar es dar.
2: Mejor nada.
1: Ah, mejor nadota. Hola, buenos días, ¿quién habla?
3: Hola, buenos días.
1: Hola, ¿quién habla?
3: Lisandro, de Mérida, Yucatán.
1: Madre, Lisandro, ¿cómo está, niño?
3: ¿Qué onda, nene? ¿Cómo andas, tía?
1: Todo bien, todo acá, mira, sentado acá con mi pirish puesto en la silla, todo bien.
3: Buena onda, hija. Les hablo para pedirles unas rolitas y platicar con ustedes. ¿Qué onda, tía?
1: Nada, aquí todo echando la hueva, un poco.
3: Buena onda. Oye, bueno, no soy de aquí, pero ya vienes acá y hablas como acá, ¿no?
1: Sí, claro, por supuesto. Ya no dices aquí, dices acá. ¿Qué rolita quieres, Lisandro?
3: Pues una rolita de Lady Gaga con Bruno Mars, de Dice Smile.
1: Sí, con mucho gusto. ¿Y a qué te dedicas allá en Mérida, Lisandro?
3: Pues bueno, vivo acá de las rentas, ya sabes, andamos dando el rol. Trabajo en otro lado y acá vivimos.
1: Anda, güey, eso es vida, lo demás son dejadas, ¿no? Aquí te dejo a Bruno Mars y a Lady Gaga con cariño, Lisandro. Hasta Mérida, Yucatán.
3: Saludos.
1: Saludos.

0: Bueno, ahí está. ¡Ay, cuánto romance! Se me hace que hoy toca esto, aunque no sea viernes.
1: Pero se siente como viernes.
0: Se siente como,
1: ¿no?,
0: viernes. Entonces hoy pónganle, por favor, con su cada quien con su
1: con
0: cada
1: su
0: cual.
1: Cada caducual.
0: Con su cada caducual. Oye, a ver, ya tenemos otra llamadita. Hola, hola, buenos días. ¿Quién habla?
2: Ramón, Roberto Rosel de Mérida.
0: ¡Madre! ¿Cómo está, Roberto?
2: Muy bien, aquí, escuchándoles desde temprano.
0: Gracias, mi Roberta. ¿Qué te dedicas allá en mi blanca Mérida, mi ciudad casi natal?
2: A la construcción, estamos dedicados a la construcción. Oye, espero que le hayas invitado bolitas de queso a Sopita de Lima.
0: Claro, oye, pero
1: por
0: ya...
1: Por supuesto que no, no lo hizo. ¿Y escuchaste cómo me reclama por las galletas? Ay, no.
2: Sí, muy mal, yo las llevé con doble intención.
1: ¿Ves? Sí, y se las comió todas.
0: Oye, pero ya no construyas tanto allá, Robert, porque ya está grande Mérida.
2: Sí, la verdad es que sí, nos estamos yendo para arriba ahora.
0: Sí, la verdad es que está muy bien. ¿Y qué rola quieres escuchar, mi Robert?
2: Fast and Furious, Reto Tokio.
0: Ándale, Fast and Furious, Reto Tokio.
1: Rolón,
0: hasta
1: también.
0: Mérida, Yucatán, para mi querido Roberto y sus bolitas de queso.
2: Gracias.
0: Gracias.
2: Buen fin de semana.
0: Igual.

0: ¿Qué tienes? No lo hagas, por favor. Se hace el perreo.
1: Qué bueno que no están viendo lo que estás haciendo. Qué porque bueno que no. Puro desfiguro aquí.
0: No.
1: No, cállate. Sí, eso sí fue desfiguro.
0: Sí fue desfiguro, ¿verdad? Me metí un baile.
1: Ah, mira,
0: baile.
1: Sí, los que están viendo la webcam.
0: Anda, güey, yo bailando.
1: Ay, que te qué vergüenza.
0: Me va, y mañana ya se apagó Alex Intec y entra José Ramón ahí.
1: Van a decir, conductor de MBS. Pierde la razón.
0: Pierde la razón.
1: Durante una canción.
0: Durante una canción. No es que me gusta esta de. Nos vamos con la última llamadita. Hello. Buenos días.
2: Hola, buenos días.
0: ¿Quién habla?
2: Rafael Escalona, tu servidor.
0: ¿Qué onda, mi Rafa? ¿Cómo estás? ¿De dónde nos marcas?
2: Mira, ahorita estoy en México, en casa tuya, aquí en Tultitlán, Estado de México.
0: Muy bien.
2: Pero mi hija está allá en Yucatán, en Mérida.
0: Ay, es que Mérida es lo máximo. Oye, Rafa, y dime, ¿qué rolita quieres poner el día de hoy para que la escuchen tus hijas allá?
2: Mira, pedí una viejita como yo, pues, se llama, la canción es Souvenir, y el grupo es Voyage.
0: Órale, pues sí, es como de 1932, a ver si la encontramos.
2: Bueno, un poquito, digamos, de los Panchitos para acá, Panchito Villa, Panchito Madero y etcétera, ¿no? Bueno, eso creo.
0: Gracias, Rafa, un abrazo y gracias por escucharnos.
2: Es de disco, pues, te va a encantar.
0: Listo, ahorita la bailo. Gracias, Rafa.
2: No, de nada, un abrazo a todos.
1: Abrazo.
2: Gracias por todo lo que...

0: Rafa y el Cocol ha presentado esta canción de Souvenir.
1: Sí, es como de 1942, ¿no?
2: Pero está buena.
1: Está buena.
2: A mí sí me gusta la
1: es
2: música.
1: Es disco, disco. Sí, sí. Tenía onda.
2: Abrías pista también.
1: Abrías pista también. ¿Ves? O sea, es que antes era.
2: Abrir pista.
1: Era cabaret. Chihuahua, no me estés interrumpiendo. Primero era como cabaret. No, o sea, había cena show.
2: Ajá.
1: ¿No? Había un lugar que se llamaba El Patio, donde se presentaban, y luego hubo una evolución, el Premier al sur de la Ciudad de México. Entonces ibas y cantaba, te sentabas a cenar y te servían tu cena, te pedías tu botella de champagne o de pinches bacacho, lo que sea, ¿no? Ajá. Te pedías tu botellita y luego salía a cantar un artista, Lucero o José José o así. Eso era en la época de mis papás, ni me veas.
2: Ay, por favor.
1: Ay, por favor, claro sí, que no, sí. en serio. Y luego ya después de que cantaba el artista, se quedaba una orquesta en vivo. Ajá. Y abrían una pista y la gente se paraba a bailar.
2: Ok.
1: En una orquesta en vivo. Y luego eso evolucionó ya, como los artistas ya eran muy caros, evolucionó a una disco. Que llegabas a las 10 de la noche, te servían y había musiquita, y a las 11 y media... Me apagaba todo y así bajaba la luz esta de espejos, la bola de espejos. Ajá. Y entonces con una rola así se abría pista. Había como un show para abrir pista en el Magic y en el News y eso. Y ya que pasaba la apertura, que duraba media canción, entonces ya se abría toda la luz y el sonido y el desmadre y ya bailabas y tal. Pero ibas con una señorita y le decías, hola, buenas noches, ¿te gustaría bailar conmigo?
2: ¿Y así ¿Bailas? Como estás bailando ahorita?
1: Sí, ay, hermana, no. Eso era ya, pero ya más de entrada a la noche. Ya más entrada a la noche. Noche, sí, bailaba yo así, pero sacabas a bailar a alguien y ya luego, pues bailabas. Y si no había click, pues gracias a Dios, ajá, o ella decía, ya me voy a sentar, y entonces la llevabas a la mesa, la sentabas, bueno, la acompañabas a sentarse, ajá, y ya te ibas tú o te quedabas ya con ella si ligabas.
2: Ok.
1: Eran cosas, tiempos muy bonitos. No, nomás ahora uno te paras ahí, le bailas al de al lado, el de al lado te baila a ti, le arrimas el mueble al de. O sea, ya no hay esa bonita comunión de.
2: Ese cortejo
1: de ligar. Pues es que eran. Digo, yo no sabría cómo ligar ahorita, pero pues antes sí era, oye, bailas, tal, y así. Era una cosa muy bonita.
2: Muy preciosa.
1: Muy preciosa. Vamos a un corte comercial. Son las 11:36 y regresamos ya con información. Ya se nos quitó la tiricia y volvemos con mucho más de Autos y Más.

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0: Bueno, amigos, ya estamos de regreso. Qué bueno que están con nosotros y qué bueno que nos acompañan esta mañana a través de MBC 102.5 y, por supuesto, estamos con mucha información. Fíjate que nos propusieron aquí un tema que me parece interesante. ¿Qué mejores SUVs puedes comprar? Que hay un montón y vamos a tratar de dar las que más, y si se te viene otro a la cabeza hay que decirlo. Puedes comprar entre 350 y 450 mil pesos, más o menos, ¿no? O sea, ajá, hay un montón porque además del crecimiento de las marcas chinas, que, pues, que ha sido inminente y evidente con lo que han lanzado, pues también las marcas tradicionales han respondido a la ofensiva con nuevos productos y productos baratos, o sea, sí, o accesibles, digamos, ¿no? Entonces ahí les va. Entre 350 o 60 y 450 hay un montón. Pero ahí les van algunas de las que seleccionamos como mejores opciones. Primero, Seat Arona, que anda sobre 370. Tiene un motor de 1.6 litros, un motor pues, no muy novedoso, la verdad.
1: Sí, ya tiene sus años.
0: Ya es un motor medio cascarrabias, pero sigue funcionando, tiene 110 caballos de poder, tiene una transmisión Tiptronic de 6 velocidades, para la ciudad está bien, es pequeñita, pero me parece que hoy costo-beneficio, que además la bajaron de precio cañón, sí, porque costaba 430 por ahí más o menos, la bajaron de precio y eso creo que pues, es una primera entrada. A mí, estéticamente, Arona me gusta.
1: Sí, o sea, está padre.
0: A mí Seat me gusta, si se va me va a doler mucho, ¿eh?
1: Ah, sí, porque mi favorito sí, es el León.
0: Sí, la verdad es que sí, el Ibiza es muy buen coche, Arona, pues Arona, Ibiza y León. ¿No? Son, bueno, pero León no va a desaparecer porque se queda con Cupra.
1: Sí, ¿no? Bueno, eso sí.
0: Bueno, luego está Haval Jolion.

0: 375 varos, no está nada mal. Uh-huh. Luego hay una que me parece que es una buena alternativa, tiene el respaldo y la garantía de Nissan, 65 años en México, vale 375, es menos potente, es muy pequeñita, uh-huh, pero bueno, es un Nissan, entonces ahí depende ya de cada quien, ¿no?
1: Exactamente.
0: O sea, es probablemente más pequeña que una Yoleo, no, no probablemente, es no, mucho sí, más pequeña, es. Pero tiene un motor chiquitito, un litro turbo con 99 caballos, yo ya la manejé, se maneja bien, uh-huh, está bien equipada, tiene pantallita, es bonita, me parece que es así como dirían los chavos. Está súper cute.
1: Está cute.
0: Está cute. Ajá. Está chiquita, linda, cute. Hay una opción manual, que ese es un punto importante por, uh-huh, ese precio. La opción manual pues puede ser una alternativa también para los que buscan una transmisión manual, sobre todo, pues a lo mejor un vehículo de aplicación o fuera de la Ciudad de México, porque un coche manual en la Ciudad de México, Dios, guárdelo.
1: Ay,
0: ahora.
1: Sí, no.
0: Qué hueva.
1: Sí, la verdad, ¿no? Es que sí.
0: ¿Qué otra tenemos por ahí?
1: Está, bueno, Toyota Rise.
0: Ese es un gran producto.
1: Que este modelo arranca en los 379,400. Tiene un motor de tres cilindros. También tenemos pues una arquitectura de chasis ligera, lo cual lo hace un vehículo bastante ágil, ¿no?
0: Sí, se maneja bien. Y creo que hay una versión híbrida también, ¿no?
1: De Rise, no.
0: ¿No? ¿De Rise, no?
1: No.
0: Es la única que es de gasolina, bueno, las únicas de gasolina nada más, ¿no?
1: De las que le quedan a Toyota.
0: Pero, pues bueno, también tiene el respaldo de Toyota.
1: Sí, claro.
0: Eso, o sea, es
1: eso no lo tiene ni Obama, eso, punto.
0: Mira, y pasa lo mismo con los teléfonos y con las teles y con todo. O sea, ajá, tú hoy te puedes comprar una pantalla de pinche 100,000 pulgadas en 50 pesos, uh-huh, de una marca... Que Dios guarde la hora, uh-huh, y te puedes comprar por esos mismos 50 pesos una de 65 de Samsung.
1: Exactamente.
0: ¿No? O sea, ¿qué prefieres? ¿Una de 85 de una marca, que quién sabe quién, o una de 65 de Samsung que sabes que te va a responder y que tiene todo el respaldo y la garantía? Bueno, Kia Sonet, también otra gran marca, nos ofrece también producto en este segmento. Motor 4 cilindros, 1.5 litros, igual 113 caballos de fuerza. Hay transmisión manual o EVT y vale desde 385,000 pesos. Esa, uh-huh, además es muy bonita.
1: Sí.
0: ¿No?
1: Sonet. ¿Y se maneja bien?
0: Se maneja bien. Uh-huh. O sea, a ver, estamos hablando de productos para la ciudad. Ahí no es que. Pero con 113 caballos serán suficientes. Pues sí, güey. Si
1: ni cuenta te das.
0: ¿Cuál es la velocidad promedio de tu vida aquí en la, sí, Ciudad de México, güey?
1: Sí, exacto.
0: ¿Estás de acuerdo?
1: 50 kilómetros por
0: hora. Cuando mucho, o sea, o 30. Entonces, claro, si a lo mejor, es que voy a Valle cada fin, pues no te la compres. Porque te va a costar trabajo la subida, etcétera. Pero si es para la ciudad diario y eventualmente vas a Valle, o eventualmente vas a Querétaro, llévatela. Uh-huh. No, la vas a sentir lentona la subida un poco, pero...
1: Sí, pero tampoco te vas a morir ahí, o sea, no
0: hombre,
1: pasa
0: con
1: nada.
0: El tráfico de las carreteras está perfecto. Luego Mazda CX-3, ya rozando los 400, una camioneta también pequeñita, también con el respaldo japonés, también con la herencia de, sí, Mazda, también con todo este rollo que hay alrededor de la marca. Me encanta, es un producto muy bien balanceado, buena arquitectura, buen performance. Este ya trae un motor de 4 cilindros, 2 litros, uh-huh, que ya anda más duro. Esta ya tiene mucha mejor potencia, ¿estás de acuerdo?
1: Sí, aunque también creo que es un poquito más gastalona.
0: Ah, bueno, pues a ver, todo cuesta, mija.
1: Sí, claro.
0: Todo cuesta, ¿no? O sea, si tienes más potencia, pues gastas más gasolina, uh-huh, evidentemente, pero se maneja mejor, siento yo, ¿no? Y finalmente, abajo de los 400,000 pesos, todavía encontramos a Chery Tiggo 4 Pro, con un motor 1.5 litros, y Taigun, uh-huh, que vale 398, con un motor turbo de 3 cilindros de 1 litro, que te da una caja Tiptronic, lo cual está bastante bien, es una camioneta muy bonita. Uh-huh. Y también con el respaldote de la marca Volkswagen.
1: Exactamente,
0: ¿no? O sea, a ver, los que dicen es que la marca no importa. No, sí, sí importa, yo creo, ¿no?
1: Sí, claro.
0: Lo mismo que importa para los relojes, que lo mismo que importa para las teles, para los teléfonos y para todo.
1: Sí.
0: ¿Estás de acuerdo?
1: Sí.
0: Sí, evidentemente te puedes comprar un teléfono ultra que hace todo lo que te dicen por 25, o te puedes comprar el iPhone en 50, o te puedes, uh-huh, comprar un Samsung en 50 también. Pues depende de lo que quieres tú, de respaldo, de calidad, de rapidez, de, sí, rapidez de carga, etcétera. Hoy vamos a un corte y regresamos con las más de 400 a ver qué encontramos por ahí. Márcanos 55-5166-105. Prepárense, a las 12 hay simulacro nacional por los sismos del 19 de septiembre.
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0: 21 de septiembre.
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0: 31 de septiembre.
1: Motores listos. Pisamos el acelerador porque entramos a la recta final con José Razavala y Sopita de Lima. Continuamos.

0: 8 de la mañana con 50 minutos, 11 con 50. Bueno, continuamos con estos autos que podemos encontrar de entre 350 y 420 por ahí. Ya nos brincamos de los 398, que es Tiguan. Tiguan, imagínate, una Tiguan de 400. Me compraba tres. Tiguan me encanta. Sí. Puede ser de mis SUVs más apetecibles.
1: Sí, la verdad,
0: ¿no?
1: Sí.
0: Me encanta. Bueno, esta Group de Chevrolet, que tiene un costo sobre 420, tiene un motor 1.5 litros, transmisión manual o CVT, no está nada mal el lo que ofrece porque es bastante más grande que las otras. Sí, ¿ya te subiste?
1: A ver, bastante más grande tampoco.
0: No, pero es súper amplia, de verdad. No, sí está buena.
1: No, pídela. Sí, no, yo no dije que está mala, pero tampoco es kilométricamente más espaciosa.
0: No, no, bueno, no es una Suburban, hija, pero está bien grande. Luego,
1: o sea,
0: está...
1: yo creo que es como Taigún en espacio.
0: No. Chécale. O sea, es más grande.
1: Chégale.
0: Que... Chégale.
1: Chégale tú.
0: Chégale tú. Pedimos las dos y echamos su...
1: Órale.
0: El que pierda paga unos tacos.
1: Va.
0: Va. Oye, está Expander, que ese es un muy buen producto porque es de este... Ya es para 7 pasajeros.
1: Ajá.
0: Que no es un SUV, no es una minivan, sino todo lo contrario, pero por el precio de 428 te da un espacio enorme para una tercera fila, un poco de chocolate, pero que finalmente tiene una gran capacidad de carga. Ese es ideal para la gente que vende mercancías, que vende ropa, que, y que el fin de semana quiere salir a pasear con la familia, está muy bueno. Luego está Haval Jolion. 429, tiene motor 1.5 litros turbo, 140 caballos de poder. Esas también ya de esta del V Plus, bastante esposiosa y cómoda. Y cerramos con Yaecu 5, que vale igual 429,900 pesos. Aquí la ventaja de Yaecu 5 es que estéticamente tiene personalidad y sí, por dentro también, ¿no?
1: Y se ve más robusta.
0: Se ve más robusta. Es que ahí todas, o la gran mayoría de las que dijimos, son muy similares en cuanto a estilo.
1: Ajá, como...
0: Muy parecidas todas.
1: Muy juveniles, ¿no? Incluso.
0: Pero muy parecidas. Yo decía el otro día, si tú pones estas SUVs del segmento BB Plus 10 sin logos, o sea, tapándoles el logo,
1: cuál, ¿no?
0: A ver a cuántas latinas de 10. Ajá. Son todas muy parecidas.
1: Sí, algunas sí.
0: La gran mayoría, o sea, y chinas y no chinas. Bueno, hay muchos, por ejemplo, Group de Chevrolet es traída de China, pero hay muchas que tú pones 10 o 15 del mismo tamaño, del mismo precio, del mismo segmento, sin logos o sin la parrilla, ya sabes, los puntos característicos, no sabes cuál es cuál. Son prácticamente igualitas.
1: Sí.
0: ¿Estás de acuerdo? Si no identificas por eso. Entonces creo que este segmento es interesante. Habrá más productos sobre ellos, pero son como los 10 que seleccionamos. Yo creo que es el segmento más calientito que hay hoy en México, ¿no?
1: Sí, no, bueno. O sea, es el que más productos hay, donde más productos hay.
0: Está la que dije de BYD, pero esa es un poquito más cara, ¿no? ¿Vale 500 o
1: sí,
0: 600?
1: No.
0: 600, ¿no? Ah, 600. 599, ajá, porque sí, ya es plug-in hybrid. Pero bueno, sobre esos cuatro, abajo de 500 hay una inmensidad de productos. Un montón.
1: Lo que te decía el otro día, en este segmento hay 60 y tantas.
0: Sí, está
1: claro. Ahorita dijimos solo algunas.
0: No, hay 60 y... Sí, por eso, debajo de 500,000 pesos, está muy... ¿Sabes qué hay que hacer, Raúl Malagón? Hay que pedirle al monsieur que nos haga por bloques los 10 mejores coches de bloques de 500 a 600. ¿No? De 600 a 700, 700, 800. O por tipo híbridos normales. O híbridos enchufables. Porque hay. La verdad es que hoy el mercado mexicano está tan competido y tan revuelto que está muy cañón poderle realmente agarrar el pedo a la gran cantidad de modelos que hay, ¿no?
1: Sí.
0: Si no tuviéramos a Chat, a la compu y a todo, sí estaríamos en un tema porque ya hay marcas que ni siquiera sabemos pronunciar. Y eso que no metió Dongfengs y todas marcas estas, o sea, que no pintan mucho, la verdad,
1: a ver,
0: todavía.
1: Dentro de una misma marca y tienen luego hasta de A2.
0: Correcto.
1: O sea.
0: Pero sí está Bike, que no despega nomás nadita. Está Dongfeng, está Chang'an, están. O sea, hay varias que no las tenemos ni siquiera en el radar, porque ni siquiera las probamos, ni siquiera las conocemos mucho, ¿no? Pero hay que también buscar esas marcas, Raúl, para poder tener ahí la presencia de todos. Muy bien. Oigan, pues vamos a despedir un poquito antes el programa, porque recuerden que hay simulacro en 5 minutos habrá simulacro en toda la República Mexicana. De verdad, no lo echen en saco roto. Lo que pasó en el 2017 y en el 85 fue algo muy fuerte. Creo que México se ha preparado en infraestructura, pero nosotros como ciudadanos debemos prepararnos más y mejor para una eventualidad que puede suceder, que esperemos que no, pero hay que estar prevenidos. Así es que, pues, no se les olvide, en punto de las 12 sonará la alerta sísmica para que ustedes dejen sus domicilios, sus trabajos, sus casas, salgan y participen de este ejercicio cívico para evitar una tragedia mayor. Gracias, Sopita de Lima.
1: Gracias, buen fin.
0: Gracias a todo el equipo. Jocelyn Cervantes al frente de este espacio, también Raúl Malagón, la tía Veros y su pupilo, su chiquito. Pásenle usted muy bien, que tenga un gran fin de semana. Ay, no. Pues es un chiquito, está chiquito.
1: Bueno, pues.
0: ¿No? Bueno, pon atención, tía Veros, gracias, pásenla muy bien, buen fin de semana. En 4 minutos, Simulacro Nacional.
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6: ¿Te imaginas llegar a un punto en el que una máquina pueda ayudarte a tomar decisiones, escribir por ti, componerte una canción, imitar tu voz, responder tus preguntas y hasta decirte qué hacer cuando tienes un problema? La inteligencia artificial ya está aquí y llegó para quedarse. Y aunque pueda hacernos la vida mucho más fácil, también nos plantea preguntas que quizá no nos habíamos hecho. ¿Estamos aprendiendo a usar una nueva herramienta o estamos empezando a depender de ella? ¿Ustedes qué creen? ¿Estamos aprovechando la tecnología para desarrollar nuestro potencial o poco a poco estamos dejando de pensar por nosotros mismos? Esa está cañona. A ver qué nos va a decir nuestro invitado. Y hay una pregunta todavía más inquietante. ¿Podría llegar un momento en que confiemos más en una inteligencia artificial que nuestro propio criterio? Ya está pasando. Hoy en Conócete Podcast vamos a hablar justamente de eso, de cómo la inteligencia artificial puede cambiar nuestra manera de pensar, de decidir, de relacionarnos y quizá hasta de conocernos a nosotros mismos. Soy Andrea Vargas y no saben el gusto que me da que nos acompañen a este espacio de reflexión y aprendizaje gracias a nuestros grandes invitados, como en el día de hoy.
7: Es un reconocido especialista en creación de contenidos, líder de opinión en tecnología de consumo y estilo de vida digital, con más de 20 años de trayectoria comunicando sobre innovación en diversos medios masivos, se ha consolidado como un referente de confianza para una amplia audiencia que busca comprender el impacto del mundo digital en la vida cotidiana. 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Él es José Antonio Pontón y llega a Conócete Podcast para conversar sobre cómo sacarle el máximo provecho a la inteligencia artificial y transformar la manera en que trabajamos y vivimos.
6: Hoy nos acompaña nuestro queridísimo José Antonio Pontón, que todo mundo lo conoce aquí en la estación como el famoso Pontón. O sea, se queda como Pontón.
8: Exacto,
6: sí,
8: gracias.
6: Sí, ¿verdad? Ya
8: todos. Padrísimo, no me encanta. Qué. Porque José Antonio porque, como que no sé quién es.
6: Porque nos ayudará a entender qué estamos viviendo y sobre todo hacia dónde vamos. Bienvenido a Conócete.
8: Muchas gracias, Andrea. Pues encantado. La verdad, encantado que me hayas invitado y platicar justo de inteligencia artificial y una onda más humana, ¿no? Porque ahorita las preguntas que planteabas al principio, pues es más de reflexión, no tanto como si estamos viviendo un cambio de era totalmente, así como cuando llegó el internet, de ¿qué es esto? ¿No? Cuando llegaron las redes sociales, yo me acuerdo cuando llegó Twitter por ahí del 2006, 2007, pues todo el mundo decía, ¿qué Twitter? ¿Cómo? O sea, tú pones un texto y entonces alguien está público y alguien lo lee y alguien te contesta y ¿cómo que? ¿No? Y fue evolucionando, tenías que dar retweet, pero poner retweet, le tenías que poner RT, dos puntos y todo como muy artesanal, sí, sí, y manual, etc. Y bueno, todo se va obviamente evolucionando y automatizando. Entonces, con esa como experiencia de tecnología que llevo pues haciendo 20 y tantos años, cuando llega la inteligencia artificial, que ya estaba en realidad, ¿no? Ya estaba en los centros, en los marketplaces, ¿no? Digamos, en las tiendas, en línea, en las redes sociales. Nada más que era, esta inteligencia artificial la estaban usando las grandes empresas.
6: Claro.
8: No el usuario final. El usuario final somos como nosotros, los de a pie.
6: Pero, ¿no? Pero a ver, Pontón, para gente que te escucha ahorita que dice, ¿cómo definirías de forma sencilla qué es la inteligencia artificial?
8: Justo es una tecnología o una plataforma que de manera natural o de lenguaje natural te puede solucionar ciertas cosas por el momento, ¿no? O sea, pensemos, antes los coches, los mismos teléfonos decían, no, es que tiene comandos de voz. ¿Qué es? Entonces tú le decías al coche o al teléfono, al mismo teléfono o a tu computadora, márcale a Andrea, ¿no? Quisiste decir
6: Adriana,
8: ajá, y tú ¿no? O sea, como que era muy torpe todo, como que el lenguaje natural no lo entendía, etcétera. Y ahora la inteligencia artificial, como tiene tantos base de datos y lenguajes y todo, el lenguaje natural del humano lo entiende muy bien. Es más, hace unas semanas tuve la oportunidad de estar en el evento de Google de Nueva York y ya le puedes dictar a tu teléfono como con Spanglish, portuñol, uh-huh, francés, alemán, y todo te lo entiende. O sea, va captando todo lo que vas diciendo en este lenguaje natural y te contesta de manera natural, uh-huh, y no tan robotizado como era antes. Uh-huh. Entonces es un poco más intuitivo todo, en teoría, y eso va a migrar a sistemas operativos y cosas mucho más, sí, clavadas en un futuro. Pero a lo que voy un poco, que yo creo que la inteligencia artificial ahorita en este parteaguas, lo único que está haciendo nos a nosotros los humanos es a retarnos a ser más humanos, porque es como dices, la intuición, uh-huh, o la presión. Es decir, yo constantemente le digo a mi hijo, le digo, mira, tú vas a vivir en la época del hiperrealismo de la inteligencia artificial, en donde no vas a poder identificar a veces qué sí es AI, uh-huh, en un video, en una foto, en un audio, en un texto, uh-huh, y qué no. Entonces, la regla número uno que les puse o que le puse es: todo es falso hasta que demuestres lo contrario. Uh-huh. Punto. Hasta que tú no puedas demostrar, investigar. Entonces, eso me lleva a ser humano, en el sentido de, ok, eso está sospechoso. Eso, ¿a poco sí metió, uh-huh, el gol? ¿A poco los gatitos bailan así? Bueno, uh-huh,
9: no, claro, claro.
8: O
9: claro,
8: los perritos.
9: No, claro, esos videos, no, esos que videitos, se abrazan. Y
8: exacto, que yo los veo como las caricaturas, uh-huh, actuales, ¿no? Las caricaturas de los 80, pues era Tom y Jerry y eran, sí, cosas animadas. Ahora esas mismas cosas animadas, pues son como cosas en teoría reales o más orgánicas. El, uh-huh, gatito, el perrito, que parece muy real o es real o live, uh-huh, action, pero pues hace cosas chistosas, ¿no? Entonces, hasta que no puedas demostrar que eso no es falso, es falso. Uh-huh. Igual que los mensajes, porque la inteligencia artificial también la están utilizando los ciberchacales para, uh-huh, para molestarte, hacer estafas, fraudes, etcétera. Entonces, siempre hay que estar muy atentos y cada vez más a la defensiva. Antes, por ejemplo, cuando llegó el internet, uh-huh, seguramente te acuerdas que te llegaba un mail de Bill Gates. Uh-huh. Si reenvías este mail, Bill Gates se va a regalar $1,000,000. Uh-huh. Y entonces tú decías, wow, no, claro que sí, lo voy a reenviar, pues por si acaso. Cuando ese es el por si acaso, entonces no lo compartas. Eso, uh-huh, quiere decir que vas a caer en una estafa, ¿no? Uh-huh. O estás compartiendo información falsa o, uh-huh, desinformación. Entonces no hagan ese tipo de cosas. Obviamente los ataques y las estafas han estado sofisticándose, sí, la, claro, inteligencia artificial.
9: Oye, pero por ejemplo, hay gente que, uh-huh, te dice, no, yo no soy nada tecnológico, yo, uh-huh, no uso la ni inteligencia artificial. Uh-huh. Dinos, ¿en dónde está la, claro, inteligencia artificial, que está por todas partes? A ver.
8: Claro, la inteligencia artificial, aunque tú no la uses, porque ahorita hay muchas aplicaciones, ¿no? Uh-huh. Puedes descargar en tu teléfono, en tu iPhone, en tu Android, en tu computadora. Está Copilot de Microsoft, está ChatGPT, está Gemini, está, en fin, muchas, ¿no? En donde pues tú puedes decir, redáctame este texto o resume tal cosa o hazme una imagen, tal. Esa inteligencia artificial son las que, bueno, descargamos esa aplicación y nos ayuda de una manera rápida a hacer nuestra chamba, ¿no? Pero en donde tú dices, yo no utilizo ninguna de esas aplicaciones porque me abruma o no, uh-huh, las sé usar o no me interesa, cosa que está mal. Uh-huh. O sea,
9: se debería de interesar.
8: Claro. Totalmente, te tiene que interesar. Sí, sí, no, por lo menos entenderla, ¿no? Igual no la usas porque en tu chamba o en tu vida cotidiana, en tu estilo de vida, pues no es necesario. Pero entenderla, saber de qué se trata, porque con eso, pues te pueden, ¿no? Yo no manejo, ¿no? Por ejemplo. Uh-huh. Sí, pero sabes que es un coche, sabes que tiene un volante, sabes que tiene ruedas, sabes, claro, que se mueve, ¿no? Es un poco eso, como entenderlo. Entonces, la inteligencia artificial, aunque tú no la uses, ¿no? Uno esté, está en Google Maps, está en tus tiendas de no, Amazon, Mercado Libre, todas estas, ajá, ¿no?
9: En tu banco.
8: En tu banco, está en
9: Netflix, ¿no?
8: Redes sociales, Netflix, YouTube, exactamente, uh-huh, todo este tipo de contenidos, porque se va adecuando a tu perfil, a tus gustos y a tu comportamiento digital. Dice, uh-huh, a Andrea le gustan este tipo de deportes y entonces, uh-huh, le voy a empezar a soltar contenido de deportes o este tipo de contenido pues más filosófico, qué sé yo, ¿no? Y entonces ahí está la inteligencia artificial. Te está de alguna manera orillando a que sigas metido en la pantalla. Porque eso es lo que les interesa a las empresas. Entre más tiempo pases en su aplicación, en su plataforma o en pantalla, pues más números generas, y esos números se convierten en que van con una marca y publicidad, y entonces te venden lo que sea. ¿Cuántos no hemos caído en que nos sale un anuncio en alguna red social? Ay, sí, es cierto, me hace falta un cargador, ¿no?
9: Ah, no, claro.
8: Y pues de una vez ahí le picas, ¿no? Y el chiste es estar consciente de que te anunciaron ese cargador, pues porque tienes esa costumbre, esa necesidad, y caíste, no en la trampa, porque igual sí lo necesitabas, uh-huh, pero nada más estar consciente de que me, uh-huh, conocen también. Entonces, a veces tratar de de no caer, decir, ah, sí, ese cargador, pero bueno, lo voy a dejar para después, o voy a buscar otro tipo de cosas, ¿o no? Para también tratarle de dar la vuelta a que no seas dependiente totalmente de la inteligencia artificial que las empresas te están orillando a que suceda, ¿no? O que
9: totalmente.
8: Pase. Por eso digo que nos está retando a ser más humanos, porque la inteligencia artificial no va a tener esa intuición. Okay.
9: Pero ahorita que estás diciendo más humanos, por ejemplo, ahora queremos todo, ahorita está la inmediatez, ¿no? Quieres todo rapidísimo, sí, y totalmente. De ya. Entonces ves a toda la gente con su celular, sí, en los camiones, en la calle, en los aeropuertos, en la familia, con los amigos. Sí. Entonces, ¿qué pasa con esta desconexión humana cuando estamos tan digitalizados?
8: Totalmente. Creo que hay personas generaciones, las nuevas generaciones, igual no la Z, sino la que viene, que sería la alfa, los chavos que ahorita tendrán unos 13 años, como que sí se están un poco dando cuenta de eso, es decir, ya no voy a postear o publicar tanto mi vida, ¿no? O ya no voy a estar tan metido en la pantalla porque estoy perdiendo pues esa conexión que tengo, y siento, en algunos casos, no estoy diciendo que todos, porque siento que en algunos casos sí están valorando más las cosas hechas por humanos. O sea, la música, el arte, cosas creativas, una obra de teatro.
9: La comunicación.
8: Sí, también porque dicen, aquí nada más tengo en la pantalla, pues no me puedo comunicar con nadie. En realidad nada más estoy recibiendo impulsos. Y colores, porque tanto scroll que ni siquiera estás viendo un contenido real. O sea, a los 2 segundos ya le cambiaste y a los 2 segundos ya le cambiaste, ¿no? O swipe, o haces el famoso scroll infinito o el doom scrolling. Pero siento que se dan cuenta que esos contenidos que están viendo, 50% yo creo, 80, por ahí, o la mayoría, están hechos con inteligencia artificial. Ellos ya dicen, para ellos, las nuevas generaciones, AI es sinónimo de falso o de mentira. Es AI. Esto como que lo pelucean,
9: ¿no? Okay.
8: Entonces, ya cuando ven algo real, como un cuate haciendo una pintura, qué sé yo, yo los veo como hipnotizados, decir, órale, el humano puede hacer eso, ¿no?
9: No, imagínate a qué grado llegamos.
8: Exacto. Y también la otra es culpa de los padres, ¿no? En donde, si quieres, más adelante platicamos por qué los padres pues también no están ayudando a sus hijos y les tiene que interesar este tema.
9: Claro, te está estorbando el niño, pues le das rápidamente
8: eso
9: el celular.
8: Es terrible.
9: Sí, pero no se vayan, esto es Conócete Podcast, mi nombre es Andrea Vargas y estamos con José Antonio Pontón hablando sobre sácale provecho a la inteligencia artificial.

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1: Ya regresamos, esto es Conócete, mi nombre es Andrea Vargas y estoy con el famoso Pontón.
2: Y aquí andamos.
1: Yes, aquí estamos hablando sobre sácale provecho a la inteligencia artificial, porque de verdad a veces nos domina, pero no queremos que nos domine. No. Entonces, a ver, Pontón, te tengo una pregunta. Por ejemplo, imaginemos que dos personas tienen exactamente la misma herramienta de AI. Por ejemplo, a lo mejor ChatGPT. Uno obtiene resultados extraordinarios y el otro obtiene resultados mediocres.
2: Claro.
1: ¿A qué se debió? O sea,
2: justo...
1: ¿Qué es lo que nos falta? ¿En qué nos puedes ayudar ahí?
2: Sí, ahí justo es cómo utilizas la inteligencia artificial, ¿no? ChatGPT, Gemini, todas estas. En el sentido de tu pensamiento crítico, tu educación, tu contexto y tus antecedentes. De cómo le estás pidiendo a la AI con tanto detalle. Es como un líder. Por ejemplo, tenemos un director de una empresa que no tiene idea de lo que está haciendo porque nunca ha trabajado, no empezó desde cero, no conoce los fierros ni las personas que están a su alrededor, no conoce las herramientas, que son esas personas que dicen, ah, mira, este cuate me puede servir para esto, y empieza a unir cabos o a hacer rompecabezas para que quede bien bonito el rompecabezas. Cuando tienes a un director de una empresa que pues no sabe hacer, justo, ¿no? Llegó de otra industria, no tiene idea de quién es quién, cómo, o sea, es un poquito lo mismo con las indicaciones a la inteligencia artificial.
1: Ok, pero es curiosidad, es manera de preguntar.
2: Sí,
1: ¿qué es lo que hace? Porque a lo mejor es el mismo tema, nos pone a investigar a ti y a mí el mismo tema.
2: Ajá.
1: Pero tú das excelente y lo mío está súper mal.
2: Sí,
1: ¿qué se debió?
2: Yo creo que te digo al contexto, a cómo investigaste tú, ¿no? Ajá. Porque tú tienes unas herramientas de investigación porque te educaron en, no sé, en tu casa, en la universidad, qué sé yo. Y tienes este justo pensamiento crítico más humano. Entre más humano seas en cuestión de indicarle a la inteligencia artificial que quieres, creo que el resultado va a ser mucho mejor.
1: Ok.
2: Entonces, cuando el otro personaje, que tiene resultados mediocres, es porque no supo qué preguntar, no supo cómo indicar, no supo ni las palabras, no tiene ni vocabulario, etcétera. Eso es porque no tiene este contexto de educación. Y yo creo que eso es sinónimo de liderazgo. Entonces, creo que las nuevas generaciones, las universidades, las mismas empresas, no tienen que dar cursos de cómo preguntar a la inteligencia artificial, porque pues, es un campo blanco que tú escribes y ya, y le pones enter, ¿no? No hay nada técnico. Más bien es cómo ser un líder. ¿No? Cómo liderar todas tus herramientas de inteligencia artificial para que te dé un resultado correcto, ¿no? Es un poco como...
1: A lo mejor como, contéstame como un profesional de la salud, ¿no?
2: Exacto.
1: O sea, y no nada más, oye, ¿me tomo el Advil?
2: Exacto.
1: Entonces, es también la manera como la...
2: La manera en la que preguntas. Conviértete en un profesional de la salud.
1: Un
2: abogado
1: específico en...
2: Exactamente, ¿no? O búscame información. Ahora, es importante también que no te quedes con lo que te dice una inteligencia artificial, ¿no? Es un poco lo que también nos decían nosotros en la carrera de comunicación. A ver, tienes 7 periódicos. No te quedes con lo que te dice uno, ¿no? Lee lo que te dice un crítico, lee lo que te dice el otro y tú después genera una opinión, un pensamiento crítico, equilibra las cosas para ser lo más objetivo posible. Yo creo que sería lo ideal.
1: Y cuestiónala, ¿no? También, ¿no?
2: Totalmente.
1: Decir, oye, esto no estoy de acuerdo o me la puedes ampliar o no.
2: Porque también la inteligencia artificial está hecha para darte por tu lado, ¿eh?
1: Claro,
2: Andrea, tienes toda la razón. Y lo hiciste muy bien. Qué buena idea tuviste. Cuando igual estás diciendo una idea que dices, no, hasta ni yo me la creo, ¿no? Entonces también es como no caigas en que la inteligencia artificial ahora es tu mejor amiga. Pues no, es una máquina que te está dando el avión. Bueno, que está dando por tu lado porque lo que quiere es.
1: Pero tú, ¿hay manera tú de decirle a inteligencia artificial, no me des por mi lado?
2: Sí, claro. Totalmente. Sé crítica.
1: Sé crítica. Ok.
2: Sí. Hay palabras, ¿no? Sé crítica conmigo, sé crítica con el texto que te voy a mandar. Quiero que lo analices a profundidad. Ese tipo de, como mencionamos, ¿no? Ese tipo de vocabulario es el que te va a ayudar a que sea mucho más precisa.
1: Sí. Precisa y más inteligente, ¿no?
2: Sí, sí, el resultado.
1: Ok, perfecto. Oye, Pontón, ¿y cuál sería la diferencia entre un buscador de Google y una IA, o sea, y una inteligencia artificial?
2: Buena pregunta, porque justo ahorita creo que está migrando, ¿no? O sea, la gente ya está dejando de utilizar Google de alguna manera y está utilizando las inteligencias artificiales como buscador. Uh-huh. O sea, ya gente que está relacionada con la inteligencia artificial, ChatGPT, Gemini, etcétera, uh-huh, que tiene su aplicación, ya no abre el navegador, pone google.com y busca, sino le pregunta a Gemini, ¿no? Yo tengo, por ejemplo, aquí el teléfono, le pico un botón. Ahorita justo le dije, oye, ¿en cuánto está el dólar? ¿No? Por ejemplo, uh-huh, ¿no? Que está muy bajo ahorita, ¿no? Entonces, quería saber, pero ya no me metí a Google, le puse, ¿cómo está el dólar en México? No, ya uh-huh, nomás le pregunté a Gemini, ¿no? Uh-huh. Que lo tengo muy a la mano, con un botón, y ya. Entonces, yo creo que va en un futuro no muy lejano, o sea, un año máximo, va a empezar a migrar a que Google se convierta ya en Gemini. O sea, ya es, uh-huh, ya le preguntas, o sea, como nosotros ya, ahorita es Google, es un genérico. Ya okay, googleaste, ajá, hasta un verbo,
1: sí,
2: ¿no?
1: Sí, claro, totalmente.
2: Y después Gemini se va a convertir en ese verbo nuevo, uh-huh, en donde cuando pasen los años tú googleabas, uy, eso es de viejitos, googlear, ¿no? Sí, ahorita utilizamos Gemini, ChatGPT, y de ahí nos resuelve. Y eso se va a convertir ya en tu sistema operativo. Es decir, tú le vas a decir a Gemini, ChatGPT, oye, necesito que me hagas una cita a tal hora, después que me lleves a tal lugar, uh-huh, que me recomiendes un café cercano y después que me hagas una nota de X cosa. Uh-huh. No abriste ninguna aplicación extra, ¿no? Porque esa inteligencia artificial ya tiene todas las aplicaciones como uh-huh, instaladas, o le diste acceso a todas esas aplicaciones que tienes, WhatsApp, etcétera. Y entonces la AI, así como la película un poco de Hair, de Joaquín, sí, sí, Phoenix y Scarlett Johansson, en el cual pues ya nada más traes un chicharito o un audifonito en la, uh-huh, en la oreja, y nada más le estás dictando, y ya, la inteligencia artificial está haciendo todo. Entonces eso lo va a ser muy intuitivo, porque ahorita así es, ¿cómo le haces para WhatsApp? ¿Y cómo le haces para Twitter? Uh-huh. ¿Y cómo le haces para...? O sea, hay como miles de aplicaciones que tienes, oye, que entender y
1: no, y dominar. A ver, en lo que estás diciendo, ¿te acuerdas, por ejemplo, antes, uh-huh, nos aprendíamos los teléfonos, uh-huh, las calles, uh-huh, los chistes?
2: Tal cual.
1: Y ahora, cada vez que tenemos una duda, pues rápidamente lo que tú estás platicando, claro, ¿no? Oye, sácame esto, hazme este, uh-huh, hazme el otro. Uh-huh. Entonces, ¿qué pasa con nuestra capacidad de pensar, de investigar, de todo? ¿No estamos siendo dependientes o menos pensantes o más tontos?
2: Pues no creo. Yo más bien estamos evolucionando en decir, a ver, ¿realmente necesitábamos ocupar nuestra memoria en tener tantos teléfonos guardados en nuestro cerebro? Uh-huh. Pues igual y no. Con que nos sepamos dos, suficiente.
1: Pero te acuerdas, te sabías 8 o 10,
2: exacto,
1: o todos.
2: Exacto,
1: o
2: sea, el de tu abuelita, sí, el de la tía, el de, sí, tu casa, el de tu no sé qué, porque evidentemente no había celulares, entonces te los tenías que aprender para cuando llegabas a la casa de la abuelita, ya llegué, mamá, ya llegué aquí, ya estoy, ¿no? Pero
1: ya dependes de, o sea, por ejemplo, uh-huh, las calles, ¿no? Uh-huh. Ahora ya Google Maps o lo que sea. Y antes te fijabas, ¿no? Pues a la izquierda, la tiendita, sí, de esta cosa, de vuelta a la, uh-huh, derecha. Y ahora te dejas ya, pero entonces ya no piensas.
2: Y es un poco como los coches manuales. Los coches, uh-huh, estándar, pues ya hay muy pocos. Se fueron al automático. Uh-huh. Y del automático ahorita estamos ya con los coches que se manejan solos.
1: Sí.
2: ¿No? En Estados Unidos ya hay, sí, un montón. Sí, y sí, estás conviviendo con robots prácticamente.
1: Pero ¿qué pasa con el cerebro?
2: Exacto. Hay estudios que también cuando estás viendo muchos reels y shorts y estos contenidos cortos, pues está como idiotizado, está neutral, ¿no? Uh-huh. Y entonces estás entrenando tu cerebro a que no ponga atención a nada. Uh-huh. Eso también está grave, por, uh-huh, supuesto. Entonces creo que nos tenemos que dar cuenta de eso para realmente entonces ocupar nuestro cerebro en vez de números telefónicos, en vez de aprender a utilizar el coche manual. Tenemos mucha capacidad en el cerebro, es como un disco duro, ¿no? Uh-huh. Ya borraste todo, totalmente, lo que no necesitas, que nada más, uh-huh, te está ocupando espacio. Ahora nutre este cerebro, sí, con lectura, con ok, pregúntale a Gemini, pero pregúntale cosas interesantes, ¿no? Uh-huh. Porque también la otra es que estas inteligencias artificiales siento que están hechas también, o la gente más bien las está usando para hacerle preguntas que les da pena preguntarle a la gente.
1: Totalmente.
2: ¿No? O sea, ajá, claro, como, no sé, alguna tontería, o sea, ¿no? O sea, ¿cuál es la capital de...?
1: Ajá, sí, claro. Ah, claro. ¿Cómo se escribe? ¿Va con
2: ¿Cómo se escribe?
1: ¿No?
2: Exacto, ¿no? Sí, sí. O sea, no le vas a decir a alguien eso porque, sí, qué oso, ¿no? Pero pues preguntas a la inteligencia artificial y de alguna manera te lo dice y pues algo aprendiste. O, por ejemplo, hay aplicaciones de idiomas que
1: sí,
2: están...
1: pero no, a mí sí me saca de onda esto, por ejemplo, porque sí estás dejando de pensar. Por ejemplo, te voy a contar el caso de un sobrino. Le dice a su mamá, ve a comprar la carne porque vamos a comer carnes al carbón, no sé, claro, cuánto. Somos 8 personas. Ajá. Entonces llegó y dice, voy a preguntarle a ChatGPT cuánta carne tengo que comprar. Entonces, claro, le dijo 2. Se equivocó la vez. Claro. Llegó con 2 pedacitos de carne. Y le dice, ¿pero por cómo?
2: ¿Por qué?
1: No, pues es que le pregunté a ChatGPT, no, o sea, bueno, claro, a la inteligencia.
2: Sí, claro. Dices, pues no.
1: Entonces, ¿dónde está? Está
2: sí,
1: fatal.
2: Más bien es eso que está dependiendo. Decir, no me importa lo que me digas.
1: Pero
2: porque,
1: que dices, ¿dónde está
2: porque
1: tu
2: estoy confiando
1: criterio?
2: Más.
1: Ajá, exacto.
2: Estoy confiando más en lo que me va a decir ChatGPT o en...
1: En lugar de decir 8 personas, pues es como 2 carnes, o sea.
2: Sí, entonces, sí, eso definitivamente es sumamente importante tener, a ver, no confíen al 100% de lo que te dice la AI. O sea, uh-huh. tienes que leerlo, sobreleerlo, preguntarte.
1: ¿Se equivoca?
2: Exacto. Y seguir tu intuición. Repito, tu intuición siempre va a ser mayor a la presión. O sea, ¿a qué me refiero con presión? Es que ChatGPT me está diciendo, ¿no? No, es que mis amigos me están diciendo. A ver, no, sigue tu intuición. A ver, si somos 8 personas, ¿cómo? Y te están dando 2 carnitas.
1: Sí,
2: no,
1: hello,
2: bueno,
1: ¿no?
2: O sea, no, es sentido común.
1: Hello,
2: pero pues, no, si ChatGPT me lo dice, entonces
1: pero
2: es correcto.
1: Pero vea qué grado. O
2: sí,
1: sea,
2: no, terrible. Terrible. Entonces, definitivamente tienes que tener esta intuición, este sentido común y no perderlo. Y eso es mucho... Los papás, o sea, los papás los tienen que... Porque hay muchos papás que justamente nacimos sin internet, uh-huh. ¿no? Y vivimos todo el proceso del internet. Entonces tenemos que obviamente decir, a ver, primero uh-huh. estás tú como humano, entender...
1: Que tú vas a dominar sí. la máquina, no la máquina a ti.
2: Y primero está tu vida offline y uh-huh. después tu vida online, uh-huh. ¿no?
1: Entonces, como una herramienta, ¿no?
2: Es una herramienta, correcto.
1: Exacto. Bueno, no se vayan, esto es Conócete Podcast, mi nombre es Andrea y estamos con José Antonio Pontón hablando sobre Sácale Provecho a la Inteligencia Artificial. Si les está gustando el episodio, pueden compartirlo o verlo en YouTube, que porfa, denle click a la campanita en mbsnoticias.com, Spotify, Amazon Music, Apple Podcast, iHeartRadio y Deezer. We'll be right back.

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2: Ya regresamos, esto es Conocete Podcast, mi nombre es Andrea y estoy con Pontón hablando sobre sácale provecho a la inteligencia artificial, porque de verdad es un monstruo, es una herramienta padrísima, pero el mal uso también tiene sus peligros, ¿no? Que eso no hemos hablado, o sea, ¿cuál serían, por ejemplo, los beneficios y los peligros máximos? ¿Hasta dónde puede llegar?
3: Claro, totalmente, es un poquito como el cuchillo, ¿no? El cuchillo, pues puedes cortar una cebolla y comértela toda, pero también pues el cuchillo puedes encajar. Es un poco lo mismo, es una herramienta que puedes utilizado para el bien, para el mal, igual cualquier tipo de tecnología, un coche, lo que sea, ¿no? Y justo la inteligencia artificial también la están utilizando los ciberdelincuentes para hacer estafas, para engañarte, para hacer hackeos masivos durísimos, ¿no? Para entender o hacer secuestros que se llaman ransomware, que son secuestros de datos, o sea, cosas mucho más sofisticadas. Entonces, sí tenemos que saber que es una herramienta que se usa para el bien, para mal. Entonces, ¿cómo nos podemos defender nosotros, ¿no? De eso, que somos los usuarios finales, es decir, los usuarios de a pie que tenemos un teléfono y que chateamos y whatsappeamos y hacemos cosas muy normales. Pero es en esas cosas muy normales, justo hace ratito me marcó una, pues no sé, yo creo que una estafa y me apareció en mi teléfono, estafa, ¿no? O sea, llamada fraudulenta. Entonces, constantemente nos van a querer estafar. Y cada vez más sofisticados, o sea, ahorita ya las voces clonadas que parecen voces humanas total, tal cual, y con un lenguaje hasta con muletillas y con cosillas, hijo, te lo crees, te lo crees. Entonces, cuando te hablen por teléfono y te digan, oye, es que la multa, eso nos pasa muy seguido, tiene una multa en su coche tal, pícale aquí, ¿no? Un SMS.
2: Estás picándole, no, ya
3: caíste. Es un poquito lo que voy con la intuición. A ver, tu cerebro te está diciendo 14 red flags, ¿no? Banderas rojas. No, mira, aquí te están diciendo que no, hay una falta de ortografía, la liga ni siquiera te suena bien, está sospechoso. Tú mismo estás diciendo, no, pero la presión te dice, tengo que hacerlo. No, sigue tu intuición. O sea, esto está mal, no pasa nada. Si realmente estará pasando algo, pues se van a comunicar de otra manera.
2: Ignóralo, ¿no? Totalmente.
3: Ignóralo. Entonces, por ejemplo, el concepto de urgencia es lo que utilizan muchos los estafadores y también la inteligencia artificial, ¿no? Utilizado de mal término.
2: Sí, que tiene que pagar o vas a ganar un premio.
3: Exacto. Acción inmediata, sospecha. Cuando algo requiere tu acción inmediata, inmediatamente sospecha. Algo está pasando aquí. ¿Por qué tan raro? ¿Por qué lo necesitan?
2: ¿Por qué la urgencia?
3: ¿No? O sea, uno de los, por ejemplo, uno de los consejos que le doy, porque luego dices, bueno, ¿cómo nos podemos defender? Porque luego la gente dice, no, sí, la multa, ¿no? O me están hablando que entonces se ponen muy nerviosos y todo urge, y si no, entonces te bloqueamos casi tu vida en todo, ¿no? Entonces, cuando eso sucede, yo les digo, miren, si tienen la posibilidad de tener, porque obviamente todo eso se reduce a dinero, a robar dinero, ¿no? Evidentemente. Y hacer transferencias y no sé qué tanto. Si tienen la posibilidad de tener su aplicación de banco, porque ahora también es todo por
2: todo, ¿no? Todo. Y deme el número y te vacían la cuenta entera.
3: Exacto. Si entonces, si requiere su atención inmediata, por más que tú digas, no, es que es ahorita, si la aplicación de tu banco no está en el teléfono que tú tienes en las manos, no lo vas a poder hacer y ya vas a llegar a tu casa con la cabeza fría y decir, me estaban estafando. ¿Por qué? Tu aplicación de banco, donde tienes tu lanita, va a estar en un teléfono viejito en el cajón de tu casa.
2: Ah, ok. ¿No? Ese es un tip que nos estás dando, ¿no?
3: Ese es un tip, exacto. En el sentido de, por ejemplo, no nada más porque si te lo roban, o sea, y vas en la calle, se te cayó el teléfono, se rompió la pantalla y tienes que hacer una transferencia. O se rompió la pantalla y tienes más bien tu aplicación de banco ahí. Puta, qué friega ir otra vez al banco, ahora sí a la sucursal, a que te den de alta el token, no sé qué, y el número, y es un rollo, ¿no? Entonces es, bueno, pues se rompió la pantalla de mi teléfono. Sí, afortunadamente, donde tengo mi banco está en mi casa. Okay. ¿No? Tengo un telefonito viejo o un telefonito de una generación anterior que ahí está, ¿no? O me lo robaron y te dicen, no, ¿sabes qué? me tienes que transferir, perdón, pero no tengo bancos aquí. O sea,
2: ¿cómo sabes?
3: O sea, tienes uno, por ejemplo, el que usas como más chiquito, ¿no? Donde tienes tu dinero de los cafés y eso, ¿no? Y pues, tengo 5,000 pesos, pues, róbame 5,000 pesos, pero ya no te roban
2: la
3: cuenta grande, ¿no? Por ejemplo. Entonces, como de alguna manera son tips que tienes que como que dar la vuelta o ir reflexionando, porque es cuál es el plan B y cuál es el plan C, porque siempre los ciberchacales van a querer
2: robarte. Pero ¿cómo sabemos qué es real y qué no es real? Por ejemplo, pero desde fotos, videos creados.
3: Cada vez se complica más.
2: Sí, porque juras que es de verdad.
3: Sí,
2: noticias que son fakes.
3: Sí.
2: O sea, ¿qué tip nos puedes dar?
3: Sí,
2: o sea,
3: sí, la verdad es que ahí es, repito, el todo es falso hasta que demuestre lo contrario, porque cada vez la inteligencia artificial cada vez se sofistica más, ¿no? En el sentido de los videos son cada vez más reales, o sea, ¿cómo? O sea, es la explosión, ahorita el terremoto de que pasó en Colombia, por ejemplo, ¿no? Desafortunadamente. Pero de esos, el 20% de los videos eran fakes, eran falsos.
2: Sí.
3: Pero se aprovechan mucho de la coyuntura y del contexto de alguna tragedia, por ejemplo, para soltar ese tipo de videos.
2: Y el que lo suelta, ¿qué gana? O sea, ¿tener más seguidores?
3: Ajá.
2: O sea, ese es el objetivo.
3: Sí, el objetivo es tener más personas en pantalla, que lo compartan. Si lo comparten mucho, se puede monetizar de alguna manera porque ponen anuncios, etcétera, ¿no? Entonces, hay mucho contenido, por ejemplo, también para niños. Eso me parece horrible. Hay mucho contenido para niños hechos con inteligencia artificial, generado con video, que son, pues, hazme una caricatura de un ratoncito que vaya caminando, se come el queso y se lo come el ratón. Se lo come el gatito, lo que sea, ¿no? Eso lo haces en una animación, te dura, no sé, 30 segundos. Lo subes a YouTube, el niño, por los papás irresponsables, dicen, toma tu chupón digital, que es el teléfono celular, mientras no estás dando lata.
2: iPad.
3: Y el iPad o lo que sea. Y entonces el niño ve ese video que tú, como humano, disque responsable, adulto, que quieres generar dinero, lo hiciste con inteligencia artificial, y el niño lo ve, ya ese adulto que hizo ese video está monetizando. Entonces, también ese es un poco de ética, ¿no? Decir, oye, no te pases de lanza, güey. O sea, y más no te aproveches de los niños o de los papás, en realidad, porque los niños no tienen idea. Lo que está
2: pasando. Y hablando de niños, ¿qué opinas sobre la prohibición o la regulación de acceso a redes sociales en ciertos países? Ves que ahora ya en Inglaterra ya se prohibió.
3: Sí, España,
2: y también
3: Francia,
2: hay varios, ¿no? Ya.
3: Australia,
2: Dinamarca, no sé cuántos.
3: Es correcto. No, yo estoy a favor, Estoy a favor en el sentido de, por ejemplo, las escuelas. Las escuelas, yo creo que después de prepa, puede que tengan teléfono celular, pero de secundaria para abajo no. O sea, como por qué. O sea, ¿por qué deberían tener un teléfono
2: pero
3: celular?
2: Pero no usas ahí la inteligencia artificial para por ejemplo, alguna aplicación para la escuela o
3: pues
2: algo.
3: Pues no, las escuelas les prestan sus laptops o hay un centro de cómputo en la escuela o no. Ahí vamos vayan a la biblioteca. Ah, bueno, ve al centro de cómputo, ahí donde están las computadoras, busquen tu investigación
2: tú hasta prepa de plano.
3: Yo creo que sí. Y en cuestión de redes sociales también. Ahorita está justo Mark Zuckerberg demandado
2: Exacto.
3: Por la adicción a las redes sociales, porque pues ese es el objetivo. Entre más pantallas es mejor, ¿no? O sea, el usuario, entre más esté ahí clavado, pues mejor para la red social. Entonces, yo creo que en niños menores de 16 años sin redes sociales van a ser más felices.
2: Totalmente.
3: ¿Por qué? Porque se comparan. ¿Por qué? Porque quieren ser como el que están viendo. Y son falsos. O sea, tampoco estamos hablando de inteligencia artificial. Cuando un niño ve un video en inteligencia artificial, lo ve y dice, ese perrito está raro, ¿no? O ese tipo está extraño. O ese coche no puede ir tan rápido. O sea, como que sí, de pronto se preguntan. Pero hay cosas que igual sí son reales. Es el youtuber, una persona real, biológica, ¿no? Que hace alguna acción. Pero también está actuada. O sea, tampoco es que sea real. O sea, lo actuó, lo planeó, lo produjo, lo editó, y para ti es, wow, qué vida tan más cool tiene este brother. No, güey. O sea, tampoco, ¿no?
2: Pero pensamiento crítico.
3: Claro.
2: Vez, ¿no? Ok.
3: Tampoco.
2: No, todo va en eso. Oye, pero a ver, ahora los chavos, ¿ves que se hacen íntimos de la inteligencia artificial? Y les cuentan todo.
3: Todo muy mal.
2: Pero le cuentan con sus problemas, le cuentan mucho más que a la mamá o al amigo, al no sé. Entonces, ¿qué tan peligroso es que una máquina sea tu confidente?
3: Sí, no. Yo creo que es definitivamente muy peligroso porque pues la máquina siempre te va a dar un poco por tu lado, de alguna manera. Sí, de pronto te va a hacer consejos de no hagas tonterías, ¿no? Sí, me ha tocado ver, ¿no? Es que ya estoy muy deprimido en esta vida y ya no quiero estar, ¿no? Por ejemplo. Y entonces la máquina te va a decir, no, espérate, no, no hagas esas tonterías. O sea, de alguna manera sí te va sí te lo va a decir.
2: Porque lo critican mucho de que no, que te apoyan y no es cierto. Yo ya me metí y claro, te dice, dice, no, primero, a ver, no quiero que estés, que no estés solo, claro, busca a alguien que
3: exacto,
2: te cuide.
3: Ajá. Exacto, sí. ¿Quieres que llame una cosa de emergencias? O sea, uh-huh, sí, de alguna manera sí te cuida, ¿no? No es que sea así. Pero tampoco tú le estás dando un contexto cada vez o más información, es inteligencia artificial. Uh-huh. Cuando también, recuerden, toda tecnología es hackeable y todas tus cuentas son hackeables. Cosas, errores humanos de pícale aquí y pones tu clave por error, uh-huh, hasta que realmente te hackeen de una manera sofisticada. Pero imagínate que alguien más consigue la clave de tu chat GPT, uh-huh, conoce todo tu historial.
2: Totalmente, te conoce mejor que nadie.
3: Exacto, y entonces ahora sí ya te puede manipular y te puede chantajear y te puede secuestrar tus datos digitales y se empieza un conflicto muy uh-huh tremendo. Entonces, creo que tampoco es abusar de la inteligencia artificial.
2: Ok, pero ya ver, ¿puede la inteligencia artificial uh-huh reforzar una idea equivocada?
3: Sin o sea, duda.
2: Y entonces, es que peligro.
3: Claro.
2: ¿Eh? Porque además siempre te dan de por tu lado.
3: Exacto. Pues
2: si está equivocada, entonces tú te montas en tu...
3: Te montas en tu mancho y te va a decir, Andrea, claro, tienes la razón. Claro, por supuesto, tú tienes mejor idea. Porque tú vas a estar de necia, ¿no? O de necio, decir, sí, tengo la razón y me tienes que decir que sí, ¿no? O estás como de alguna manera medio hackeando la inteligencia artificial, sí, y le vas a decir, ahora todo lo cuando yo te diga que no, me vas a tener que decir que sí a todo, uh-huh, ¿no? Y entonces empiezas con una cosa, una relación tóxica uh-huh con la inteligencia artificial, es una cosa absurda. Creo que más bien el punto es llegar a un equilibrio y estar súper conscientes que es una herramienta, no es tu amigo, no es un humano, no tiene inteligencia emocional, no uh-huh tiene todas estas
2: características que le hemos puesto, ¿no?
3: Porque exactamente.
2: Te contesta, hola, ¿qué tal, Pontón? Buen día.
3: Y supernatural. Entonces, pues sí, obviamente hay que tener este equilibrio siempre, ¿no? Este balance entre tu vida offline y tu vida online. Y también ese es otro tip. Así como te comportas en tu vida offline, o sea, en tu vida normal, como nosotros aquí tenemos la mesa, las cámaras, ¿eh? Compórtate en tu vida online. O sea, ¿por qué cambiarías tu comportamiento si tú no eres así? Yo entiendo que algunas personas, como son muy
2: tímidas, ¿no?
3: Pues entonces dicen, ay, en el online puedo ser lo que no soy. Pero tampoco exageres, o sea, hay que llegar a un punto medio, porque si en tu vida offline te están diciendo, no hables con extraños, ah, pero en online sí, te encuentras ahí. No, güey.
2: No, o sea, sí, ¿por qué offline? Pero si sientes que alguien te aconseja y te contesta,

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1: Ya estamos de regreso. Esto es Conócete Podcast. Mi nombre es Andrea Vargas y estamos transmitiendo desde MBC Radio Ciudad de México. Estoy con José Antonio Pontón, conocido como Pontón,
2: para
1: hablar sobre cómo sacarle provecho a la inteligencia artificial. Uh-huh. Y bueno, Pontón, uh-huh, ¿crees que te puedes enamorar de la inteligencia artificial?
2: Sin duda. Por supuesto.
1: Sí, ¿verdad?
2: Pues claro, es confidente. Sí. Claro, pues es que sí te enamoras, o sea, te da por tu lado, te dice que sí a todo. Dice, claro, Andrea, tienes toda la razón.
1: Por ejemplo, ¿tú te confesarías con una inteligencia artificial?
2: No.
1: Pues fíjate que hicieron un experimento en donde, fue en Dinamarca o en algo así, en donde le metieron toda la información de diferentes Biblias, de tres religiones y todos.
2: Okay.
1: Y mucha gente la criticó, pero mucha gente se quedó fascinada porque decía, vaya, aquí no me juzgan, aquí puedo ser yo y además me da cosas que enriquecen mi alma.
2: También.
1: Dices, ¿por qué no?
2: O sea, también.
1: Sí, que es que a gusto, no voy a tener al viejito que me va a poner como chancla.
2: Sí, sí. O chismoso, porque luego igual va a soltar el chisme con alguien más, ¿no?
1: Que Pontón pinta cuerno.
2: Sí, como esta, ¿cómo se llamaba? Chabelita.
1: Exacto.
2: Exactamente. O sea, la verdad es que en parte sí, o sea, yo creo que te puede dar como esa tranquilidad de decir, bueno, pues no se va a meter tanto con mi vida porque no me va a juzgar, porque no va a estar de chismoso,
1: y no me conoce, no conoce a nadie.
2: Pero, exacto. Pero sí hay que estar conscientes que es una herramienta, que es una máquina. O sea, no es un humano que también de alguna manera puedes tener una relación. O sea,
1: te diviertes. O sea, empieza a preguntar y te contesta y te hace comentario que acabas. Es tu amigo.
2: Sí, es tu amigo. Y definitivamente te puedes enamorar. Y justo como la película esta de Her, ¿no? Que platicamos. El protagonista se enamoró de la inteligencia artificial. Se le enamoró del sistema operativo porque decía, pues es que sabe todo de mí. Llego a mi casa todo cansado y ya tengo un café. ¿Cómo?
1: Ajá.
2: O sea, pues claro que sí, me consiente, ¿no? Entonces, sí, definitivamente sí, pero hay que tener cuidado porque, pues, si nos enamoramos de la inteligencia artificial, luego, ¿qué pasa?
1: ¿Qué pasa con los reales?
2: ¿Qué pasa?
1: Sí, ya, no vamos a querer a los reales.
2: Exacto.
1: Oye, pero

0: tal? Vamos a pasar a una sección donde es falso o verdadero, okay, pero con tips prácticos de tecnología, que ese es tu campo, okay, para que nos digas. Si dejo conectado el cargador del celular a la corriente, aunque no esté cargando el teléfono, ¿sigue consumiendo electricidad?
1: Falso. Sí, falso. Realmente hace un tope. Y bueno, puede ser que consuma un poquito, pero mínimo, como un watt o menos de un watt, nada más para decir, voy a conservar la batería que tiene el teléfono al 100% y ya, pero no los 40 watts que requiere para cargarlo, ¿no?
0: Pero si tú dejas conectados los cables y te llevas el celular y se quedó el cable conectado,
1: no pasa nada. Los cargadores ya son de alguna manera, ahora sí que inteligentes, entre comillas, ¿no? Okay. Entonces no consume electricidad, no pasa nada. Y también el cuidado de la batería, cuando dicen, no, es que al 80%, porque entonces si no, se va a quemar y entonces el ciclo de la batería, y entonces cuando llego a la tienda, van a decir, no, tu ciclo de batería tiene 82, 75% y ya no te lo tomo a cuenta, ¿no? Híjole, es medio mito. O sea, la verdad es que si tu teléfono lo cargas al 100%, o sea, sí es bueno que se descargue al 0% y luego o al 1% y lo vuelvas a cargar al 100%, ¿no? Okay. O sea, que el ciclo sí termine, ¿no? Okay. O sea, eso sí sería más sano. Pero si tiene 35%, lo conectas y llega al 100% y no pasa nada. O sea, realmente te estás ahorrando...
0: Nada.
1: ¿Qué? Te voy a decir, 100 ciclos, que eso equivale a 3 días.
0: Okay.
1: O sea, no pasa nada.
0: No pasa nada. El celular nos está escuchando constantemente y por eso después aparecen en nuestras redes anuncios de cosas de las que acabamos de hablar.
1: Sí, híjole.
0: Es que te lo juro que sí.
1: Está medio falso y medio verdadero, un poco, sí.
0: Es que estás hablando con alguien de que, oye, me operé la pierna, abre su celular y salen puras rodillas operadas.
1: Sí.
0: Entonces,
1: aparatos ortopédicos.
0: Exacto.
1: Totalmente.
0: ¿Tú sí te escucha o no te escucha?
1: Pues es un poco como que, por ejemplo, ahorita que estamos juntos, mi teléfono de alguna manera sabe que estoy contigo.
0: Uh-huh.
1: O sea, no con Andrea Vargas, sino con un teléfono, con otro cercano que tiene ciertos gustos. Entonces, es muy probable que cuando yo salga de esta cabina en la tarde me aparezcan algo relacionado con lo que platicamos. ¿No? Porque igual sí me escuchó, porque igual también tiene geolocalización y sabe perfecto que tu teléfono y mi teléfono están en MBS Radio en este momento, ¿no? Porque en el trayecto hoy, por ejemplo, fui a desayunar a tal lugar, luego fui a una chamba, luego entregué unas cosas y tú igual te moviste por otra parte de la ciudad, hiciste 2-3 cosas antes, fuiste al banco, igual yo también fui al banco, por ejemplo, y entonces dice, estos cuates se hicieron al banco y luego estuvieron más o menos en la misma zona, luego platicaron de estos temas, les voy a poner cierta publicidad, ¿no?
0: Okay.
1: Entonces, es más bien la inteligencia artificial que está en las redes sociales y nuestros teléfonos.
0: Pero como tal, no te está escuchando. O sea,
1: híjole, es que medio sí, porque el micrófono está activo, porque cuando tú dices Hey Google o Hey Siri, pues activa.
0: Pues claro.
1: ¿No? Pues entonces, obviamente, el micrófono está activo.
0: Entonces, sí nos escucha.
1: Pues muchos dicen que no, pero yo digo que sí.
0: Pero tú eres la voz inteligente, o sea que...
1: Yo digo que sí.
0: Ok. Usar la computadora o celular conectada a la corriente es peligroso para nuestra salud.
1: No.
0: O sea, mientras tú estás trabajando, por ejemplo, que ahorita esté conectada.
1: Falso.
0: Falso.
1: Sí, no pasa nada. Igual a veces cuando la tienes en tus piernas, generalmente las computadoras que están conectadas generan un poquito más de calor y entonces el calor pues sí puede afectar, igual te puede quemar las piernas o... Y cuando dicen es que generan mucha radiación, la verdad es que no.
0: Es que los señores que, por ejemplo, que se pongan el celular atrás,
1: en las bolsas, bueno,
0: que dice que también para luego porque no se pone a embarazar y...
1: No, realmente la radiación que genera un dispositivo como una laptop, un teléfono, una tablet, unos audífonos, no es suficiente como para alterar las células humanas.
0: Ok.
1: Sí, no.
0: Cargar el celular toda la noche termina dañando la batería. Me dijiste que no.
1: Sí, no. Nada, que no.
0: La inteligencia artificial comprende y siente lo que nos responde. O sea, que si tiene emociones.
1: No.
0: Falsísimo.
1: Falsísimo. Parece, simula que tiene, ¿no? Para que tú tengas una conversación más natural. Pero de que las tiene, no, jamás. Nunca. Falso.
0: Okay.
1: Falso de toda falsedad.
0: Ok. Aunque tengas apagada tu ubicación, algunas aplicaciones pueden seguir obteniendo la información sobre dónde estás.
1: Sí, verdadero. Sí,
0: ¿verdad? Es lo que estabas diciendo ahorita, ¿no?
1: Pues igual a del banco o igual a alguna red social o entonces sí, ¿no? Si realmente no quieres que te rastree, apaga tu teléfono.
0: Okay.
1: Así, tal cual.
0: Cuando borras una foto del celular, desaparece inmediatamente y ya nadie puede recuperarla.
1: Falso. Sí, o sea, sí se puede recuperar.
0: ¿Sí?
1: Sí.
0: Okay.
1: Sí, primero porque es muy probable que ya se haya subido a la nube. Ajá. A tu nube de Google, a tu nube de iCloud, a tu nube, ¿no? Y después, porque, por ejemplo, no, es que ya formateé mi teléfono, o mi computadora, o mi memoria USB, etcétera. Sí se puede recuperar, porque lo que sucede es que se encima, o sea, se regraba, se sobrescribe. Okay. No es que se borre por completo, ¿no? Sino es tienes un papel, y tú este papel le pones liquid paper y sobrescribes. Y luego le pones otro liquid paper y sobrescribes. Si le rascas el liquid paper, ahí está tu primera frase, ¿no? O tu primer texto. A menos que lo quemes. Uh-huh. El papel es lo mismo. A menos que quemes tu celular.
0: Se quedan.
1: Pues sí, pero las fotos puedes recuperarlas. O sea,
0: aguas.
1: No se estén tomando fotos que no deben,
0: exacto,
1: amigos.
0: Exacto. Conectarte a una red Wi-Fi pública, sí, puede poner en riesgo los datos personales.
1: Por supuesto que sí, verdaderísimo. Porque es muy probable que esa red pública no tenga la seguridad o la encriptación o cifrado autorizado o correcto. La otra es que esa red pública igual es una plaza comercial y dices, bueno, pues igual es de la plaza o es del aeropuerto. Porque sí, pero mejor no porque todo se ve, o sea, todas las transferencias se ven, ¿no? Y pueden rastrearte. Y la otra es que también luego te dicen Wi-Fi gratis, y ese Wi-Fi gratis es el teléfono que es de alguien más que está emitiendo la red Wi-Fi para que tú te conectes y ahí te puedan robar tus datos. Entonces, de preferencia, mejor
0: pero,
1: no.
0: Pero a ver, lo mismo se me ocurre, por ejemplo, en la inteligencia artificial, en nuestras, tú le metes datos, por ejemplo, a lo mejor de tus cuentas o de tu negocio.
1: Sí.
0: ¿Es peligroso, no?
1: Es peligroso, sí. Yo creo que ahí cuando necesitas, por ejemplo, subir, porque si la inteligencia artificial te va a ayudar mucho a optimizar tu negocio, yo creo que lo mejor sería sí hablar con Google, con Microsoft, con OpenAI en México y decir, a ver, necesito que me hagas un agente de AI o una específica con cierto grado de cifrado, encriptación, porque voy a poner todos los datos de la empresa, ¿no? Dinero y inventario y cuánta cosa, y entonces ahí lo van a tener más seguro. Si tú nada más lo subes con tu cuenta de Gmail a Google y pones tus escrituras de la casa, pues aguas, ¿no?
0: Claro.
1: Ten cuidado, sí.
0: Usar la pantalla del celular en la oscuridad antes de dormir altera nuestro sueño, aunque activemos el modo noche.
1: Totalmente cierto. ¿Verdad? Sí, verdadero. O sea, la mala costumbre que tenemos, y me incluyo un poco, ya me voy a dormir, hay 20 minutos de TikTok, ¿sabes? ¿No? O de shorts o de lo que sea que estás viendo. Pues sí, esa luz activa, obviamente, otra vez tu cerebro, decir, estás despierto. O sea, aunque estés acostado, sigues despierto. Y entonces, para conciliar el sueño, te vas a tardar otros 20 minutos. En lugar de, estoy cansado, me voy a dormir, pones la cabeza en la almohada y te duermes a los 5 o a los 3 minutos. Gracias, bye. Agarras el teléfono, exacto. Estás 20 minutos, lo dejas y pues, te quedas pensando porque tu cerebro se activó otra vez. Te vas a tardar otros 10 o 15 minutos en dormirte.
0: Ok.
1: Sí.
0: Si una imagen o audio se ve y suena 100% real en internet, ya es imposible verificar si fue creada por AI.
1: Igual a tus ojos, digo, es un poco verdadero, pero en tus ojos puede ser, no, esto es real. Pero te digo que hay que sospechar, y entonces esa imagen, ese video, ese texto, ese audio, etcétera, lo puedes subir a la inteligencia artificial, ¿no? A otra, a ChatGPT, a Gemini, a Grok, y preguntarle, oye, ¿esto está hecho con inteligencia artificial? Y seguramente te va a decir que sí.
0: Sí, ¿no? Oh, buenísimo. Hoy se nos está acabando el tiempo, o sea que rapidísimo.
1: Venga.
0: Para finalizar, para alguien que nunca ha utilizado seriamente inteligencia artificial, ¿cuáles serían tres cosas que podrían empezar a hacer mañana para conectarse mejor, organizar su vida o desarrollar una capacidad personal? O sea, ¿qué tips podrías dar?
1: Exacto. Primero, descarguen la aplicación. Si ustedes son usuarios de Google, pues bajen Gemini, es gratis en cualquier dispositivo. Y, por ejemplo, pregunten cosas básicas, ¿no? De cultura general, que les da pena preguntarle a la gente, pues pregúntense a la inteligencia artificial. Después, redacción. Por ejemplo, ustedes hagan un texto, si se dedican a hacer pues guiones o artículos o cartas o poemas o lo que sea, que escriban ustedes de su cabeza y que salga de su creatividad, escríbanlo y después ese mismo texto cópiénselo en la inteligencia artificial y pregúntele, ¿cómo lo podrías mejorar? Dame tres sugerencias, ¿no?
0: Se van a sorprender.
1: Sí, es como, por ejemplo, siempre pedirle a la inteligencia artificial sugerencias. Dime una sugerencia de eso, dos sugerencias, tres sugerencias para tú poder compartir.
0: O sea, empezar a moverte con la inteligencia artificial, ¿no?
1: Sí.
0: Porque si te quedas atrás, ¿qué pasa?
1: Sí, no, muy mal. Tienes que entenderla. Igual no la usas, pero sí te entenderla.
0: Entenderla.
1: Así es.
0: Ok, se nos acabó el tiempo.
1: Qué rápido se
0: sí,
1: fue.
0: Sí, de rapidísimo.
1: Qué buena plática.
0: Pero porfa, ¿dónde te pueden encontrar?
1: Claro,
0: cuéntanos.
1: Sí. Muchas gracias, gracias por la invitación. Arroba japontón, japontón.
0: Ajá, de José Antonio, ¿no?
1: Exactamente. Ajá. Ahí estoy en todas las redes sociales.
0: Sí,
1: prácticamente, y generalmente contesto en Instagram.
0: No, todo. Y además saca todos los tips nuevos en tecnología, de verdad, no los se lo pierdan, síganlo.
1: Muchas
0: es
1: gracias.
0: Muy bueno. No, mil gracias. Y gracias también a todo nuestro equipazo de producción, Janine, JC, Fabi, Felipe Rico y Castillo Team, porque sin ustedes no sería posible este programa. Los dejamos con Concha León Portilla en Enlace 50 y yo soy Andrea Vargas y esto fue Conócete Podcast.

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0: Bienvenidos a Enlace 50. Soy Concha León Portilla y les agradezco de todo corazón que estén aquí con nosotros. Y hoy es un día muy especial. Es sábado 19 de septiembre y no podemos dejar de iniciar el programa sin recordar ese día de hace 41 años, ese sismo que cimbró a nuestra ciudad y a muchas vidas de nuestros seres queridos y de personas que, aunque no conocíamos, terminó con todos sus sueños, ese movimiento telúrico que causó estragos en nuestra ciudad. La mayoría de los que escuchan Enlace 50, y yo que por supuesto estoy en la realización de este programa, lo vivimos. Les aseguro que todos sabemos dónde estábamos, qué hacíamos y conservamos imágenes que difícilmente se borran. Pero entre el dolor y la destrucción en ese entonces apareció algo extraordinario y eso tampoco se nos olvida. La solidaridad, la humanidad, la unión. Una ciudad entera tendiendo la mano, abriendo sus casas, organizando comidas, removiendo escombros, héroes anónimos ayudando a desconocidos como si fueran propios. Han pasado 41 años y vale la pena recordarlo y honrarlo. Aquel 19 de septiembre vimos de cerca la fragilidad de la vida, la tragedia, la destrucción, el dolor y la muerte. Pero vimos sobre todo la enorme grandeza de la que somos capaces los mexicanos cuando nos necesitamos unos a otros. Desde aquí, desde Enlace 50, quiero mandar un abrazo a todos aquellos que perdieron a sus seres queridos en ese entonces y que su vida cambió para siempre. Aquí estamos para ustedes. Y pues regresamos con el programa de hoy y tengo una frase de Alex Rovira con la que quiero iniciarlo. A veces esperamos sentirnos completamente seguros antes de tomar una decisión. Esperamos tener más claridad, más tiempo, menos miedo a equivocarnos. Y mientras esperamos, la vida continúa. Los días pasan, las circunstancias cambian y aquello que dejamos pendiente también va ocupando un lugar en nuestra historia. Elegir no siempre significa tener todas las respuestas. A veces consiste en reconocer qué lleva tiempo pidiendo nuestra atención y atrevernos a darle un primer lugar, con serenidad, con conciencia, sin exigirnos saber de antemano cómo terminar el camino. Como les digo, es de Alex Rovira. Y yo te pregunto, ¿qué decisión lleva demasiado tiempo esperando tu atención? ¿A poco no es una reflexión interesante? Y pues bueno, quiero decirles que nuestras redes son Enlace 50, que se suscriban al YouTube, que nos manden su correo si no lo han hecho para que puedan recibir el newsletter y que nuestro WhatsApp es 5523-2541-61. Aquí estamos para ustedes. Bueno, pues ahora quiero platicarles que septiembre es el mes del testamento y puede ser un buen momento o el mejor momento para hacernos una pregunta que a veces dejamos para después. ¿Qué va a pasar con lo que hemos construido cuando ya no estemos? ¿Una casa, una cuenta, una inversión, un terreno, objetos que tienen valor económico y sentimental? Pasamos buena parte de la vida construyendo un patrimonio, pero muchas veces, aunque parezca mentira, postergamos una decisión fundamental. ¿Qué queremos que suceda con él? Y no hay que tener 60 años para hacer el testamento, podemos empezar a los 30. Hacer un testamento parece sencillo, decidir quién hereda y ya. Pero detrás aparecen palabras que conocemos y que no siempre entendemos. Albacea, legatario, sucesión testamentaria, usufructo, fideicomiso. Y surgen muchas preguntas. ¿Conviene heredar o donar en vida? ¿Un fideicomiso es solamente para grandes fortunas o pueden ser para cualquiera? ¿Qué impuestos se pagan con las herencias y los testamentos? ¿Qué ocurre si morimos sin testamento, intestados? ¿Tener testamento significa que nuestros hijos ya no tendrán que hacer trámites? Son muchas cosas que hay que saber. Ordenar nuestro patrimonio es mucho más que repartir bienes. Es tomar nuestras propias decisiones mientras podemos hacerlo y evitar problemas a quienes queremos. Así que hoy vamos a hablar de todo esto claro y sin rodeos con el notario José Higinio Núñez y Bandera. Él ha estado ya varias veces con nosotros en este programa, es el notario 112 de la Ciudad de México, y él nos va a decir qué opciones tenemos, qué debemos prever y cuáles son esos errores que pueden convertir una herencia en años de trámites y conflictos familiares. Porque dejar las cosas arregladas no es pensar en la muerte, es decidir a tiempo y con claridad qué queremos hacer con aquello que nos llevó toda una vida a construir. Tema importante, ¿verdad? Así que a escucharlo en un momento. Y como siempre, antes de iniciar la entrevista, vamos a hablar y aprender de tecnología con la mejor red Telcel. Y vamos a hablar de qué compartir. Porque fíjense que en las redes encontramos tendencias virales, desafíos y desinformación que se propaga rápidamente. Y es aquí donde debemos navegar con más cuidado que nunca y recordar que no todo lo que vemos en redes es verdad. Y hoy, junto con nuestros amigos de Telcel, vamos a aprender a hacerlo. Lo primero, es fundamental que desconfiemos de todo lo que vemos en redes y seamos un poco críticos. Muchas veces nos encontramos con publicaciones sensacionalistas, diseñadas solo para llamar la atención o generar desinformación o miedo. Por eso, antes de dar clic o compartir, debemos desconfiar y verificar. Una opción es que sigamos e identifiquemos cuentas oficiales y verificadas. Basta fijarse si a un lado del nombre aparece una palomita azul. Esto aplica para cualquier red social. De esta manera sabremos que es una cuenta que se ha verificado. Otra opción es que sigamos distintas cuentas de autoridades o medios de comunicación tradicionales. Así podemos verificar en distintas fuentes la información y no solo compartir algo que algún conocido publicó. Es nuestra responsabilidad, de veras, ¿eh? Corroborar la información en otros sitios oficiales antes de difundirla evita que se propaguen noticias falsas que hacen muchísimo daño. Lo más importante es que evitemos aceptar invitaciones de desconocidos o seguir cuentas que no nos dan confianza. De esa forma, podemos exponernos menos a la desinformación. Además de ser cuidadosos con lo que leemos, hay que ser muy responsables con lo que compartimos. A veces vemos contenido que genera opiniones encontradas o que puede resultar ofensivo para otros y es innecesario. Ser empáticos y confirmar el origen de lo que compartimos ayuda a mantener un ambiente de respeto, que es algo que tanto necesitamos en este momento en nuestro México. Usar las redes sociales de manera responsable y con seguridad nos dará una mejor experiencia con ellas. 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Soy Concha León Portilla, los dejo aquí. En un momento vamos a regresar con el notario 112 José Higinio Núñez y Bandera y vamos a hablar de todas las dudas que tengamos sobre el testamento y de la importancia de realizarlo cuanto antes. No se vayan.
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8: Amigos de Enlace 50, ya estoy de regreso con ustedes este sábado y vamos a hablar con el notario 112, José Higinio Núñez y Bandera. Ustedes ya lo conocen, ha estado varias veces con nosotros aquí en el programa. Te doy la bienvenida, José Higinio, y gracias por tu presencia.
9: Gracias a ti, Concha. Es un honor estar aquí contigo en este programa tan interesante.
8: Pues muchas gracias. Pues bueno, estamos en el mes de testamento, en septiembre, y pues vamos a empezar a platicar de todas estas dudas que tienen muchas personas del programa. Y pues empezando por lo básico, ¿por qué te conviene dejar un testamento y qué sucede cuando no lo haces?
9: Claro que sí. Mira, me gustaría comenzar por decir que septiembre es el mes del testamento, pero también lo es octubre, noviembre, diciembre, enero, febrero, etcétera. Porque hay quienes no llegan a septiembre y hay quienes se les fue septiembre y quieren llegar al siguiente año. No hay que dejar de hacer testamento. A ver, ¿qué sucede? Los bienes que una persona tiene durante su vida, la casa que compra, el departamento que tiene, una cuenta, su automóvil, etcétera, no pasa de dueño automáticamente con el hecho de que el dueño, el titular, se muera. Y por lo tanto, la ley establece, primero, la posibilidad de hacer un testamento en donde cada quien lo hace con absoluta libertad a favor de quien sea. En México no hay un heredero forzoso de que a fuerzas tengan que heredar o el cónyuge o los hijos o tal, sino que yo puedo decidir a quiénes heredo y en qué proporciones quiero que me hereden. Si tengo dos hijos, pero por alguna razón a uno lo apoyé en vida y ya le di ciertas cosas y quiero emparejar al otro, puedo establecer diferentes proporciones en mi herencia. Puedo además designar, pues, al albacea, que puede ser uno de ellos o un tercero, encargado de ver el que se cumpla con mis deseos, con la sucesión. Y además, cuando hay menores de edad, puedo dejar establecidos quiénes se harían cargo de algo que es más precioso que los bienes, que son los hijos. Entonces, el testamento es una cosa de responsabilidad que creo que todos estamos obligados a realizar. Si una persona fallece sin testamento, ¿qué pasa con esos bienes? Esos bienes sí se van a repartir, pero ahí ya se aplica, como no se conoce la voluntad del dueño de esos bienes, se aplica el intestado, que es el que murió sin testar, sin testamento, y entonces la ley va haciendo diferentes llamamientos a esa herencia. Llamamientos, me refiero, va señalando a quiénes les deben de corresponder esos bienes, quiénes serán los herederos. Y rápidamente lo que hace es irse por los parientes y por el cónyuge, diciendo que heredarán los descendientes antes que los ascendientes, los ascendientes antes que los colaterales, y pues va haciendo una serie de precisiones. Primero serán llamados los hijos. Si algún hijo no vive, esa porción que le hubiera tocado al hijo va a los nietos. Si no hay descendientes, entonces buscarán al padre, a la madre, porque además no hay una edad para morir, ¿verdad? Pensaríamos que, pues, ¿cómo nos van a heredar nuestros papás si somos mucho más jóvenes que ellos? Pero hay jóvenes que fallecen y entonces pues serán llamados, si no hay descendientes, los ascendientes, luego los hermanos, los sobrinos, primos, hermanos, y ya si no hay ningún pariente, todos estos va a dar a, dependiendo dónde haya, dónde se tramite la sucesión, dónde sea el domicilio de la persona, porque los códigos civiles son diferentes, en la Ciudad de México le corresponderá al DIF, ¿no? En otros casos es a la Universidad del Estado, en otros casos a la Beneficencia Pública, pero bueno, es algo que no debe de preocupar mucho porque es solo para el caso de que no haya testamento y no haya ningún pariente, ascendientes, descendientes, cónyuge, hermanos, sobrinos, primos, hermanos.
8: Claro, muchísimas gracias. Entonces es importantísimo, el albacel es el que se encarga, por decirlo así, del manejo de la sucesión.
9: Así es. A ver, el tema aquí con el albacea es que a veces se quiere ver al albacea como el mandamás, ¿no?, de la sucesión. Y en realidad el albacea es el que más obligaciones tiene, porque a él le toca pues llevar a cabo, ejecutar aquellos actos que son necesarios para llegar al reparto de los bienes, en donde pues todos deben de cooperar. No es el papel del heredero, no debe de sentarse cruzado de brazos esperando que me den mi herencia, ¿no? Porque en realidad todos deben de cooperar para que una sucesión sea fluida y una sucesión sea exitosa. Porque unos tendrán una información y otros tendrán otra. A ver, quiero ejemplificar lo siguiente. ¿Qué pasa si reflexionamos y decimos, a ver, quién de mis hijos o de mis hermanos o de mis parientes está enterado dónde guardo los títulos de propiedad de mis bienes? ¿En qué bancos tengo cuentas? ¿Cuáles tienen algún cotitular? ¿Cuáles no? Entonces, a veces estas informaciones están divididas entre muchas personas, si es que el testador no, o la persona no tuvo el cuidado de haber hecho un listado, ¿no? Aparte, el testamento es un listado por fuera que puede ir cambiando para no tener que estar modificando el testamento, pero conviene pues ir dejando ciertas cosas, ¿no? La clave del celular, que parece que ahora el celular es parte importantísima en nuestra vida, ¿no?
8: Sí.
9: La clave de la computadora, en fin. Porque fíjate que no toda sucesión es igual. podemos ver, por ejemplo, hay personas que tienen tierras, que tienen ganado, que tienen otros a lo mejor tendrán, porque a eso se dedican, gallos de pelea y caballos de carreras, ¿verdad? Que pueden costar más que una casa. Otros jóvenes tendrán muchos bitcoins, ¿verdad? Que todo eso es totalmente cibernético. Otros tendrán su casa, su coche, pero luego resulta con que los coches son de la empresa, ¿no? Y los tienen como dato a los funcionarios. En fin, las sucesiones pueden, gente que tiene obras de arte, ¿no? Muy importantes, equipos muy costosos de cierta forma. Yo quiero imaginarme, por ejemplo, una sucesión de un gran futbolista de americano o de fútbol soccer, que a lo mejor pues su patrimonio está diversificado porque tiene inversiones en tales empresas, porque tiene contratos pues muy jugosos de representación, en fin. Entonces, cada persona es diferente y cada persona compone su patrimonio, pues, de mil maneras, ¿no? A veces queremos pensar que lo único importante son los bienes raíces, ¿no? Uh-huh. Los departamentos o las casas. Y, oh, sorpresa, que ahora un coche te cuesta lo que un departamento, claro, ¿no? Tú tienes un departamento de 3 millones y el coche te cuesta 2,700. Dice uno, ¿cómo es posible?
8: Han cambiado muchas cosas rarísimas, sí.
9: Exactamente.
8: En tus casos, sesión es completamente diferente. Y pues sí, debe ser muy complicado para ustedes, de veras estar aparte debe ser muy divertido, ¿no? Todas las cosas que se enteran, puras series, ven diario, con lo que sucede, ya series en la noche, no, con lo que hubo en el día. Pero bueno, estamos con lo del testamento y eso. Yo tengo entendido que en tu testamento puedes decir todos mis bienes se dividen entre tres y no tienes que especificar qué son, ¿o estoy equivocada?
9: No, así es. A ver, mira, hay muchas formas de hacer el testamento y claro, no es lo mismo el testamento que hace una persona de 30 años con recién casado con un bebito que el señor de 90 con hijos de 70, ¿no? Donde ya su patrimonio posiblemente no se modifique gran cosa y donde ya tampoco su familia pues va a tener más hijos, por ejemplo, ¿no? A lo que voy es que cada testamento es un traje a la medida para ver cómo se conforma la familia. A veces el tema de las personas que le preocupan a uno, que pudieran ser discapacitados, que hay que proteger, en fin. Y cada familia va teniendo pues sus propias problemáticas y cada solución debe de ser adecuada a eso. Y dentro de las maneras de hacer testamento, efectivamente, una de ellas es, yo hago un testamento y digo que todos mis hijos, partes iguales. Si son tres, una tercera cada quien, si son dos, mitad y mitad, etcétera, ¿no? O que a mi cónyuge le quiero dejar 50% y la mitad restante dividido entre mis hijos y tal. Hay que pensar también en los sustitutos, ¿no? Que hablaremos de ellos en un momento más, pero para no perder la idea de formas de hacer el testamento, una es dividir en partes iguales. ¿Qué es lo que se va a heredar? Eso se averigua ya que la persona fallece, donde hay un inventario de qué bienes hay, qué cuentas hay, qué documentos encontramos, y lo que haya se repartirá en la forma establecida por el testador. La otra forma es dejar en forma señalada qué le dejo a cada uno.
8: Ok.
9: Que aquí, pues hombre, yo quisiera dejarle una casa a cada uno de mis hijos, pero no tengo 11 casas, no tengo 7 casas, tengo una casa, ¿no?
8: Claro, claro.
9: Entonces, cuando, y además, pudiendo tener varias casas, pudieran no ser de los mismos valores.
8: Claro.
9: Entonces, si yo hago un testamento, voy a poner un ejemplo muy sencillo. Tengo dos propiedades y le dejo una propiedad a mi hijo y una propiedad a mi hija. Considerando, pues, que si mi hijo vive en tal rumbo y mi hija vive en tal otro, o las características de la casa. Pero luego resulta que en el camino de la vida tuve que echar mano de una de las propiedades. Y si no modifiqué mi testamento, pues ya uno de ellos se quedó sin herencia.
8: ¡Qué barbaridad!
9: Y mi testamento está hecho a partes iguales o partes proporcionales, pues lo que haya es lo que se va a repartir entre esos dos, esos tres, o esos cinco, o esos 11, ¿no? Así es que aquí lo mejor, porque no quiero que nuestros amigos del auditorio se angustien de ¿y cómo le hago? Para eso estamos los profesionales, los notarios, donde hay que acercarse y plantear cuáles las inquietudes, y ya nosotros les vamos indicando las opciones, ¿no? Siempre será decisión del testador. Él es el que va a decidir, no, licenciado, yo, a pesar de que se haya ese riesgo, así quiero hacer mi testamento. Pues es la voluntad de la persona. Nosotros simplemente le abrimos el panorama de las opciones que pudiera haber.
8: Claro, claro. Y entonces, bueno, ibas a decir los sustitutos.
9: Los sustitutos, mira, yo al hacer mi testamento determino que quiero, un ejemplo sencillo, que hereden mi esposa y dos hijos, y mis dos hijos. Pero hay que prever si cuando yo falto ya mi esposa no vive, o alguno de mis hijos, Dios nos libre, no viviera, o fallecemos al mismo tiempo o del mismo desastre, ¿no? Claro. Nos fuimos en un avión y hubo un accidente en una carretera. Bueno, cosas que no queremos ni pensar. De tal manera que cuando la persona, el heredero que yo señalo, no vive, pues ¿a quién llamamos? ¿No? Entonces siempre en el testamento hay que establecer, a falta de uno, quién sería el sustituto. Pongo un ejemplo sencillo. En este testamento de que mi esposa y dos hijos, yo puedo decir, si mi esposa no viviera, todo se reparte entre mis dos hijos. A su vez de los hijos, bueno, pues si ellos a su vez tienen ya estirpe, es decir, descendientes, nietos míos, pues lo que le toque al hijo que vaya a dar a esos nietos, y lo mismo en el otro caso. Y como todavía no sé si los va a ver o no los va a ver, puedo prever que de no haberlos, su parte acrezca, es decir, se transmita al otro hermano. Okay. Y todavía puedo decir, y en el dado caso que no hubiera nietos, que no me sobrevivan mis hijos y mi esposa, pues quiero dejárselo a mis hermanos, o a la UNICEF,
8: claro,
9: o al asilo de no sé dónde, o a tantas necesidades que hay, ¿no?
8: Claro.
9: Pues si ya no tengo afectos cercanos, pues también puedo favorecer a personas o instituciones que harían mucho, mucho con esos capitales, ¿no?
8: Perfecto, sí. Y bueno, entonces lo que estábamos hablando antes de entrar al aire, en redes hay muchas personas hablando de los fideicomisos y diciendo que heredar puede ser muy caro por los impuestos y confundiéndonos de alguna forma. Y me gustaría que nos dijeras qué opinas al respecto.
9: Mira, hay una serie de influencers o de opinadores en las redes diciendo no haga testamento, carísimas las herencias, ahórreles dinero, pero no explican la otra parte. A ver, empezaré por hacer una semblanza breve, rápida de la cuestión de impuestos. Primero, hoy por hoy, en México no hay un impuesto a herencias.
8: Fíjate.
9: ¿Qué impuesto no hay? Impuesto sobre la renta, que es el impuesto de los ingresos, ¿no? Si yo trabajo y recibo un sueldo, pago impuesto sobre la renta. Si cobro por honorarios, pago impuesto sobre la renta. Si me dan dividendos de una empresa, pago impuesto sobre la renta. Si adquiero millones de pesos en una herencia, la tengo que declarar como exenta, pero no hay un impuesto a la herencia. Entonces, mis herederos no van a pagar impuesto sobre la renta por la herencia. Haya o no parentesco entre el testador y los herederos. Ahora bien, ¿qué pasa con lo que dicen ellos que es muy caro? Primero, ¿que hay que seguir un trámite? Sí, porque se hace un testamento, pero el día que la persona fallece, pues ¿qué crees? Que hay que ir con un notario, con un juez, a varias cosas. Primero, a cerciorarse que el testamento que se exhibe es el último, que esa es una información que no se le da a nadie más que a los jueces o a los notarios. Confirmado que es el último, pues el heredero tiene opción de aceptar o no la herencia y tendrá que hacerlo informadamente ante un juez o ante un notario, en donde va a decir, no, pues yo no acepto la herencia y como aquí dice que si yo no la acepto pasa a mis hijos, prefiero que hereden mis hijos y no yo, ¿verdad? Entonces, y el albacea pues tiene también que tomar posesión del cargo y alguien tiene que certificar que efectivamente él asume el cargo de albacea. Y luego ya vendrá cuáles son los bienes y los vamos a adjudicar y a repartir como dice el testador. En esa adjudicación, si hay un impuesto en cada estado de la República que es diferente, solamente sobre inmuebles, ¿verdad? Que es el impuesto traslativo o de traslación de dominio o de adquisición de inmuebles, que cada vez que cambia de propietario un inmueble, el municipio o el estado o la Ciudad de México en su caso, cobra un impuesto por esa traslación. Entonces, cuando se habla de que le va a costar mucho a los hijos o a los herederos, ¿les va a costar qué? Porque la solución que dicen es un fideicomiso. El fideicomiso implica que tengo que celebrar un contrato con un banco, con un fiduciario, que eso cuesta, no es gratuito, en donde yo le transmito mis bienes para que él a su vez se los transmita a mis herederos, ¿verdad? Entonces, pues ahí obviamente ellos no van a pagar nada porque lo estoy pagando yo en vida.
8: Claro.
9: Lo mismo que dicen, ¿qué es mejor, la herencia o la donación de mis bienes? ¿No? Que es un poco el mismo tema. A ver, voy a hacer una reflexión. Yo tengo mi casa y mi carrito. Carrito que ya no podré manejar en unos años, entonces realmente mi patrimonio va a ser mi casa. Y tengo dos hijos. Y entonces hago un testamento diciéndole que les dejo, que mis únicos herederos son mis hijos por partes iguales. ¿Qué va a pasar? Que yo sigo siendo dueño de mi casa, dispongo de ella. Si me enfermo, la puedo vender, con eso irme a cuidar mi salud, irme a una casa de descanso, porque es mi patrimonio y no tengo que preguntarle a nadie. Y además tengo el dinerito en mi cuenta. Si yo hago una donación, pues entonces donar significa dar, transmitir, ¿verdad? gratuitamente. Entonces pongo a nombre de mis hijos los bienes, me reservo el usufructo, es decir, el derecho de usar mi casa o de rentarla y quedarme con las rentas, pero ya la casa no es mía. Ya es de mis hijos, por eso a ellos no les va a costar, porque ya lo estoy pagando yo al transmitirles esta propiedad, que deberían de pagarlo ellos, por cierto, ¿no? Porque es un impuesto de adquisición.
8: Claro.
9: Y entonces tomé mi dinero para pagar las escrituras a favor de mis hijos. Me quedé sin dinero y me quedé sin casa. Y me convertí en usuario de mis bienes. Pero ¿qué crees si de repente digo, no, ya no, ya el rumbo se puso feo, me queda lejos, quiero acercarme a donde viven mis hijos, etcétera? Pues quienes tendrán que vender la casa son ellos, que ellos son los propietarios, y entonces yo ya dependo de que ellos quieran venderlo. Pero si ellos lo venden, ¿a quién va a dar el dinero? ¿Qué gané yo? Yo nada. Perdí mi casa, perdí mi dinero, ¿no? Y bueno, ahorita lo estoy poniendo de una forma muy extrema, ¿no? Yo creo que la donación es, en primer lugar, no puedo donar todo mi patrimonio, ¿no? La ley prohíbe que esto se haga. Tengo yo que reservarme bienes suficientes para proveer yo mismo a mi subsistencia. La ley no permite que yo me haga dependiente de otros, habiendo tenido la forma de ser autosuficiente y de tener yo bienes. La ley dice, no puedes donar todos tus bienes, ¿no? Entonces, las donaciones está bien cuando yo tengo, pues, diferentes bienes o propiedades que puedo ir en vida diciendo, pues esto se lo dejo a mi hija, esto a mi hijo, esto a mi nieto, en fin. Pero siempre hay que conservar bienes para uno, ¿verdad? Por disposición de la ley, no solo por prudencia. Y luego, ¿qué crees? Que cuando yo ya hice el reparto de los bienes, resulta que la hija no está conforme con lo que yo le dejé porque ella quería la otra casa y lo que quiere es venderla y qué tal. Si es una herencia, pues ellos tienen derecho a la totalidad y ya decidirán cómo se la adjudican, ¿no? Si ninguno de los dos tiene interés en la propiedad, bueno, pues ya la venderán y se repartirán el dinero. Pero todo esto sucede a posteriori, ¿no? Después de que yo me haya ido y donde ya no me voy a enterar, que eso también es importante,
8: ¿no? Claro, ya no quiere sufrir. Sí, sí he escuchado a veces personas que donan y luego no quieren un tratamiento médico especial y los hijos no aceptan y cosas de veras de película de terror. Bueno, también la otra cosa es esta parte de heredar en vida.
9: ¿Qué es eso? Es la donación.
8: Es heredar en vida, es lo mismo. Ok, perfecto.
9: No puede haber herencia en vida porque eso no hay herencia si la persona vive, ¿verdad? Es una donación. Pero fíjate que además ahí hay otra cosa a considerar. Ya los bienes entran al patrimonio de los hijos, aunque yo me reserve el usufructo, y corren la suerte del patrimonio de ellos. Si uno de ellos se metió en un problema, arriesgó su empresa, en fin, pues van a ir a cobrarse con los bienes que encuentren a su nombre. Y si ellos tienen la casa que era mía y que se la doné, y tienen un divorcio, tienen un tema de un negocio, de una deuda, que el SAT los anda presionando, etcétera, pues no le pueden decir, no tengo bienes, pues cómo no, si esta casa te la donó tu papá, está a tu nombre en el registro público, es tuya. Entonces ya los bienes corren la suerte de los hijos y todavía del patrimonio de ellos. Y te voy a poner todavía otra cosa a pensar. ¿Qué pasa si ellos faltan antes que yo?
8: Uy, no, sí, es todo un lío
9: la
8: esto.
9: Casa está a nombre de ellos.
8: Sí.
9: Lo lógico, pues, es que ellos hayan puesto en su testamento a su esposa, mi nuera, o a sus hijos, mis nietos, y entonces, pues, ya tratar con los nietos de que, oye, esto se lo di a tu papá, pero es mi casa, ¿no?
8: Sí, se complica muchísimo.
9: Y ahí lo que tienen que hacer los hijos cuando esto ha sucedido, pues es dejar dicho que si ellos faltan primero, la casa es del padre o de la madre, ¿no? Independientemente de que ellos dispongan como quieran de su patrimonio. Entonces, no es una cosa tan sencilla, son temas que siempre hay que consultar y para eso estamos los notarios.
8: ¿Alguna cosa que haya olvidado preguntarte o que te gustaría decir para concluir?
9: Pues simplemente que no hay que tener miedo a hacer el testamento. Hacer un testamento no significa que ya estoy en las últimas. Al revés, el testamento hay que hacerlo cuando está uno muy claro de mente,

0: de nombrar tutores. Pues ahora ya crecieron, ya los nietos me parecían lejanos, ya llegaron. Entonces, enviudé, en fin, entonces hay que ir actualizando los testamentos, ¿verdad? O resulta, pues que ahora mis hijos, pues todos viven en el extranjero, que ahora también sucede mucho esto, ¿no? Hay un ir y venir por todo el mundo, ¿verdad? Los jóvenes ya no tienen fronteras, y no estoy hablando de ricos, ¿no? Estoy hablando de todos. Uh-huh. Migra la gente por mil razones, y entonces, pues los testamentos los vamos a ir ajustando conforme las circunstancias se vayan dando. Entonces, sí, hacer el testamento es un acto de amor, de responsabilidad. Siempre dicen, no quiero dejarle problemas a mis hijos. Pues haga usted su testamento.
1: Claro.
0: Es que entre ellos no se llevan bien. Eso no lo remedia el testamento. Y si el señor, yo no lo pude remediar en todos mis años de vida, pues no va a tener remedio. Pero el testamento será una guía y será sobre todo la expresión de las personas de que estos bienes que yo hice o que yo formé este patrimonio, así quiero que se repartan. Y esa es la decisión mejor que podemos tomar.
1: Claro, me quedé con una duda porque efectivamente hay muchas personas trabajando fuera y los hijos están en otro lado. ¿Hay que hacer algo especial en ese caso o se divide igual y ya que vengan y que se arreglen con sus hermanos o cómo funciona cuando sucede esas cosas?
0: Bueno, yo voy a hacer el testamento en donde yo vivo, ¿no? Y claro, ahí he dicho y tal. Y como te digo, aquí ahora el mundo es tan cambiante que yo puedo vivir en México, pero tener mis bienes en otros estados o en otros países. O puede ser que los que estén fuera sean mis hijos y los bienes aquí, ¿verdad? Que esto también es cuestión de platicarlo mucho con las familias, porque fíjate que esto es un tema muy interesante en Europa, donde, pues al ser tan pequeña y haber y ya ser pues un territorio unido por la Unión Europea, hay una circulación tremenda de bienes, y entonces es muy común que un español muera en Alemania, pero tenía bienes en Inglaterra y además otros en España, con sistemas jurídicos diferentes. En fin, es un tema muy, muy actual, ¿no? En donde, y además aquí tenemos muchos casos de nuestros compatriotas migrantes que por razones de necesidad, por razones de inseguridad, pues están en los Estados Unidos y a veces pues hacen su vida allá porque no pueden ir y volver, porque les es más fácil quedarse allá. A mí me molesta mucho que los llamen ilegales, ¿verdad? Porque nadie es ilegal en una parte de la tierra, pero son indocumentados, ¿no? Y entonces, pues tienen sus problemas, pero claro, pues está la propiedad del padre o de la madre que tienen un rancho aquí. Entonces te digo, el tema hereditario no es un tema de riquezas, no es un tema de ricos. Todos tendremos algo que vaya a ser necesario cambiar de nombre, arreglar o adquirir el día que uno falte. Ojalá y todos tengamos mucho que repartir, pero mucho o poco, siempre hay algo que repartir.
1: Perfecto, José Ginio. Pues muchísimas gracias por tu presencia en el programa y pues nos vemos pronto y de veras muchas gracias por todo lo que aprendimos el día de hoy.
0: Con muchísimo gusto.
1: Gracias. Soy Concha León Portilla. Quédate en Enlace 50.
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10: Ya estoy contigo de regreso. Gracias por seguir aquí en Enlace 50 este sábado 19 de septiembre. Pues sí, qué importante hacer nuestro testamento y seguir los consejos del notario que nosotros elijamos. No hay que dejarlo pasar. Hay que platicarlo en familia, cuestionarnos y tomar decisiones al respecto. Todos hemos escuchado o vivido historias de terror de familias que se han distanciado o roto para siempre. Que no sea la nuestra. No dejes problemas, complicaciones ni rencores. Hay que partir libres. Seamos claros y simples en nuestra voluntad. Continuamos ahora con nuestro programa y está con nosotros como cada sábado el doctor Javier Cuandró, creador del Centro de Ciencias Médicas para la Longevidad. Agradezco mucho su presencia y todo lo que aprendemos con él, porque la verdad es un médico que está a la vanguardia y pues es interesantísimo saber qué es lo que está sucediendo en realidad con los temas de la medicina que tanto nos influyen en esta etapa de la vida. Porque miren, vivir muchísimos años es sensacional, pero el chiste es vivirlos bien. ¿De qué sirve pasarse 15 o 20 años sufriendo horrores para llegar a los 100? No, lo importante es entender y aprender cómo a partir de ahora podemos diseñar hasta donde sea posible los años que tenemos por delante. Bienvenido, querido Javier.
11: Hola, Concha, qué gusto saludarte una vez más. Tengo una pregunta para tu auditorio. Le han dicho que el colesterol no causa infartos, que el verdadero culpable es la inflamación y que las estatinas son solo un negocio. Cuidado con ese absurdo, porque esa idea contiene algo de verdad y precisamente por eso es peligrosa. Pero un cardiólogo o un cirujano cardiovascular jamás pondría en duda la importancia del colesterol en el infarto y el valor de las estatinas para controlarlo. Si has oído lo contrario, seguramente es de alguien que no tiene las credenciales para cuestionar a los expertos que salvan vidas a diario, ni los escrúpulos para desinformar, aunque sea a expensas de la vida de otros. Negar el valor de las estatinas para ganar likes lo considero criminal y como paciente puede costarte la vida seguir teorías de conspiración como esta. Sí, La aterosclerosis es una enfermedad inflamatoria. La inflamación participa activamente, pero de ahí a concluir que el colesterol no importa es un salto gigantesco. Y además ahora hay datos indiscutibles, indiscutibles. El estudio Zeus, publicado en julio de este año con 6.800 pacientes, demostró que apagar por completo los marcadores de inflamación no evita infartos. Hoy ya tenemos datos innegables de que controlar solamente la inflamación no funciona. ¿Qué sí sabemos, Concha y auditorio? Sabemos que reducir la exposición al colesterol disminuye el riesgo cardiovascular, que controlar la presión, no fumar, hacer ejercicio, cuidar la diabetes y la obesidad y mantener una alimentación sana también disminuye el riesgo. Es decir, sabemos, y esto es muy emocionante, que gran parte del riesgo de sufrir un primer infarto está relacionado con factores modificables que están en nuestras manos. Prevenir significa conocernos y tomar buenas decisiones a diario durante años es crítico. Prevenir significa apegarnos a los datos científicos de un sinnúmero de estudios independientes alrededor del mundo que confirman el rol del colesterol LDL en el infarto y los cientos de millones de vidas salvadas por las estatinas, que por cierto, hoy son genéricas y cuestan menos de 4 pesos al día. Porque al final, Concha, nuestras arterias no saben qué video vimos en las redes sociales o a qué influencer seguimos. Nuestras arterias solamente llevan la cuenta de lo que hacemos a diario. Les deseo a todos un excelente fin de semana.
10: Bueno, pues que este tema de las estatinas es de veras súper fuerte. Este y muchos temas que hay tanto influencer en las redes haciendo un daño impresionante. Y antes de irnos con nuestro texto de salida de Telcel, les doy las gracias como cada sábado a Pati y a Carlos por todo lo que hacen por Enlace 50. A ustedes, queridos amigos, los invito a ver nuestras redes. En Instagram, Pati hace unas maravillas. En YouTube, Carlos hace unas maravillas. Eso además de todo lo que significa los sábados a la 1 aquí en el 102.5. Bueno, nos vamos con nuestro texto de salida, como les dije, que si quieren que se los mande con la mejor red Telcel, me ponen un WhatsApp al 5523-2541-61. Dice así: hay personas que no buscan ser el destino de nadie, sino el camino que permite a otros avanzar. Son las personas puente, que no acumulan para sí mismas. Su valor está en lo que conectan. Unen a quienes estaban solos, acercan oportunidades y sostienen cuando el vacío abruma. Lo fascinante de esta red es que nunca se desgasta al dar. Cada corazón entregado fortalece la estructura de todos los demás. A veces la vida nos pone de un lado del abismo y nos salva quien nos tiende la mano. Pero el verdadero giro ocurre cuando entendemos que no estamos aquí solo para cruzar, sino para sostener el paso de los que vienen detrás. En un mundo lleno de muros, ¿estás haciendo camino o barreras para quienes te rodean? Me parece una belleza este texto que es de las redes y quisiera cerrar con esta reflexión estoica que dice así: te irás de este mundo sin ninguna de las cosas que hoy persigues. No te llevarás ni el dinero, ni los premios, ni la aprobación, ni esa victoria que ahora te parece tan importante. Quizá no viniste a levantar monumentos ni a ser recordado por todos, sino a algo más simple y difícil. Viniste a hacer el bien mientras estás aquí, a dar esperanza, a cuidar tus palabras, a amar mejor a quienes se cruzan contigo. ¿Qué huella estás dejando en un mundo del que no te llevarás nada? Esta reflexión estoica es de Lucio Vega y tiene un libro que se llama 46 cartas estoicas que te recomiendo muchísimo. Y una frase de salida: la relación más larga de tu vida es la que tienes contigo. Y quizás una parte importante del camino consiste en convertir tu propia presencia en un lugar habitable. Soy Concha León Portilla y esto fue Enlace 50. Los dejo con Dominique Peralta en Amores de Garra. Abrazos para todos.
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5: Estamos en uno de los eventos más importantes de perros y ahora gatos también, en el World Trade Center. Esto es, obviamente, ExpoCan. Y justo a mis espaldas se está dando una demostración de la unidad canina del sistema penitenciario, en donde los perros de esta unidad están buscando estupefacientes, que es una de sus especialidades. Y estamos viendo a varios de nuestros amigos de las unidades caninas que ahora vamos a entrevistar. Y si ustedes tienen ganas de venir con sus perros, de venir a conocer animales diferentes a los suyos, distintas razas, a conocer criadores de perros, este es el lugar perfecto. Hay también un concurso muy padre, Garra Escuchas, que se llama El Perro Invitado, el concurso del perro invitado, que consiste en que cuando tú llegas, participas con tu perro y haces alguna gracia con él, bueno, el perro, ¿verdad? Obviamente, y entonces obtendrás un premio. También están instalándole los chips a los perritos y esto es totalmente gratuito siempre y cuando presentes tu boleto. Y bueno, ahorita estoy ante el stand de la Subdirección de Salvaguardia Estratégica de Pemex con Israel Vieira, quien estuvo en cabina la semana pasada con nosotros de esta unidad canina, y ahora voy a platicar con él. Israel, qué gusto verte otra vez, ahora aquí en vivo en ExpoCan, como quedamos. ¿Cómo van? Oye, estoy viendo, ¿ese perro es de ustedes?
6: No, ese no es de nosotros, ese es un perrito que viene de visita aquí al stand de Petróleos Mexicanos.
5: Ah, ok, con razón. ¿Cómo están ustedes participando? ¿A qué hora van a tener su demostración?
6: Bueno, el día de hoy tenemos una presentación a las 3:30 de la tarde. Aquí justamente en la pista A vamos a hacer una demostración de obediencia, ejercicios de fantasía, un cruce de pista y sobre todo la búsqueda de indicios de tomas clandestinas.
5: Ah, ok. ¿Y cómo van a montar esas supuestas tomas clandestinas en la pista A del World Trade Center en ExpoCan?
6: Ok, mira, nos vamos a apoyar de este inmobiliario que se alcanza a ver al fondo. Okay. Vamos a simular lo que son los postes de Pemex y sobre todo el ducto. El ducto está por allá. Ahí dice Poliducto Tuxpan Tula.
5: Ah, ya vi, 14 pulgadas. Sí.
6: Ese es el poliducto que vamos a utilizar para simular el derecho de vía y ahí se va a colocar unas muestras justamente con los aromas que trabajamos para el adiestramiento de estos elementos caninos.
5: De acuerdo. Justo habíamos hablado la semana pasada de que el entrenamiento de estos perros no es con las sustancias tal cual, sino con pseudoaromas que huelen a hidrocarburos. ¿Nos puedes contar un poquito acerca de estos pseudoaromas?
6: Claro que sí. Cabe mencionar que, bueno, estos elementos caninos nunca tienen contacto directo con el producto, únicamente se impregnan algunas prendas de algodón con el aroma al hidrocarburo y es con lo que nosotros trabajamos para ese adiestramiento.
5: Exacto, sí, para que ellos sepan a qué huele, pero no tengan los efectos tóxicos que podrían llegar a tener estos aromas. ¿A qué perros trajeron, Israel?
6: Mira, trajimos a Duque, que el cual estuvo también en la entrevista pasada.
5: Exacto.
6: También trajimos a Love. También estuvo en MBS. Traemos a 12 ejemplares nuevos, tienen 1 año 4 meses. Tenemos a Hípico y a Humo. Y también traemos a Inti, un pastor alemán.
5: Ah, y estoy viendo en la manta, en su stand, a Rambo y a Draco. Ellos no vinieron, están dibujados ahí.
6: Ellos son nuestros perritos de los mejores estrella. Que tenemos. Draco, de hecho, es nuestro perro estrella, del cual te habíamos platicado un poquito. Él la ha detectado ya.
5: Infinidad con de más de 500, ¿verdad?
6: Así
5: 500
6: es.
5: Tomas clandestinas.
6: Sí.
5: Sí. ¿Diríamos tomas clandestinas o fugas o...?
6: No, como tal tomas clandestinas, perdón, tomas clandestinas, derivaciones y túneles, etcétera, etcétera.
5: Ok, y hoy además de las 3:30 van a tener otra demostración, la unidad de la subdirección de salvaguardia estratégica de Pemex.
6: No, únicamente vamos a tener una sola exhibición y esa va a ser a las 3:30 de la tarde.
5: ¿Cuál va a ser su duración?
6: Aproximadamente dura de 35 a 40 minutos.
5: Ok. Oye, ¿y cómo le hacen con los perros aquí en Expocan? Para que estén tranquilos, los están llevando a dar vueltas, están en su transportadora, ¿cómo es?
6: Sí, mira, los sacamos en determinados momentos del día para que vayan socializando con otros elementos caninos y también los sacamos a hacer sus necesidades. Les brindamos alimento y agua para que estén en óptimas condiciones.
5: ¿Y ellos hoy a qué hora empezaron su día, los perros?
6: Su día de ellos comenzó aproximadamente a las 5 de la mañana.
5: A las 5,
6: okay. Así es.
5: Y luego ya los llevan a sus kennels, me imagino.
6: Así es.
5: Y otra vez mañana vienen acá.
6: Exactamente. A esa hora igual nuevamente comienzan con su aseo y posteriormente ya son incorporados al vehículo para el traslado aquí al World Trade Center.
5: De acuerdo. Entonces, mañana a las 3:30 también van a tener demostración.
6: Mañana también, estamos a las 3:30 de la tarde.
5: Ok, entonces, Garra Escucha, si ustedes no tienen oportunidad de venir el día de hoy para ver a la unidad canina de Pemex, entonces vengan mañana y por ahí de las 3:30 los van a poder ver en acción. Israel, qué gusto verte nuevamente.
6: El gusto es nuestro siempre.
5: Muchas gracias.
6: Hasta luego.
5: Hasta luego. Vamos a seguir dando la vuelta. Y ahora vamos a hablar con el jefe de la sección canina de la Cruz Roja, que es Carlos Calderón. Ok, Carlos Calderón, le están dando su micrófono. ¿Cómo estás, Carlos? Ahorita me contestas porque ni me oyes, yo creo.
7: Sí, te escucho.
5: Ahí estás, ¿sí me oyes? Ok, perfecto. Oye, qué gusto verte.
7: Gracias.
5: Están aquí con sus unidades caninas. Pero a ver, sácame de una duda. Yo tengo entendido que la Cruz Roja... Las unidades caninas son voluntarios en los distintos estados del país, ¿es correcto?
7: Así
5: ¿o
7: es.
5: Tienen una fija ya de la Cruz Roja?
7: No, todos los equipos caninos de todas las delegaciones de Cruz Roja que actualmente trabajan con ese programa es personal voluntario de la institución.
5: ¿Qué se necesita para formar parte de las unidades caninas de la Cruz Roja?
7: Bueno, te platico, normalmente formamos primero al manejador. Las personas que están interesadas en participar dentro de todo ese proceso se presentan con nosotros en un momento determinado de una convocatoria y entonces ellos integran todo el conocimiento para ser manejadores. Para ese momento ellos todavía no tienen un perro. Entonces les damos toda esa noción, cuáles son las razas adecuadas, cuáles son las características principales de un perro de trabajo para que pueda funcionar de manera óptima. Y de ahí, una vez que alrededor de seis meses a un año que se forma el manejador, entonces ya tiene los conocimientos y ahí avanza a adquirir su cachorro. Le ayudamos obviamente entre todas las personas de parte del equipo y entonces hacemos una selección del cachorro. No todos los cachorros dentro de una encamada funcionan para un trabajo tan elevado como es. Entonces con eso hacemos una buena selección del cachorro que cumpla con las características y ahí arranca ya la formación del binomio como tal.
5: Okay, entonces aproximadamente 6 meses para el manejador humano y después de eso se escoge al perro y luego ¿cuántos meses más?
7: El cachorro normalmente que llega con nosotros es alrededor de 3 meses y su periodo de formación va en el rango del año y medio aproximadamente, que es cuando puede participar en su primera evaluación, certificación, para considerarse un perro apto para el trabajo.
5: ¿Cuáles son las especialidades de los perros de la Cruz Roja?
7: Actualmente tenemos perros de búsqueda de estructuras colapsadas, perros de búsqueda en grandes áreas y estamos desarrollando un programa de perros de intervención asistida con animales, que es un programa de, apoyo emocional.
5: ¡Qué bonito! Oye, y en distintos lugares de la República están estas unidades caninas. Sé que hay en Morelos, sé que hay en Querétaro, ¿en dónde más?
7: Puebla también tiene una sección canina, Veracruz también cuenta con una de ellas. Sabemos que hay algunos, aún son binomios muy aislados, en Chihuahua, Jalisco, Baja California. Hay algunos que apenas están empezando a formar los equipos como tal.
5: De acuerdo. ¿Y tienen periodos del año en donde empiezan estos entrenamientos? ¿O en cualquier momento yo puedo ir contigo y decirte yo quiero formar parte de las unidades caninas de la Cruz Roja y en ese momento me entrenan?
7: Cada delegación maneja esos protocolos de forma diferente. Nosotros hacemos una convocatoria al año. Aquí en Ciudad de México y el Estado de México hacemos una convocatoria al año. Y entonces de ahí captamos las personas interesadas y arrancamos con el programa, como te comentaba, la formación del manejador.
5: Está increíble. Oye, ¿y qué tipo de perros son los que recomiendas? Por ejemplo, si yo tengo ya a mi perra o a mi perro, ¿puedo llevar la evaluación para ver si serviría para estos trabajos?
7: Podemos hacer algunas evaluaciones. Lo ideal, obviamente, es que sea un perro joven, que tenga las características adecuadas, instinto de presa, instinto de cobro, que sea sociable, que no tenga miedos. Ese tipo de características que se hacen una revisión de con una evaluación, con eso sabemos que cumple con esas características. A lo mejor no llega a ser un perro de trabajo completamente, pero sin duda es un perro con el que el manejador va a aprender muy bien y mucho más fácil al tener ese cachorro todos los procesos para la formación ya de un binomio como tal.
5: ¿Qué es joven? ¿Qué es un perro joven para estos trabajos?
7: En el rango del año es la edad ideal para poder avanzar, exacto, okay. Para poder empezar. Uh-huh. Ya de ahí, nosotros los perros, como te comentaba, del año y medio más o menos a los 2 años, hacen su primer certificación. Y de ahí, cada 2 años tienen que mantener sus certificaciones internacionales. El perro se jubila en el rango de los 9 años aproximadamente. Uh-huh.
5: Obviamente el trabajo dependerá de los desastres que sucedan.
7: Sí, bueno, hay perritos que pueden llegar a no participar nunca en un evento de desastre de estructuras colapsadas. Sin embargo, en nuestra zona geográfica es muy frecuente que haya personas extraviadas en el Ixtla, en el Popo, en el Ajusco, los Dinamos. Y entonces ahí es en donde entra la actividad de búsqueda en grandes áreas. Entonces casi siempre uno de los perritos que se forma llega a tener actividad, por pequeña que sea.
5: ¿Y las razas que has observado que son las más astutas para este tipo de trabajos, cuáles dirías que son?
7: Que depende mucho de los grupos. Las razas se conforman de grupos. Y por ejemplo, el grupo de los pastores, el grupo de los labradores, cobradores y el grupo de los sabuesos son los tres que cumplen con las mejores características de trabajo. Por eso, por ejemplo, los perros pastor belga malinois, el pastor alemán, los labradores, los golden retriever, algunos sabuesos, pues son las razas más adecuadas para trabajar este tipo de características.
5: Claro, porque serían los que tú decías hace rato que cubren con estas características del instinto de presa, del cobro, que es justo ir tras algo y traerlo de vuelta, el cobro, ¿no?
7: Exacto.
5: Claro. ¿Cómo? Y ahora sí que para los que no van a tener sus perros de trabajo, ¿qué tips les puedes dar brevemente para que le saquen más raja a su perro? Ya tiene un perro de 4 o 5 años, no lo va a meter a las brigadas de la Cruz Roja, pero dices, hijo, lo tengo desaprovechado, es un perro súper inteligente, inquieto, ¿qué harías tú?
7: Mira, la verdad es que esa parte es muy, muy importante en el tema de la actualidad de nuestra sociedad, porque no estamos acostumbrados a que el perro tiene una formación genética de trabajo. Prácticamente todas las razas cumplen con esa formación genética. Entonces, un perrito que llega a casa y que apenas el tutor del perrito se entera que tenía condiciones genéticas que eran muy demandantes, a lo mejor, ¿qué tiene que hacer? Pasear, trabajar, jugar. O sea, para el perro, el juego de una pelota es estratégico para no solamente cansarlo físicamente, sino también mentalmente. Es muy importante eso. Jugar a las escondidas con él, esconder premios alrededor de la casa y que el perrito vaya y los busque. El trabajo mental les ayuda muchísimo a desgastar y obviamente la estadía ya después en los momentos de calma en la casa van a ser mucho mejores.
5: Pues sí, hay que estimularlos y hay que mantenerlos ocupados y darles problemas a resolver, ¿no? Como lo que decías de esconderles los premios.
7: Exacto.
5: Muy bien, Carlos. Pues muchísimas gracias. ¿A qué hora van a hacer su demostración o ya la hicieron?
7: No, a las 3 de la tarde tenemos exhibición.
5: Las 3, o sea, antes de Pemex van ustedes, de 3 a 3.
7: Exacto.
5: ¿En esta, en la pista?
7: En esta pista, sí.
5: Ok, entonces, a ver, garrescuchas y no garrescuchas. Quienes quieran ver a las unidades caninas de la Cruz Roja en acción, 3 de la tarde en la pista A en el World Trade Center aquí en Expocan. Carlos Calderón, muchísimas gracias.
7: Al contrario, muchas gracias a ustedes por la invitación.
5: No, ¿de qué? Y nos vemos en el Amores de Garra Fest.
7: Sí,
5: ¿no?
7: Exactamente, allá estaremos.
5: Exacto, perfecto, ahí nos vemos entonces.
7: Gracias.
5: Gracias. Muy bien, pues entonces también la unidad canina de Pemex va a estar allí con nosotros en el Amores de Garra Fest, por lo que esténse listos. Y ahorita estamos con Rocío Mendoza, que va a, órale, qué aventada, vas a entrar al concurso de obediencia. Primero les tengo que decir que tiene a un perro precioso, este es Malinois, es que no me sé los diferentes tipos de belgas y así. ¿Cuál es este tu perro?
8: Él es Jano, tiene 1 año 6 meses, es un pastor belga Malinois. Uh-huh. Ajá. Él entró a concursar en obediencia debutante A. No ganamos, pero lo hizo bien. Uh-huh. Muchos perros vienen a competir, a practicar algún ejercicio, a exponer, muchas cosas, ¿no? Ellos no saben de puntuación. Pero lo disfrutan y eso es lo que importa al final del día, ¿no? Que ellos vengan, que lo disfruten con nosotros, sus dueños, y pues también el hecho de que estemos aquí también es un logro.
5: Claro. ¿Cuánto tiempo lo has estado entrenando a Han?
8: Lleva 1 año precisamente.
5: ¿Un año?
8: Ajá. A partir de los 6 meses empezó con la obediencia básica.
5: Oye, los pastores belga Malinois tienen la peor fama de que no se están quietos un minuto y que los tienes que estar trabajando. ¿Cómo ha sido tu experiencia? ¿Es la primera vez que tienes un pastor belga Malinois?
8: No, no es la primera vez. Sí es difícil. Por decir, él es de guardia y protección también. Está alerta todo el tiempo. Y pues la verdad tienes que estar trabajando con ellos mucho, mucho, porque si no destruyen cosas. Son perros de trabajo.
5: Sí, total. A ver, ¿qué es trabajar mucho? Descríbenos un día en tu vida cotidiana.
8: Ok, bueno, principalmente deben de tener ejercicio, salirlos a caminar, deporte como correr, trotar, trabajar mentalmente, que son comandos de obediencia, con juegos de olfato. Buscar comida, juguetes, objetos, también saciar sus instintos, como es el de presa, que es la mordida. Ellos tienen ese instinto muy alto, cuando no se trabaja bien con ellos, tienden a destruir por eso las cosas o atacar a las personas. Y entonces eso es lo que hay que trabajar, ¿no? En el día yo me levanto, por ejemplo, a las 6 de la mañana, salgo con ellos a pasear, corro 30 minutos, regresamos, hago un poco mi quehacer y después regreso a ejercitar comandos, ¿no? De siéntate, échate quieto, búsqueda de alimento con esconderlos. También trabajo a veces presa con un juguete, una pelota, hago que la atrape con el hocico como si la fuera a morder. Ajá.
5: Qué padre. Y luego ya te vas, trabajas, comes y en la tarde otra ronda de trabajo, de ejercicio.
8: Bueno, se supone que sí, pero mi perro ya está adiestrado. Él ya agarró rutina, por decirlo así. Entonces eso hago en la mañana y hago mi quehacer. Después ya sigo con mis actividades. Él descansa porque también es importante el descanso.
5: Claro.
8: Ajá. Un perro duerme de 12 a 18 horas. Y ellos también necesitan el descanso. Y yo lo dejo adentro de mi casa, no destruye ya nada porque ya está trabajado, cuida y está tranquilo todo el día.
5: No, bueno, me imagino llegar como un intruso a tu casa, no debes.
8: No, imagínese, sí.
5: ¿Tú lo entrenaste para guardia y protección o alguien más te lo entrenó?
8: No, nosotros somos de la escuela de, primero estuvimos en Pasteje K9, Atlacomulco, y después en Metepec K9, ahí le dieron guardia y protección.
5: Okay. Uh-huh. Ya, sí. Oye, pues felicidades. Primero, está guapísimo Jano.
8: Muchas gracias.
5: Y qué padre que participaste en el concurso, que aunque muchas no ganaron, gracias. Pero como dices, él no sabe de puntajes, pero sí sabe de qué es divertirse y estar contigo y trabajar.
8: Sí, exactamente. Y pues también se viene aquí a practicar un poco de esa obediencia, ¿no? De saberlo hacer.
5: Sí, y ahorita, ustedes que no pueden ver, está este pastor belga Malinoa, pasa mucha gente alrededor y él está pegado a ella, no se mueve, no ladra, no enseña los dientes, nada más está muy atento y no le has dado ningún comando, pero si se lo das estoy segura que se queda quieto, firmes, y eso es algo a lo que todos aspiramos, pero nadie logramos.
8: Sí.
5: Así que felicidades.
8: Muchas
5: muy bien,
8: gracias.
5: Pues muchísimas gracias por platicar con nosotros y
8: gracias
5: felicidades por este guapo Jano, pastor
8: gracias.
5: Belga Malinoa. Muy bien, seguimos aquí en el World Trade Center en Expocan y estamos enfrente de la pista, les digo, para que sepan que en esto de la pista A están las exposiciones y exhibiciones de las unidades caninas. Y ahora vamos a pasar a platicar con Edgar Alejandro Maya, que es un médico veterinario del sistema penitenciario, a quienes nosotros fuimos a visitar hace, ¿qué, 2 años, verdad, Arnaldo? ¿Por dónde? ¿Por acá? Ok, y estuvimos viendo el trabajo que hacen, el lugar en donde viven, cómo los tienen resguardados, y pues la verdad es que está padrísimo que podamos volverlos a ver. Así que vamos a platicar con Alejandro y vamos a ver qué nos cuenta, que hace tiempo que no lo vemos. Muy bien, pues me da mucho gusto darle la bienvenida, porque hace tiempo que no hablábamos. Como verán, están poniéndole el micrófono, los audífonos, y yo mientras estoy aquí viendo todo lo que hay alrededor. ¿Cómo estás?
9: Bien, muchas gracias.
5: Qué bueno, mucho gusto de verte. ¿Cómo van aquí en Expocan? ¿Ya tuvieron su exhibición ahorita?
9: Sí, así es. Hoy iniciamos con la exhibición. Hicimos algunos ejercicios de lo que es obediencia, detección de algunos objetivos. En este caso eran unos cartuchos y un ejercicio de guardia y protección.
5: Ok, y mañana van a volver a tener una exhibición. ¿A qué hora?
9: Mañana nuestra exhibición va a ser el mismo horario, de 1 a 2 de la tarde, aquí en la pista A.
5: De 1 a 2 de la tarde, perfecto. Y ya, a pesar de que ya fuimos a visitarlos a las instalaciones en donde tienen a los perros, ¿nos podrías platicar un poquito, Alejandro, acerca de cómo es el entrenamiento de estos animales, que es, la verdad, impresionante, y los tienen en unas condiciones increíbles porque están muy contentos y todo el tiempo dispuestos a trabajar? Entonces, ¿cómo es? Yo sigo con lo de cómo son los días de estos perros, pero a todos
9: sí, claro,
5: nos intriga. ¿Cómo sería un día normal en la vida de un perro?
9: Bueno, nosotros le llamamos día de trabajo. Iniciamos cuando es el cambio de turno de los compañeros. Se sacan a todos los ejemplares a un área específica que tenemos para que hagan sus necesidades, para que caminen, para que se relajen. Una vez que ya fue eso, que más o menos es media hora, 40 minutos, los llevamos de nuevo a su alojamiento y les damos agua. Si tenemos que trabajar algunos ejemplares con ejercicio, por ejemplo, la pista de trabajo, bueno, a esos ejemplares no se les da el agua hasta que terminemos lo que es el entrenamiento. Si tenemos tiempo y tenemos personal, trabajamos con el mayor número de ellos. Si no, lo hacemos en un programa que manejamos, por ejemplo, 4 por día. Pero todos los ejemplares se sacan a trabajar.
5: Ok. ¿Y ese trabajo cuánto tiempo más o menos les toma? Porque tienen como el ring en donde les van dando las vueltas, haciendo distintas actividades.
9: Bien, más o menos es 20, 25 minutos de ejercicio. Con eso es suficiente, porque es una pista un poco fuerte, un poco dura, ¿no? Obviamente primero realizamos una sesión de calentamiento, es como en nosotros. No los vamos a meter a trabajar si el perro está frío muscularmente. damos unas vueltas, trotamos un poco con ellos y paulatinamente vamos metiéndolos a los ejercicios.
5: Ya. ¿Y cuántos perros tienen ahora?
9: Actualmente tenemos 26 ejemplares de las razas pastor belga malinois y pastor alemán.
5: Ok. ¿Y los que son más veteranos, a qué edad tienen?
9: Bueno, tenemos ejemplares que rondan entre 7 y 10 años. Ellos prácticamente ya se van a jubilar. Entonces, lo que hacemos con ellos, nada más les damos sesiones de relajación. Que ellos estén bien, los sacamos, los caminamos. Se le da el mismo manejo que a todos los ejemplares. ¿A qué me refiero con eso? Los mismos cuidados. Se bañan, se cepillan, se les da de comer. Únicamente la diferencia es que ya no salen a la operatividad, ya no salen a trabajar a los centros. Pero de ahí en fuera se les da el mismo trato que a los ejemplares operativos.
5: Ah, está increíble. ¿Y cuándo los dan ya para que se vayan a jubilar? ¿Se quedan con los mismos oficiales con los que han trabajado?
9: Sí, se busca que, por ejemplo, los ejemplares que tienen la especialidad de guardia y protección se queden con nosotros. ¿Por qué? Porque nosotros ya tenemos conocimiento de cómo manejarlos. Es un poco difícil que podamos entregar un ejemplar de estos a una persona civil. No es porque no puedan tenerlos, sino porque tienen que tener conocimiento de lo que es capaz el perro de realizar, ¿no? Regularmente nosotros nos quedamos con ellos.
5: Eso está increíble, porque también el perro a esas alturas de su vida que no tenga que acoplarse a una nueva persona, a una nueva familia, y en cambio así va a seguir con su vida, pues digamos que cotidiana, pero ya más relajado. Eso está.
9: Sí, caso contrario, por ejemplo, un perro de detección puede quedar con una familia que no tenga conocimientos de perros de trabajo sin ningún problema. Obviamente hay un periodo de adaptación. ¿Por qué? Porque el perro está acostumbrado a estar dentro de su canil, al estar con muchos de sus congéneres en esa área, a desvelarse, así como nosotros, a andar en las camionetas, un poco de adrenalina. Entonces, ya cuando se jubilan, yo pienso que es igual que nosotros como personas, ¿no? Ya nos jubilamos y como que nos hace falta esa chispa, ese poquito de adrenalina, o tantos años realizando esa actividad, bueno, pues sí se extraña, ¿no? Entonces en ellos también es paulatinamente esos cambios. Obviamente nosotros les damos asesoría, tanto técnica como médica para ellos.
5: Claro, es una manera de estar para estos perros muy completa, siempre cuidados, siempre en óptimas condiciones. Y los oficiales que trabajan con estos perros, Alejandro, ¿cuánto tiempo pueden estar activos?
9: Bueno, regularmente nuestros ejemplares no los trabajamos más de 2 horas seguidas. Les tenemos que dar periodos de descanso, porque ellos, los de olfacción, trabajan con la nariz, entonces es un trabajo desgastante. Tenemos que darle periodos de descanso, también en el cual les damos un poquito de agua. Esto es para que lubriquen su nariz, lubriquen su boca y puedan ellos tener mayor facilidad de absorber lo que son las partículas del aroma que buscamos.
5: Claro. Muy bien, pues Alejandro Schuster, de la Unidad Canina de la Penitenciaría, muchísimas gracias por platicar con nosotros. Y pues, garrescuchas, vengan a ver la demostración mañana de 1 a 2 de la tarde, ¿verdad?
9: Así es. Te agradezco mucho que esas entrevistas que nos permitan que nosotros podamos platicar un poquito de lo que realizamos en el sistema penitenciario y que la gente conozca que esos ejemplares realizan una labor muy importante, ¿no?, para lo que es la seguridad nacional.
5: Totalmente, pues felicidades por la labor.
9: Muchas gracias.
5: Nuevamente.
9: Muchas
5: nos
9: gracias.
5: Vamos a ir a un corte rapidísimo. Estás en el 102.5 FM en Amores de Garra. Volvemos, no te vayas.
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9: Os vamos. Seguimos en Amores de Garra. Estamos en Amores de Garra desde el World Trade Center. Mañana se termina ExpoCan. Estamos en ExpoCan. Este evento anual que reúne a perros de todas partes de la República, de todo tipo de razas, unidades caninas, adopción, hay olimpiadas de perros, en fin. Y estoy con Moisés, quien nos va a platicar acerca, Garra Escuchas, de los afganos. Lo que le estoy diciendo es que yo solo he visto pasar como 3 afganos en mi vida, muy larga, entonces no sé nada, por lo que ahorita me está platicando, parece que son unos perros bastante peculiares. Primero que nada le digo, el afgano, y me corrige, y a ver, corrígeme al aire.
10: ¿No? Lebre el afgano.
9: Lebre el afgano, ok, ¿por qué?
10: Sí, porque el lebrel es el tipo de perro, mientras que afgano es el origen. Si decimos únicamente afgano, significa que viene de Afganistán.
9: Claro, podría ser un humano inmigrante de Afganistán. Entonces, ¿ellos son de Afganistán?
10: Es correcto. Wow. Es una de las razas más antiguas que existen. Ajá. Según la leyenda, estuvo en la arca de Noé.
9: Ah, ¿en serio?
10: Según la leyenda.
9: Y tienen fama de ser muy bonitos, pero muy tontos, ¿es cierto?
10: No, bueno, eso fue un investigador que dijo porque no los entendió. El hebreo afgano es un perro muy inteligente, ¿sí? Por eso los usan en Afganistán para cazar conejos, incluso gatos monteses, etcétera, etcétera.
9: Ah, bueno.
10: Pero como son muy independientes, ellos no hacen trucos como los perros normales, digamos así. De siéntate aquí o brinca por aquí, etcétera, etcétera. Si el lebrel afgano no le interesa hacerlo, no lo va a hacer. Entonces hay que convencerlo, tiene que ver cuál es el premio que va a tener y en base a eso lo va a hacer o no.
9: Por eso me decías que son como medio perro gatos.
10: Sí, exactamente.
9: Por lo independientes, wow.
10: Son muy independientes, pero sí. Esa es parte de la característica del lebrel afgano. Porque pasan mucho tiempo en el desierto y tienen que ellos mismos buscar su alimento, etcétera, etcétera.
9: Oye, ¿y cómo pueden pasar tanto tiempo en el desierto y tener ese pelaje?
10: Bueno, es que toda una historia, pero hay 2 tipos de afganos, en las montañas, en las llanuras. Y en el desierto, aunque parezca imposible, en las noches son muy frías. Ahora, si vemos, estos son afganos de ciudad.
9: Claro.
10: Ya se les cuidó el pelo, ya se les cepilló, ya se les arregló. Si vemos un afgano en Afganistán, tienen el pelo como rastas y no tan largo como lo pueden llegar a tener ellos. Pero es parte de su necesidad de tener el pelo largo.
9: Ya, porque para protegerse de
10: las
9: noches frías.
10: Para protegerse del frío, ya sea en las montañas o en las llanuras, necesitan el pelo largo para protegerse del frío.
9: Ok, y ya no te pregunté si nos puedes decir quiénes son los perros lebreles, los galgos, los afganos lebreles, ¿quiénes más entran
10: es,
9: en
10: es
9: esta?
10: Es una rama de
9: las razas.
10: Exacto. Ajá. Todos ellos les llaman también cazadores a la vista.
9: ¿Qué significa eso?
10: Cazadores que ellos actúan en base a lo que ven. ¿Sí? Uh-huh. Mientras ahorita pueden ver otros tipos de cazadores que es por el olfato.
9: Ya.
10: O rastreadores, etcétera, etcétera. En el caso de los lebreles, actúan por la vista. En el momento que ellos ven la presa, van por ella. Uh-huh. Uno de los lebreles, que es el que todo mundo conoce, son los galgos, únicamente, el uh-huh. galgo inglés, uh-huh. en realidad. Que se usa mucho para las carreras y lo que hacen es ponerles un conejo y el galgo va a través del conejo y lo va persiguiendo. ¿Por qué los afganos o lebreles afganos no se usan para las carreras con los conejos? Porque ven el conejo que va dando la vuelta y atraviesan la pista. Pero no, ellos no hacen como los galgos ingleses.
9: Sí, que rodean.
10: No, ellos atraviesan. Hay carreras, pero siempre son rectas únicamente con los lebreles afganos.
9: ¿Cuáles serían sus características más admirables? ¿Qué es lo que a ti te tentó para tener a los lebreles afganos? Mira, aquí viene uno muy guapo. ¿Cómo se llama y cuántos años tiene? Hola.
10: Ella es Nai.
9: Nai.
10: Tiene 10 meses.
9: 10 meses, ok. Está preciosa. ¿Cuál es su tiempo de vida aproximado?
10: 12 años.
9: 12 años, ok. Y es muy difícil tener a un lebrel afgano, me imagino, porque requieren mucho
10: ejercicio. Por el mantenimiento.
9: ¿En qué consiste su mantenimiento?
10: Cuando menos un baño cada 15 días uh-huh. y cepillado cada tercer día.
9: Uh-huh. Okay. ¿Y ejercicio y actividades?
10: Muchísimo ejercicio.
9: Mucho ejercicio.
10: Mucho
9: y
10: ejercicio.
9: Ellos deben de tener que correr mucho, ¿correcto?
10: Por lo mismo, porque son cazadores. Uh-huh. Entonces no pueden estar en la casa. No es un perro de departamento.
9: No.
10: Y necesitan espacios muy grandes.
9: Oye, Moisés, y si tú vas al parque y lo sueltas, adiós a las ardillas, ¿verdad? ¿Ellos sí agarran ardillas? ¿O no?
10: El problema es que nunca es recomendable soltar un afgano en el parque. Aparte de las ardillas, es que puede ser que no lo vuelvan a ver.
9: A ver, nunca.
10: Toma el camino y de aquí que se dé cuenta que ya se alejó, ya. Entonces, ya. Lo recomendable es no soltar un lebrel afgano en el parque.
9: Exacto. De hecho, ningún perro, ¿eh? ¿Garra, escuchas? Pero ahorita yo, mis perras, bueno, Milka ya no está, pero Uma, se ríen de ella las ardillas porque nunca, nunca las agarra.
10: Bueno, incluso los lebreles afganos hay que tener cuidados de vivir con perros pequeños. Porque para ellos, si el perro pequeño corre, lo pueden considerar presa.
9: Una presa.
10: Y entonces van tras él y ya cuando se dan cuenta que es su amigo, pues ya lo revolcaron cuando menos, ¿no? Entonces sí hay que tener cuidado con los...
9: ¿Con quién cohabita un lebrel afgano. Ok, perfecto. Y tú obviamente usas el sistema de positivo, ¿no? De premiar.
10: No. Pues ustedes lo pueden ver, nuestros perros están cómodamente, no nos gusta usar incluso cajas, que es recomendable para transportar, etcétera, etcétera, pero es mejor darles el espacio que necesitan.
9: Claro, porque para quienes no están viendo, están dentro de un corral con sus camas, súper cómodos, estos dos afganos lebreles, y ¿van a concursar?
10: Sí, yo creo que en una hora más entran. Ella es la que ahorita está ganando, ya lleva 3 primeros lugares. Ella ya es campeón.
9: Ajá.
10: Y hoy ella compite por campeón de campeones.
9: Ah, órale, qué sofisticado.
10: Ella compite con campeones.
9: Ya, y ella con amateurs.
10: Digamos, ajá, con jóvenes.
9: Jóvenes. ¿En qué categorías ha competido?
10: Con jóvenes. Entra con jóvenes, pero cuando gana con jóvenes pasa con adultos. Y también ganó, y luego entra con los campeones, y también les ganó.
9: ¿Y en qué?
10: El jueves.
9: ¿Qué es lo que tiene que hacer?
10: Bueno,
9: ¿es de belleza o pruebas de algo?
10: Todos los ejercicios son de, digamos, de obediencia y de belleza.
9: Ya.
10: Toda la exposición.
9: Todo. Ok.
10: Y todos hacen exactamente lo mismo. Todos tienen que presentarse, tienen que obedecer. En este caso solo es belleza, digámoslo, porque hay obediencia al nivel superior, digámoslo así, de obediencia de detente aquí, corre, espérame, ese es otro nivel.
9: Okay.
10: Ellos nada más es de belleza, digamos, en este caso.
9: Perfecto. Dice que ya quiere jugar, mira, ya se está comiendo su cordón.
10: Sí, tiene 10 meses.
9: Moisés, muchísimo gusto, gracias por
10: al
9: platicar con nosotros.
10: Buen día.
9: Y felicidades por tantos premios para tus perros.
10: Muchísimas gracias.
9: Mucho gusto. Muy bien, pues si vienen a ExpoCan, vengan aquí al número 159, en este stand van a poder ver a estos afganos lebreles. Y ahora vamos con otra raza que es el presa canaria. Y voy a platicar con Mariana Chavarín, quien tiene a esta perra que la trae en su primer año concursando en el Grupo 2 Libre, que ahorita

0: caminan, es importante que tengan un carácter equilibrado, les revisan la estructura, los dientes, y de ahí el juez elige al que corresponde más al estándar de la raza.
1: ¿Y estructura te refieres a su conformación física?
0: Exactamente, a su estructura ósea, musculatura, pelaje, piel, ojos, dientes, todo.
1: Debe de ser toda una odisea tener un perro de estos.
0: ¿Qué
1: sí, tanto ejercicio tienes que hacer con él, Mariana?
0: Realmente, como no es un perro pastorero, es un perro de control de ganado fuerte. Necesitan trabajo mental, pero su trabajo físico, tienen un paseo de aproximadamente hora y media en la mañana y en las tardes media hora. Son perros que ya de adultos son muy equilibrados y tienen socialización y están dormidos todo el día, la verdad.
1: Lo estoy viendo ahorita porque está a gusto mientras platicamos echado y es un perro atigrado. ¿De dónde es esta raza, Mariana?
0: Esta raza es de las Islas Canarias, se considera incluso emblema de las Islas Canarias.
1: ¿Por qué?
0: Porque de ahí viene el perro de trabajo de razas, de animales de ganado fuerte.
1: Ah, ok.
0: De ahí viene.
1: Ok. Y ellos por este patrón atigrado y el pelo corto, ¿hace mucho calor en las Islas Canarias?
0: Más bien les ayuda por el lugar en el que están. Están entre tierra, pueden pelear incluso contra animales para proteger el ganado. Su pelo es grueso y se adapta a las condiciones del clima.
1: Ok. Y cuando dices cuidar al ganado, no son como los border collie que los están pastoreando y juntando, sino que ¿cómo es su trabajo?
0: Su trabajo con el ganado fuerte sí es un poco de pastoreo, los controlan y primeramente es cuidar al ganado de depredadores fuertes.
1: ¿Qué tipo de ganado?
0: Ganado, por ejemplo, bovino.
1: Bovino. Ajá. Ok, sí. ¿Quién se va a acercar?
0: Sí.
1: ¿No? ¿Y qué tipo de depredadores hay en las Canarias?
0: Se pueden acercar animales grandes, como algunos pelean contra osos.
1: No me digas.
0: Entonces, sus dientes, su mordida está adaptada para todo eso. Es un perro muy, muy fuerte de estructura y su umbral del dolor también es muy fuerte.
1: ¿Cuánto
0: obviamente
1: pesa?
0: Ella pesa 73 kilos.
1: ¡Oh! 73 kilos, no inventes.
0: Sí.
1: ¿Cuánto alimento le das al día? ¿Cuántos kilos?
0: Ella come aproximadamente casi 2 kilos de alimento al día. No come croqueta, come crudo, come barf y bueno, intentamos equilibrar su alimentación con algunas frutas que puede comer y otros alimentos de proteína que también puede comer. Huevos, salmón, carne de res, todo eso.
1: Y ustedes le preparan la comida, obviamente.
0: Exactamente.
1: Wow. Sí, está muy impresionante. ¿Y esta perra, qué promedio de vida tiene?
0: Como es una raza grande, su promedio de vida aproximadamente es de 10 años. No tienen más años de vida.
1: No he visto en México estos animales. ¿Ustedes, tú eres criadora o nada más lo tienes?
0: Criadores.
1: Son criadores.
0: Todo empezó por la historia de mi familia. Empezaron a cuidar mi hogar, los adquirimos para eso.
1: Okay.
0: Y pues nos gustó tanto la raza que nos quisimos meter en esto ya como criadores.
1: ¿Y cuántos años llevan criando estos?
0: Llevamos 5 años.
1: Órale, sí.
0: Sí.
1: ¿Y sí han tenido éxito?
0: Sí, la verdad es que los invitamos a que sigan nuestras redes sociales.
1: ¿Cuáles
0: Empresa
1: son?
0: Canario Manada en TikTok.
1: ¿Empresa?
0: El Presa.
1: Que
0: el
1: está,
0: Presa,
1: sí.
0: Canario Manada en TikTok.
1: Ajá.
0: Y pueden ver el trabajo que hay con estos animales familiar. Son súper admirables con los niños y son unos perros de protección de estrellita.
1: Sí. ¿Y ustedes los entregan ya adiestrados?
0: No.
1: No.
0: Los cachorros se entregan pequeños, aproximadamente 3 meses y medio de edad. Y intentamos informar a las personas del ejemplar que se llevan y los requerimientos que tienen. Y los apoyamos, ¿no? Incluso si necesitan un entrenador o algo, pues los apoyamos a dirigirlos a donde nosotros estuvimos, que nos ha ayudado mucho.
1: ¡Ay, qué padre! Oye, y estoy buscando aquí si tienes premios. Ya va a concursar. ¿Qué logros tiene esta perrita? Estoy con una perra dogo argentina.

0: que está hermosa,
1: presa
0: enorme.
1: Canario. ¿Eh? Presa canario.
0: Presa canario.
1: Canario.
0: ¿Lobo argentino, presa canario? No. Es presa.
1: Claro, presa
0: canario.
1: Ajá. Okay. Ella.
0: Se parece al dogo. Un poquito.
1: Un poco, los dogos son blancos.
0: Ok.
1: Ella, el día jueves y viernes, ganó mejor ejemplar del sexo opuesto de su raza.
0: Órale.
1: Y hoy vuelve a presentarse. Y el
0: día
1: de mañana también a concursar, y el macho también ganó mejor ejemplar de la raza, y compitiendo después con ella, mejor ejemplar.
0: ¿Es la primera vez que
1: concursa? Es el primer año que se presenta.
0: Okay. ¿Y la vas a estar
1: metiendo? Y probablemente sí. Uh-huh. Si les gusta, adelante. Lo primordial es que a ellos les guste.
0: Y ella se la está pasando muy bien. ¿Ven? Sí, la veo.
1: Sí,
0: bueno. Yo quiero reencarnar en ella, exacto, para mi siguiente vida.
1: Claro.
0: Mariana, muchísimas gracias por platicar con nosotros.
1: Muchas
0: felicidades
1: por
0: porque hayan ganado y que les vaya muy bien.
1: Gracias.
0: Con esta presa canaria.
1: Presa canario.
0: Exactamente, ya saben. Otra vez repítenos tu TikTok si alguien quiere
1: el
0: verlos.
1: El TikTok es el presa canario manada.
0: Eso,
1: gracias.
0: Muy bien. Ok, si quieren venir aquí a el ExpoCan, están en el World Trade Center, se termina el día de mañana. ¿Están hasta las 6 de la tarde o hasta las 7?
1: Aproximadamente hasta las 7.
0: Hasta las 7, ok, más o menos. Pero aquí van a poder venir a ver a muchos animales, gracias a Dios, que les van a encantar porque, Garra Escuchas, no tenemos, vaya, vas al parque y ves a muchos tipos de perros, pero el nivel de cuidado y de belleza de los animales que están aquí, estoy pasando por un stand que tienen cachorritos de mastín tibetano. Wow. Entonces, ok, voy a platicar con Mar Reyes, que tiene mira este perro, por ejemplo. ¿Qué es este perro? Ahorita que me diga. Mar Reyes, sí. Muy bien, ok. A ver, hola Mar, mucho gusto.
2: Hola, ¿qué tal?
0: ¿Qué raza es este perro?
2: Kangal turco.
0: ¿Nagal?
2: Kangal
0: turco. Kangal turco. Nunca había visto uno así.
2: Sí, no es una raza muy común.
0: Vieran, acaba de pasar alguien con una carriola, vieran el tamaño y se echó para atrás, se asustó.
2: Sí, él es un pastor del...
0: Tienes que subirte al micrófono.
2: Ah, ok, ok, ya.
0: Sí. Sí, oye, ¿y este Kangal?
2: Kangal turco.
0: Turco, ok. ¿Cuánto miden de altura?
2: El estándar de la raza es entre 75 y 85 a la cruz. Él está midiendo 80 a la cruz.
0: Oh, está enorme. Sí.
2: Y apenas pesa? Tiene un año de edad.
0: No me, ¿todavía va a crecer?
2: Sí, hasta los 3 años deja de crecer.
0: Órale, oye, ¿y cuánto pesa?
2: Está en 80 kilos.
0: Uf, más que el presa canario que...
2: Ah, sí. Aparte es la mordida más potente de todas las razas.
0: ¿Él?
2: Sí, está en 743 PSI.
0: ¿Qué? ¿Me puedes explicar qué es eso? 743
2: es la PSI. Fuerza de la mordida.
0: La fuerza.
2: Mordida.
0: ¿Qué es? Así PSI.
2: Es este...
0: Potencia canina, quién sabe,
2: sí,
0: qué. Algo así, ok. O sea que este es el perro de todas las razas que más potencia tiene.
2: Así es.
0: Al morder.
2: En cuestión de mordida.
0: ¿Suelta o es de los que se queda?
2: Es de los que se queda.
0: Wow.
2: Sí.
0: ¿Y cuál es la función de estos perros?
2: ¿Para estos qué perros los son de trabajo?
0: Uh-huh.
2: Son más para pastoreo.
0: Ok.
2: Para pastoreo, guardia de rebaños, galleras, todo cuestión de animales. Él es guardián. Es pastor, pastor Kangal turco, conocido por la Federación Canófila Internacional.
0: Claro. Es que ¿cuántas razas hay? 300 y pico, y
2: sí,
0: no conocemos.
2: Demasiadas.
0: Son muchísimas.
2: Nosotros criamos 4 razas.
0: ¿Cuáles crían
2: que
0: ustedes?
2: Que es pastor del Cáucaso, mastín tibetano, pastor de Asia Central, Alabay, y Kangal turco.
0: No, bueno,
2: 4 jamás.
0: 4 razas
2: poderosas. De hecho, somos Casamaré, Razas Poderosas México.
0: Sí, vale la pena. ¿Tienen TikTok o...?
2: Sí, tenemos TikTok.
0: ¿Cómo,
2: TikTok
0: ¿cómo
2: como Casamaré, Razas Casa Poderosas?
0: Marey es M-A-R-E-Y, Razas Poderosas.
2: Casa
0: A
2: poderosa.
0: Ver, este Kangal turco tiene las orejas muy peculiares. Las tiene como recortaditas, como
2: sí,
0: doblada. ¿Por qué? ¿Cuál
2: Porque
0: es la función?
2: La función de las... El corte de orejas en Kangal turco es porque es un perro de trabajo.
0: Uh-huh.
2: Ellos cuidan rebaños y bueno, están a la orden de coyotes, depredadores, y es el área vulnerable en ellos.
0: Es para que no los...
2: Para que no los jalen. Aparte también de la mosca de ganado, que les comen por la mordida de la mosca las orejas.
0: Fíjate.
2: Sí, pero, o sea, tiene su... No es por estética.
0: No, no,
2: es,
0: claro.
2: Es un perro de trabajo y es por eso el corte.
0: El corte que tiene.
2: Sí. ¿Nunca? De hecho, es la única raza. Los demás, pastor del Cáucaso, masí tibetano, no, ellos tienen, conservan sus orejas. Solo el alabay y este.
0: Ok. El
2: kangal.
0: Oye, y cuéntanos un poquito, ya que te tenemos aquí, del mastín tibetano. ¿Qué diferencia tiene con el kangal turco?
2: Toda. El mastín, sí. Sí, esta raza es más para pastoreo.
0: Ok.
2: Y el mastín tibetano es guardia y protección. Uh-huh. Es para cuidado de ranchos, haciendas, ya de palabras mayores. Aparte también el temperamento es todo lo contrario a él. Él requiere disciplina, constancia, disciplina.
0: El kangal.
2: El mastín tibetano.
0: El mastín tibetano.
2: Ajá. Sí, sí requiere constancia y disciplina porque son mucho más tercos, necios.
0: Ah, sí.
2: Sí. El kangal.
0: El kangal es más dócil.
2: Es más dócil. Uh-huh. Es desapegado porque es guardián.
0: Ya.
2: El mastín también es desapegado, pero sí son palabras mayores el mastín.
0: Necesita mucho.
2: Sí, necesita carácter. La persona que lo tenga, que lo pide, debe tener control sobre todo. Son perros que hay que socializarlos desde muy pequeños.
0: Claro.
2: Desde los 2 meses hay que socializarlos para que sea esto. Él, por ejemplo, ahorita está equilibrado.
0: Sí, le pasa a todo, ya me olió la mano, de lo más tranquilo. Sí,
2: puede pasar otra raza.
0: Y no se inmuta. No. Sí. Sí, felicidades por eso.
2: Trabajo, bueno, yo como criadora que crío estas 4 razas,
0: sí.
2: Pues sí, es muy importante la socialización.
0: Ok, a ver, ahora cuéntanos del pastor del Cáucaso.
2: Pastor del Cáucaso. El pastor del Cáucaso también está entre los 100 kilos. 90 la cruz, que es aquel. Sí, no sé si lo pueden.
0: Ah, ok. El pastor del Cáucaso, para ustedes que nos están escuchando, sí, nada más, es un perro peludo muy grande,
2: muy
0: de
2: grande,
0: tamaño, también como.
2: Moloso.
0: Ahí están bien, gracias. Está moloso, precioso.
2: Ajá. Sí, él, él es campeón internacional.
0: Ah, órale. ¿Qué edad
2: él
0: tiene?
2: Es el mejor pastor del Cáucaso en México.
0: ¿Cómo se llama?
2: Es Dante.
0: Dante. Ok.
2: Ajá. Él es mejor pastor del Cáucaso 2024 y 2025.
0: Está guapísimo. Es y el todo el mundo le viene a tomar fotos, sí, porque justo está,
2: sí,
0: muy
2: justo.
0: Bonito.
2: Son razas no comunes.
0: ¿Y los cachorritos que están allí son qué raza?
2: Son pastor del Cáucaso,
0: del
2: son
0: Cáucaso.
2: Hijos de Dante.
0: ¿Y ellos qué función cumplen? Pastorean.
2: Pastorean, pero también se emplean para guardia.
0: Ah, ok, guardia. O sea, tus
2: guardia,
0: 4 razas
2: son
0: para pastoreo y guardia.
2: Y guardia.
0: Sí,
2: son multifuncionales.
0: Claro, ok.
2: Sí. Y también tenemos un alabay, no sé si quieran conocer.
0: ¿Un qué?
2: Alabay, un pastor de Asia Central.
0: El blanco. Está.
2: No sé si lo quieran.
0: Sí, sí, alcanzó a ver.
2: ¿Sí? ¿Que lo saque?
0: Sí, sí. Ok, a ver, lo va a sacar. Dices que se llama Alabal. A ver,
2: pastor
0: ahí me estoy.
2: Pastor de Asia Central.
0: Pastor de Asia Central. No, hombre, se está, pero estirando a gusto. Se está llevando ahorita al kangal de turco, que no saben lo imponente de estos perros, igual que el pastor del Cáucaso, que está muy tranquilo. Ya casi nos vamos a ir, Garra Escuchas, pero vamos rapidísimo a ver a este otro animal que nos va a hacer favor de sacar para que lo podamos, pues, ver. Y ahorita está aquí Arnaldo, como siempre, tomando los videos para que ustedes puedan ver todo en línea y disfrutar de estos animales de Casa Mare, y que ya les decían que están en redes para que puedan verlos. Les repito que estamos en ExpoCan, en el World Trade Center, y que esta exposición dura hasta el día de mañana. Pueden venir con sus perros, tienen que estar vacunados. No manches, o sea, ya lo sacó de la jaula. ¡Qué bruto! Se parece al pastor de los Pirineos, ¿no? ¿O qué?
3: Es similar.
2: parecido por el color.
0: Por el color.
2: Pero bueno, él es Junior.
0: Bueno,
2: es Junior. Nuestra cría de Casa Maré, Razas Poderosas México.
0: Ok, y él tiene las orejas
2: también
0: mucho más distintas que el cangal turco.
2: Ajá. Sí, mucho más, pero
0: más
2: sí,
0: cortitas, sí. Y es por lo mismo.
2: Por lo mismo.
0: Ok, ¿y
2: por
0: cuál
2: es la función?
0: Sí, ya nos tenemos que ir, pero cuéntanos rápidamente cuál es el distintivo de este perro.
2: Este perro también se emplea para familia,
0: ajá,
2: para niños, es guardia de casa, él es multifuncional para pastoreo y para cuidar, como le digo, propiedades y sobre todo familia. Es muy apegado, a diferencia del
0: de
2: cangal turco.
0: Otros.
2: El cangal turco es más desapegado, más libre, pero él no.
0: Él sí se apega a su tutor. Sí, ya vi, ya está. Oye, ¿y la cola la tiene cortita?
2: Sí, también. ¿Por qué? Porque por lo mismo de que son de pastoreo,
0: ajá,
2: al momento de cuidar los rebaños, todo, la cola la usan para cuando se tapan para oler a los depredadores, por eso es el corte, para que puedan oler cuando vienen los coyotes, depredadores, para el rebaño, sobre todo es muy guardián.
0: ¿Y se llama otra vez esta raza?
2: Pastor de Asia Central, Alabay.
0: Alabay, Pastor de Asia Central.
2: De Asia Central, de Turkmenistán.
0: Muy bien, pues felicidades por estos exóticos animales. Gracias. Vengan aquí a Casa Maré y Razas Poderosas en el local 157 de Expocan World Trade Center. De aquí hasta mañana, yo soy Dominique Peralta, esto fue Amores de Garra. Gracias por estar aquí, nos escuchamos el siguiente sábado de 2 a 3. Y en nombre de toda la manada de Amores de Garra nos despedimos. Arnaldo, Zabalita. Yo soy Dominique Peralta y nos vemos, escuchamos la próxima semana. Gracias por estar y quédense que viene Carlos Carranza. Adiós.
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Exactamente, así estamos comenzando nuestras líneas sonoras. Bienvenidas y bienvenidos a un programa más de este programa que, por supuesto, como todas y todos lo sabemos, es el Ecuador Sabatino. De esta forma, entonces, estamos dejando atrás aquellas cosas o aquellos momentos que durante este día, pues se quedaron ahí ya, ya son parte de la historia. Son cosas que quedan pendientes, con un buen sabor de boca, con un mal rato, con esos momentos tal vez que de repente dices uno, híjole, me desperté, pero no me hallo, no me encuentro, no sé qué voy a hacer, ya hice mi quehacer, no encuentro como la brújula para este sábado, pero ¿sabes qué? Nosotros estamos llegando entonces para marcar justamente esa línea imaginaria que siempre será el Ecuador, para tratar de decirte que esto es Líneas Sonoras y haremos nuestro mejor esfuerzo para estarte acompañando durante esta hora, para platicar acerca de muchas cosas, pero sobre todo para escuchar música, para divertirnos, para bailar, para ponernos en la misma sintonía y hacer que nuestros corazones vayan avanzando justo hacia lo que es nuestro gran objetivo de este programa y de la vida, espero que así sea, que es intentar ser felices, buscar la felicidad de una u otra manera, porque para eso también venimos a este mundo. Fíjate qué dice Groucho Marx, este extraordinario, extraordinario actor, es parte justamente de los hermanos Marx, este autor que nos... Justamente, pues formaba parte también de esa época de oro del cine norteamericano, pero también se caracterizó por escribir guiones radiofónicos, por escribir muchísimas cosas que posteriormente llegaron a la pantalla grande, es decir, al cine, pero también tenía un programa radiofónico que durante los 40 del siglo pasado en Estados Unidos, pues era todo un éxito. Dice Groucho Marx, hijo mío, la felicidad está hecha de pequeñas cosas. Un pequeño yate, una pequeña mansión, una pequeña fortuna. Y nosotras y nosotros aquí en Líneas Sonoras tenemos justamente la fortuna de estar juntas y juntos, de convivir durante este momento a través de la radio, a través también de nuestra cámara web, que nos puede sintonizar en www.mbsnoticias.com, porque estamos completamente en vivo aquí en nuestro programa y vamos a estar trabajando para ti, para que esta tarde todas las cosas resulten de la mejor manera posible. Y como dice justamente Wanda Jackson, shaking all over, es decir, hay que moverse, hay que disfrutar, hay que pues estar nosotras en toda la, y nosotros en la mejor sintonía para que nuestras líneas sonoras lleguen hasta donde te encuentres. Si estás comiendo, que tengas un muy, pero muy buen provecho. Si estás dirigiéndote a algún otro lugar, hazlo con mucha precaución, con cuidado, pero que cada uno de los metros que vas avanzando a través de tu transporte, pues nosotros podamos ser esa buena compañía para escuchar cosas que a lo mejor, ya lo sabes, podemos el día de hoy compartir y en una de esas hasta aprender. Si estás trabajando, hombre, Chihuahua, ya casi termina el día. Seguramente ya la jornada llegará en algún momento a decir, se acabó todo este momento y nosotros podemos ya disfrutar. Hay que imaginar, ¿qué va a pasar después de este programa? ¿Qué va a pasar después de que acabe la programación con nuestro querido Checo Sound y su 8-track? ¿Ir al cine? ¿Ir al teatro? ¿Ir a bailar? ¿Ir a cenar? ¿Ir a tomar un café? ¿Caminar? ¿Solamente descansar? Lo que sea que tengas pensado, hazlo con todo el corazón y con todo el entusiasmo, porque justamente este sábado siempre podrá ser un buen pretexto y una promesa para poder estar lo mejor posible.

0: ¿Qué tal, eh? ¿Ya estás dispuesta y dispuesto? ¿Ya fuiste por algo de beber? Ya estamos aquí nosotras y nosotros acomodándonos, ya recibiendo a nuestra invitada de este día, pero te quiero decir también que tenemos ya a toda la alineación completa el día de hoy. Tenemos a Javi, obviamente, en los controles, que está haciendo posible que esto avance. Está aquí, no sé a qué vino, pero está Víctor. ¿Alguien sabe qué hace aquí Víctor? Vino a pedir fiado, vino a pagar ¿qué? ¿A qué viniste, Víctor? No sé. A ver qué. Javier está operando. Yo no sé. Víctor seguramente. Ah, es el que nos va a traer los refrescos ahorita de allá afuera, ¿verdad? Muy bien, Víctor. Bienvenido otra vez a este programa. Qué gusto tenerte por acá. Pensábamos que ya te dedicabas a juntar la tanda. No sabemos muy bien cuál era tu rol por acá. Muy bien. Está Checo Sound en la producción, también ya tomando los controles de este programa. También tenemos a la especialista, a la doctora, a la única persona capacitada en este programa para recibir las llamadas telefónicas. Y está Gina, por supuesto. Te recuerdo el teléfono en cabina 55-5166-1025. Y también ya llegó aquí, está nuestra invitada del día de hoy, Carolina. ¿Cómo estás, Caro?
1: Muy bien, ¿y tú, Carlos? Feliz de estar aquí.
0: Qué bueno, pues bienvenida aquí a Líneas Sonoras. ¿Qué tal todo?
1: Todo bien. ¿Me pongo esta?
0: Pues si quieres, para escuchar la música. Es bueno, de repente. Además, seguro vas a querer bailar, porque tenemos muy buena música en este programa.
1: Depende del son.
0: Muy bien. Oye, bienvenida, Carolina Carrizales. ¿Cómo estás, Caro?
1: No. Todo muy bien, gracias.
0: ¿Sí?
1: A ver, ¿de qué vamos a platicar
0: hoy?
1: Vamos
0: a platicar de muchas cosas el día de hoy aquí en Líneas Sonoras, porque seguramente nos vas a compartir lo que haces a través de tu podcast, pero también de tu experiencia, porque de ahí surge precisamente tu podcast, que es la experiencia que tienes en un mundo que pues resiste, ¿no? Que todavía ha tenido una transformación, que todavía forma parte de alguna otra manera, pues de todo lo que es nuestra cultura popular, que es el circo. ¿No?
1: Sí.
0: Tú estás metida de lleno en el mundo circense y platicaremos de eso, ¿te parece?
1: Me parece muy bien, me encantó la palabra que persiste en un medio ya complicado, pero bueno, hablemos de... Yo podría hablar aquí 10 horas sin problema.
0: 10 horas, vamos a dar algunos minutitos, ¿te parece? Pues justamente para que nos platiques acerca de la experiencia, estamos platicando con Carolina. ¿Caro?
1: Sí. Sí, Carolina, Caro Danzura.
0: Caro Danzura, sí. ¿No? Para que, amigas y amigos, también ustedes ya vayan ubicando que vamos a platicar acerca del podcast detrás del...
1: Tras la carpa.
0: Tras la carpa se llama tu podcast. Platicaremos de eso, de tu experiencia en el circo. Y bueno, nosotros vamos a ir a un corte, ¿te parece? ¿Qué bebes normalmente a esta hora, Caro?
1: Un cappuccino con deslactosada light.
0: Hombre, ¿lo anotaste, Víctor? Ahorita que vas a ir por los cafés, muy bien. Pues nosotros vamos a ir por una cerveza bastante fría, bastante helada, porque está haciendo mucho calor en esta cabina y en la Ciudad de México y en el mundo entero. Así es que vamos entonces por ese cappuccino, nosotros vamos por una cerveza. Estamos transmitiendo completamente en vivo nuestras líneas sonoras aquí en MBC Noticias, claro, en el 102.5 de tu frecuencia modulada.

0: ponemos un punto y coma en esta historia que estamos escribiendo en Líneas Sonoras. Ya volvemos.
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0: Ahora sigamos escribiendo esta nueva versión del tiempo en Líneas Sonoras. Continuamos.

0: Yo no sé si nuestro experto musical de este programa, que evidentemente es Checo Sound, puede coincidir conmigo de que esta es una de las canciones emblemáticas de los 80s. Estamos hablando de Something and Nothing, de The Ocean Blue, que yo creo que sin duda es una de las mejores canciones de esa década, y que si no la conocías, date el tiempo y la oportunidad de escucharla completita, porque en verdad estás escuchando una de las grandes canciones que además marcaron toda una manera, una tendencia, una forma distinta de hacer música en ese momento en el cual las 80s marcaron una revolución y que además el día de hoy pues están de regreso. Así como está de regreso alguien que nos va a dar unos regalos, ¿no, Gina?
1: Claro, buenas tardes, ¿cómo están?
0: ¿Cómo estás?
1: Bien, ¿sí? bien. Aquí venga, pasando un sabadito más.
0: Un sábado alegre.
1: Alegre,
0: sí. Muy bien, se ve que te hace un entusiasmo enorme.
1: Perfecto. Sí, ya me dijo Víctor por ahí.
0: Derrochas energía el día de hoy. Sí. A ver, ¿qué tenemos de regalos en este día, Gina?
1: Tenemos dos pases dobles para la cartelera de Cinépolis, que solamente es válida de lunes a viernes durante este mes de septiembre. Uh-huh. También tenemos dos pases dobles para el show del stand-up de Pasado de Raya de Ricardo Farril, que se va a presentar en la Maraca. Uh-huh. Un pase doble para Lucero el jueves 24 de septiembre en el Auditorio Nacional. Para este pase tienen que tener cuenta Ticketmaster.
0: Ok.
1: Y finalmente tenemos un pase para El Rey León el 24 de septiembre y también tenemos que contar con cuenta Ticketmaster. Bueno, tener cuenta Ticketmaster.
0: Muy bien. Pues, ¿qué te parece que hacemos la dinámica que ya habíamos nosotros establecido en otros programas? ¿Te late? Sí. Así es que, amigas y amigos, la única condición es que llamen por teléfono al 55-5166-1025 y nos propongan una canción. De esas canciones que de repente escuchamos y que se nos quedan así pegadas, así la nota, el ritmo, la letra, durante todo el tiempo. Y no necesariamente tiene que habernos gustado la canción. Simple y sencillamente la escuchamos, se nos quedó ahí. Y ya quien está llamando y busca alguno de estos regalos, si se pueda llevar alguno de estos regalos, cortesía de MBS y por supuesto Líneas Sonoras, al final, pues nuestra invitada, por supuesto, Carolina, nos va a decir cuál es la canción ganadora para cerrar este programa. ¿Así? ¿Les parece? ¿Muy bien, Gina?
1: Sí, claro, voy a estar esperando sus llamadas.
0: Así es que ahí está Gina, ya se va a su lugar para comenzar a escuchar sus propuestas musicales, de esas canciones que se nos pegan todo el tiempo, para ver si te puedes llevar alguno de estos regalos. Vete al cine, vete al teatro, vete a escuchar stand-up, vete a disfrutar de la vida, cortesía, por supuesto, de Líneas Sonoras.

0: Uno de repente tiene buenos recuerdos del circo. Tiene buenos momentos que a lo mejor ha vivido, a lo mejor también algunas traumas, porque hay gente que le asustan los payasos, hay gente que le asustan los animales, no sé, cuando antes había animales, ¿no? Pero bueno, cada quien puede tener una experiencia distinta con respecto a lo que puede vivir o pudo haber vivido en una función del circo. ¿Cómo llegaste al circo, Carolina? Platícanos un poco
1: de eso. Bueno, hola a todos, yo feliz de contarles la historia. Bueno, soy coreógrafa y bailarina internacional del circo. Empecé con Alfredo Ataide, que es el original. Su productora se llama El Artista Invisible. Y entré ahí como bailarina y coreógrafa. Yo no conocía, bueno, el nivel de producción o de...
0: Todo lo que hay detrás.
1: Sí. Y que estaba también posicionado Ataide a nivel internacional. O sea, a lo mejor los mexicanos no dimensionamos el nivel del circo que es, porque estamos... hasta acostumbrados como, bueno, ahí hay una carpa que dice Ataide. O
0: escuchábamos los jingles, ¿no?
1: Sí.
0: Vamos al circo Ataide, hermanos, ¿no? Así decían hace 20 años.
1: ¿Y qué mexicano no conoce esa canción? O sea, todos la conocemos y eso también se vuelve muy interesante porque... pues resulta que sí era una eminencia el circo Ataide y de ahí empezaron a jalarme muchos circos para ir a coreografiar en otros países. Y fue cuando conocí la verdadera historia detrás de, o sea, yo parezco niña chiquita y por eso nace el podcast, porque yo podía estar sentada en una cena en los remolques, porque es súper común que fuera de los remolques hagan un asado o comida, lo que sea. Y de repente escuchaba ahí al abuelo contando que los elefantes, no sé, X historias, se volcó el tráiler y sobrevivieron o lo que sea. Yo dejaba de hacer lo que estaba haciendo y corría. Y yo tengo que saber esa historia. Y escuchaba. Y hace 2 años, más o menos, bueno, 1 año y medio, estudié conducción. Porque dije, yo tengo que abrir mi podcast de circo. Y en mi graduación hablé del circo. Como que un resumen general de la historia. Y apenas tengo 2 meses que ya lancé mi podcast Tras la Carpa.
0: Sí, porque además nosotros y nosotros que te podamos seguir en redes y te seguimos a través de qué redes.
1: Caro Danzura.
0: Caro Danzura.
1: Caro Danzura, sí.
0: Y de todo lo que hace Carolina en su vida profesional, vemos cómo justamente tienes un vínculo muy singular con la vida teatral. Por ejemplo, acabas de mencionar algo que ahorita... ya fuera por fotografías o por ciertas imágenes o noticias que tenemos, hablamos de los remolques, de los famosos remolques de los del circo, ¿no? Y que van de un lado a otro y hay toda una, y puede haber toda una cantidad de historias detrás de estos remolques y la gente que va adentro, los que suben, los que bajan, la temporada que cambia, ¿no?
1: Es increíble y es súper interesante. De hecho, cuando yo empiezo el podcast digo, espero que a la gente le guste tanto como a mí me apasionó este mundo, porque antes un circo hace, no sé, 40 años, tenía 60 remolques por carpa. O sea, estás hablando que es una colonia entera de remolques, de la cantidad de artistas que había.
0: 60 remolques había.
1: Sí, 60. Los circos actuales tienen 8 o 9 remolques, o sea, no es ni la mitad. O sea, ha cambiado mucho todo el circo desde que quitaron los animales. Ahora, yo tengo 5 años en el circo. Yo conocí un circo sin animales. Y para mí es igual de espectacular a como me cuentan las historias con los animales. Pero porque los artistas son... Yo les digo que son como superhéroes. Porque el acto que ellos hacen, el porcentaje de la humanidad que lo hace, es muy mínimo. O sea, un, no sé, un trapecista, que es un acto muy común y que la gente lo ubica como del circo, ¿no? Hay muchísimos, pero trapecista es más comercial, digamos. ¿Y cuántos trapecistas tenemos en el mundo?
0: Me imagino que son poquitos.
1: Bueno, son muy poquitos. Y para que todos sepan, los mejores trapecistas del mundo son mexicanos.
0: Yo me caigo de la cama al piso. O sea, debe de haber poquitos.
1: Sí, ¿no? No, la verdad es que es una técnica y es una... bueno, es un acto que requiere años de entrenamiento. O sea, la mayoría de los artistas de circo empiezan desde niños, sí.
0: Oye, y tú te involucraste y te fuiste metiendo en eso, que justamente es lo que permite tener un podcast como el tuyo, que además es riquísimo de escuchar. Porque es precisamente todas las... lo que hay detrás, como tú lo planteas, ¿no? De la bambalina en el término teatral, lo que hay detrás de la pista, lo que hay detrás del acto. Seres humanos... que les costó una vida llegar a ese punto, con fracasos, con errores, pero también con la magia que producen el día de hoy.
1: Sí, es que bueno, lo que hay detrás en la historia de todas estas familias de circo, bueno, es de la parte que me enamoré más. O sea, no sé, te cuentan cosas como, a ver, te voy a dar un ejemplo, este del tráiler que se volcó con 4 elefantes, uh-huh. fallece uno, quedan vivos 3, uh-huh. el dueño amaba tanto a sus elefantes, estaba en una selva de Brasil, que dijo, yo no me voy de aquí hasta que no llegue la ayuda. Y en ese tiempo no había celulares, uh-huh. no había forma de pedir ayuda rápido. Llegó como 5 días después, okay. y el señor con los elefantes y sus hijos de 7 años, porque esa historia me lo contaron los hijos, que ya ahorita son adultos, uh-huh. no se movieron hasta que llegó la ayuda. Entonces comían lo que encontraban en la selva, dormían ahí con los elefantes, okay. o sea, era... Y bueno, tantos años que les ha costado, como tú dices, llegar a tener este nombre en el circo. Y... yo creo que estamos en una época donde quizás sí podamos rescatar esta esencia mágica del circo. De hecho, mi eslogan es donde la magia también tiene historia, porque todos ellos te empiezan a contar eso de cómo es vivir en un remolque. O sea, hay gente que en su vida ha vivido en una casa, uh-huh. o sea, que toda su vida ha sido remolque, okay. desde que nacieron. Entonces no tienen idea de lo que es tener un vecino normal. O sea,
0: ¿hay vecinos normales?
1: O sea, bueno, me refiero como de puerta en puerta, de una casa de cemento, una colonia, así. Ellos, sus vecinos son su familia porque están en el remolque de al lado. O los artistas que van al circo.
0: Ok.
1: Son como gitanos en contra de un sistema. Pero es muy... o sea, para mí es muy interesante porque realmente la herencia de generación tras generación, desde cómo entrenar su acto, sus creencias de vida, todo, están muy marcadas. Uh-huh. Y es muy... muy fácil verlo cuando estás desde afuera, en este caso, uh-huh. el mío, que no soy de familia de circo, que de repente un día llegué y me enamoré de todo el proyecto. Es más, yo jamás creí decir, ¡qué bonita carpa! Ni me pasaba por aquí, o sea, uh-huh. porque yo soy de Monterrey, tengo uh-huh. 16 años acá, y el circo que llegaba a Monterrey, o por lo menos al municipio donde yo vivía, pues a lo mejor nadie iba, o era un circo que tú veías y decías, bueno.
0: Muy local.
1: No, mira, no sabría decirte si es local porque los circos no pertenecen a ninguna... Okay. O sea, la temporada máxima es un mes o 5 semanas por ciudad.
0: Ok.
1: Y existen circos internacionales que duran un mes en un país y luego se van a otro país.
0: Claro.
1: Con todo lo que implica mover una carpa, familias enteras y todo eso. O sea, esta es la logística que también para mí se volvió muy interesante. Y en otros países... el circo es wow y son proyectos
0: fenomenales.
1: O sea, estás hablando de una carpa de 3,500 personas un martes sold out. O sea, eso no pasa en México.
0: Okay.
1: Entonces, yo espero que logremos eso, porque sí es muy mágico hasta que ven un buen, bueno, no, a ver, no. No quiero decir que solo hay diferentes circos, pero cuando ven un circo como el de los que yo trabajo, mis invitados o mi familia me dicen, no sabía que esto existía.
0: Ok.
1: Y yo, claro, es que...
0: necesitamos reposicionarlo. Exacto. Porque antes, obviamente, sí era uh-huh. un espectáculo muchísimo uh-huh. más popular, ¿no?
1: Exacto, sí.
0: ¿Sigues con tu café? Sí, ¿sigues en esa línea del café?
1: Sí, porque me van a invitar uno. Víctor me va a traer uno.
0: Vamos a buscar ahorita. Muy bien. Nosotros seguimos con el café de Carolina. Nosotros vamos a... ¿qué te pareció, un mezcalito? Vamos por un mezcalito y hasta ahora ya...
1: cambiamos de bebida acá.
0: Ya comienza a elevar un poco la intensidad. Amigas y amigos, estamos transmitiendo completamente en vivo nuestras líneas sonoras aquí en MBS Noticias. Ve por algo de beber y regresamos acá.

0: llega la hora de usar un separador, doblar la esquina de la hoja o poner esa flor que dividirá las ilusiones. Vamos a un corte y volvemos en estas líneas sonoras.
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sea, a lo mejor no se le da esa cuestión como de ser meloso, melosa y dedicar canciones de Los Panchos o de Lucero, ¿no? Que ahorita vamos, se van a ir a un concierto y no sé, eso de contar las pecas de la espalda, no lo sé. A lo mejor esta canción que es rockerona, pero que además pues va directo a donde debe de llegar, ¿no? Corazón, corazón, yo te quiero. Obviamente estamos hablando de la canción de Titán, Corazón, y que nos pone a bailar. Aquí Checo ya superó su problema de la cintura, de la cadera. Ya está en tratamiento, ya está tomando sus pastillas para la osteoporosis temprana. Así es que el buen Checo ya está bailando muy bien esta canción, como lo están haciendo justamente ustedes al escucharla, con todo su ritmo, con toda su fuerza. Y claro, ponte a bailar. Mi corazón.

0: Checo y la cintura y su y hoy mis rodillas. Pues sabes que uno ya llega a una edad rara en la que los bailes pues ya son distintos, ¿verdad? Nosotros escuchamos el estreno de esta canción, no, ni más ni menos, ¿no? En aquella época. Pero bueno, es Titán Corazón y estamos aquí platicando con Carolina Carrizales Caro Danzura, platicándonos acerca de lo que es su vida en el teatro y de su podcast. ¿Cómo se llama tu podcast? Platícanos.
1: Tras la Carpa. Sí, estamos en todas las redes sociales, en Instagram, en Facebook, en TikTok, bueno, en YouTube, en Spotify, así nos pueden encontrar en todos lados.
0: Sí, porque además es un video podcast, ¿no? Como actualmente se está estilando.
1: Exacto, sí. Nos puedes escuchar en Spotify o nos puedes ver en YouTube. O sea, las entrevistas completas están ahí.
0: Oye, tú nos acabas de plantearnos que al escuchar las historias te ibas enamorando cada vez más de todo este ámbito del circo, ¿no? Te ibas enamorando de sus historias, de los personajes, porque me queda claro que son personajes muy singulares, ¿no?
1: Exacto, sí.
0: ¿Y cuál fue ese momento en el cual tú observaste tal vez en el escenario o en la pista o que dijiste... ¿Dónde estoy? O sea, porque siempre hay un momento de quiebre, ¿no?
1: Sí.
0: Porque pudiste haber llegado bajo un trabajo, con un encargo, para bailar, porque te dedicas a cuestiones de coreografía, en fin. Pero hay un momento siempre en el que uno dice, ¿qué es esto?
1: Qué loco, ¿no? Te voy a contar una historia, voy a tratar de ser muy, muy breve.
0: A ver.
1: Bueno, nos vamos a Puerto Rico a montar una nueva temporada, que fue mi primer viaje fuera del país, como coreógrafa de circos. Anteriormente ya lo había hecho por toda la República y ya conocía un buen de carpas, ya llegaba. Bueno, esta era la primera vez. Tuvimos ahí un problema que a la mera hora mi jefe, que es Alfredo Taide, no pudo asistir y me mandó sola.
0: Ándale.
1: Yo ya tenía su escuela, digamos, hasta el día de hoy, como que él es un productor muy estructurado y ya tenía esa enseñanza. Pero cuando llegó a Puerto Rico, a otro país, con los hermanos Suárez, o sea, una eminencia también en el mundo del circo, con una producción de 30 artistas, era la carpa de 3.500 personas. O sea, llego y es, ok, tuve que, a ver, ya había manejado muchos equipos anteriormente y liderado a muchos artistas. Pero de repente yo estaba sola en otro país, sin ser familia de circo, porque aparte eso pasa, cuando no eres de familia de circo, claro, te ven como, ah, sí, ¿y tú qué haces?
0: ¿Y a qué te dedicas?
1: Exacto.
0: A ver.
1: Y yo así como, bueno, no sé cómo le hice, pero yo agarré un carácter y una personalidad de autoridad como pude. O sea, después del estreno yo me salí de la carpa a llorar 5 segundos y me volví a regresar porque era demasiado estrés, o sea, y era mucha gente y mover todo y luego yo sola sin contención de un líder con el apellido Ataide. O sea, todo fue como muy, muy retador para mí. Al final triunfamos, o sea, fue súper bien.
0: Ajá.
1: Me felicitaron, me dijeron como, ay, ojalá puedas regresar pronto, en algún otro punto del mundo, porque ellos es un circo internacional, o sea, no se quedaban ahí tanto tiempo, ya se iban a ir a otras islas y así. Y sí, después los alcancé en Curazao.
0: Ok.
1: Como 6 meses después.
0: Ok.
1: Curazao es una isla que está, bueno, yo lo tuve que googlear, o sea, yo no sé si aquí todo el mundo sepa dónde está Curazao, pero está por Venezuela, digamos, hacia Latinoamérica.
0: Y, en las Antillas,
1: sí, bueno, pero padrísimo, la verdad, una vez que estrenamos y que vi que todo salió bien, para mí fue un reto
0: fuerte,
1: considerable, o sea, sí, saqué la garra lo mejor que pude. Y ahí fue cuando dije, amo el circo. O sea, creo que ese fue mi quiebre.
0: Okay.
1: Como que me sentí muy orgullosa de haber superado ese reto y de haberme desenvuelto en esa crisis. O sea, porque todo fue en el momento. O sea, fue Caro va sola. Y yo como que voy sola.
0: Ajá.
1: Luego sí, no va a ir. Y yo, ok, bueno. Y al final salió todo súper bien, súper bien. O sea, fue una experiencia que sí me marcó para terminar de decidir si tenía dudas de hacer un podcast tras la carpa. En algún momento ahí terminé de decidir si quiero. O sea, si quiero, ¿cómo
0: contar
1: lo voy a
0: las
1: hacer?
0: Las historias, ver qué así.
1: Sí, porque aparte, de verdad, son, por ejemplo, ellos en particular, tienen un tráiler que es donde la gente va y compra su boleto para entrar a la carpa. Y tú ves un tráiler, una caja de tráiler, ¿no? O sea, X, a lo mejor adornada, pintada, lo que tú quieras, bueno. Atrás tienen una puerta de estas de seguridad, que es difícil de abrir, que es con contraseña, que bla, bla, bla. Y entras a las oficinas. Y unas oficinas preciosas. Uh-huh. O sea, sí, entras dentro y es dentro de la caja del tráiler. O sea, tú no te imaginas que hay eso en una caja de un tráiler. Y ellos hacían, o sea, tú veías pues la caja de la caseta, digo, ¿cómo decirlo? La de boletos, o sea, es como, pero cuando me meten por atrás a las oficinas, yo me quedé, ¿qué es esto? Era como entrar a un edificio lujoso, pero en una caja de un tráiler.
0: Fíjate que eso me parece súper interesante porque es justo descubrir un mundo. Y es lo que estás tratando de hacer y lo estás haciendo muy bien, porque yo te he escuchado en tu podcast, en el cual de repente es, ¿cómo? ¿Eso sucede? ¿Cómo? Sí. ¿Eso pasa? A ver, ¿eso le sucede al trapecista? ¿Y eso le sucede al mimo? Eso, o sea,
1: bueno,
0: ¿cómo?
1: El payaso para mí es el artista favorito del circo. O sea, no sé si... Bueno, el payaso es el que guía toda la función. Sí, el circo no es un circo sin su payaso. Entonces... el payaso tiene que saber, digamos que es como, yo lo veo así, ¿verdad? O sea, no es verdad absoluta, es mi percepción. Es como la graduación del artista de circo. Por eso suelen ser señores ya grandes. Tienen que saber de algún acto acrobático, tienen que saber de tocar algún instrumento, bailar, malabares, y aparte comedia, y aparte... Y ahora sí ya puedes ser el payaso del circo. Pero si no, no puedes. O sea, resulta que, bueno, ya que atraviesas todas esas disciplinas, es como si fuera tu super graduación. Y son artistas muy completos. O sea, cuando vas a ver una función de circo, ves que el payaso toca 6 instrumentos. O sea, o de repente ves que habla lenguaje de señas. Y luego de repente ves que te canta en 5 idiomas, 6 idiomas. El mejor payaso del mundo, catalogado por los premios de oro de... Los premios de oro son como las olimpiadas del circo.
0: Ok.
1: Ese es otro mundo que descubrí que igual me volví loca. Y si tienes un premio de oro, estás catalogado como el mejor del mundo en el acto que estés haciendo.
0: Okay.
1: David Larible está catalogado como el mejor payaso del mundo y él habla como 7 idiomas, toca como 6 instrumentos, ha viajado por todo el mundo presentando su acto, que su acto es adorable. Me tocó coreografiar su opening en una carpa. Y súper bonito todo, súper mágico, con esta esencia del circo, que es muy particular. O sea, si tú ves un malabarista de circo, un trapecista, el globo de la muerte, que son las motos, todo tiene como la misma esencia, pero cada carpa o cada artista le da su toque diferente. Y bueno, yo quisiera entrevistar a todos esos de premios de oro en mi podcast, o sea,
0: ya lo irás haciendo, seguramente tendrás la oportunidad de hacerlo, porque además esa forma de, ahorita por ejemplo, ¿no? El payaso en sí mismo es un artista, pero también es alguien que tiene la sensibilidad de leer al público. ¿No? De la interacción con la sociedad, de la interacción con la gente que está ahí sentada y sentado, y quien lleva el ritmo de todo, ¿no? De todo el espectáculo y de todo el arte. Ese es el arte.
1: Por eso te digo, o sea, un circo no es un circo sin su payaso. Claro. Y si tienen un buen payaso en una función, la función es mucho más ligera, es mucho más armoniosa, más mágica, etcétera, etcétera. O sea, sí, creo que el darle el reconocimiento al payaso de circo sí lo merece ampliamente, porque no es lo mismo cuando me dicen, ay, sí, el payaso del cumpleaños o el payaso, y yo no, o sea, el payaso del circo es un artista muy completo.
0: Claro.
1: O sea, que sabe mucho más de todos los que podemos estar aquí, o sea, que sin tiene duda. Desarrollado, o sea, tocar un instrumento no es fácil.
0: Exacto.
1: Ellos llegan y te dicen, ah, sí, toco eso, y yo, ¿qué?
0: Claro.
1: O sea,
0: muy bien. Oye, vamos a ir a otro corte, ¿te parece?
1: Me parece.
0: Sigamos con el café. Nosotros ya, ¿qué será? ¿Un ron? Ah, un poquito, dices, bueno, está bien.
1: Yo me puedo alocar con un carajillo.
0: Ah, eso está muy bien, perfecto.
1: Bien alocada.
0: Ya, nos vamos a soltar la cabellera. Aquí, amigas y amigos, estamos transmitiendo completamente en vivo desde el corazón de la Ciudad de México, nuestras líneas sonoras, aquí en MBC 102.5. No te vayas, regresamos.

0: pongamos un punto y coma en esta historia que estamos escribiendo en Líneas Sonoras. Ya volvemos.
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0: Oigan, pues tenemos una sugerencia, una recomendación muy, pero muy especial que podemos realizar desde aquí, desde nuestras líneas sonoras. Y para eso tenemos un invitado más, una persona que además quiero muchísimo, lo tengo bien guardado en mi corazón, amigo de muchos, muchos, muchos años, y que ayer tuve la oportunidad de volverlo a ver en esta obra que vamos justamente a sugerir en este momento. Arturo Bernstein. Arturo, ¿cómo estás?
1: ¿Cómo estás, hermano? Qué gusto saludarte.
0: Pues feliz de tenerte aquí en estas líneas sonoras por primera vez, y aunque sea de manera telefónica, pero ojalá nos podamos encontrar pronto por acá, ¿no?
1: Ojalá que sí, por supuesto que sí, hermano. Tú sabes lo que te quiero.
0: Yo a ti, mi querido.
1: Me dio mucho gusto verte ayer en la función.
0: Y no, al contrario, para mí es siempre una magia poder compartir contigo el teatro. Y hoy tienes y mañana también tienen función. Platícanos un poquito, invítanos a los radioescuchas para que te vayan a disfrutar y a ver esta gran puesta en escena.
1: Ojalá que sí. Hoy es a las 6:00 p.m, está un poco complicado llegar porque hubo una manifestación, pero parece que ya se quitó.
0: Okay.
1: Y es en el Colegio Nacional en Donceles, tú sabes, ¿no?
0: Uh-huh.
1: A las 6:00 p.m. y mañana a la 1:00. Estamos festejando pues los 70 años del gran Juan Villoro,
0: uh-huh,
1: que es miembro del Colegio Nacional, y él escribió esta obra y la hemos hecho pues ya 12 años.
0: Así es.
1: Desde que la estrenamos, pues un poco después de la inauguración de la sala María Antonieta Rivas Mercado de la Biblioteca México, ¿no?
0: Así es. Oye, entonces, y esta obra que le escribe Juan Villoro, justamente estamos celebrando sus 70 años, ¿no? Conferencia sobre la lluvia, ¿no?
1: Exactamente.
0: Y tú la protagonizas, es un monólogo, y ayer lo que nos compartiste fue magia total y completa ahí en el Colegio Nacional, y trata sobre pues un personaje muy especial, un bibliotecario además, ¿no?
1: Un bibliotecario que quiere hacer una conferencia como una forma de resolver un amor,
0: Uh-huh.
1: Y es un poco a partir de una anécdota de Avi Warburg, historiador que, uh-huh, tuvo un problema el terapeuta le dijo que se podía curar hablando.
0: Así es.
1: Entonces era un discípulo de Jung y entonces lo trató con una terapia de habla. Y entonces él decidió saber si ya estaba curado y le dio una conferencia a las enfermeras y a los camilleros.
0: Uh-huh.
1: Entonces, mi personaje toma de ahí la anécdota y decide saber si ya se curó de una relación dolorosa,
0: uh-huh,
1: y hace una especie de conferencia donde de pronto pierde los papeles y empieza a hablar, como sabes, de,
0: claro,
1: pues de literatura y del amor, y que eso es un poco lo que hace Juan en general con su obra, ¿no?
0: Así es.
1: Por eso es tan querido y tan importante, porque mezcla lo culto con lo popular, con lo cotidiano, ¿no?
0: Exacto, y lo hace entrañable.
1: Uh-huh. Y lo hace entrañable. Cuando hicimos la función de López Velarde en el Teatro Hinojosa, en el homenaje a Velarde, se presentó el libro, y entonces daba la vuelta a la manzana los adultos que llevaban su libro para que se los firmara,
0: uh-huh,
1: y del otro lado daba la vuelta a la manzana los niños que llevaban el balón para que,
0: claro,
1: se los firmara,
0: ah, sí,
1: porque tiene cinco libros sobre fútbol, ¿no?
0: Uh-huh, uh-huh.
1: Y entonces pues conecta eso con el público y con los intelectuales y con,
0: claro,
1: los escritores y
0: con todas las sensibilidades posibles. Oye, Arturo, sí, entonces es entrada libre para que todo el mundo se ponga las pilas.
1: Hay que llegar temprano porque se llena.
0: Exacto. Hoy a las 6:00 y mañana a la...
1: A la 1:00.
0: Perfecto. Oye, pues nos estaremos viendo pronto por allá también. Ojalá nos podamos dar otra vuelta.
1: Ojalá que sí, hermano. Y cuando quieras, yo encantado de ir a visitarte.
0: Perfecto. Pues estás completamente invitado a estas líneas sonoras y ya nos ponemos de acuerdo para que vengas, ¿te parece?
1: Padrísimo.
0: Por lo pronto, vamos a disfrutar de Arturo Bernstein en el Colegio Nacional, conferencia sobre la lluvia, entrada completamente libre. Y Arturo, muchas gracias, te mando un entrañable y enorme abrazo.
1: Gracias a ti, hermanito, te mando un abrazo.
0: Abrazos.
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0: Y entonces, Caro, regresa.

0: Vamos a nuestro tema. ¿A quiénes has entrevistado en tu podcast? Platícame.
1: Bueno, a ver, he entrevistado desde productores y artistas, artistas que han estado en el Circo de Soleil, familia Taide, familia Fuentes Gasca, familia Aguilar, que Aguilar, bueno, era una familia que yo no conocía y es impresionante porque subo imágenes de ese circo de hace 30 años, tenían 150 animales, tenían focas, tenían... O sea, una infinidad de animales que yo ni siquiera sabía que un circo podía tener.
0: Ok.
1: Entonces, para la próxima temporada voy a entrevistar a artistas del circo contemporáneo, que quiere decir esto, que son artistas que no vienen de familia de circo, pero que les pasó lo mismo que a mí. Que entraron, trabajaron, se enamoraron y, bueno, actualmente ya tienen muchos años en el mundo del circo y ellos vivieron la transformación de antes con animales y ahora sin animales.
0: Uh-huh. Oye, sí. Y... A ver, recuérdanos un poquito, ¿dónde encontramos tu podcast? ¿Cómo podemos nosotros entrar en esta interacción con Caro Danzura, que es, ¿no?, tu nickname en las diferentes redes sociales?
1: Exacto,
0: ¿no?
1: Sí.
0: Y también, pues me imagino, en estas redes sociales también tú vas exponiendo y compartiendo lo que es tu pasión, lo que es no solo tu trabajo, porque yo creo que el trabajo... Ahí está. Ajá. Pero lo artístico, la pasión, ya que es lo que supera al concepto del trabajo en sí mismo, ¿no?
1: Sí, yo soy de la idea de que yo no me veo en este mundo haciendo otra cosa que no sea esto que hago. O sea, soy bailarina, soy coreógrafa, soy una mujer sumamente creativa y bueno, han nacido muchos proyectos a través de lo que hay aquí y aquí. Y bueno, uno es Tras la Carpa, que así estoy en todas las redes sociales. Talento Danzura es otro proyecto que es una agencia de entretenimiento y contrato artistas para eventos culturales, sociales y corporativos. Yo estoy como Caro Danzura en todas las redes. Y bueno, un área que ha destacado mucho de 5 años para acá ha sido el circo, porque por lo mismo que platiqué anteriormente, o sea, ha sido un mundo que me volvió loca y terminé enamorada de él.
0: Oye, tú decías hace unos minutos que tu máximo sería tal vez entrevistar a todos los premios de oro.
1: A los artistas con premios de oro, que he trabajado con muchos de ellos. O sea, y estoy muy contenta de haber trabajado con ellos.
0: ¿Cuál sería tu máximo el día de hoy? Ay, así que dijeras, entrevistando a esta persona, ya me retiro así con todo, en hombros.
1: ¿Sabes? No tengo a alguien en particular, pero sí me encantaría que Tras la Carpa estuviera de país en país grabando temporadas. Okay. Y yéndome con distintos artistas de circo. Imagínate ahora que te cuenten desde su historia con su creencia de su país, con su cultura, porque al final, aunque todos sean o se dediquen a lo mismo, el que estés en otro país siento que debe interferir todo. Así que me encantaría que Tras la Carpa hiciera eso. O sea, que un día, bueno, voy a España. Voy a montar ahí mi productora y voy a empezar a entrevistar a todos.
0: Y cómo se vive, ¿no?
1: Sí, exacto. Porque sí lo viven muy diferente. O sea, ahorita en México soy la única que tiene un podcast de circo. Y creo que es un buen momento para impulsarlo y...
0: Claro.
1: Y que la gente empiece a conocer estas historias, porque creo que son historias que ni siquiera se imaginan. O sea...
0: No, me imagino... Claro,
1: o visto en mi Instagram, lo que cuentan. O sea, es súper interesante.
0: Ok. Oye, y en ese sentido... Ya viene la próxima temporada, pero ahorita lo podemos encontrar. Caro, tú vas a estar seguramente apareciendo en diferentes circos o en diferentes proyectos que evidentemente para ti te llaman el baile, ¿no?
1: Sí.
0: Es lo que te mueve en la vida, bailar.
1: Sí. Mira, actualmente está Le Clowns, que es un circo que está en Texcoco con homenaje a payasos, a los 3 tipos de payaso que existen. Es hermoso, esta producción es del artista invisible. Y de ahí en nos vamos a Madrid.
0: Ándale.
1: A dar funciones que se llama Galas de Ataide. Y esta producción, bueno, amigos, yo que les puedo decir, es mágica. O sea, es orquesta en vivo, acróbatas, bailarines, todo. O sea, es una mezcla de... no sé, visual, acústico, todo es una mezcla hermosa que vas a poder vivir, digamos, en una función de 2 horas. Pero el hecho de que vayamos puros mexicanos a representar a México, a España, en un teatro de ensueño, o sea, el teatro está espectacular. Cuando yo vi las imágenes en internet dije, gracias Dios mío, o sea...
0: Me has cumplido un sueño.
1: Sí, un sueño que no sabía que tenía, porque ahorita que lo estoy viviendo, que ya estamos en el montaje, en la preparación, todo, digo, wow, gracias. O sea, me parece muy espectacular que la pasión te lleve tan lejos. O sea, como que al final creo que tienes que ser siempre leal a ti con lo que quieres.
0: Exacto.
1: A pesar de todas las adversidades que puedas enfrentar, te trae muy buenos resultados y soy la prueba viviente de eso.
0: Muy bien. Oye, Carolina Carrizales, Caro Danzura, muchas gracias por habernos visitado.
1: Ay, gracias a ti. Muchas gracias por haberme invitado y prestarme esta voz, este espacio, para llegarle a más personas.
0: Un día invítanos al teatro a transmitir, ¿no?
1: Estaría buenísimo. Esto estaría hermoso.
0: Nosotros nos vamos, no, es más, hasta nos llevamos a Víctor. Ya en una de esas, ¿no?
1: Que nos lleve el café, Víctor.
0: Que ahora sí nos lleve el Víctor. Ok, muy bien. Bueno, pues, Caro, muchas gracias.
1: No, gracias.
0: Estás a ti. Invitada otra vez a Líneas Sonoras. Sí. Platiquemos de otras cuestiones también, que sé que haces también en todo tu ámbito artístico. Y nosotros, pues, nos vamos a ver pronto.
1: Ok, ¿no?
0: A partir del lunes, esto se convierte en podcast. Y te voy a dejar en compañía de nuestro querido Sergio Almazán y su cocodrilo, que nos va a hablar justamente de la fecha del día de hoy, que se conmemora un aniversario más de estos tremendos terremotos y terribles terremotos que tuvimos aquí en la Ciudad de México, pero solo con la voz platicada y narrada del buen Sergio Almazán. Nos escuchamos, nos vemos pronto. Te mando un beso hasta donde te encuentres y nos vemos la próxima semana.

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En el reloj de la Torre Latinoamericana están marcando las 16 horas, 4 de la tarde con 2 minutos en este sábado 19 de septiembre. El año es el 2026. Esta es la emisión 853 de El Cocodrilo. Mi nombre es Sergio Almazán. La frecuencia, ustedes la conocen, ustedes la comparten, ustedes la llevan consigo. Ustedes la recomiendan y sobre todo, pues la sintonizan. Esto es MBS 102.5. Y bueno, esta tarde, mi querida Yanin, como hemos abierto, como lo hemos hecho los últimos 10 años, cuando llega el día 19 de septiembre. Bueno, pues hace un año estaba recordando, Yanin, que estábamos nosotros en Avenida Juárez. Estábamos conmemorando los 40 años del sismo y de aquella ya emblemática, histórica, icónica, simbólica y didáctica crónica que hizo Jacobo Zabludowsky cuando hace este recorrido desde Avenida Chapultepec y Arcos de Belén y Cuauhtémoc, donde se encontraban las instalaciones de Televisa Chapultepec hace 41 años, ahí en aquel 19 de septiembre. Pues hoy, efectivamente, pues el programa estará dedicado para hablar en presente sobre el 19 de septiembre y qué significa para nosotros y cómo ha cambiado la sociedad civil, el concepto de protección civil, nuestra conciencia colectiva sobre la protección civil, sobre los sismos. De esto vamos a platicar la tarde de hoy, así es que quédense con nosotros y por lo pronto, pues un poco más de la voz de Cecilia Toussaint con este tema que justamente fue un tema escrito por Pepe Elorza para recordar a su amigo, a Rodrigo González, quien murió en el sismo de 1985, y el tema justamente pues se llama así. Aquí me quedo, así es que un poco más de ese tema, también como homenaje a todos aquellos que hoy ya no están con nosotros, pero sobre todo un agradecimiento a aquella sociedad civil organizada que nos enseñó hace 40 años lo que significa la solidaridad.

0: Y bueno, pues ya todo listo, ¿verdad, mi querida Janine? Janine Montes, la comandanta suprema de este equipo, ya está aquí lista, dando órdenes. Desde antes de entrar me estaba diciendo, y nuestro invitado ya va a llegar. Y en ese momento lo veo aparecer, digo, más vale que si no la comandanta, me va mal. Y bueno, pues está aquí ingeniero supervisor, ¿verdad? Es que uno los deja de ver un día y bueno, pasa de ser un coqueto y seductor operador a ser ingeniero, y ahora ingeniero supervisor de brazos cruzados, que no caídos, sino cruzados. Mi querido Inge Víctor Luna, que allá se burlan, pregúntales cuántos de ellos son periodistas, a ver, para que dejen de estarse riendo. Y bueno, y también aquí con nosotros en la operación, Julio, ¿verdad? No, Javier Llanos, yo cambiándole el nombre. Javier, ya estás más aclimatado. No, lo que te espera esta tarde, ¿eh? No tomes tanta confianza porque aquí nunca se sabe, ¿verdad, mi querido Víctor Luna, lo que vamos a hacer? Y aprovecho de una vez para saludar y darle la bienvenida, porque qué abandonados nos tenían. Y todavía me reclama, dice, pero si estás lleno de invitados. Yo nada más veo que sábado a sábado los invitados. Pues está mi querido, ustedes lo conocen muy bien, el maestro Emanuel León Martínez. Él es director general de Política Urbanística de la Secretaría de Planeación, Ordenamiento Territorial y Coordinación Metropolitana. Metrópolis, más fácil, ¿verdad? Mi querido Emanuel, me da mucho gusto saludarte. Ya tenía un rato que no nos veíamos.
1: Sí, un gusto regresar. Yo creo que ya por lo menos 3 meses.
0: ¿Sería tanto
1: cuatro
0: así?
1: 4 meses, yo creo que sí.
0: No. ¿Sí? Puede ser 3 meses, sí. Híjole, no.
1: Pero
0: muy
1: qué
0: mal,
1: bueno,
0: ¿eh?
1: Que ya estemos
0: pero
1: acá.
0: Que ya estemos aquí. Sí, bueno, pues aquí comenzamos, mi querida Janine. Esto es El Cocodrilo y aquí arrancamos.

0: El Hotel Regis se derrumbó, queda solo una, la parte antigua, la parte central, que tiene cuatro columnas. Corintias es la única que quedó, pero está totalmente destruida la parte donde estaba el restaurante o Cabaret Capri, también donde estaba la cafetería Regis, está totalmente destruido. El edificio de H. Steel resintió algunos daños, pero permanece en pie. El edificio de Salinas y Rosa permanece en pie, pero está totalmente cuarteado y a punto de derrumbarse frente a nosotros. El edificio que está entre el Hotel Regis y Salinas y Rocha quedó totalmente derrumbado también. Se está quemando lo que queda del Hotel Regis en su parte interior.
1: Estamos escuchando fragmento de esta crónica que hace sobre Avenida Juárez y Moya, que es justamente esa esquina, pues quizá de las más emblemáticas. 41 años después de esa crónica, a mí me sigue estremeciendo porque efectivamente se cambió la fisonomía de esta ciudad a partir de ese momento. Como bien lo decía el propio Jacobo Zabludowsky, decía que esta Ciudad de México está hecha también o está construida a partir de sus destrucciones. Y hacía referencia a la destrucción de 1519 y 21 con la caída de México Tenochtitlan, después en 1629 con la gran inundación de la Ciudad de México ya novohispana, ya en pleno virreinato, esa inundación que 10 metros de altura y que destruyó la ciudad. Posteriormente hacía referencia de 1910 en la decena trágica en la Ciudadela, una destrucción por un golpe de Estado, y después refería 1968, el bazucazo, y en el 71, ahí en el colegio, en la preparatoria número 1, antiguo colegio de San Ildefonso, y después 1985, donde escuchábamos aquí su narración, su crónica de los sucesos en ese momento, ese 19 de septiembre. Pues hoy es 19 de septiembre y no hay que decir más para dos generaciones recientes de mexicanos, y en especial capitalinos, oaxaqueños o michoacanos. Como diría Villoro, con el puño en alto, nos hemos hecho sociedad civil organizada. Nos hemos vuelto rescatistas y comunidad de protección y búsqueda. Somos sociedad de los sismos.

El 19 de septiembre vuelve a ocupar un lugar central en la memoria de los mexicanos por los aniversarios de los terremotos de 1985 y 2017. A 41 años del primero y 9 del segundo, la coincidencia de ambos movimientos en la misma fecha alimenta cada año la pregunta de si existe alguna posibilidad de anticipar un nuevo sismo durante septiembre. Entre la ciudad que se levantó como la fuerza que se alzaba con los puños entre los escombros, la ciudad tiene fisuras, huecos, montón de escombros donde hubo hace 9 años un edificio, una comunidad, unos vecinos, una familia, donde hubo casas, historias, viviendas, barrio que fueron sepultados entre los desastres de un sismo y que siguen los huecos recordándonos quiénes nos hacen falta, quiénes ya no están. Hoy, que es 19 de septiembre, la asociación entre septiembre y los grandes terremotos tiene una explicación histórica.

0: Después de 4 décadas hemos sido testigos y participantes de acciones solidarias de una magnitud solo comparable con el tamaño de la tragedia del otro, el sismo del 19 de septiembre, pero ese, el segundo, el que nos tocó ya a todos, el que podemos recordar, el que marcó también un hito de cómo nos organizamos. Muchos mexicanos, en su mayoría jóvenes, su organización de una manera asombrosa, protagonizando esfuerzos de rescate y ayuda que surgieron de forma inmediata, espontánea y orgánica. Esta vez, gracias a la existencia de las redes sociales, se generaron redes de voluntarios y brigadistas, solicitudes de ayuda, un sinnúmero de centros de acopio y plataformas virtuales para conectar esfuerzos ciudadanos con la ya icónica plataforma Verificado 19S. A 41 años del 19 de septiembre del 85 y 9 años del sismo del 2017, ¿cómo se ha reorganizado la Ciudad de México? La reconstrucción, la vivienda, la protección civil, las deudas y los vacíos. De esto vamos a platicar esta tarde con nuestro colaborador y amigo de este espacio, el maestro Emanuel León Martínez, director general de Política Urbanística de la Secretaría de Planeación, Ordenamiento Territorial y Coordinación Metropolitana. Nuevamente te doy la bienvenida, mi querido Emanuel. Y bueno, y un tema que a los que nos gusta en la ciudad resulta importantísimo, y si nos referimos a la Ciudad de México, todavía aún más, ¿no? Ambos sismos, pero bueno, nos faltaría el de julio del 57 y muchos otros que se quedan ahí, digamos, en segundo término por lo impactante que fueron estos dos, ¿no? ¿Cómo nos miramos hoy? Seguramente te tocó a ti estar en alguno de los simulacros. A mí me tocó estando en Tlatelolco, esta mañana. ¿Cómo podríamos explicarnos el fenómeno de cultura sísmica en esta ciudad en estos últimos tiempos?
1: La Ciudad de México tiene arraigado el tema de los sismos, ¿no? Uh-huh. La parte que tenemos que valorar justo es cómo pues hemos ido construyendo una cultura en materia, en un primer momento hablando de protección civil. Claro. Esto tiene que ir mutando, ¿no? Ahora la gestión integral de riesgos. Uh-huh. Y la forma en la que nosotros vamos entendiendo la ciudad desde esa perspectiva, pues nos ha marcado. Tú bien lo dijiste, por eso lo noté de inmediato, ya nos tocó a todos. O sea, cómo la reacción que había en algún sismo. Exacto. Con tal vez nuestros padres, nuestros hermanos mayores. Uh-huh, uh-huh. Y esta falta de noción, ¿no? De la gente, sobre todo, pues, adolescentes.
0: Exacto.
1: Yo soy del 85, justamente, a mí no me tocó.
0: ¿Tú eres del 1985?
1: Sí, o sea, yo nací en enero del 85.
0: No,
1: entonces
0: te soporto.
1: Era meses. Y pues lo que sucedió en el 17, pues afortunadamente, no afortunadamente, sino le dio una noción a la gente. Claro. De lo que puede suceder, cómo estamos expuestos a este tipo de catástrofes, uh-huh. Pero lo que siempre tenemos que poner sobre la mesa es cómo, de nuevo, la sociedad civil tuvo una reacción.
0: Sí.
1: Ya traíamos una escuela, pero había gente, adolescentes, ¿no?
0: Exacto.
1: Estudiantes que se pusieron manos a la obra, eso, y eso mí, para mí habla muy bien de la sociedad mexicana.
0: Sí, fíjate que a mí eso, a ver, en el 2017 yo ya vivía en la colonia Hipódromo y era sorprendente ver la capacidad de los jóvenes para responder en lo inmediato. Debajo del edificio donde vivía estaba la brigada del ejército y que solicitaba cosas, ¿no? Como y eso, ¿qué quiere decir? Mano de apoyo para llevar agua, para acercar lámparas, y veías a la gente formada para ayudar, y como tú dices, mayoritariamente jóvenes, que los escuchabas decir que se habían enterado en la red social que necesitaban manos que ayudaran. Y eso sí hizo la diferencia. Por eso a mí me gustaba hoy mencionarlo, que lo que yo contaba en algún momento y lo refería yo en función de la crónica que me parece tan puntual, quizá de las pocas que yo recuerde con esa precisión, y que era además el único que podía estar conectado a un medio de comunicación masiva. Eso también considerarlo. No existían los celulares hace 41 años y Jacobo Zabludovsky tenía en su auto uno de estos radios que le permitió, porque la antena de Radio Fórmula, como la de Televisa, se habían caído, y poder hacer esta crónica y poder dar esperanza a la gente, porque la gente se le iba acercando y le decían, ¿puede usted decir que estoy bien, que yo que estoy trabajando en el centro, que no me pasó nada? Eso, que hoy ya lo vemos tan lejano, significó un antes y un después. Y esa posibilidad en el 2017 nos permite para todos hacernos un frente común, ¿no? Entender lo que ocurre.
1: Y tener mucha sensibilidad con respecto Exacto. a estos fenómenos.
0: Sí, sí, sí. Déjame hacer una pausa y regresamos para seguir platicando de ello. Y bueno, pues estamos ya casi terminando el mes de la patria. Y sabes que, mi querida Janine, primero te tengo que agradecer. No sabes qué conciertazo el que fui a ver. No es por dártelo a desear. La Santa Cecilia en el Metropolitan. Y bueno, pues cuando yo la escuchaba dije, claro, ¿cómo en 100 años, cuando nos refiramos a la identidad mexicana del siglo XXI, tienen que estar mujeres como ella? Así es que en este mes que hemos dedicado a las voces y al canto de México, pues ¿cómo suena México hoy? Pues suena así.

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8: 7 de la mañana, Chihuahua. 7 de la mañana, 19 minutos, 42 segundos. Tiempo del centro de México. Sigue temblando un poquitito, pero pues vamos a tomarlo con una gran tranquilidad. Vamos a esperar un segundo para poder hablar.

0: estamos de regreso y estamos escuchando a la Bruja de Texcoco, de estas voces que yo sí creo que en 20, en 30 años estarán siendo un referente sonoro de cómo hoy generamos la identidad cultural a través de la música. Antes de la pausa, pues escuchamos a Marisol y su banda La Santa Cecilia junto con Lila Downs. Regresando a la pausa, estábamos escuchando la voz de Lourdes Guerrero justamente en aquel programa que era hoy mismo, aquel 19 de septiembre de 1985 en los estudios de Televisa Chapultepec, ahí en Chapultepec y Cuauhtémoc, edificio que se vino abajo en el sismo del 85, y esa primera reacción de ella que dice está temblando, ¡ah, caray! Y que después ella es rescatada debajo de uno de los escritorios, se vino el edificio abajo y ella descendió dos pisos, pero gracias a que estaba debajo del escritorio junto con María Victoria Llamas y Juan Dosal, fueron los tres que quedaron allí atrapados. Son de las muchas historias, muchas que se suman a esta memoria de sísmica de México. Oye, por acá Ivette Temuro dice, se volaron la barda con el audio de Jacobo, se me puso la piel chinita. Es que es, insisto, es un referente. Incluso hoy día las escuelas de periodismo, las academias sobre crónica y demás, a mí me parece que sigue siendo tan vigente por esta enorme, primero, la enorme capacidad de un hombre que conocía con los ojos cerrados el centro de la ciudad, los estilos arquitectónicos derivado probablemente de su cercanía con su hermano Abraham, ¿no? Totalmente. Porque lo escuchas decir, quedaron solamente las columnas corintias del salón, la marquesina Art Nouveau del Capri. O sea, va describiendo estos elementos que no necesitas conocer el edificio, incluso ni ubicar dónde estaban, pero su capacidad para poder escribir cuando se está refiriendo al Hotel del Prado, es donde ahora está el Hilton, enfrente de la Alameda, donde quedó el museo, el mural museo de Diego Rivera, del paseo dominical, de sueño de un paseo dominical en la Alameda, pues ahí estaba el Hotel del Prado. Entonces, gracias a esos referentes que nos regala Jacobo con esa crónica. El abogado de los Hochis nos manda saludos, te mandamos también saludos y dice que felicidades y qué importante para una nueva generación escuchar esos audios. Pues sí, bueno, yo regreso aquí a la mesa con Emanuel León Martínez, él es director general de la política urbanística de la Secretaría de Planeación, Ordenamiento Territorial y Coordinación Metropolitana, Metrópolis, así encuentran ustedes en las redes sociales esta dependencia del gobierno de la Ciudad de México. Y bueno, hablábamos, Emanuel, antes de la pausa, lo importante que ha sido la respuesta de la sociedad civil, pero sobre todo la organización de la sociedad civil. En un texto que en la década de los 90 Carlos Monsiváis escribía a propósito del sismo del 85, decía que lo más importante primero fue la evidencia de la incapacidad del Estado para responder. Entonces, cuando se les olvida a estos, y llevo agua a mis molinos, estos que tanto se quejan del gobierno actual, pues hay que recordar nada más lo que hizo Miguel de la Madrid en aquel 1985, que se fue, él salía de su casa a Coyoacán, se regresó a Coyoacán. Estuvo ahí toda la tarde y por la noche dijo que todo estaba bien en aquel 19 de septiembre. Y verdaderamente todavía hay huecos de ese 19 de septiembre. Les menciono solamente uno sobre Avenida Hidalgo y Eje Central, que estaba ahí el edificio de Ford, un edificio de Ortiz Monasterio de estilo Art Deco, que se llamaba el edificio La Mariscala.
1: La Mariscala.
0: Es de 1985, Emanuel, estoy hablando, y sigue habiendo ese hueco ahí. Con un tema de un predio que seguramente pues nunca se pudo resolver, el problema legal del predio, pero que ahí están los saldos de una ineficiencia, como decía Monsiváis, de un Estado que se hizo evidente lo ineficiente que era cuando la sociedad se empieza a organizar para rescatar, y de ahí surgen personajes rescatistas como son los topos, por ejemplo. Nada más para ver la magnitud que es, mismos que fueron ahora en los sismos en Colombia, por ejemplo,
1: ¿no? Y que cómo les fue.
0: Y que, exacto, ¿no? Bueno, a ver, ¿cómo estamos el día de hoy en materia
1: antes,
0: de ello?
1: Antes, un paréntesis de estas cosas que parecen coincidencias. Comentarte que justo hoy por la mañana una compañera que en la administración pasada estaba en el gobierno de la ciudad, ahorita está en el gobierno federal, me escribió para preguntarme justo sobre los predios del Teatro Blanquita. A mí me tocó el proceso para poder adquirirlos. Y el tema de la Mariscala salió a la conversación. Hay un proyecto bien ambicioso del Imbal para ampliar la capacidad cultural de Bellas Artes. Y tiene que ver con el predio de la Mariscala.
0: Ah, ¿sí? Sí, sí, sí. O entonces sea, está, generarlo hasta...
1: Sí. Entonces va a estar muy, muy interesante.
0: Pues sí.
1: Y justo...
0: Es que es un hueco dolorosísimo. Sí, sí, es un... Yo cada que paso por allí... Yo no me acordaba del 85 del edificio de la Mariscala. Y una ocasión... Para, ya sabes, estos vicios de, ay, voy a hacer la calle de, voy a caminar y recorrer la calle de Tacuba y su continuación pasando el eje central hacia el poniente, que es Avenida Hidalgo. Y en ese momento digo, ¿y este hueco qué habría? Empiezo a googlear y me aparece el edificio, que era una joya el edificio.
1: Además era una joya.
0: Sí, y que además el nombre hacía referencia a la fuente que daba la vuelta ahí, ¿no? De lo que era el acueducto de Santa Fe, y que desembocaba ahí en la fuente de la Mariscala, que era la barda que sellaba o que cerraba la Alameda Central. Entonces esas cosas no son azarosas, y el que hoy se tenga como proyecto ello, me parecería que además recuperas un montón de la memoria de esta ciudad.
1: Y esa zona, ¿no?, que necesita una intervención. Entonces, imagínate Bellas Artes, donde estaba la Mariscala, y después el Teatro Blanquita.
0: Sí, como un circuito cultural.
1: Exactamente, un circuito cultural. Puede ser un proyecto a nivel federal. Siempre apoyamos desde el gobierno de la ciudad. Bastante atractivo sí.
0: Uy, para poder renovar. Teatro Blanquita, lo que no fue, que era de Margo Su. Ella era la dueña de este lugar y le puso así en honor a su mamá, en nombre de su mamá, a este teatro. Sí. ¿Quién no pasó por ese teatro? Yo ahí conocí a Lucha Villa, fíjate, que le grité abuelita. Y ya no cuento más sobre ello porque ese no es el tema. Pero
1: regresemos. Bueno, nada más, perdona, ¿sí? Quise acotar, regresemos a la temática de hoy. ¿Cómo estamos? Yo creo que sí. Lo que sucedió en el 85, pues fue un parteaguas. Muchas de las personas que nos gusta la ciudad, en mi caso estudiando arquitectura, después el tema urbano, cuando nos viene a la cabeza el nombre de Mario Pani, ¿no? Un ícono. Estas discusiones que luego hay sobre la figura de Mario Pani son bien interesantes. A mí me gusta quedarme con... cómo trasladó todas estas ideas, ¿no?
0: Claro.
1: Sobre todo el Le Corbusier, sí. Y cómo en algún momento pues transformó a la ciudad.
0: No, a ver, fue una metamorfosis que le permitió además primero hacerla crecer, y siendo todavía la Ciudad de México en esos años 40, la capital del país donde se concentraba todo, cómo encontró una forma de resolver la explosión demográfica de esos años 40 y 50. Prácticamente, hoy caminé por allí, por su unidad Tlatelolco, y me sigue pareciendo fascinante, inteligente. Me encantaría que hoy tuviéramos un proyecto que respetara ecosistema, ¿no? Desarrollo urbano, planeación y movilidad, porque que hasta te echara los pasillos por donde se conecta un edificio y otro, y lo que mire sea verde alrededor de ellos, ¿no? Siendo una plancha de concreto, me parece de una resolución y una conciencia urbana que no la tienen hoy los arquitectos, o que no lo vemos regularmente en los proyectos arquitectónicos.
1: Sí, lo que sucede es que también tenemos que entender como los contextos hasta históricos, ¿no?
0: Exacto.
1: Hoy en día es bien complicado encontrar suelo.
0: Primero en la ciudad, suelo así.
1: Para poder desarrollar un proyecto de esa magnitud, y ahora se buscan distintas, o sea, hay distintos objetivos que creo que sí tendríamos que estar retomando parte de lo que tú describiste.
0: Sí.
1: Pero tenemos pues grandes edificios que continúan, pero regresando al tema de Pani, pues desafortunadamente muchos de esos proyectos previos al 85,
0: claro,
1: pues hay cierto sector que casi culpan en lo inmediato todo lo que tuvo que ver con Pani, ¿no?
0: Exacto.
1: Y muchos de estos huecos que sucedieron, bueno, y en el 85, pues de a poco se fueron, pues no sé cómo llamarle, resolviendo. Y esto que explicabas de la respuesta gubernamental, pues creo que en 17 cambió, no fue suficiente.
0: Todavía tenemos, a mí me consta la Condesa, un montón de edificios que bajo los amparos, la gente que no se quería salir porque decían no me van a entregar nada, y que ha llevado a casi una década que sigas teniendo edificios ahí a punto de derrumbarse con un problema legal para poderse poner de acuerdo de cómo se reconstruyen, ¿no? Y eso me parece que también dificulta el proceso de rápidamente resolver un problema serio, que es el de la vivienda después de un sismo.
1: El día de ayer salió una nota, ayer y hoy, derivado del informe de gobierno de la jefa de gobierno, y se hablan de que todavía faltan como 1,600 viviendas, sí, ¿no?, para entregar, ¿no? Uh-huh. Pero el esfuerzo interinstitucional que se ha hecho en materia de reconstrucción también es importante. Hubo dos etapas. Una etapa que, pues, no me gusta caer otra vez en esto de qué pasó hasta 2018, uh-huh, donde ya la reconstrucción terminó en un tema más mercantil, ¿no? Y uh-huh, y posteriormente, pues, ya se dio un giro distinto. Todavía hay pendientes, pero creo que lo podríamos comentar. Uh-huh.
0: Vamos a comentar después de la pausa, porque yo creo que una de las grandes lecciones que nos dio el sismo del 2017 es la lupa sobre la voracidad inmobiliaria, porque lo que nos ocurrió en alcaldías como la alcaldía Benito Juárez, ¿no?, donde colonias que no ocurría, uh-huh, la caída de estos edificios, y edificios nuevos, incluso algunos con 2 años de antigüedad, que se vinieron abajo. Pues hacemos la pausa y nosotros volvemos. Esto es El Cocodrilo, y ahora los leo porque ya salieron retractores. Dice Catrina Norteña Nasa, ahí te lo dejo. Ah, Pani, al que todo se le cae, ¿no? Bueno, pues ahí está. El 90% de la unidad normal contra telurco en pie. Uh-huh. Hacemos la pausa y volvemos.

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0: Sí,
1: estamos de regreso. Esto es El Cocodrilo. La frecuencia es MBC 102.5. Y bueno, pues gracias de verdad por estar tan activos. Es que, como bien decías, Emanuel, ya es un tema que no nos resulta ajeno a nadie de los que vivimos en el país entero, ¿eh? Porque hay que recordar lo que ocurrió en el 17 en Oaxaca, lo que ocurrió en Guerrero, lo que ocurrió en Michoacán. Así es que, por supuesto que tenemos memoria colectiva. Dice María Rosete, le enviamos saludos a la diputada María Rosete. Oye, ahora me están escribiendo muchos diputados, ¿eh? A ver si ya nos visitan. Dice, bueno, primero dice que me vio, ¿por qué no me saludaste? Sí, andaba en Tlatelolco, pues me hubiera saludado. María dice que ya estaba trabajando, que venía del mercado de Martínez de la Torre. Pero dice, gracias porque a los jóvenes les sensibilizas escuchando esos testimonios. Ah, supongo que se refiere a lo de Jacobo. Uh-huh. Es que de verdad la crónica de Jacobo, y escúchenla completa, está en YouTube completa, ¿verdad, Janine? Está completita ahí esa crónica. Y por allí está también la de Cristina Pacheco, que es muy interesante la de Cristina Pacheco. Incluso parte de ese material se convirtió en memoria sonora del mundo por las descripciones que hace de la colonia Roma y la colonia Hipódromo Condesa. Por aquí Freddy también nos manda saludos. Dice, ¿qué ha pasado? Bueno, es que sí lo dice. Pregúntale al funcionario que tienes invitado, al funcionario, ya no hacía mucho que no escuchaba esa palabra, ¿qué ha pasado con el edificio del colegio Repsamen? Pues quedó expropiado, ¿no? Leí ayer una nota de que iban ya a retirarle uh-huh. todo el pues eso es lo que sabemos, nomás no se va a poder construir ahí algo más, ¿no? Ese es el objetivo, uh-huh. ¿no? De ello. Es que de verdad la gente por acá, Abraham Pavón nos dice felicidades por el programa y pregunta, ¿y si las invasiones a los predios tiene que ver con el abandono de los edificios dañados?
2: Híjole, es que
1: son un montón de temas juntos, pero uno de esos puede ser uh-huh. una causa, ¿no? De que el edificio quede dañado, la gente se vaya y lleguen a invadirlo.
2: ¿No? Es que yo creo que en Ciudad de México, es muy difícil que eso ya suceda, ¿no? Hay muchos casos en el centro histórico y la necesidad de vivienda lleva a que la gente, aún sabiendo que
1: está
2: hay
1: en riesgo
2: estructural, siguen viviendo ahí. Es uno de los problemas que se están buscando resolver ahorita desde la Secretaría de Vivienda.
1: Ya. 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Y regreso aquí a la mesa contigo. Y decíamos sobre PANI, ¿no? Es verdad que la unidad habitacional Benito Juárez, ahí en la colonia Roma, en los límites de la Cuauhtémoc.
2: Ese es un...
1: Y eso es un hito que le marcaría a él, que por ahí después salieron, recuerdo, sus hijos a decir que él había manifestado que el suelo de ahí uh-huh. no era factible para construir eso y sin embargo por mandato, pues dijeron, usted haga esos edificios, que tenía unos murales de Carlos Mérida, ¿no? El edificio, pero bueno, ese no es el tema, sino lo que impactó a nivel del urbano y de la seguridad y de la protección civil, el derrumbe de edificios de esa unidad habitacional.
2: Sí, pues suceden estas catástrofes, vamos aprendiendo, ¿no? Uh-huh. Tendría que ser un tema que por eso les digo que al día de hoy yo creo que sí hemos avanzado mucho. Actualmente, y es una de las titulares a las que yo más admiro, Miriam Ursúa, la secretaria de Riesgos y Vulnerabilidad, uh-huh. Hay ya mucha, o sea, hemos avanzado a tal punto que ya invito, ¿no? a que empecemos a leer sobre esos temas. Claro. Ya la transformación que hemos tenido, repito, anteriormente hablar de únicamente de protección civil, ahora es un tema de gestión integral de riesgos, vulnerabilidad, hablar de resiliencia.
1: Claro.
2: Todo hacia allá se ha ido trasladando esta visión que se tiene del tema de los riesgos. Y pues empezamos, lo comentábamos en el espacio, empezamos a... Hoy en día me gustaría tener, ¿no?, que los inmobiliarios, una plática muy seria de hace no más de 2 años se actualizaron las normas técnicas complementarias, arquitectónica, de tema de riesgo, y hubo un muy buen encontronazo porque son ahora mucho más estrictas,
1: okay,
2: pero eso tuvo una implicación en el costo de, sobre todo, de la vivienda. Entonces, ahí, ¿qué sucede? O sea, hablamos de facilitar la construcción de vivienda asequible, ¿y qué pasa con el tema del riesgo?
1: De riesgo. O sea, entonces, vulneras la seguridad de sus habitantes por el costo. Yo creo que eso no es negociable.
2: Eso en una reunión bastante acalorada que hubo con el Instituto de las Grandes Construcciones, pues creo que cuando tú pones de frente eso, nadie puede,
1: claro,
2: no puede argumentar.
1: Sí, no, yo creo que nadie puede negociar eso, ¿no?
2: Pero sí tendríamos que estar buscando, ¿no?
1: Claro.
2: Cómo ir actualizando, escuchando a las distintas voces, saber qué pasa con la edificación de vivienda social, qué pasa con otros usos, pero sobre todo siendo muy sensibles a que... O sea, no sé si recuerdes, hace que fue 3-4 años que estuvo temblando muy seguido. Y además la gente que ya trae un chip cuando se acerca el 19 de septiembre,
1: claro,
2: no quieren salir de sus casas, o conozco gente que busca salir porque no quiere pasar el día. Entonces la ciudad se está preparando para estas situaciones. Es algo que no podemos
1: ni prever, pues
2: nosotros,
1: ni evitar.
2: Pero qué rápido se nos olvida.
1: Exacto. O sea,
2: qué rápido se nos olvida que hoy hay un simulacro muy representativo, la gente como si nada estuviera pasando. Y lo que pasó, ahorita lo revisé, en 2022.
1: En 2022.
2: Nos mandaron a un simulacro. Yo estaba en el sur, terminé el simulacro y cuando íbamos ya de regreso

0: a las 12 iba a haber un simulacro y que lo único que nos pedía es que respetáramos las indicaciones de la gente de Protección Civil. Y yo creo que nadie en el estado sensato va a negociar eso. Dijimos sí, cuando efectivamente estábamos ya en la iglesia de Santiago, Tlatelolco, cuando sonó la alerta sísmica. Yo iba acompañado de 5 personas, salimos de la iglesia y en la explanada de las 3 culturas estaba 2 personas de Protección Civil y nosotros. Al lado de nosotros estaban jugando una cascarita, no pararon de jugar la cascarita. Había unos puestos que tenían estructura metálica, seguían vendiendo. Yo me acerqué y les dije que estábamos en, y la respuesta es un simulacro. Yo decía, aprender y educar a los niños, que estaban ahí 2 niños jugando, le dije, yo creo que es fundamental y eso no se negocia. Entonces, yo decía, estoy en Tlatelolco, lugar que tiene memoria de lo que ocurrió en 1985, o sea, en cualquier parte de la ciudad, pues, pero en un sitio tan emblemático como ese. Y yo aquí sí hago un llamado, de verdad, la seguridad, la protección no puede ser negociable. Eso no lo negociemos porque sí nos hace la diferencia entre saber cómo actuar en un momento, no solamente hablo de sismo, pienso en un incendio, en una inundación, cómo respondemos ante ello y eso no lo podemos evitar que ocurra. No podemos, tenemos un minuto, ¿no?, en lo que suena una alarma. Y una alerta, perdón, para ponernos eso, ¿no? Para puede ser la diferencia entre vivir o no.
1: Sí, y de repente es un término que se como pasa, se puso de moda lo que es la resiliencia, uh-huh. Pero sí entender esto, o sea, lo que implica la resiliencia urbana, ¿no? La capacidad para anticipar los riesgos, la planificación inclusiva y sostenible y sobre todo el fortalecimiento de los lazos entre distintos actores.
0: Eso yo creo que es.
1: Si nosotros lo entendemos y lo empezamos a aplicar, y repito, desde el gobierno de la ciudad está sucediendo, creo que podemos cambiar sin atreverme a hablar de estarnos anticipando, pero sí forma parte a empezar a desarrollar esta capacidad para poder entender los riesgos.
0: Pues déjame hacer una pausa, la última te prometo. Bueno, y qué pena, pero es que ya casi nos vamos, ¿verdad, mi querida Janine? Y bueno, oye, por acá, José Alejandro González me dice, Janine, que hasta le cantaste las canciones. O sea, si eres fan. Le cantó Electricidad, Cuéntame y Sobreviviré. Bueno, tengo 2 pases dobles para que vayan a ver a Denise de Calaf próximo 2 de octubre en La Maraca. 55 51 66 105. Hago la pausa y volvemos.

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0: Ya estamos de regreso, estamos escuchando a esta banda de músicos maravillosos que se van a presentar en el Teatro de la Ciudad, Pasatono. Sé que es en octubre, no sé exactamente el día, pero ojalá que podamos estar ahí. Oye, me estaban preguntando de si era que si habían escuchado bien que yo dije que Carlos Monsiváis escribió un libro sobre el sismo del 85. Sí, el libro se llama No si nosotros, los días del terremoto 1985-2005, y habla, está dedicado justamente a la aportación que hubo por parte de la sociedad civil, y que la tesis que desarrolla en este libro, No si nosotros, que me parece un título bellísimo, hace referencia a cómo surgió la sociedad civil organizada que dio origen al movimiento de izquierda en México de los últimos 30 años del siglo XX, es decir, el surgimiento del PRD, de cómo se conformó gracias a ello, al colectivo 19 de septiembre, al colectivo de costureras en Tlalpan, y que permitió entender una manera distinta en que la sociedad responde y exige a un gobierno que se acaba paralizado. Hay que recordar que en el 85 es el PRI el que está gobernando, y de cómo quedó paralizado frente a un fenómeno que, bueno, rebasó todo, ¿no? La posibilidad de entender la salvaguarda, la respuesta rápida, la reconstrucción. Recuerdo ahí el programa de rehabilitación urbana, ¿no? Y habitacional. Que buscó resolver pronto un problema de vivienda, que son espantosas esas reconstrucciones, pero que resolvió en esa prontitud lo que requería. Después de cómo a nivel internacional Miguel de la Madrid había sido señalado su ineficiencia a responder. Y de esto aborda este libro, Luis, tú que me preguntabas sobre ello. Oye, hoy día, ¿cómo estamos? ¿Cuál sería el diagnóstico que tenemos como sociedad civil frente a los sismos?
1: Como sociedad civil, creo que muy activos. Uh-huh. Hay pendientes por parte del gobierno en el tema de la reconstrucción para tratar como de aterrizar en algo. Ya la gente ha desarrollado una capacidad para tener un activismo en muchas circunstancias que le rodean, en materia de ordenamiento territorial, en materia de desarrollo urbano. Yo creo que estamos avanzando de manera positiva, pero tú bien lo dejaste muy claro y es como una llamada de atención. No descuidemos muchos de estos elementos que nos sensibilizaron, sobre todo a las nuevas generaciones, en el 2017, porque fueron 10 años, ¿no? Ya estamos a casi 10 años. Hay pendientes, tenemos que estarlo subsanando. Hay un compromiso para que el siguiente año las cuestiones de reconstrucción queden ya concluidas. Pero ¿hacia dónde vamos? O sea, ese es el tema. ¿Hacia dónde vamos? Y hay algunos conceptos que tendríamos que estar retomando, como la priorización de la visión de seguridad, reforzar los procesos de verificaciones normativas, fortalecer la prevención de riesgos desde un enfoque local, adaptar las estrategias de protección y prevención a los nuevos retos climáticos, tenemos que entrarle también a esos temas, ¿no? Y consolidar la protección del patrimonio cultural. Eso lo dejé al último porque cuántos casos no tuvimos de temas de daños muy fuertes en cuestiones de patrimonio cultural. No debemos dejarlo.
0: Sí, el 2017 y la deuda que tenemos con lo que fue el edificio de la Secretaría de Comunicaciones y Transportes, dirigido por Chávez Morado, esos murales que esperemos pronto se vuelvan a reubicar. Sí. Pero claro, por mencionar solo uno, fíjate que te voy a dejar esa tarea. Hablemos del patrimonio cultural de la ciudad. ¿Te parece?
1: En tu siguiente visita. Puede ser una serie de programas.
0: Sí, podemos hacer. Sí. Así es que, ¿te parece? Y ¿sabes qué? Vamos a hacer otra cosa. Nos vamos a ir tú y yo a recorrer esas zonas de patrimonio y grabamos unas capsulitas. Okay. ¿Te parece que lo hagamos? Muchas gracias. Órale, pues. Pues ya nos tenemos que despedir, Emanuel. ¿Cómo te encontramos en las redes sociales? Siempre te meto en un aprieto con eso.
1: Ya me la sé. Ema León MTZ. En Instagram.
0: Y está muy activo en Instagram y están haciendo cosas bien bonitas.
1: Sí, nos gusta. Es tanto parte del trabajo que desarrollamos y sobre todo, pues es una cuenta donde van a encontrar información urbana interesante.
0: Sí, claro que sí. Pues ya nos vamos, quédense con el doctor Zagal, que ya está aquí, ¿verdad? Con todos sus entremeses. Pásenla bien, nos encontramos el próximo sábado. Hasta entonces.
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0: Hoy hablaremos del cuerpo como proyecto, de los anabólicos y de cómo una investigación hormonal terminó transformando el deporte de Muscle Beach, la playa californiana donde el ejercicio se convirtió en espectáculo, y de alguno de los grandes fisioculturistas de la historia. Y además tendremos a un invitado especial para conversar sobre fisioculturismo y filosofía, porque detrás de cada músculo hay también una idea del cuerpo, de la belleza y de la disciplina. Amigos y amigas, ¿qué tal? ¿Cómo están? Yo soy Héctor Zagal y estoy feliz y encantado de estar con todos ustedes. Sí, transmitiendo desde la Ciudad de México, Tenochtitlan, para todo el mundo mundial, desde la colonia Anzures y, por supuesto, también para todo el sistema planetario solar. Me acompaña en esta ocasión únicamente, pero no por eso menos, sí, ese caballero que justo que hoy hablamos de fisioculturismo, pues él rompe corazones. Yo no sé, pues ya, ¿para qué más? Tenemos aquí al licenciado Fresco. Hola, Emilio.
1: Hola, doctor, ¿cómo está?
0: ¿Qué tal?
1: ¿Cómo estás? ¿Hizo ejercicio hoy? Yo hago ejercicio con esa rola. Me levanto de la cama, me acuesto en la cama. Me levanto de la cama, me acuesto en la cama. ¿Sí? Ese es el ejercicio diario con esa cancioncita.
0: ¿Ah, sí? Oye, sí. ¿Y tú sí haces fisioculturismo así en tu tanguita y todo?
1: Nah, que no llego a tanto. O sea, hacía ejercicio, pero usted estaba así bien chiquito cuando yo hacía ejercicio.
0: Sí, sí. Amigos, hagan ejercicio, coman frutas y verduras y recuerden, este producto no contiene baterías. Oye, pues le mandamos un saludo a Mane, que nos abandonó.
1: Sí, caray.
0: No, por nah, siempre.
1: ¿Se fue a empeñar otra vez el celular? No, desapareció.
0: Lo que descubrí es que empeñó el celular para irse de viaje a Guadalajara.
1: A Guadalajara.
0: Se fue de vacaciones con su familia. Y entonces está ya en Guadalajara escuchándonos gracias al celular nuestro que empeñó. Y le mandamos un saludo a nuestra querida Anne, que Saludos. Está un poquito enfermita, en un proceso ya de recuperación. Anne, un súper saludo, ¿no? Pero estamos en vivo. Mi Twitter, arroba hzagal, zagal con Z, y mi Twitter, hzagal, y mi X, y por supuesto 5166125. Pero antes de continuar,
1: a ver,
0: te tengo una buena noticia. El 17 y el 18 de octubre tendrá lugar el Amores de Garra Fest.
1: Oh.
0: 17 y 18 de octubre en la explanada de la Alcaldía Benito Juárez. Ahí los esperamos.
1: ¿Va a llevar a sus mascotas?
0: Fíjate que yo no tengo. Mi sobrinita sí tienen dos gatos y mi hermana tiene un perrito muy bonito.
1: Bueno, ¿y habrá acceso libre a los Terians o no?
0: No lo sé.
1: Vayan para descubrirlo.
0: Bueno, ¿tú tienes mascota?
1: Sí, dos gatitos.
0: Dos gatitos.
1: Sí, la niña y el gordo.
0: Ay, qué bonito. ¿Así se llama?
1: Pues sí, es que pues está gordito.
0: No, pero la niña se llama así, la niña.
1: Ah, no, la Ela, pero pues como es la niña.
0: Ah, pues muy bien. Pues fisioculturismo. Oye, ¿tú cómo le haces para estar así tan tronado,
1: ¿Yo? Pura cervecita para generar pancita.
0: Pues miren, comencemos por la parte científica. Para hablar de anabólicos y esteroides, conviene comenzar por hablar de la testosterona en la historia. En la antigüedad,
1: ya ¿no había de testosterona?
0: No, sí, sí había. Ah. Y ya se castraban animales domésticos desde la antigüedad. Y se observaba, pues, los cambios. Evidentemente no había reproducción, pero disminuía la agresividad y el desarrollo corporal.
1: ¿Por eso el buey es buey?
0: Exactamente. Por eso originalmente buey, que dio origen a buey, es un insulto falocéntrico. Es decir, por
1: sí,
0: eso...
1: Sí, porque eres una vaca mensa, pues.
0: No, es un varón, es un
1: toro castrado. Toro menso, sí.
0: Toro castrado. Pero bueno, entonces ya se sabía que los genitales tenían algo que ver con eso. Pero además la maldad humana es infinita y se practicaba la castración en algunos individuos, los eunucos. Y claro, pues la gente decía, mira, les cambia la voz, hay ciertos cambios de comportamiento.
2: Cuéntanos, sí.
0: Y eran los castrati los en castrati. Europa, niños castrados antes de pubertad para conservar su voz aguda. Creo que ya alguna vez hablamos de ello.
1: Sí.
0: Y por eso la gran pregunta era, ¿cómo es que un órgano localizado en una parte del cuerpo modifica, tan lejana, modifica la voz, el pelo, la musculatura y el comportamiento? Y tú, por cierto, ¿sabes cuál es la etimología de testículo?
1: Testificare.
0: Más o menos, si viene, ah. viene, es el, viene de testes, de testigo, testes? Y ah. es el diminutivo. Son los testiguitos, vamos a hacerlo así.
1: Los testiguitos.
0: Ya también una vez platicamos de ello. Bueno, pues entonces la pregunta era, ¿cómo es que la castración provoca eso, ¿no?
1: Ajá.
0: En el, porque pues no se ve la conexión inmediata. En el siglo XVIII, ¿te suena a ti John Hunter?
1: No, suena como protagonista de una serie de acciones, estas pues, de las gringas.
0: Algo así, siglo XVIII, pues este hombre comenzó a hacer trasplantes de testículos Ay. En animales, ¿no? Para saber si podían sobrevivir y conservar determinadas propiedades.
1: Como las de chango en un venado y los de venado en un gorila y los
0: cosas
1: de
0: cosas así, como Ay. La. Y en 1849, Arnold Adolf Berholdt fue más allá, lo hizo un poco como más con orden, castró gallos. Observó lo que pasaba. ¿Tú sabes cómo se llaman a los gallos castrados?
1: Ay.
0: Capones.
1: Capones.
0: Y además se les hacía, se les preparaba, eran para comer.
1: ¿Qué? ¿Los capones?
0: Sí, porque la carne era mejor y se les alimentaba con vino y con nuecesitas.
1: ¿Y entonces Al Capone tiene algo que ver con eso?
0: Yo creo que no.
1: Ah, no era un insulto, pues.
0: No.
1: Ah.
0: Creo. Bueno, pero el caso es que Arnold Adolf Berholdt castró gallos, pero después implantó, siguiendo las teorías de Hunter en ellos, algunos testículos y algunos de los animales recuperaron su voz. El gallo volvió a cantar kikiriki.
1: Empezó a hablar así.
0: Oh, sí, nuevamente.
1: Así y, como hijo, hijo. Ah, entonces el gallo Claudio está...
0: Ay,
1: porque tiene mucho gallo.
0: Acabamos de descubrir que a lo mejor... ¿Era un capón?
1: Era un capón, pues sí,
0: no
1: también
0: era un gallo.
1: Otra cosa.
0: Exactamente. Pues entonces Berholdt dedujo que las... Dijo, a ver, ¿qué es lo que debe pasar? Pues que los testículos liberan una sustancia en la circulación. Porque dijo, a ver, no, él no restauró los nervios. Él Ajá. se daba cuenta que no lo podía hacer. Dijo, esto no está los nervios no están restaurados.
1: Pero los ductos sí.
0: Pero los ductos y luego entonces por la sangre debe de llegar algo. 1889, el fisiólogo Charles Edward Brown Sequard realizó un experimento, vamos a decirlo de una manera suave,
1: a ver.
0: Pintoresco. Tenía 72 años uh-huh. y anunció que se había autoadministrado inyecciones preparadas con extractos de testículos de perro y cobaya.
1: Ah, caray. Pues que quería o qué.
0: Y aseguró que había rejuvenecido.
1: Ándale.
0: Mejorado su capacidad intelectual.
1: Ah.
0: Y sus funciones sexuales.
1: Órale. O ¿No? sea que estaba preparado para la guerra, pues.
0: Sí, sí, y vamos a decirlo así. Y entonces, pues sí, algunos comenzaron a aplicarse esa la receta, pero no funcionaba. Pues sí, en efecto, la intuición era parcialmente verdadera. Las glándulas efectivamente producen sustancias capaces de actuar sobre los órganos,
1: Ajá.
0: pero sadly, tristemente, pues las preparaciones eran muy primitivas y poco eficaces.
1: Pues me imagino así tipo como poción,
0: sí.
1: pseudo poción mágica de que sí. nada más echabas...
0: Tiempo después se pudo calcular cuánta testosterona habría contenido sus preparados y se sabe que en realidad aquello funcionó simplemente por el efecto placebo.
1: Ah, o sea,
0: pero okay. el interés estaba ahí. Siglo XX, Ser Foronov, realiza injertos de testigos de tejido testicular de monos en hombre.
1: O sea, ¿cómo?
0: De chango en hombre.
1: O sea, así con la máquina esta para el jamón les partía un cachito a los testículos de mono y se los pegaba al hombro. ¿Cómo?
0: Pues más o menos. Y prometía reparar energía, potencia sexual, rejuvenecimiento, etcétera, etcétera.
1: Mm.
0: Y
1: bueno, es que si le dicen que si viene del gorila que se va a poner como un gorila, pues
0: pero
1: de no aceptar.
0: Pues no funcionó. Pero paralelamente los químicos descubrieron, estamos ya en el siglo XX, la familia de los esteroles. Esteroles, entre ellos...
1: Estoperoles.
0: No, esteroles.
1: Ah.
0: Está el colesterol, la testosterona, estrógenos, los corticoides. Pero ojo, en este momento solo se conocía el colesterol y el estrógeno. 1931, Adolf Butenhat, Butenat Ayla Landros Testosterone, un andrógeno que hace que la testosterona funcione más.
2: Ah, ¿no? Para que se te baje la voz.
0: No solo. Y en 1935 se aisló finalmente la testosterona.
1: Ah.
0: Eso lo hizo un holandés, Ernst Lacquer, en Ámsterdam.
1: Tenía que ser en Ámsterdam.
0: En ese momento era muy conservador Ámsterdam.
1: Ah, sí, claro.
0: Y entonces se dijo, bueno, esta es la hormona sexual masculina, ¿no? Y lo hizo a partir de los testículos de toro. Finalmente, Bert Holt había intuido, se había logrado aislar la sustancia que Bert Holt había intuido 90 años antes. Y también en 1935... Otro equipo también sintetiza químicamente la testosterona.
1: O sea, ya le habían hecho pildoritas para que te las tomes.
0: Vamos a decirlo así.
1: Oh.
0: No, y un año después apareció ya la palabra esteroide. Ahora, en los años 30, 40 y 50, el objetivo de la testosterona no era ponerse fuerte.
1: Entonces,
0: tratar deficiencias androgénicas. ¿Qué quiere decir?
1: O sea, que no te salía pelo en pecho, tómate esta pastillita.
0: Exactamente, ¿no? Gente que tenía deficiencias androgénicas, varones, ¿no? Y trastornos del desarrollo. Entonces, ese era el sentido de la testosterona, ¿no?
1: Oh.
0: Pero un problema es que la testosterona administrada por determinadas vías se metaboliza rápidamente. Es decir, dura muy poquito.
1: Y por eso te la tienes que estar tome.
0: No de recetas.
1: Ah,
0: 1950,
1: bueno.
0: Philip Hensch y Edward Kendall y Tadeusz Reichenstein, que reciben el premio Nobel de Medicina justo en 50, ya conocen que hay hormonas en la corteza suprarrenal. Y entonces se van viendo que hay dos tipos de hormonas o dos tipos de sustancias. Los corticosteroides, que reducen la inflamación, y los andrógenos, que son los que producen las características sexuales, por un lado, y incentivan el crecimiento del tejido muscular.
1: Órale.
0: Y entonces en los años 50 ya comienza la búsqueda del anabólico perfecto, que es una palabra que viene del griego y que quiere decir como lanzar, llevar hacia adelante.
1: Ok.
0: Levantar.
1: Entonces ellos estaban viendo la oportunidad para dejar de hacer ejercicio.
0: Vamos a decirlo así, pero no solo eso, no, sino para tener pelo en pecho.
1: Ok.
0: Pero el problema, siempre el problema es que, digamos, por un lado está la función anabólica y por otro lado la función androgénica, ¿no? Entonces,
1: okay.
0: El chiste es lograr separarlas, es decir, lograr que te pongas fuerte sin que te salga más barba, por decirlo de alguna manera.
1: Ah, pero la barba es chida.
0: La 1954, ¿no?
1: Ajá.
0: ¿Qué resulta? Pues John Ziegler, un estadounidense, descubre que los atletas soviéticos estaban utilizando testosterona. Y él también introduce anabólicos en los levantadores de pesas estadounidenses.
1: Ah, yo no vi ese estudio. A mí no me pueden confirmar o negar nada.
0: No, sí, pero sí está demostrado. Y la República Democrática Alemana ya lo tenía institucionalizado, ¿no? O sea, ya en 1960 ya se le decía, mira, ¿quieres? Vas a ir a las Olimpiadas, mano, tu pastillita.
1: Y en la época del señor del bigotito... divertido.
0: Todavía no se conocían
1: esas fórmulas.
0: Estas fórmulas. 1974, los esteroides anabólicos son prohibidos oficialmente por el Comité Olímpico Internacional y con esto nos vamos a un corte. Yo soy Héctor Zagal.
3: del diccionario del Dr. Zagal.
4: La palabra anabólico viene del griego anábole, ana, hacia arriba, y vallein, arrojar, por lo que significa algo parecido a levantamiento o construcción. Por eso hablamos de esteroides anabólicos, porque favorecen procesos relacionados con la construcción de masa muscular.
3: 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El licenciado Fresco, Emilio Montes de Oca, arroba Me Dicen Fresco. Y Luis Manuel Mane Gómez, arroba LM.GHZ.

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0: Hola, hola, estamos de regreso. Soy Héctor Zagal aquí en MBC 102.5. Estamos transmitiendo en vivo y sí, si tenemos celular, resulta que Mane no lo empeñó, lo tiene allá y está atendiendo desde Zapotlanejo, está atendiendo los mensajes.
1: Sí,
0: ¿no?
1: Claro, nos están llegando mensajes de ustedes, nuestros banqueteros, como por ejemplo, nos dicen...
0: Oye, pero ¿cuál es nuestro cel?
1: Ay.
0: Que nos lo diga ahorita,
1: sí, Mane. Sí, que ahorita nos diga porque no me he aprendido el número yo, pero... Sin embargo, pueden escribir ustedes al WhatsApp del banquete. Nos dicen, hola, muy buenas tardes. Un gran saludo a todos ustedes para la audiencia del programa de MBC Radio de El Banquete del Dr. Zagal con el Dr. Héctor Zagal, Emilio Montes de Oca, MUA, licenciado Fresco. A los invitados del programa, mi nombre es Ismael Pérez Jiménez, ya presente desde la heroica ciudad de Los Palacios, la gran poderosa Tenochtitlan.
0: Así es.
1: También nos mandan saludos. Buenas tardes, Dr. Zagal. La señora Sofía Segovia, escuchándolos como todos los sábados, deseándoles que tengan un bonito fin de semana. Bendiciones para todo su equipo y para todos los banqueteritos. Juan nos dice, saludos, presente como cada sábado. Y ya nos mandaron el número celular, es 55-61-26-19-78. 55-61-26-19-78.
0: Bueno, y ustedes díganos ahí si quieren ver a Emilio Fresco Montes de Oca haciendo ejercicio.
1: No, eso ya no se hace.
0: En su shortcito en el gimnasio.
1: No, ya llega una edad que donde el ejercicio ya no se hace.
0: Así. Sí. Y tenemos a nuestro invitado especial, que es Eugenio Arenas, filósofo interesado en la relación entre filosofía, gimnasia, fisioculturismo y creador de De Corpore. Hola, Eugenio, ¿cómo estás?
2: Muy bien, doctor.
0: Aunque ya habías venido muchas veces.
2: Ya varias veces, unas dos veces.
0: No, estabas haciendo cuentas más.
2: ¿Más?
0: Sí.
2: Pues ya no me habían invitado. Ya no me habías invitado, Emilio.
1: Nah, yo no, la Luis Manuel.
2: No, te voy a invitar a ti para que vayamos a entrenar.
1: Ah, bueno, va. A entrenar, pero el dedo para el canal de televisión.
2: Para que hagamos así de que nos acostamos en la cama, nos levantamos.
1: Sí,
2: es tu rutina favorita, ¿no?
1: No, es hermosa.
2: Cama al fallo.
1: Cama al fallo.
0: Cama al fallo. Oye, a ver, platícanos un poquito. ¿Qué haces? Fisioculturismo, un poquito esto que es De Corpore.
2: Sí.
0: Si quieres ahorita y luego platicamos porque nos dijo que quería contarnos unas cosas más de la URSS.
2: Sí, pues antes que nada me gustaría mandarles un saludo a todos los que nos están escuchando y pues un gusto estar aquí con usted, doctor. Prácticamente yo a lo que me dedico en De Corpore es a estudiar la relación entre
0: ¿qué
2: mente.
0: ¿Qué es De Corpore?
2: De Corpore es un canal de YouTube.
0: ¿Y cómo se así lo buscamos? De Corpore.
2: De Corpore. Es de guión bajo Corpore y está enfocado en temas como filosofía y la relación entre mente y cuerpo. Los temas que manejo son el fisicoculturismo, como usted bien nota. También tengo varios videos al respecto.
0: Sí, como usted bien nota.
2: Como usted,
0: ¿no?,
2: bien nota, doctor. Y también tengo un video sobre los superhéroes, porque creo que hay una relación bastante interesante entre el cuerpo, la fuerza y pues el heroísmo, ¿no? Que podríamos rastrear hasta la antigua Grecia. Es imposible para mí imaginar a un Aquiles que no fuese Brad Pitt, ¿no? En Troya. Ya. Hubo unos temas ahí respecto de la nueva interpretación de la Odisea que todos pensamos que este actor iba a ser Aquiles, pero resultó que era uno inventado para la película, ¿no? Y pues sobre usted lo que mencionaba sobre el doctor Ziegler, es muy interesante cómo...
0: El que descubrió que los rusos estaban, que los soviéticos
2: sí,
0: estaban usando
2: y
0: esto, ¿no?
2: ¿Y usted sabe, doctor, cómo fue que lo descubrió?
0: No.
2: Se llevó al entrenador de la Unión Soviética.
1: Le olió el sope y dijo, se fueron esto huele bien.
0: A tomar unos alcoholes.
2: Exactamente, se fueron al bar.
1: Ajá.
2: Y como dice bien el proverbio, vino veritas est, pues se echaron sus cubas y acabó saliendo que pues efectivamente estaban utilizando la testosterona para mejorar el rendimiento de esos atletas.
0: En ese momento no estaba prohibido.
2: Exactamente, no estaba prohibido. La FDA, pues todavía no tenía...
0: La FDA es la...
2: Es la... Hoy,
0: la federación, agencia que regula...
2: Sí, todas estas sustancias.
0: En Estados Unidos.
2: En Estados Unidos. Y pues al principio, en 1930, sí se había encontrado la manera de sintetizar la testosterona, pero era una cantidad muy mínima en relación a lo que ya pudieron hacer con los atletas soviéticos en los 50s. Y más adelante, pues el doctor Ziegler se llevó con sus atletas, intentó replicar esa estrategia que habían utilizado con los atletas soviéticos, pero se dieron cuenta que estaba teniendo muchos efectos estrogénicos. Entonces ahí fue cuando se empezaron a dar cuenta que pues podían haber efectos adversos como la ginecomastia.
0: A ver, ¿qué es eso? Explícanos en español.
2: Cuando te crecen los...
1: Pues, las pues, boobies. Sí,
2: las,
0: literalmente, cuando al varón le crecen los senos.
2: Exactamente, porque el cuerpo lo que hace es que cuando empieza a percibir que hay un aumento gradual de testosterona, intenta regular el sistema aumentando los estrógenos.
0: Que entonces, es la hormona femenina,
2: efectivamente,
0: ¿no?
2: Efectivamente. Y entonces empiezan a ver toda esta cantidad de efectos secundarios.
0: También los genitales se tienen a ser más pequeños,
2: efectivamente,
0: ¿no?
2: Efectivamente. Y entonces ahí es cuando empiezan a hablar así como el gallo Claudio, sí, ¿no?
1: Justo te iba a decir que justamente, ¿no? Oigo, en esta película que se llama Y son como niños.
0: Oye, pero entonces acabamos de descubrir que el gallo Claudio... Porque el gallo Claudio sí está fuerte,
2: estaba,
0: ¿no?
2: Estaba mamey.
0: Entonces no estaba capado. No era un gallo capón, sino...
2: Era un gallo, un gallazo, digamos.
1: Un gallazo, o sea,
2: mi gallo.
1: Ajá.
0: Ay, hemos destruido un mito más.
2: Efectivamente. Y pues más adelante, el doctor Ziegler empezó a trabajar con un instituto y ahí fue cuando encontraron una testosterona que reducía drásticamente los efectos estrogénicos. Y fue cuando inventaron el Dianabol.
0: Dianabol.
2: Que fue lo que ya despuntó en el Mister Olympia. Y pues ya se empezó a regularizar que pues, todos estos atletas empezaron a utilizar pues, sustancias.
0: Pero ya, en los Juegos Olímpicos, ¿qué es lo que está prohibido?
2: Actualmente, pues todo... Es que hay dos tipos de... Hasta donde yo sé, hay dos tipos de esteroides. Los anabólicos y los... creo que son corticoides.
0: Corticoesteroides.
2: Corticoesteroides. Sí. Y pues, por lo que yo sé, ambas... Si hay una... Pues si hay una regulación respecto de ambos. Y más que nada con los corticoides, por ejemplo, en el abierto de... Bueno, más bien en las competencias de bicicleta, de ciclismo, pasa mucho que en el... Creo que es una competencia que se hace en Francia. Sí, está súper regulado. El Tour de France está súper regulado, pero pues incluso aunque está regulado, se intenta de buscar de alguna manera burlar esas regulaciones porque pues es imposible llegar a esa... bueno, a mí me parece que sí necesitan llevar muchísimo entrenamiento y otro tipo de cosas pues para completar y llevar al cuerpo al máximo nivel.
0: No, pues, oye, te propongo una cosa. Dígame, Eugenio. Vamos a California ahora, platicamos una playa y regresamos luego a que nos platiques de grandes figuras, porque hablaste de Mister Olympia y que nos platiques de estas grandes competiciones, cómo se van desarrollando, ¿no? ¿Por qué vamos a ir a California?
1: Ah, porque hace solecito, está muy bonito por allá, está Disneylandia, no, hombre.
0: No,
1: una maravilla.
0: Lo que sucedió es que sí se llama así, Muscle Beach en California, sí es así, ¿no?
1: Muscle Beach.
0: Sí, hacia 1933 y 34, en algunas playas, esta playa de Santa Mónica, California, comenzaron a instalarse, pues esto, plataformas, barras, en fin, para hacer ejercicio y sobre todo acrobacia.
1: ¿No? Ah, como las que encontramos en los barrios aquí de la Ciudad de México.
0: Exactamente. Este proyecto siguió siendo importante. En 1933 hubo un terremoto en Long Beach, dañó escuelas y gimnasios del sur de California y eso hizo que muchos atletas utilizaran estas playas para como alternativa para entrenar.
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0: Oye, y hablando de esto, ya tenemos a Ismael Pérez Jiménez por aquí. Un saludo a Juan Manuel también. Marco Antonio, que nos dice, pregunta cuál es nuestro deporte favorito, y de eso platicaremos ahora. Estamos con Eugenio Arenas.
2: Arenas.
0: Y con Emilio Fresco Montes de Oca. Regresamos.

0: Los sabios dicen.
1: Hoy, al hablar de Muscle Beach, es común pensar en Venice, California. Sin embargo, la Muscle Beach original está en Santa Mónica. Allí, desde las primeras décadas del siglo XX, gimnastas y acróbatas comenzaron a entrenar y exhibirse frente al público. Con el tiempo, Venice Beach heredó esa cultura.

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0: Hola, hola, estamos de regreso. Soy Héctor Zagal aquí en MBC 102.5, como todos los sábados a las 5 de la tarde. Estamos en vivo hablando como historia del fisioculturismo. Historia, sí. Me acompaña como invitado especial Eugenio Arena, creador del canal de YouTube de Corpore, y el licenciado Emilio Fresco Montes de Oca. Y desde Zapotlanejo nos acompaña Mane, quien está a cargo de nuestro WhatsApp.
1: Que es 55-61-26-19-78. Repito, 55-61-26-19-78. Y han llegado varios mensajes.
0: A ver, antes de esto, Marco Antonio Oficial en Twitter me pregunta, ¿cuál es su deporte favorito? ¿Serían jueces de alguna competencia deportiva? ¿Tú?
1: Pues el lanzar la... Ay, ¿cómo se llama?
0: Jabalina.
1: La jabalina está chistoso, está divertido.
0: Tú, a ver, ¿cuál es tu deporte favorito?
2: A mí sí, definitivamente es el bodybuilding, doctor.
0: Sí. Ay, el mío, el croquet.
1: El croquet. Es cricket.
2: Yo
1: no,
2: en algún momento llegué a hacer fútbol, pero ya ahorita me di cuenta que lo mejor es crear la belleza a través del cuerpo.
0: Yo el croquet, que es ese como que se juega con bastoncitos así, pelotitas.
1: ¿Y del caballo cómo se llama?
0: Ese es polo, ese es peligrosísimo. No, el croquet lo juega de corbatita, si está sentado tomando té o una copita de champaña.
1: O sea, un golf tranquilo.
0: Sí, pero mucho, sí. Ese es el mío. Y no sería juez de nada.
1: Pues no. Bueno, en WhatsApp nos dicen, buenas tardes a todos, saludos chefsísimo, doctor Zagal, saludos licenciado Fresco, de Carolina Chávez.
0: Carolina, un saludo, gracias,
1: y
0: Carolina.
1: Nos anuncia Mane que llegaron 30 mensajes que dicen que sí haga ejercicio, y yo les digo, oblíguenme.
0: No, sí, que te puedes llevar a Emilio, fíjate, te lo puedes llevar, pero lo tienes que grabar.
2: Sí, te voy a grabar, Emilio, aunque sea para levantamiento de tarro.
0: No, está bueno. Oye, sí.
1: Bueno, también nos dicen, hola Emilio, aquí escuchándoles desde Tarragona, y que haga ejercicio Emilio.
0: Tarragona, España.
1: Un sujeto, no sabemos tu nombre, pero saludos, nos dice, un excelente programa del Jimmy.
0: Gracias.
1: Y pues tenemos dos pases más.
0: Muy bien, nos vamos a regalar.
1: 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Este evento forma parte de su gira Siempre Contigo, para celebrar 46 años de trayectoria artística. 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
0: Exactamente, y este está difícil. Sí. Tenemos que nos digan...
1: A ver, una trivia ahí de
0: una difícil. Que nos digan el nombre del personaje.
2: El primer físico culturista de la historia.
0: Híjoles, aunque ahí siempre va... Sí, pero profesional.
2: Pero lo vamos
0: a decir ahorita. Mejor vamos a hacer el del estadounidense que le sacó la sopa al ruso.
2: Sí.
0: ¿Cómo lo decimos? ¿Fue el entrenador estadounidense?
2: El entrenador.
0: ¿De Estados Unidos?
2: De Estados Unidos, que logró sacarle la información al equipo soviético.
1: Entonces, ¿ya escucharon? Díganos mediante correo premios@mbc.com. Dinos qué pase quieres, y si es el del Rey León, díganos cuál fue el entrenador estadounidense que le sacó la sopa al entrenador soviético.
0: Sobre la testosterona. Bueno,
1: hay que no olviden su nombre completo y un número de contacto.
0: Rápidamente, nada más. Entonces les cuento un poquito lo de Santa Mónica. Lo que sucedió es que se dieron condiciones ya después de la guerra muy especiales en esa Muscle Beach, y es que no era solo, incluso no era tanto fisioculturismo como también acrobacia, que estaba muy cerca de Hollywood. Entonces, la gente iba a hacer ejercicio, entrenarse en la mañana, y en la tarde iba a Hollywood. Y además la gente de Hollywood podía ver, mira, este chavo o esta persona puede ser un doble. Y eso hizo que se convirtiera el entrenamiento en un espectáculo. Después, ya me voy muy rápido, hubo una serie de incidentes que llevaron a que... se trasladara todo de esa parte de Muscle Beach en California a Venice Beach en
1: California también.
0: También, en California.
1: Y también es para hacer pesas.
0: Y esa es importantísima, De hecho, en la Barbie de 2023, Venice aparece como uno de los momentos más importantes de la película. Es cuando Barbie y Ken entran al mundo real, ¿no? Ajá. Dejan Barbieland y aparecen patinando con sus conjuntos fluorescentes por Venice Beach Broadwalk, y es la secuencia que va recorriendo varios lugares, las canchas de básquet, y ahí es donde, pues eso, dejan de estar en Barbieland, pero de alguna manera ese lugar, dice la productora, decían Sarah Greenwood, diseñadora de producción de Barbieland, dice: de alguna manera, esa playa de fisioculturismo comparte algo de Barbieland. Es como, por eso es un papel muy, muy importante, ¿no? Bueno, pues ya sabes. Oye, ¿cuál sería la Venice Beach o Muscle Beach en México? A ver, Eugenio.
2: No tengo ni idea, doctor.
0: No tenemos aquí un lugar.
1: ¿Acapulco no será rey?
2: No, ni idea, ¿eh? No, a ver, sería una buena oportunidad para empezar un proyecto así.
1: Un negocio, ¿eh?
2: Ya se te prendieron así los
1: de cash. Cash, hombre.
0: Oye, pues muy bien. Y pues ya con esto tenemos el lugar, como la historia, y ahora, ¿cómo comienza el fisioculturismo? A ver, ¿cuál es la diferencia entre lo que hacían los griegos y el fisioculturismo?
2: Mire, doctor, el fisioculturismo como tal empieza a principios del siglo XX. Uh-huh. Anteriormente de eso solamente existían strongmans y el deporte como la deportes como la halterofilia.
0: El hombre fuerte de la
2: Exactamente.
0: Feria, ¿no?
2: Sí, está de ese tipo de personajes. Tenemos como el profesor Attila, George.
0: ¿El profesor Attila?
2: Exactamente. El
0: Qué buen
2: doctor
0: nombre.
2: El profesor Attila, George Hackenschmidt.
0: ¿De dónde era el profesor Attila,
2: Todos son europeos. Mm. Sí. Sí, creo que el profesor Attila es de Inglaterra, es inglés. Y también está Arthur Saxon, que logró sacar un snatch.
0: ¿Qué es un snatch?
2: Un snatch es un levantamiento del piso. Es un entrenamiento funcional, digamos, un ejercicio funcional. Tratar de levantar peso con una sola mano y levantarla con... riendo la espalda hasta...
1: Es como la pesa esta de las...
2: ¿cómo sí, se exactamente,
0: llama? Como las barbells. Como un prisma, ¿no?
2: Exactamente. Entonces la levantaba y llegó a sacar el máximo peso. Creo que son como... sacó como 100 kilos, una cosa así.
0: ¿100 kilos?
2: Con una sola mano.
0: No, sí estaba
1: fuerte. A ver, usted hágalo.
0: No, yo me quedo en 50, que esto está...
1: Ah, claro.
2: Sí, la verdad es que eran personas sumamente fuertes y como al principio no había tanto esa cultura de admirar el físico como tal, pues estas personas que eran sumamente fuertes trataban como de hacer entretenimiento y se dedicaban al circo y pues hacían ese tipo de
0: Estaban en el circo, el hombre fuerte del circo.
2: Pero fue el primero que realmente dijo, me voy a enfocar en la parte de la estética, fue mi tocayo. Eugene Sandow, nacido en Königsberg, Prusia.
1: Monterrey.
2: Eugene Sandow.
0: Sandow,
2: exactamente. Y pues nació en la misma tierra que uno de los filósofos más importantes de la historia.
1: Si no es que el más importante.
0: El Monterrey prusiano.
2: El Monterrey prusiano, exactamente. Kant, actual Kaliningrado.
0: Oye, y entonces se dedicó a hacer...
2: Efectivamente, lo que pasó fue que Eugene Sandow, cuando tenía 10 años, se fue de vacaciones con su familia a Italia. Y entonces cuando llegó a Italia empezó a ver todas las grandes esculturas grecolatinas y dijo, yo quiero tener ese tipo de físico, ese tipo de cuerpo, exactamente. Y entonces él empezó a destinar todo su entrenamiento pues hacia la estética.
0: Oye, un detalle morboso.
1: ¿Qué pasó?
0: Solo para adultos.
1: Si
0: ustedes son, se han fijado, en las esculturas, en los desnudos griegos, los atributos viriles son siempre pequeños. ¿Sabes por qué?
2: No lo sé, doctor.
0: Porque se consideraba que era un signo de barbarie.
1: De barbarie.
0: Tener los atributos viriles grandes.
1: No era porque eras más inteligente que quién sabe qué.
0: No, justo lo que los griegos, eso lo dice Dover en un texto que se sobre la homosexualidad en Grecia, Dover, y dice, si estaban muy, tenían atributos muy viriles muy grandes, eso era signo de que eras un bárbaro y por tanto un esclavo. Claro. Pero bueno, vamos a un corte y Eugenio Arena nos seguirá contando cosas.
3: Escuché que... Arnold Schwarzenegger llegó a Estados Unidos en 1968 con el objetivo de convertirse en el mejor culturista del mundo. Terminó ganando 7 veces la máxima competición de físico-culturismo del mundo, el Mr. Olympia. Después se convirtió en estrella de Hollywood y décadas después terminó siendo gobernador de California,

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6: Hola, hola, estamos de regreso. Soy Héctor Zagal, aquí en MBC 102.5, con Eugenio Arenas como invitado y con Emilio Fresco Montes de Oca. Tenemos mensajes.
7: Tenemos mensajes, uno muy especial de Aida Rosas, que nos dice: hola, deseo que hayan tenido lindas fiestas. Saludo al doctor Zagal y a todo el equipo. Un abrazo.
6: Gracias, un abrazo, Aida, muchísimas gracias.
7: Y de mensajitos tenemos esto. Hola, soy Luis Arco, saludos del doctor y los banqueteros, buen programa siempre.
6: Gracias, Luis.
7: Juan nos dice que el gallo Claudio, Foghorn Leghorn, se inspiró en el senador Claghorn, que supongo que es un personaje de similar.
6: Mira, es cierto.
7: Que salía en las películas y yo creo que hacía la misma rutina.
6: Mira, hay una inspiración histórica.
7: Y también nos dicen: hola, doctor, ¿cómo están todos? Espero que estén muy bien. Su servidor, Isaac Molina Arroyo. Tema complicado, los esteroides y sustancias prohibidas. Ojalá que los chicos que hacen ejercicio se enteren al menos de los problemas de salud que enfrentan al consumirlas.
6: Muchas gracias, Isaac.
7: Gracias, buena tarde.
6: Oye, pues sí, mira, antes de seguir, porque tenemos poco tiempo para hablar de la historia, pero dinos los riesgos.
8: Sí,
6: que nos dice
8: en
6: Isaac.
8: En ninguno de los casos es bueno consumir esteroides.

0: O sea, quien diga que los esteroides son buenos está diciendo una mentira. Y pues hay muchísimos, muchísimos riesgos, como daño al riñón, ginecomastia, efectos estrogénicos, como ya le había comentado, pues desestabilizaciones del sistema inmunológico. Y pueden, en muchos casos, llegar hasta causar infartos por la elevación de la... pues sí, del ¿cómo se dice?
1: Del metabolismo.
0: De la frecuencia
2: cardíaca. Oye, ¿y la dieta es que te la haga un médico y un nutriólogo?
0: Sí, totalmente.
2: Sí, también, ¿no?
0: Totalmente. Que no saquen las dietas que hoy en día están de moda en internet, ¿no?
2: Sí, la de solo carne.
0: Solo carne. Las Primal Diet son las que están ahorita súper famosas.
2: A ver, los expertos es un médico y que te recomiende un médico, un nutriólogo. Y esos, que te hagan tu dieta para que estés fuerte. Oye, y platícanos un poquito, entonces, rápidamente la historia. Entonces, tenemos este Eugene. ¿Luego?
0: Sí.
2: ¿O cómo se va desarrollando?
0: Lo que ocurre es que la historia del fisicoculturismo se divide en tres etapas.
2: Va,
0: la edad de bronce, la edad de plata y la edad de oro.
2: Yo creo que la edad de plástico. rápidamente.
0: La edad de bronce son estos atletas, Eugene Sandow, George Hackenschmidt, porque aunque fue en Strongman, luego se volvió un bodybuilder. También está Arthur Saxon. Y más adelante, ya cuando se empieza a definir como tal lo que es la disciplina del bodybuilding, es en la edad de plata, que son John Grimek, Steve Reeves, y más adelante ya en la edad de oro es Arnold Schwarzenegger y pues los grandes, ¿no?
2: Rocky Balboa. Que además logran pasar al cine, ¿no?
0: Exactamente. Sí, ahí es cuando usted menciona todo esto sobre el Muscle Beach, que obviamente pues son donde los fisicoculturistas se volvieron estrellas pues del cine.
2: ¿Qué es lo que busca un fisicoculturista? O bueno, a ver, tú que te gusta el fisicoculturismo, ¿Qué dirás? ¿Cuál dirías que es el ideal?
0: Mire, doctor, yo creo que el ideal del fisicoculturismo se define en la edad de plata, porque como bien decía, la edad de plata termina a principios de los 50. Entonces, en los 60, que es cuando se empieza a utilizar los esteroides, pues ya está muy lejos. Todos los atletas de la edad de bronce y la edad de plata son naturales. Y si nos fijamos, por ejemplo, en un físico como el de Steve Reeves, es ahí donde se fija la figura clásica de la V. Hombros anchos y cintura fina. Entonces yo creo que ese es prácticamente el físico que debería de aspirar a desarrollar un físico culturista.
2: Oye, que por cierto, no es el modelo griego, ¿verdad?
0: Pues sí existen estos dos, digamos, arquetipos del físico griego, ¿no? El Hércules Farnesio y el Neptuno de Florencia. Que el Neptuno de Florencia tiene que se conoce en este ámbito, tiene un estético, más bien un físico más estético, ¿no? Porque hay dos tipos como de físicos que puedes desarrollar. El físico clásico, que es más dirigido hacia el Hércules Farnesio, que es más ancho, y pues el otro, que es más fino y parece un físico más funcional, más griego.
2: Oye, todo esto tú nos lo ilustras...
0: En mi canal.
2: En tu canal.
0: Sí, ¿no? Ahí tengo un video justamente hablando de este tema de las eras del fisicoculturismo, y ahí cuando quieran pueden ir a darle una revisión a los videos que tengo.
2: Recuerda,
0: tengo
2: varios, ¿se llama?
0: De Corpore.
2: Oye, ¿y tú qué dirías que hoy por hoy... O sea, la gente, ¿cuál ha sido el éxito hoy?
0: Sí, hoy en día, pues
2: porque
0: sí.
2: La gente está dejando de beber, por ejemplo, de beber alcohol,
1: y
2: lo cual
1: me parece. También.
0: Sí, hoy en día está muy de moda, por ejemplo, competencias como el Hyrox, que está muy de moda, ¿no? Y ahí en realidad, aunque sí son entrenamientos funcionales, no se busca como tal el desarrollo del físico. Es una disciplina más, digamos, enfocada hacia la funcionalidad y al rendimiento. Y el bodybuilding sí tiene una dirección dirigida hacia desarrollar la estética, y el entrenamiento es completamente diferente de un atleta del fisicoculturismo y del Hyrox. Depende totalmente de los objetivos de cada quien. Para gustos, colores, doctor.
2: Oye, a ver, ¿cuánto entrenas?
0: Prácticamente cinco, bueno, no diario, pero trato unas 5 veces a la semana.
2: Ahí está.
1: ¿De cuántas horas?
0: Una hora.
1: ¿Una hora?
2: Pues muy bien. Oye, y además lees, estudias... escribes y haces videos. Exacto. Oye, muchísimas gracias, Eugenio Arena. Te invitamos a platicar de transhumanismo la próxima vez.
0: Con todo, ¿no?, gusto.
2: Muchísimas gracias en cabina al licenciado Emilio Fresco Montes de Oca. Te lo encargamos para que vaya al gimnasio. Cápsulas, Héctor Tapia, mil gracias. Control, Víctor Luna y Javier Llanos. Producción, Juan Carlos Castillo y Luis Manuel Gómez. Y los dejo con el siguiente programa, Balones al Aire, con Eduardo Chabot y todo su equipo. Y los dejo con Immanuel Kant, que dijo: Sapere aude, atrévete a saber.
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